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4: Seis de la tarde con un minuto, 34 grados centígrados. Esta es la tercera emisión de noticias. Comenzamos.
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4: Instalan en Tabasco consejos de paz y justicia cívica. Javier May destaca reformas para fortalecer la seguridad y el marco jurídico de Tabasco. Carta de Hernán N. está en investigación. No hay citatorio para exgobernadores de Tabasco. Apagones continúan afectando al municipio de Jalapa. Fallas duran hasta 24 horas. La Fiscalía General de la República incauta miles de productos piratas en 4 tiendas chinas, esto en Cárdenas. Aumenta a 9.2% tráfico de pasajeros en aeropuerto de Villahermosa, Tabasco. El INE investiga 4 quejas contra Andrés Manuel López Beltrán en Tabasco. Alcaldesa interina de Paraíso defiende su nombramiento. Tuberías con más de 60 años están complicando el abasto de agua potable en Macuspana. Y bueno, rector de la UJAT descarta que nuevo modelo educativo explique malos resultados en PISA. El gobierno de Tabasco apuesta al triunfo de los Olmecas como visitante y en casa. En temas nacionales, Claudia Sheinbaum destaca propuesta 2027 sin nuevos impuestos. Pese a la disputa entre Estados Unidos y Canadá, México apuesta por mantenerse en el T-MEC. Estados Unidos acusa a México de no combatir lo suficiente a los cárteles y advierte que va a actuar contra la amenaza. En temas internacionales, el Pentágono desmiente ataque de Irán a los buques de Estados Unidos, esto en Medio Oriente. En los deportes, hoy se juega el segundo de la serie del Rey. Por supuesto, en punto de las 8:35 estaremos dando inicio con la transmisión a través de 91.7. Con esto comenzamos la tercera emisión de noticias.

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1: 6 de la tarde con 3 minutos. Estamos comenzando con la tercera emisión de noticias a través de 91.7. Gracias por dejarnos entrar en su hogar. Gracias por dejarnos estar y acompañarlo en la tarde de este miércoles. 34 grados centígrados. Calorcito todavía en la capital tabasqueña, pero muy a gusto de estar con ustedes llevándoles toda la información que está transcurriendo a lo largo de este día. Recuerde, vamos a estar con ustedes hasta las 7 de la noche a través de 91.7 y también a través de nuestro portal xba.com.mx y en nuestras distintas redes sociales. Usted puede encontrarnos como XEBA Tabasco. Saludamos al señor Jorge en los controles técnicos y saludo con muchísimo gusto y afecto a usted, amable auditorio, que como cada tarde se da cita con nosotros para estar en esta tercera emisión, bien informados, por supuesto. Y pues vamos a tener una hora de mucha información, ya preparados para ustedes todo lo que ha acontecido en el ámbito local, nacional, internacional. Y qué puedo decir, los deportes también estarán presentes, por supuesto, en esta emisión de noticias. Y bueno, vamos a comenzar ya, son las 6:05. Nos vamos a arrancar con el gobernador de Tabasco, Javier May Rodríguez, el cual encabezó la instalación de los consejos de paz y justicia cívica del estado y sus municipios. Esto como parte de la estrategia para reforzar la prevención de la violencia en busca de una cultura de paz en las comunidades. Durante el evento al cual acudió Santiago Segui, pues titular de la unidad de la Mesa de Paz en representación de la Secretaría de Gobierno de Gobernación, Rosa Isela Rodríguez Velázquez, y funcionarios de seguridad, pues el mandatario estatal afirmó que la paz es una condición necesaria para el bienestar de las familias.
2: Y desde esa convicción, nuestro gobierno trabaja todos los días para cultivarla en nuestras comunidades, de modo que las familias puedan desarrollar su vida con tranquilidad y con felicidad. En ese mismo propósito, el día de hoy atendemos con determinación la convocatoria de nuestra presidenta, la doctora Claudia Sheinbaum Pardo, para instalar los consejos de paz y justicia cívica y construir desde lo local una cultura de paz en todo el país. En esta acción se inscribe en el eje de atención a las causas, a través del cual se busca prevenir la violencia a partir de mejores condiciones de vida para la población y del fortalecimiento continuo de la convivencia en nuestras comunidades. En Tabasco coincidimos plenamente con ese propósito y trabajamos en la misma ruta para afianzar la paz como un derecho para nuestros pueblos.
1: Seis de la tarde con 7 minutos y bueno, el gobernador de Tabasco, Javier May Rodríguez, informó que las iniciativas emitidas esto por su administración al Congreso del Estado, pues contemplan reformas en materia de administración pública, procuración de justicia y modificaciones al Código Penal y al Código Civil.
3: En el marco de administración, pero también en el marco de procuración de justicia, de algunas reformas al código penal y al código civil. Entonces estamos fortaleciendo toda la estructura y el andamiaje jurídico para aumentar penas también a quienes delinquen y a quienes atentan contra la seguridad de los ciudadanos.
1: Con 7 minutos, y el titular de la Fiscalía General del Estado de Tabasco, Óscar Tonatiuh Vázquez Landero, bueno, confirmó que se está avanzando en la investigación contra Hernán N., exsecretario de Seguridad, de coordinación con las autoridades federales, y mantiene una estrecha colaboración con la titular de la Fiscalía General de la República, Ernestina Godoy. El funcionario confirmó que la carta de Hernán N., enviada desde el penal del Altiplano, pues está en análisis. No obstante, pues el fiscal de Tabasco comentó que por el momento ningún exgobernador de Tabasco ha sido citado a declarar ante el Ministerio Público, esto por el caso de la conformación y las actividades del grupo delictivo La Barredora.
4: coordinación con la Fiscalía General de la República, un excelente coordinador con la Marcha de la Universidad de Godoy. Ellos serán los que determinan si hubiera alguna instancia internacional. Toda línea de investigación se tiene que desarrollar, confirmar o descartar.
5: Pero hasta el momento,
4: no, es una información que no les puedo proporcionar, es una manifestación de una persona que se encuentra privada de su libertad, de la cual se presume. ¿Cómo es posible? Pues ya lo conocen por las cuestiones de la investigación.
1: ¿Pero a qué se debe que no se haya llamado a declarar a nadie?
4: Yo nunca dije que no se haya llamado a declarar a nadie, pero no te puedo decir a quién.
1: Entonces, ¿sí han ido a declarar a los gobernadores?
4: No, todavía no. No te he dicho nada, no te puedo comentar nada de la investigación. No te he dicho si hay un gobernador o exgobernador que participe, si lo he citado o no lo he citado, o sea...
1: de la tarde con 9 minutos. Y bueno, el alcalde de Jalapa, José Manuel Hernández Pérez, confirmó que los apagones siguen afectando gravemente a la población de este municipio.
6: Mejoró, no así en parte de Astapa, donde reventaron varias líneas, y es donde hemos estado nosotros insistiendo. Necesita Jalapa una subestación eléctrica, sí, pero necesita primero el mantenimiento de las líneas de conducción. Están en pésimas condiciones. Allí está ahorita la Comisión Federal de Electricidad trabajando, porque las líneas no están aguantando, llueve y se revientan, ¿no?
7: ¿Hasta cuántas horas han pasado sin luz en Jalapa? ¿Cuánto ha sido el máximo?
6: 2 horas, 3 horas. Hay comunidades que han pasado 12 horas sin energía, 24 horas sin energía. La zona que más nos preocupa a nosotros es los Aquiles Cerdanes. ¿Por qué razón? Porque se han presentado apagones intermitentes, no sé, cada 20 minutos, cada 30 minutos, 5, 6, 7 veces, y daña los aparatos eléctricos. Ayer empezaron con las nivelaciones de carga y esperemos que hoy eso dé resultados, ¿no?
1: 6 de la tarde con 10 minutos. Vamos a hacer una pausa. Cuando regresemos, vamos a continuar con más temas de información local. Pausa. Regresamos.
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1: Seis de la tarde con 14 minutos en la tercera emisión de Noticias a través de 91.7. Y bueno, vamos a continuar con más de la información local. Fíjese que el personal de la Fiscalía General de la República incautó miles de productos piratas que eran pues ofertados como originales en cuatro tiendas chinas. Esto ubicado en la zona centro del municipio de Cárdenas. De acuerdo con las fuentes consultadas, fueron en total 1.300 productos con logotipos apócrifos que pues eran vendidos en las tiendas chinas de Cárdenas. Los operativos se registraron durante la tarde de este lunes cuando los agentes de la Fiscalía General de la República catearon dos tiendas asiáticas. Sin embargo, pues ya entrada la noche, otros dos establecimientos también fueron cateados. Luego de los operativos, los agentes de la Agencia de Investigación Criminal procedieron a colocar los señalamientos de aseguramiento. Y bueno, la alcaldesa de Tenosique, Sandra Beatriz Hernández Jiménez, sostuvo que el municipio mantiene pues controlada la situación migratoria y que el flujo ha disminuido hasta un 50% en los últimos 3 años. Aseguró que actualmente el tránsito de migrantes pues es notablemente menor al registrado en años anteriores. La presidenta municipal resaltó que mantiene comunicación con las autoridades federales y con las organizaciones de asistencia social para la atención al migrante.
5: Es un tema que se ha manejado, que se tiene considerado. Hay de hecho una casa de migrante donde se les dan las atenciones necesarias. Y hasta ahorita la verdad que es un tema que no ha afectado a nuestro municipio. Está todo prácticamente controlado. Muchas gracias. Ha disminuido, en realidad está una gran diferencia, ¿no?, de lo que había antes de nuestra población migrante, de 3 años para atrás, podríamos decir.
18: ¿Cuánto es el paso de ahorita o la reducción de
5: migrantes? Como un 50%.
1: Seis de la tarde con 16 minutos. El tráfico de pasajeros en el Aeropuerto Internacional de Villahermosa registró un crecimiento del 2.2% en el año. Esto de acuerdo con el último reporte del tráfico de pasajeros del grupo Aeropuertos del Sur. El conjunto de sus terminales movilizó este año 27.087.720 pasajeros en el acumulado del año contra 27.875 del 2025. Bueno, y el Pleno del Tribunal Electoral de Tabasco resolvió por unanimidad desechar lo que es el recurso de apelación promovido por el PRD contra medidas cautelares dictadas dentro de un procedimiento especial sancionador.
19: En el recurso de apelación 17 del año 2026 se resuelve, único, se desecha el recurso de apelación interpuesto por el Partido de la Revolución Democrática Tabasco al actualizarse la causal de improcedencia prevista en el artículo 9, párrafo 3, en relación con el diverso 11, párrafo 1, inciso B de la Ley de Medios, relativa al cambio de situación jurídica del acto impugnado. Una vez agotado el análisis de los asuntos del orden del día.
1: Seis de la tarde con 17 minutos. Y bueno, el encargado del despacho del INE en Tabasco, Gregorio Aranda Acuña, confirmó que el próximo 10 de septiembre iniciarán formalmente el proceso electoral federal concurrente rumbo a la jornada del 6 de junio del 2027, cuando en Tabasco se elijan diputaciones federales, diputaciones locales y los 17 ayuntamientos.

0: Bueno, el Instituto Electoral y de Participación Ciudadana de Tabasco aún no recibe la autorización de recursos para el proceso electoral que inicia en el mes de octubre. Así lo informó su presidente Elizabeth Nava Gutiérrez. Recordó que solicitaron 84 millones de pesos para el arranque del proceso y 18 millones para el gasto ordinario. Confió en que, bueno, se otorgue el presupuesto inicial, ya que en diciembre deben estar instalados los 21 consejos distritales, por lo que el recurso se requiere desde ahora para la búsqueda del inmueble.
1: Es correcto, sí confiamos en que nos los den, no dudo que nos puedan dar esa parte del recurso inicial. Yo creo que estamos todos en el entendido de que las elecciones pues cuestan, eso es lo ordinario, porque además se nos incorpora gran parte del personal electoral que se requiere para el proceso. Recordemos que en diciembre ya tenemos que tener instalados los consejos distritales y que parte de este recurso que se necesita en este momento es para la búsqueda de estos inmuebles. Entonces, en el mes de octubre tenemos el tiempo ajustado pero suficiente para empezar a buscar inmuebles, empezar a seleccionar cuáles pudieran ser, y aprovechando que tengo aquí a los medios de comunicación, decirles a las ciudadanas y ciudadanos que quienes tengan algún inmueble, revisen nuestro Facebook, por ahí mandamos una lista de requisitos por los cuales vamos a estar buscando inmuebles, vamos a contratarlos, que iniciarían en noviembre hasta el próximo año. Y un mes antes, porque nosotros tenemos que hacer adecuaciones propias de nosotros y les volvemos a dejar sus inmuebles en sus buenas condiciones, pero...
0: Bueno, el Instituto Electoral y de Participación Ciudadana de Tabasco instaló la Comisión Temporal del Programa de Resultados Electorales Preliminares, esto para el proceso electoral 2026-2027. La presidenta del órgano electoral, Elizabeth Nava Gutiérrez, explicó que el PREP contará con un centro de captura y de transmisión de datos operadas por el propio instituto, por lo que no se va a contratar empresa externa. Solo se van a cubrir costos de personal e infraestructuras.
1: Los resultados se transmitieron en tiempo y forma. Esta parte, esto es lo que le da certeza a la ciudadanía. No obstante, no es el resultado final. Nosotros empezamos a transmitir, la gente trabaja día y noche, literalmente, para empezar a dar esta transmisión de datos, y los resultados finales se tienen con el cómputo. Recordemos que este es un resultado preliminar que ayuda a despresurizar la contienda electoral, porque generalmente lo que pasaba en años anteriores es que daban las 6 de la tarde y todo el mundo era ganador, cuando ni siquiera habíamos cerrado casillas. Entonces, lo que ayuda a esto es, de entrada, que podemos ir viendo que se van cerrando los números, cuál es la tendencia de votación, dependiendo de qué casillas van cerrando, y el avance.
2: ¿Cuánto va a costar en promedio? ¿Cuánto viene costando? Y si con las alzas en los precios de diversos productos, también vendría un alza al precio.
1: Mira, ¿cuánto nos va a costar? Déjenme, les hago un número definitivo, y cuánto nos ha costado también, porque en esta parte de PREPET se involucran muchas cosas. Primero, los sistemas tecnológicos, todo el soporte que también requerimos en este caso. Para este proceso sí estamos solicitando infraestructura.
0: Seis de la tarde, 21 minutos, y vamos a pasar con el delegado nacional de Somos en Tabasco, Abraham Ortega Santana, el cual señaló que la dirigencia nacional es la que va a atender la queja presentada por Alberto Naranjo Cobian, esto respecto a la conformación del comité estatal de dicho instituto político. El delegado apuntó que el recurso interpuesto por el político tabasqueño ante la Comisión Electoral Nacional del partido es para revisar la legalidad de la asamblea estatal celebrada el 12 de julio pasado. Esto pues está recibiendo el trámite correspondiente, pero pues bueno, ahí está caminando en marcha este asunto.
3: Gracias por el espacio, amigos de los medios de comunicación. Felicidades, es su día. Tengo conocimiento que a nivel nacional están atendiendo el tema. Indudablemente la dirigencia estatal lo va a escuchar, lo va a recibir, pero sí se le está dando seguimiento. Dialogar es una virtud. Y por supuesto que vamos a seguir dialogando con él.
0: Y vamos a pasar con el tema de Paraíso. Fíjese que la alcaldesa interina de Paraíso, María Elizabeth Hernández Flores, aseguró que su nombramiento es legal, luego de que el director de Obras Públicas, Edison García Wilson, pues impugnó la designación. Reconoció que existen temas internos de la administración municipal que no se dieron a conocer y que, bueno, actualmente se encuentran bajo análisis.
4: Como bien lo comentabas, una cuestión de toma de decisiones del cabildo, que son los que quedamos en este momento como a cargo del ayuntamiento. Ellos tuvieron a bien a designarme a mí como servidora para estar pues ahorita como segunda regidora y presidenta en funciones, por la cuestión de la licencia que el ciudadano primer regidor puso y presentó ante el cabildo. Entonces, nosotros no estamos haciendo nada con... No, realmente tenemos la licencia, se tomó un acuerdo en cabildo, se aprobó la licencia y es por eso que, como lo marca su propia licencia, marca el artículo 63 de la Ley Orgánica de los Municipios, y pues es claro el artículo. En este caso, el exdirector de Obras Públicas pues también está en su derecho de hacerlo, pero todo va a ir conforme a ley. A mí nada más me corresponde velar por los intereses del municipio y sobre todo nada más de ir conforme a ley. No estamos haciendo nada que nos vaya regido.
0: Bueno, y vamos a pasar con el alcalde de Centla, Saúl Armando Rodríguez Rodríguez, el cual señaló que estiman ejercer un presupuesto cercano a los 800 millones de pesos durante el 2027, considerando los recursos provenientes de participaciones como obras públicas, servicios personales y otros conceptos contemplados en la Ley de Ingresos Municipal. El edil explicó que actualmente se realizan las corridas financieras para poder determinar si habrá un incremento respecto al presupuesto de este año, aunque señaló que el municipio mantendrá una política de austeridad y se va a ajustar a los recursos que finalmente sean aprobados.
5: ¿Al Congreso de cuánto es la ley de ingresos?
6: Nosotros tenemos una proyección de todo de casi 800 millones de pesos entre todos, ¿no? Incluyendo todo lo que incluye la ley de ingresos, ramos, obra, capítulo 1000 y todo lo demás. Tenemos aproximadamente cerca de 800 millones de pesos. Pues esperemos, ¿no? A ver, estamos haciendo la corrida y todo lo demás para ver qué nos dicen y todo lo que hay.
5: ¿Más o menos cuánto creen ustedes que vaya a crecer?
6: Pues salimos con lo que tenemos. Yo creo que estamos la austeridad, lo que nos ha indicado el señor gobernador, trabajamos en eso. Yo creo que vamos a salir, estamos cada 8 días con el gabinete económico haciendo la revisión de los recortes, de todo, de las participaciones, de la recaudación. Y hasta ahorita, pues ahí vamos. Yo creo que sí la logramos sacar bien, nada más que, bueno, estamos cada mes o cada rato revisando todo, ¿no?
5: Pero en comparación de este año con el presupuesto del próximo, ¿va a haber algún incremento?
6: Pues vamos a hacer la corrida para ver si hay algún incremento, y si no, pues nos adaptamos lo que nada más tengamos, ¿no?
0: Bueno, y por otro lado, el alcalde de Centla también comentó, indicó que su administración está analizando adelantar el pago de una parte proporcional del aguinaldo, aunque todavía no existe una fecha definitiva. Explicó que pues el próximo viernes van a sostener una reunión con el gabinete económico para revisar las condiciones financieras y a partir de ello determinar si es viable realizar el pago anticipado.
6: También nosotros vamos a cumplir con nuestras prestaciones, nuestros burócratas bien, nuestros sindicalizados, por supuesto, que son los que agremiados van a tener su aguinaldo completo.
5: ¿Van a adelantar el pago de aguinaldo?
6: Estamos en eso. Yo creo que el lunes me reúno, el viernes con el gabinete económico para revisar, ya cuadrar todo, y si antes adelantamos todo, antes, sin problema. Yo creo que sí vamos a adelantar en eso, pero nada más que no quiero adelantarme, pero bueno, ya se lo comenté. Yo creo que sí, hay un 80% de que vamos a adelantar el aguinaldo, la parte proporcional, pero bueno, ya se lo voy a confirmar en su momento, por eso vengo alegre. No, estamos trabajando ahorita. Estamos trabajando en nuestro municipio porque es la indicación y que nos dio el pueblo y el señor gobernador el trabajo. Y si en un momento el partido nos requiere, pues no estamos desechar nada, ¿no? Donde nos necesita el partido.
7: Ponen los policías que después.
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0: 6:31, 6:31. Todavía tenemos calorcito en la capital tabasqueña. Recuerde que estamos a través de nuestro portal xba.com.mx y a través de nuestras distintas plataformas nos encuentran como XEDA Tabasco. Nos vamos con el alcalde de Macuspana, Gaspar Díaz Falcón, el cual señaló que el servicio de agua potable, pues sí está disponible en el municipio. Sin embargo, pues uno de los principales problemas que está enfrentando el municipio es la antigüedad que tienen las tuberías, algunas con más de 60 años de servicio que lamentablemente pues no soportan la presión por las nuevas bombas instaladas en la red. El presidente municipal explicó que recientemente pues se presentaron fallas en dos bombas, una de una comunidad misma que ya fueron reparadas y que actualmente están operando con normalidad. Aclaró que esta situación, bueno, son consecuencias de los trabajos de modernización que se están realizando en el sistema y captación y distribución.
1: Ya no hay el servicio de agua perfectamente bien. Claro, al 100% está restablecido. Lo que pasa es que hubo un detalle. El delegado municipal, un jueves se rompió una bomba, entonces le dijimos que íbamos a surtir nosotros agua, que nos aguantara tantito mientras componían la bomba, pero bueno, no quiso, y le dijimos, bueno, pues vamos a esperar que la compongan. Compusimos la bomba, después se nos tronó otra también, fueron dos bombas, pero ya las bombas están funcionando correctamente en el municipio.
2: ¿Solamente eran las comunidades? ¿Eran esas comunidades?
1: Esa comunidad nada más, las otras están trabajando todo. Teníamos otro detalle en la colonia La Escalera también, pero ya quedó resuelto. Bueno, es que nosotros de hecho prevenimos, ¿no? Pero es como todo, no sabemos cuándo se va a romper alguna bomba y pues ahí es donde nos pasa esas situaciones.
3: Está toda la red de la
1: Miren, tubería, miren, tenemos un problema nosotros realmente en Macuspana. Si se dieron cuenta, ya unos meses anteriores hubo problema en la cabecera municipal. Lo que pasa es que nosotros en la planta de captación compramos cuatro bombas nuevas, dos de 250 y dos de 125. Entonces, con esa tubería que está de la captación a la planta, ya tenía más de 60 años de estar en función. Pues lógico que le metemos bombas nuevas y se empezó a romper la tubería, porque es tubería de antes.
0: Bueno, y alrededor de 10 a 15 mujeres acuden cada semana a solicitar atención por situación de relación con violencia intrafamiliar, esto en Comalcalco. Aunque la mayoría de estos casos no llegan a convertirse pues en una denuncia formal, así fue como lo informó el presidente municipal Ovidio Peralta.
4: Tenemos, de primer contacto, como es que se le llama, se acercan 10, 15 personas, pero no todos son los casos, grandes, sino son algunos detalles mínimos que se van atendiendo con estas pláticas. Algunos sí terminan con las denuncias, y es el acompañamiento que hacemos. Ya me tengo que ir, muchas gracias.
0: Seis de la tarde con 35 minutos, y fíjese que la Comisión Estatal de los Derechos Humanos va a solicitar un incremento de aproximadamente 6 millones de pesos para su presupuesto del 2027. Así fue como lo informó su presidenta Margarita Espinosa Armengol. Indicó que con lo que pasaría de poco más de 23 millones de cerca de ser 29 millones de pesos, apuntando que desde hace ya años este organismo, pues bueno, no está recibiendo incrementos.
5: Precisamente los tiempos nos marcan ahorita que tenemos que presentarle el anteproyecto de presupuesto. Por supuesto, la comisión ya se ocupó. Hemos de ser claros, la comisión ha de tener unos 10 años de rezago presupuestal. Ha estado realmente un poco... pues obviamente nosotros presentando hacia dónde queremos llevarla, y por supuesto en el fortalecimiento presupuestal. Sí estamos pidiendo un incremento del presupuesto, estamos de 6 millones de pesos, más del presupuesto que se aumentó.
6: ¿Cuál es el presupuesto total?
5: 23 millones y algo. Sí, ya no voy a decir. 23. Mande. Ajá, a 29 y fracción. Esa es, pues, es la intención del anteproyecto, siendo en números reales y de un estudio y un balance que se hizo en este trabajo de 6 meses.
6: ¿Suficiente, maestra, para poder
7: cubrir todos los programas y proyectos de esta dependencia?
5: Creo que como año inicial, creo que suficientemente modesto, aceptable, para poder echar a andar los trabajos que queremos en la gestión de 5 años por la que fui designada.
8: ¿Contratarían más personal?
5: No, la verdad es que estamos en el análisis preciso.
0: Y bueno, la Comisión Estatal de Derechos Humanos va a solicitar este incremento, así como, bueno, pues ya lo resaltó su dirigente. Y bueno, nos vamos a pasar con el DIF. 3 adopciones de menores están en puerta ya en Tabasco, mientras 5 ya se concretaron durante este año. Fue como lo informó Víctor de Dios Gómez, que es el coordinador del DIF Tabasco, al destacar los procesos para brindarles un nuevo hogar a estos pequeños.
9: El cuidado a la salud, hay personal, la verdad que un saludo a todo el personal del DIF que se dedica al cuidado de estos niños.
10: ¿Cuántos niños han sido adoptados por tabasqueños?
9: Tenemos en el albergue temporal tenemos 37 niños, en la casa hogar tenemos 24 y actualmente llevamos 5 adopciones en todo el estado, en lo que va del año, y tenemos 3 al menos en puerta. Muchas gracias a todos.
0: Gracias, Seis con 38 minutos. Y bueno, Margarita Espinosa Armengol, presidenta de la Comisión Estatal de los Derechos Humanos, informó que durante los primeros 6 meses de su gestión ya se ha logrado reducir de manera importante lo que es el rezago de expedientes. La presidenta detalló que al asumir el cargo existían aproximadamente 1,074 quejas pendientes. Muchas de ellas corresponden a años anteriores y que hasta ahora, bueno, se han atendido alrededor de 64% de este rezago.
5: Tenemos porcentajes. La verdad es que les adelanto de las 1,074 denuncias que se tenían en la Comisión Estatal de Derechos Humanos, atendimos en estos 6 meses que llevamos de función efectiva, bajamos a 665, un aproximado de 62-63% de atención de denuncias que estaban rezagadas. Desde 2022 a la fecha se han estado atendiendo, ya quedándonos exclusivamente de un año hacia atrás, o sea, todo lo que tiene que ver con 2025 y por supuesto lo que está entrando ahorita 2020. Como denuncias te digo, hemos atendido casi el 64-65% del rezago que existía. En el fortalecimiento de los medios alternativos de
10: salud. Sí, por supuesto. ¿Ese tipo de cosas?
5: Sí, por supuesto, hemos estado participando en las consultas y en la participación ciudadana. Y por supuesto, cualquier denuncia que tenga que ver con violaciones a derechos humanos será atendida.
0: Bueno, son las 6:39 y nos vamos con el titular del Secretariado Ejecutivo del Sistema Estatal de Seguridad Pública, Francisco Javier Zúñiga Hernández, el cual señaló que más del 50% de los elementos policíacos que han presentado este año los exámenes de control de confianza en Tabasco han obtenido resultados aprobatorios. Resaltó que esto es un incremento significativo frente al 30% registrado en años anteriores.
11: Va muy bien. El porcentaje se ha incrementado de conformidad con lo que tenemos. Se ha incrementado. Estamos hoy por hoy alrededor del 50 y tantos%, 60% aproximadamente, tomando en consideración que en años anteriores pasaba aproximadamente el 30%. Es correcto. Esto se debe también al tipo de estrategia que se ha mejorado en cuanto al tema de reclutamiento. Se han hecho más filtros al respecto en el tema de reclutamiento.
12: Solamente elementos policiales.
11: Solamente elementos policiales, correcto.
12: ¿Y los otros 2,500 para cuándo se van a hacer?
11: En el transcurso del año, tenemos que concluir el año con 5,800 evaluaciones concluidas, al menos.
12: ¿Y para el siguiente año buscarán que haya más evaluaciones?
11: Desde luego, este es un proceso cíclico, las evaluaciones tienen vigencia, no son para toda la vida. Entonces, se busca mantener el 100% de la plantilla evaluada, más los nuevos ingresos que se van incorporando año con año.
12: Oiga, los que no logran pasar, ¿qué pasa con ellos? Valga la redundancia.
11: Bueno, la normatividad dice que se le debe iniciar un procedimiento, y en ese procedimiento pues se realiza un trabajo de análisis en las comisiones del Servicio Profesional de Carrera, ya sea si son municipales en el municipio y si son del Estado, pues en el Estado.
12: ¿Pueden darse de baja o hasta cuestiones penales?
11: Pueden darse de baja. Un tema penal no, porque no se trata de una denuncia penal en específico.
0: Y bueno, nos vamos con el rector de la Universidad Juárez Autónoma de Tabasco, Guillermo Narváez Osorio, el cual descartó que el nuevo modelo educativo sea responsable de los malos resultados que México obtuvo en el programa para la evaluación internacional en los de los estudiantes.
13: Cinco grandes rubros. Hay dos rubros que tienen que ver con el perfil de los muchachos. Si vas a ingeniería, pues te califica, si vas a medicina, te califica anatomía o coche. Pero hay tres que son muy importantes. Uno se llama pensamiento crítico, otro se llama comprensión lectora. Dos. Y son los que nos establecen esto que calificó la prueba PISA. Y para mí no es, oye, sube la CEP, no es raro lo que sucede. Estamos muy mal en comprensión lectora, eso es correcto, porque no es lo mismo escuchar, oír que escuchar. Yo cuando estuve en la CEP, ya hace 8 años, que todavía no existía el nuevo modelo educativo, ya los resultados de la prueba PISA eran muy, muy, muy duros para México y todavía más duros para Tabasco.
14: Ponen los policías que
15: después. Entonces se va a checar el expediente de cada uno.
16: Es decir, hacen detenciones arbitrarias.
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1: 6:45, ya vamos a entrar en temas nacional. Fíjese que la presidenta de México, Claudia Sheinbaum, bueno, defendió el paquete económico para el 2027 como una apuesta, esto por aumentar la recaudación sin crear nuevos impuestos, mantener el gasto social y lo que es la inversión pública, reducir gradualmente el déficit, pese a las menores expectativas de crecimiento y al aumento previsto de la deuda pública. No hay nuevos impuestos, no habrá nuevos impuestos, tampoco va a haber gasolinazo, fue lo que afirmó la mandataria, esto durante su conferencia matutina, un día después de que la secretaria de Hacienda entregara al Congreso lo que es el proyecto presupuestario para el próximo año. Y bueno, el proyecto de presupuesto de egreso 2027 que fue entregado a la Cámara de Diputados para su análisis y aprobación plantea una reducción significativa de entre el 29% y el 41% del presupuesto a las principales megaobras del sexenio de Andrés Manuel López Obrador. El proyecto contempla ajustar en la asignación de recursos de las emblemáticas obras en un escenario marcado por la necesidad de reducir el déficit y poder contener el gasto público. Y bueno, continuando con la presidenta de México, Claudia Sheinbaum, definió mantener el Tratado Comercial de Norteamérica, el T-MEC, entre México, Estados Unidos y Canadá. Esto pese a la creciente disputa entre Washington y Ottawa, y que bueno, el gobierno estadounidense ha optado por negociar por separado con sus socios. Obviamente nosotros queremos que los tres países pues sigamos en un acuerdo comercial. Nos conviene a los tres, Canadá, Estados Unidos y México. Así fue como afirmó la mandataria durante su conferencia matutina. Y fíjese que autoridades federales detuvieron en Zapopan a Alexis N., señalado como uno de los involucrados en un homicidio en el homicidio del exalcalde de Uruapan, Michoacán, Carlos Manso, ocurrido el 1 de noviembre del 2025. Con esta captura ya suman 32 personas detenidas en relación con este asesinato. Omar García Harfuch, titular de la Secretaría de Seguridad y Protección Ciudadana, informó que la detención se realizó como parte de la investigación por el homicidio del exalcalde. Y bueno, en más información del ámbito nacional, el secretario de Estados Unidos, Marco Rubio, afirmó que los esfuerzos de México contra los cárteles de la droga no son ni de lejos suficientes y advirtió que su país tendrá que enfrentar esta amenaza de una u otra forma. Durante una gira por Ecuador, Colombia y Perú, Rubio señaló que existen amplios territorios de México donde el Estado no tiene control. Aseguró que los grupos criminales representan una creciente amenaza transfronteriza. Nos vamos con la consejera presidenta del Instituto Nacional Electoral, Guadalupe Teddy, que designó a Roberto Carlos Félix López como el encargado de despacho de la Secretaría Ejecutiva del organismo. Esto tras la renuncia de Claudia Arlette Espino. De acuerdo con un comunicado, Félix López va a asumir el cargo a partir de este 9 de septiembre, luego de que Teddy analizara su trayectoria profesional y académica, así como la documentación que integra su expediente. El INE señaló que tras la revisión de su currículum y las constancias correspondientes, pues se determinó que Félix López cumple con los requisitos establecidos en la legislación para desempeñar este cargo.
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1: 6:50, y fíjese que el Comando Central de Estados Unidos desmintió los ataques de Irán a dos de sus buques de guerra y a su vez presumió de haber destruido con éxito a 10 petroleros iraníes esta semana.

0: unas embarcaciones que, según Washington, formaban parte de una red clandestina multimillonaria para poder financiar al gobierno de los ayatolás. El mando militar tacho de totalmente, pues bueno, es totalmente falsa la afirmación que habían pues filtrado. El secretario de Estados Unidos, Marco Rubio, anunció en Quito que la administración de Donald Trump declaró como organización terrorista a los Tigorenes, una de las principales bandas criminales de Ecuador. Esto tras reunirse con el presidente Daniel Noboa Rubio, que señaló que pues este grupo suman ya a los choneros, los lobos y los chones killers, también considerados ya organizaciones terroristas por parte de Washington.
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2: Lo que más carecemos es de la inseguridad que hay, ya que pues no tenemos vigilancia permanente.
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0: Vamos a pasar a la denuncia ciudadana. Yomeili Yair Cruz Cruz lleva pues 9 días hospitalizado tras sufrir un accidente en motocicleta, esto en la comunidad de El Triunfo en Balancán, y permanece sin ser intervenido por falta pues de especialistas en traumología.
3: No lo han atendido porque no hay trauma, porque no hay esto, o sea, nos mandaron hoy pero nos regresaron de allá porque dicen que pues se nos sique o zapata. Entonces hablando allá con el jefe de traumatología, nos dio una referencia para referirlo aquí a Tenosique. Entonces nosotros, yo le pregunté al jefe al coordinador de aquí de cirugía de Balancán, ay, no me acuerdo cómo es que se llama el doctor, se me fue el nombre, la verdad. Le dije que si, o sea, ya que nos dieron la referencia, ya nos dijeron que aquí en Tenosique no les podían atender, que en Tenosique nos podían ayudar con la operación. Entonces yo pasé ahorita que venimos para hablar con el doctor, y me dijo el doctor, así como lo es, me dijo que no había para la gasolina, que no había transporte, que no había chofer, y que pues iba a haber movimiento.
0: Bueno, y el señor José Aque reporta un registro abierto en la avenida José Pajes Yergo en Villahermosa. Es todo cerca de las oficinas de un periódico, por lo que está haciendo un llamado a las autoridades para que atiendan esta problemática.
4: Un registro sin tapa hace como de 2 meses, ya le hemos puesto ramas, piedras para que caigan al lugar, pero hasta este momento no han podido. No hemos tenido respuesta de las autoridades, ya que lo hemos reportado. Parece que es un registro de Telmex, ya que vemos que hay varios cables adentro y ya hasta basura tiene. Esperemos que las autoridades nos hagan caso.
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0: Bueno, y por último, recuerde, 8:35 estaremos arrancando con las transmisiones a través de 91.7 en este segundo juego de la Serie del Rey. Olmecas de Tabasco, los Toros de Tijuana estarán enfrentándose. Los Olmecas van por el segundo triunfo, así que no se lo puede perder a través de 91.7. La casa de los Olmecas, la casa del béisbol, estará llevándoles pues la transmisión. Nos despedimos, muchísimas gracias por su compañía. Recuerde que lo espero mañana en punto de las 6 de la tarde a través de 91.7. Se despide Mónica Villegas, que tenga una excelente tarde-noche.
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5: Buenas noches, secretario.
4: Buenas noches, señor juez. ¿Cómo se siente de salud?
5: Campana, creo que he tenido un gran acierto al mudarme de casa.
4: Ah, ¿pero se mudó usted?
5: Sí, antes vivía en la esquina de Texas y estaba flaquito, flaquito como una aguja. Pero me mudé para el malecón y el aire del mar me ha puesto hecho un mulo.
4: ¿De veras?
5: Y bien que sí. ¿Sabe cómo me dicen ahora?
4: ¿Cómo?
5: El mulo del malecón.
4: ¿Y cómo le decían antes?
5: La espina de Texas.
4: Caramba, señor juez. Pues no sabe cuánto me alegro de que se haya puesto usted también.
5: Gracias.
4: Porque a mí me encanta verlo saludable, contento y lleno de optimismo.
5: Muchas gracias.
4: Y todos los días, antes de acostarme, rezo por usted para que se sienta bien y no tenga problemas con la salud.
5: Muchísimas gracias. ¿Ya terminó?
4: Sí, mi jefe.
5: Póngase amigo. 3 pesos de multa por guataca. Vamos a ver si trabajamos. A ver qué caso tenemos hoy.
4: Bueno, señor juez, lo que tenemos hoy es una paliza.
5: ¿Una paliza? ¿Qué paliza fue esa?
4: Le voy a explicar. ¿Usted se acuerda de un viejuco que parecía medio bobera y que llevaba relaciones amorosas con Nananina?
5: ¿Usted se refiere a don Hipólito del Queque?
4: A ese mismo.
5: Sí, lo recuerdo. ¿Qué fue lo que hizo?
4: Agarró un bastón y le entró a palos a Perico Jovellanos y Campo Florido.
5: ¿Al poeta?
4: Sí, señor, al poeta.
5: ¡Qué horror! Llamen el acto a lo complicado en ese poeticidio.
4: Enseguida, señor juez. Luz María Nananina.
6: Aquí como todos los días.
4: Hipólito del Queque y Estupiñán.
6: A sus órdenes.
4: José Candelario Tres Patines.
7: A la reja.
4: Y Perico Jovellanos y Campo Florido.
8: Servidores.
5: Bueno, vamos a ver qué es lo que sucede hoy.
8: ¿Se lo puedo explicar en verso, señor juez?
5: Ahí, explícamelo en verso. ¿Qué le pasa a usted?
8: Pues me pasa, señor, que tengo el lomo, que no le cabe más mercurio cromo. Que tengo en la cabeza dos chichones que parecen dos plátanos pintones. Y que tengo hecho tiras el pellejo a causa de las iras de ese viejo que a pesar de su cara de boniato me ha salido un traidor y un insensato.
6: Óigame, poetica, no me diga boniato porque voy a buscar el bastón y le entro a palo otra vez. Mire cómo.
7: Pero óyeme, hipo.
6: No, nada de hipo. Y usted no se meta porque puede coger su bastonazo vos también.
5: Momento, don Hipólito. absténgase de amenazar a nadie en este juzgado, lo mando 180 días al castillo del príncipe.
9: No, no, no, viejito, perdona, pero es que, óyeme, a don Polito no le puede mandar al castillo del príncipe.
5: ¿Cómo que no?
9: No, fíjate en su edad, chico, lo tiene que mandar al castillo de Santo Venia.
6: Óigame, tres pasillos.
5: ¡Silencio! No quiero discusiones aquí. El caso fue que don Hipólito le dio una paliza a usted, ¿no es eso, Perico?
8: Sí, señor. Ese pérfido sujeto agredióme de un modo tan villano que yo creo que en todo el esqueleto no me queda ni un solo hueso sano.
5: Entonces hoy no es Tres Patines el acusado.
9: El acusado yo. Si tú lo piensas, me infliges la mayor de las ofensas. Pues yo soy una tierna criatura que le hace los mandados a mamita... Sí. Y que...
5: ¿Qué manera de hablar es esa?
9: Oye, no me haga eso nunca, partir así.
5: ¿Qué manera?
9: Para la de los consonantes, partirla en el aire.
5: ¡Cállese la boca!
9: ¿Yo no puedo hablar en verso también?
5: No, señor.
9: ¿Y por qué yo no y el Perico sí, chico?
5: Porque Perico es poeta y usted no.
9: No hable bobería, chico. Yo soy el mejor poeta que hay en todo el archipiélago de las Natillas, chico.
5: ¿De las qué?
9: De las Natillas.
5: Será de las Antillas, Tres Patines.
9: Bueno, ese no es otro archipiélago distinto.
5: No, señor, es el mismo.
9: ¿Sí?
5: ¿Y desde cuándo acá es usted poeta?
9: Hombre, por Dios. Figúrate tú que yo soy el autor de dos poesías que se han hecho famosas en el mundo entero.
5: Pues sí, chico. ¿Qué poesías son esas?
9: Bueno, una de ellas dice, oye eso... Sí.
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9: Si te pica la nariz, no te rasques en los pies, porque no consigues nada aunque te rasques un mes.
5: Hágame el favor, ¿y cómo dice la otra?
9: No, la otra es distinta completamente. La otra, fíjate, dice, cuando te pica los pies, no te rasques la nariz. Pues por mucho que te rasques, no te sentirás feliz.
5: Un momento, Tres Patines. ¿Eh? Esa es la misma poesía de antes mirada al revés.
9: Bueno, porque es un estilo poético nuevo que hay ahora, que se llama poesía de ida y vuelta.
5: Porque de ida y vuelta, ¿no? Bueno, vamos a dejar eso así. A ver, ¿por qué le dio don Hipólito esa paliza a Perico?
6: Porque es un salvaje, señor juez, con unos celos estúpidos que no tienen justificación ninguna.
17: Sí tiene justificación. Y no me digas salvaje porque me peleo contigo y se acaba aquí mismo nuestro noviazgo.
6: Bueno, chico, por mí ya te puedes estar peleando. Lo que me sobran a mí son novios, para que usted lo sepa.
17: Sí, claro, sí, pero ninguno es tan bonito como yo. Diga la verdad, señor juez.
5: ¿Cómo me va a preguntar usted eso a mí, compadre? Y hagan el favor de aclararme una cosa ahí. ¿Ustedes son novios?
17: Sí, señor. Nalalina es novia mía desde hace 2 meses. ¿Le importa a usted algo?
5: No, a mí no. ¿Pero usted quería decir algo, Tres Patines?
9: No, no, no, no, nada. Deja que don Hipólito se siga haciendo ilusiones.
5: Ah, lo dejo que se siga haciendo ilusiones.
9: Sí, chico, precisamente yo tengo un versito que dice así. Oye esto.
5: A ver.
9: Un viejuco a una señora le dijo un día, te quiero. Ella dijo, pues soy tuya. Y en eso tocó el lechero, chico.
5: Ajá, bueno, está bien entonces.
9: Sí, de verdad.
5: Sí. En fin, la paliza se la dio don Hipólito a Perico por celos, ¿no es eso?
13: Sí, señor, porque resulta que Hipólito, cuanto más viejo se pone, más celoso se vuelve.
8: Exactamente, señor juez. Usted sabe que hay un refrán que dice así. El hombre y el oso, cuanto más viejo, más celoso.
9: No, ese refrán ya está reformado, chico.
8: ¿Cómo que está reformado?
9: Sí, ahora dice así, el hombre y el grillo, cuanto más viejo, más pepillo.
5: No me diga, ¿quién sí. le hizo esa reforma?
9: Yo, chico.
5: ¿Y usted se dedica a reformar refranes?
9: Bueno, ahora no, pero ahora me dedico a hacer endivinanza, ¿no?
5: Dime cuenta, usted se dedica a hacer adivinanza.
9: Si tú quieres que te ponga una vez si la endivina.
5: A ver, dígamela.
9: Fíjate bien, es fácil.
5: Sí.
9: Digo, parece fácil, pero es difícil.
5: Sí.
9: Dice, blanquita como la nieve y el ternero se la bebe. ¿Qué cosa es?
5: Blanquita como la nieve y el ternero se la bebe.
9: Sí.
5: ¿La leche?
9: ¿Quién te lo dijo?
5: Nadie, lo acerté yo.
9: Seguro, júrame que no se lo preguntaste a ternero ese.
5: ¿Cómo le voy a preguntar yo nada a un ternero, Tres Patines? Blanquita como la nieve y el ternero se la bebe, está clarísimo que tiene que ser la leche.
9: Bueno, entonces te voy a poner otra un poquitico más difícil. Fíjate bien a ver si la endivino, ¿eh?
5: A ver, dígame.
9: Camina por una vía y no es ni tren ni tranvía. ¿Qué cosa es?
5: ¿Cómo? Camina por una vía y no es ni tren ni tranvía.
9: Sí, sí, ¿qué cosa es?
5: Si camina por una vía y no es ni tren ni tranvía, no sé qué cosa es.
9: La leche también, chico.
5: ¿Y la leche camina por una vía?
9: Sí, por la vía digestiva del ternero.
5: Póngale un ternero de multa a este hombre, secretario. Vamos a aclarar lo de la paliza esa.
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5: ¿Qué le hizo Perico para que usted lo agrediera de ese modo, don Hipólito?
13: Nada, señor juez, absolutamente nada.
5: No puede ser, nananina. Algo tuvo que hacerle a usted para que don Hipólito le diera esa paliza tan tremenda. ¿No es así, Perico?
8: No, señor. La paliza que ha citado me la dio cuando estaba descuidado. Y le puedo jurar por mi mamita que fue injustificada y gratuita.
17: No, señor, un momento. Gratuita, sí. Porque yo no le cobré nada por dársela, pero injustificada no.
13: Injustificada también. Y si no, diga, ¿qué fue lo que le hizo él?
17: Ay, ¿es usted quien me lo pregunta? Óigame, señor juez. Esa mujer a la que yo pensaba darle mi apellido, fíjese bien, el apellido Queque, que es un apellido ilustre por todos lados, hasta por la parte donde lleva el merengue, faltó al sagrado compromiso que tenía conmigo y se fue al baile con ese poeta.
8: ¿Conmigo dicho veis? Dios os socorra, pues no hay duda, señor, de que estáis loco. Señor juez, que lo lleven a mazorra, porque tiene goteras en el coco.
17: Yo no tengo goteras en ningún lado. Tanta bobería. Usted fue a un baile con mi novia y eso yo no se lo consiento a nadie.
9: No, la verdad es que el hombre tiene razón, chico. Yo no lo quería decir, pero la conciencia me obliga.
5: ¿Y a usted quién le ha preguntado nada? ¿Usted tiene algo que ver en este caso?
9: ¿Cómo no, chico? ¿Cómo no? Yo vengo de testigo de decir la verdad.
5: ¿La verdad? ¿Será la primera vez que la diga en su vida?
9: Sí, la primera porque... No, chico, no. Yo digo la verdad siempre.
5: ¿Seguro que la dice siempre?
9: Sí, siempre que no me perjudique a mí, chico. Y como ahora no me perjudica, pues...
5: Ah, vamos. Entonces, don Hipólito, usted agredió a Perico porque Perico fue a un baile con su novia, ¿verdad?
17: Sí, señor. Sí, porque no es que fuera al baile solamente, señor juez.
5: ¿No?
17: Después del baile se fueron a cenar a un reservado.
13: Que fuimos a un Señor juez, ¿ah? Este hombre está loco. Pido que lo examine un médico.
5: Lo siento, pero aquí no hay ningún médico.
13: Bueno, que lo examine un veterinario,
5: No hay veterinario tampoco.
17: No, ni aunque lo hubiera. Yo no me iba a dejar examinar por él. porque yo no estoy loco, señor juez. Lo de Perico y la Nananina, esa es la pura verdad.
19: Usted los vio en la jugada esa, ¿no?
17: No, yo no los vi.
19: ¿Y entonces cómo lo sabe?
17: ¿Que cómo lo sé? Dígaselo usted mismo, Tres Patines.
9: No, no, a mí no me metan en lío, chico, porque la verdad
17: pero,
9: es que...
17: Pero, ¿cómo no lo vamos a meter, compadre? ¿Por quién sé yo todo eso, entonces? ¿Por quién me enteré yo de lo de Perico y Nananina?
9: Ah, yo no sé, chico. ¿Quién fue que se lo dijo? No sé, chico.
17: Pero, ¿cómo me va a preguntar que quién fue que lo dijo? ¿No me lo dijo usted mismo?
9: No, don Hipólito, no se ponga ahora a enredar la pita, que yo no le dije a usted absolutamente nada.
17: ¿Que no me...?
9: No.
17: Pero venga acá, compadre. ¿Usted no me dijo a mí que había visto a Perico saliendo de un baile con mi novia?
9: No. Lo que yo le dije fue que lo había visto saliendo de un baile con su novia.
17: Eso es, con mi novia.
9: No, señor, con su novia, con la novia de él, con la de Perico.
17: ¿Pero cómo? ¿Pero no era con Nananina entonces?
9: No, viejo, yo no le dije nada de Nananina, chico.
17: ¿Que no me dijo nada de...? Espere, que ahora me acuerdo de una cosa. ¿Usted no me dijo a mí que después de eso habían ido a cenar a una fonda?
9: Sí, porque fueron a una fonda que yo lo vi, chico.
17: ¿Y no me dijo usted que estaban en un reservado?
9: Sí, en un reservado, que yo lo vi también, chico.
17: Y cuando yo le pregunté si Perico estaba en ese reservado con luz, ¿usted no me dijo que sí, que estaba con luz?
9: Sí, porque no estaban a oscura, compadre. La luz del reservado estaba encendida.
17: Ay, Dios mío, hágame usted el favor. Perdóname, Nananina, mijita, por haber dudado.
20: Está bien, te voy a perdonar, pero eso sí, nuestra relación está acabaron ahora mismo.
17: Pues, ¿qué le vamos a hacer? Se acabaron.
9: Total, chico, para lo que iban a hacer, chico.
17: Y perdóname la paliza que te di, Periquito viejo. Fue un momento de ofuscación que lamento en el alma, ¿sabes?
8: Está bien. Si me habláis en ese tono, me siento conmovido y os perdono.
17: Y perdóneme usted también, señor juez. Usted se habrá dado cuenta ya de que todo fue una confusión.
19: Lo perdono también, don Hipólito.
17: Y en cuanto a usted, Tres Patines...
9: No hay problema, chico, para que usted vea que hoy todos somos buenos. Yo lo voy a perdonar también a usted, chico.
17: No, si a usted yo no le voy a pedir perdón, ¿no?
9: Ah, no.
17: No, hombre, ¿qué va? Usted lo que le voy a hacer es romperle la nariz aquí.
19: No, don Hipólito. No, aquí no. Rómpaselas afuera, hágame el favor.
9: No, le dé su consejo, chico. ¿Cómo le va a decir eso con la clase de paliza que da este hombre?
19: Porque usted se lo merece, Tres Patines. Usted fue quien formó todo este lío con esa manía suya de no hablar nunca claro.
9: Pero si yo hablo claro, chico, lo que pasó fue que cuando yo hablé con don Hipólito...
19: Sí.
9: No atendí bien en la conversación porque estaba sacando una adivinanza y tenía la cabeza en
19: eso. Ah, estaba sacando usted una adivinanza.
9: Sí, una adivinanza. Seguro que tú la aciertas en cuanto te la digas.
19: Sí, ¿cómo es?
9: Fíjate bien, un animal de tres patas que se encarama en la mata. Le gusta mucho las gatas y da una tremenda lata. ¿Qué cosa es?
19: Espera, un animal de tres patas.
9: Sí.
19: Que se encarama en las matas.
9: Sí.
19: Que le gusta mucho las gatas.
9: Sí.
19: Y que da una tremenda lata.
9: Sí, ¿no lo adivinas?
19: No, ¿qué animal es ese?
9: El gato, chico.
19: ¿Cómo el gato? Los gatos tienen cuatro patas, Tres Patines.
9: Y no puede haber un gato que sea cojo.
19: Escriba ahí, secretario.
21: Venga la sentencia.
19: Hipólito no es culpable porque se ha visto clarito que el único responsable fue José Candelarito. 30 días yo le aflojo por culpar a Nananina. Y por ese gato cojo, 180 de propina.
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1: ¿Qué tal, amigos? Buenas noches. Como todos los días, saludándoles a través de los micrófonos de XEDA Radio Hogar en sus estudios, en Paseo Sumacinta y Ayuntamiento en Villahermosa, capital de Tabasco, República Mexicana. Para Tabasco, para el sureste, para Centroamérica, el Caribe y el Golfo de México. ¿Qué tal? ¿Todo bien? ¿Qué les parece si iniciamos el programa de hoy como todos los días? ¿Les parece bien? Bueno, después de este corte comercial, regresamos con Patrulla de Medianoche.
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4: Andrés Eloy Blanco.
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escuchando ahí uno de los poemas del licenciado José Rubén Ferrer, que en paz descanse, que fue el fundador de este programa Patrulla de Medianoche, el que hoy estamos aquí al frente, junto con Rodrigo Ferrer, que está en la producción y como titular de este espacio radiofónico, el director general de Patrulla de Medianoche, Rodrigo Ferrer del Río, que a quien saludamos muy afectuosamente. Jorge Alberto, muchas gracias, Jorge Alberto, en el Control Master. Ahí también la colaboración de hace muchos años, uno de los operadores más grandes de esta estación de radio, que ya tiene años, pues, estar aquí pendiente con la Patrulla de Medianoche. Muchísimas gracias. Gracias a Adriana Urbina, que está como locutora en turno. Y aquí, pues, vamos a esperar unos momentos. Ya ayer, el primero de la serie del Rey, ganado por los Olmecas. Vamos a ver cómo les va el día de hoy. Esperemos que bien, en toda la suerte. Fíjense que en los 17 municipios se han puesto pantallas para ver este importante juego de pelota. Como está lloviendo en algunas partes, se están haciendo en lugares cerrados, como en auditorios. Ahí se está transmitiendo, digo, para los que quieran ir con la banda, o sea, con la familia, con sus amigos, a disfrutar del Rey de los Deportes, puede hacerlo con estas pantallas gigantescas que están poniendo. Bueno, ya estamos listos, son las 7:44 aquí en la Patrulla de Medianoche. ¿Cómo la va pasando? El 917-106-4529 y el 917-118-7954, cualquiera de las dos líneas usted puede utilizar para mandar sus mensajes. En las dos les vamos a responder a esta hora, a esta hora. Y vamos rápido al recorrido por la información que tenemos para todos ustedes. Previo a inicio del proceso electoral, designan al nuevo secretario ejecutivo del INE. Ahora, y vamos rápido al recorrido por la información que tenemos para todos ustedes. Previo a inicio del proceso electoral.

Estatal de Estadística Judicial tienen derecho a vigilar nuestro trabajo, es lo que afirma la Suprema Corte. En esta herramienta se fortalece de manera progresiva mediante la incorporación de nueva información, señala la Suprema Corte de Justicia de la Nación. La conexión entre Adán y Amílcar, amigo de Andy, habrían recibido 58 millones de pesos en renta. La notaría 27 de López Hernández dio fe de dos predios de LAN que luego arrendó al Poder Judicial. Apple presenta el iPhone Duo, su primer teléfono plegable. ¿En cuánto estará este teléfono, el iPhone? Está bien, bien bonito. La compañía de Cupertino entra al mercado de los teléfonos plegables con el iPhone Duo, un equipo que combina portabilidad y una pantalla de mayor tamaño. Estos teléfonos son usados muchísimo en esas series coreanas, en esas series de Netflix. Oye, ¿qué onda con las locuras del narcoemperador, verdad? Cae el brilloso sucesor del licenciado relacionado con el asesinato de Carlos Manso. Así, fíjate el nombre, el brilloso. Es el sucesor del licenciado, otro delincuente, señalado como líder criminal en Uruapan. Autoridades estatales y federales cumplimentaron una orden de aprehensión en Zapopan, Jalisco. El embajador Johnson reporta más de 350 fugitivos localizados en Estados Unidos y entregados a México. Cifra sigue aumentando. La embajada estadounidense compartió un collage con las fotos de los detenidos entregados. Migajeros y agachones. Marx Arriaga arremete contra la SEP por entregar soberanía educativa a la UNESCO. El exdirector general de materiales educativos sostuvo que los resultados de PISA serán utilizados para poner la educación al servicio de transnacionales. Rocío Nale rechaza tener cuentas bancarias con Estados Unidos. Son mentiras y especulaciones. Aseguran que en su publicación Nale y otros políticos en el radar financiero de Estados Unidos que las cuentas bancarias de Estados Unidos de la gobernadora de Veracruz habían sido congeladas. La comisión, mira, acuérdense que ahorita están saliendo información que a veces no es verdadera, entonces hay que esperar a ver si es real esta noticia o si son especulaciones, como dice ella. La Comisión Nacional de Derechos Humanos alerta por violencia y precariedad de médicos residentes, pide reformas y ajustes a la UNAM. Rosario Piedra presentó un informe sobre la situación de los residentes que denuncia el limbo sobre sus derechos por ser estudiantes y trabajadores. En más notas, de justicia distributiva a terrorismo fiscal, Morena y PAN chocan por paquete económico 2027. Ya saben, cuando se van con todo esto de las ¿cómo se llaman? Las discusiones de estos paquetes, no hombre, se vuelve unas acusaciones de uno y de otro lado. Alexa Grasso consigue un logro que la UFC no dejó pasar desapercibido. Vinculan a proceso a sujeto por el intento de feminicidio de su pareja, Álvaro Begón. También se vinculó un segundo agresor. Coque pide que dejen en paz a Julián Álvarez en el Atlético de Madrid. En otras notas, violencia en Sinaloa, una serie de disparos provocan que estudiantes se refugien en secundaria de Mazatlán. Afortunadamente no hay lesionados. La versión que se divulgó en redes sociales es que se trató de una persecución entre grupos rivales. Ahí van los dos grupos rivales dándose. Hallan sin vida a Wendy Stephanie tras 10 días desaparecida. Su cuerpo fue localizado en una parcela de San Luis Río Colorado, Sonora. La fiscalía informó que tiene identificada una persona de interés sobre quien analiza datos de prueba para establecer su posible relación con los hechos. Rinden homenaje de cuerpo presente a Amy Navarrete, ex candidata del Partido Verde, asesinada en Matías Romero, Oaxaca. Obvio que fue condenada a este asesinato. En la conmemoración estuvieron presentes dos expresidentes municipales emanados del PAN. Vuelven a colocar sellos de libre ambulantaje en la Alameda Central. Colectivas ocupan parte de la banqueta. La Subsecretaría de Reordenamiento de la Vía Pública colocó marcas de libre ambulantaje en Avenida Juárez, mientras colectivas

0: activas feministas instalaron puestos y mantas de protesta en la zona. Pugna de crimen, del crimen organizado deja 12 asesinatos en Morelos en solo 36 horas. Cuerpos fueron hallados en 6 municipios. La Fiscalía General del Estado informa que las víctimas son 10 hombres y 2 mujeres. Los precios del petróleo se desplomarán tras elecciones legislativas, dice Trump. Guerra en Irán va a terminar entonces. Estados Unidos va a celebrar elecciones de medio término el próximo 3 de noviembre. Concluye reunión virtual de Sheinbaum con secretario de Comercio de Estados Unidos. Dice que va a ser útil para negociaciones comerciales, lo que menciona el secretario de Economía, Marcelo Ebrard. Y es lo que dijo en sus redes sociales, que estuvo presente durante el diálogo de Sheinbaum con Lutnick. Fiscal de Florida demanda a Netflix por recopilar datos de perfiles infantiles. Acusa uso de información con fines publicitarios. El fiscal pide al tribunal que Netflix borre los datos obtenidos y retirar los diseños que mantienen a los menores frente a la pantalla. Estados Unidos designa a banda ecuatoriana Los Tiguerones como organización terrorista. Rubio lo señala de ataques a civiles y periodistas. El grupo participó en 2024 en el asalto armado al canal TC Televisión, que fue transmitido en vivo en medio de una ola de violencia desatada por la fuga de Adolfo Fito Macías. El FBI promueve recompensa de hasta 2 millones de dólares por Griselda Arredondo. La señalan como operadora financiera del cártel Jalisco Nueva Generación. Griselda es buscada por presuntamente dirigir un esquema de fraude internacional complejo que apunta a propietarios estadounidenses de tiempos compartidos en México. Mercado Libre. Oye, esta empresa de veras que ha subido bastante y tiene el Mercado Pago, que es el que da mejores rendimientos, mejores que los bancos, mejor que cualquiera de ellos, al meter tu dinero a ahorrar ahí en Mercado Libre. Espero que más tarde no te lo transen, digo. En el caso que Mercado Libre colocó bono de 1,000 millones de dólares en el mercado internacional. México, Brasil y Argentina son sus principales mercados, y vaya que ha crecido bastante, y ahora hasta se anuncia, ¿eh? Cuando a una empresa le va bien, se anuncia, y está teniendo una función como Facebook, como TikTok, como YouTube, de que si eres... empiezas a promover los productos o a promoverlos, te dan una lana también. O sea, está muy bien Mercado Libre. Ahora colocó bono de 1,000 millones de dólares en el mercado internacional. Transportistas exigen reapertura de cruce fronterizo entre México y Estados Unidos. Autoridades todavía no han dado fecha para la reanudación del comercio. Concluyó la reunión virtual, ya les informábamos, de Sheinbaum con secretario de Comercio de Estados Unidos, y que dicen que va a ser muy útil para negociaciones comerciales, es lo que al menos dice Marcelo Ebrard. Bueno, es algo que lo tenemos aquí de la información nacional e internacional, a través de esta patrulla de medianoche. Anuncian cierres parciales en Paseo Tabasco por estudios del proyecto Villahermosa 2030. En otras notas, rector de la UJAD descarta que nuevo modelo educativo explique malos resultados en PISA. Instalan en Tabasco Consejo de Paz y Justicia Cívica. Tuberías con más de 60 años complican el abasto de agua potable allá en el municipio de Macuspana. En otras notas también en este otro portal, bueno, aquí en Tabasco, la Comisión Estatal de Derechos Humanos reduce 64% el rezago en análisis de quejas, es lo que destaca la presidenta. Alcalde descarta presión política allá en Emiliano Zapata. Sala de Xalapa revoca resolución del Tribunal Electoral de Tabasco. Ordena revisar a fondo sanción contra PRD Tabasco y Rafael Acosta. Vuelca unidad pesada en Ciudad Industrial. Dos motociclistas lograron librar este accidente. CFE instaló generador móvil para abastecer a Nacajuca. Pues ese generador también hace falta ya para la sierra, donde cada rato se va la luz. Ojalá que se logre hacer algo por allá, por Xalapa, por Tiapa, por Tacotalpa. Vinculan a proceso a dos sujetos por el asesinato de Jonathan Meléndez y su familia. TADEI designa a Roberto Carlos Félix como encargado de la Secretaría Ejecutiva del INE. Estados Unidos acusa a México de no combatir lo suficiente a los cárteles y advierte que va a actuar contra la amenaza. Sigue con esa misma acusación y el pretexto, el pretexto que mantiene desde hace tiempo con el fin de invadir nuestro país. Ese es el pretexto y no quita el dedo del renglón. Es con todo ese... esa banda, con todo ese equipo que tiene, de lo mismo, de invasión, de robo de energéticos y de una serie de cosas más. Por eso declara organización terrorista a los que ya que les quiere robar. Les hace falta el dinero, están en una crisis, aunque no lo dicen, están pasando una crisis económica en Estados Unidos. Bono del Tesoro de Estados Unidos al alcanza máximo desde 2023, pese a recompra impulsada. O sea, es las negociaciones donde el único que se está haciendo billonario es Donald Trump. Cuba ve apoyo contundente de la ONU sobre efectos del embargo de Estados Unidos. Ahí los tiene a los pobres cubanos. Este mismo señor o este mismo país que durante muchos años ha tenido a los cubanos así. Son las 7 de la noche con 56 minutos aquí en la patrulla de medianoche. Antes de irnos a la pausa comercial, se recuerde que a las 8:30 de la noche arrancamos con el segundo de la serie del Rey, Olmecas y Toros de Tijuana. Allá todavía serían como las que las, a ver si son aquí las 8, ya como que van a ser las 6. Bueno, vamos a ir con el pronóstico. Sí, Dios mío. Se me escondió esta culebrita. Bueno, vamos a ir con este pronóstico un momentito más, Jorge Alberto, antes de irnos a la pausa comercial. El pronóstico del tiempo, como siempre, que nos envía es malo ese día, está mandando saludos, muchas gracias por estarnos escuchando. Bueno, vamos a lo que les dije en estos instantes a propósito de la tormenta que está cayendo en algunas partes. El licenciado Nicolás Mena Ledesma nos envía el pronóstico del tiempo para las próximas 24 horas, cómo van a estar las condiciones climáticas. Eso nos lo dice a continuación en este importante reporte. El licenciado Nicolás Mena, siempre lo encuentran en YouTube, en su canal de YouTube, como el amante del tiempo. Lo escuchamos, adelante.
1: Hola, amables radioescuchas de Patrulla de Medianoche. Este es el servicio meteorológico de hoy, miércoles 9 de septiembre de 2026. Pronóstico para mañana jueves. Sinopsis meteorológica. Aunque perdió importancia la inestabilidad atmosférica sobre el suroeste del Golfo de México, todavía continúan registrándose nublados con chubascos y tormentas eléctricas por la tarde y noche en Veracruz, Tabasco y Península de Yucatán. Asimismo, continuarán las condiciones de cielo soleado a medio nublado, altas temperaturas, ambiente sofocante y vientos moderados del este. Mañana jueves en Villahermosa, máximas de 35 grados Celsius entre 3 y 4 de la tarde, mínimas de 25 entre 6 y 7 de la mañana, a protegerse de la radiación solar del mediodía. Hasta mañana.
0: Muchas gracias, licenciado Nicolás Mena Ledesma.
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0: Vamos a la pausa, Jorge. Regresamos a la patrulla de medianoche.
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0: de la noche con 3 minutos, 8-3. Aquí la patrulla de medianoche. Dicen que aficionados con pase vitalicio para los Juegos de Olmecas denunciaron maltrato para la venta de boletos de la Serie del Rey. No hagan eso, sean amables, hay que ser amables. Eso cuesta mucho, Bueno, pero esperemos que sean, lo sean, sí. Vamos con Julio Avión. ¿Cómo estás, Julio Avión? Buenas noches, Julito.
1: Amigo Alberto, buenas noches, mi patrón mayor. Un saludo para lo de siempre, amigo Furtino, amigo Tom Colorado, para Betón, para Paco de la Pelota y para ustedes, hermanos, que Dios le bendiga. Aquí de parte del Avión, de 240, hermano mío, que Dios le bendiga.
0: Muchas gracias, Julio Avión. Saludos cordiales. Allá está este lugar de la sección 40 del municipio de Cárdenas. Me imagino que va a estar lloviendo también. Saludos cordiales, muchas gracias. Gracias a Sabino, ahí anda Sabino. ¿Cómo estás? Saludos al amplio auditorio de patrulla de medianoche. Patrulla de medianoche, estoy a la escucha, soy Sabino. Muchas gracias, Sabino. Saludos cordiales. Ahí anda trabajando. Javier Cadenas, ¿hasta dónde es? Javier Cadenas, saludos cordiales. Ya no sé dónde está, ya en Guadalajara, Jalisco. Gracias. Sí, le duele a quien le duela, dice. Bueno, gracias Javier Cadenas. Dice, saludos para en su programa y arriba los cabezones, los olmicas. Que ahora sí se lucieron atentamente Aníbar de la Cruz Fuerte. ¿Cómo estás, Aníbar? Aníbar de la Cruz Fuerte. El saludo cordial, muchas gracias. Dice, hola, buenas, aquí estamos otra vez. Es lo que le digo, hombre. Dice patrulla de medianoche. Ah, bueno. Hola, buenas noches, saludos desde Santa Teresa, primera de Juárez, Chiapas. Bendiciones, aquí le estamos escuchando, don Beto. Que Dios los bendiga siempre. Por acá nos llovió otra vez. Sí, ha estado lloviendo por las tardes o por las noches. Saludos para todos los patrulleros, que tengan bonita noche. Muchas gracias, gracias. Gracias a Ángel Roberto. Ángel Roberto Rosales, que también está entusiasmado con los olmecas, a Jorge Rosas Lopategui, y bueno, a todos, al amigo Carlos Domínguez, que también le gusta los olmecas, y qué decir del maestro Esteban Maldonado. Vaya saludo cordial para ellos, para Blanquita Lipi, que por ahí sigue la inercia de toda esta entusiasmo por el béisbol, y para todos los aficionados de la pelota caliente. Recuerde, terminando la patrulla, ya Jorge empieza a hacer los enlaces allá hasta Tijuana, hasta el meritito Tijuana, con los Toros de Tijuana, para llevar las emociones del rey de los deportes. Buenas noches, Beto, aquí esperando el juego de béisbol. Saludos y bendiciones para usted y su familia. Y saludos para todos los patrulleros. Acá estaba lloviendo en Gaviotas, dice César Leiva. Saludos, César Leiva, allá en Gaviotas. Saludos cordiales y gracias por estarnos escuchando, por tomarte el tiempo de escucharnos. Hola, Alberto, buenas noches, recibe un fuerte abrazo, muchas bendiciones, sobre todo lo que pedimos al Creador del Universo, muchísima salud, muchas gracias por esas oraciones, también para el máster de la cabina. Hoy también van a ganar los olmecas, hoy huelen a ganar los olmecas, así que ponte abusado con quién. Con la serenata, parece que en el cielo va a caer un trueno. No, ahorita no, Carlito, cálmate. Hoy mandamos saludos a José Manuel de la Cruz, a mi amigo el Jaguar, a Víctor Hernández, a Vicky, a la Araña Tejedora, a Laurita, Marisol Lexon de Compuerta, Fernando Alvarado y todos de la Ala Z. Buenas noches, hasta luego. Muchas gracias, Carlitos Gallegos. Gracias por estarnos escuchando. Gracias. ¿A quién más? Saludos para todos los patrulleros y obviamente para mi familia. Muchas gracias, Javier Cadenas, allá en Guadalajara. Dice que nos está escuchando, ¿eh? Ahorita, como estamos así de tiempo corrido, no tengo por ahí algunas cosas, pero se los voy a pasar el día de mañana, o si no, el viernes. A ver, ¿qué tengo? ¿Qué más tengo? ¿Ya se acabaron con esta línea? Bueno, ya saben. A los amigos, saludos cordiales a todos ellos, patrulleros que están pendientes del programa. Son las 8, si es que voy así carrereado, siento que está muy atrasado. Para la maestra Libra allá en Pichucalco, muchas gracias, ahí nos está escuchando. Para Doris, dice, bonita noche, bendiciones para los amigos patrulleros, saludos, buenas noches, Beto. Gracias, Doris Yolchina. El saludo cordial hasta Mérida, Yucatán. Ainarú dice, buenas noches, me hago presente escuchando Patrulla de Medianoche. Saludos y bendiciones a todos los patrulleros, ojalá se quede con este horario. Ojalá, cuando menos el de las 8 de la noche. Ojalá que se quede con este horario el programa, dice, bendiciones. Gracias, Ainarú. Bueno, gracias, lluvia de bendiciones en esta bella noche. Dulces sueños para todas las patrulleras, para todos los patrulleros. Muchas gracias. Lexon de Compuerta dice, mi vivir es para Cristo y si muero, ganancia es. Don Alberto, que Dios lo bendiga, dice Lexon allá de Compuerta. Muchas gracias, Lexon. Saludos cordiales. Te agradecemos mucho que te reportes. Saludos a la maestra Nati también, Nati, allá en Huimanguillo. Le enviamos saludos. Buenas noches, Beto, salúdame a Pancho Lara del barrio El Mure, que también es fan del programa y fiel a los olmecas. Anoche le comenté, no hay miedo por los toros, por muy bravos que vengan, los cabezones están muy inspirados, se van a dar cabeza con cabeza, decía don Fidia. Saludos al jaguar de la sierra, quisiera conocerlo, dice, bendiciones. A ver, jaguar, a lo mejor ya se durmió el jaguar. Repórtate, jaguar. A cualquiera de las dos líneas, ahí estamos. Saludos para Laurita allá en Paraíso, Tabasco. ¿Cómo están? De lluvia, está tranquilo en la Chontalpa, a ver qué me dicen allá en Cárdenas. ¿Cómo están? Las tormentas que han estado cayendo. Bueno, saludos al doctor Juan Hernández Murillo en el bonito municipio de Cunduacán, la Atenas de la Chontalpa. Para Pedro Chablé Morales, que ayer también nos enviaba su mensaje, muchas gracias. Para los hermanos Chablé, allá en San Carlos Macuspana. Para Amadeo Chávez de Medellín y Pigua, muchas gracias. Ahí también nuestro saludo y nuestro agradecimiento. Si se va a ir tarde, era en las, ¿cómo se llama? Con las, el béisbol y proyectado en el municipio a través de las pantallas. Pero muy bien. Bueno, saludos a Tilo Rodríguez Pérez, gracias por estarnos escuchando también, para el amigo Juan, para el maestro de allá de, donde nos estén escuchando su maestro, muchísimas gracias. Son las 8 de la noche con 11 minutos, ¿dónde nos íbamos? Que algo que no sea tan agresivo, porque sí está bonita la noche como para perderlo así. Sí, este está bueno de cuando hablan de la censura. Hay muchísimos ejemplos de esto de que dicen que no hubo censura. Claro que sí. A ver, Ángel Roberto, saludos cordiales, Angelito. Estoy por lo regular sacando medios argentinos y de otros países, porque allá en otros países, como esto de la geopolítica, la geoinformación. Porque de plano en México como que se están acabando los medios que informan con ética, como que ya son pocos, ¿sí? Aquí nos queda todavía la VEA, que también tiene buena información, excelente, ¿sí? Así que quédese con la información que les tienen todo el equipo de noticias de la VEA. Y desde Argentina, ¿cómo le informan? ¿Cómo ven México? ¿Cómo le informan? ¿De qué manera informan? También muy importante. ¿Qué va a decir acerca de esto? Es que hay muchas cosas, muchas cosas que hay que comentar. Aquí un ejemplo, fíjense, este está buenísimo. Son las 8:12, si me da tiempo. Un ejemplo de cuando los medios de comunicación, y aquí para eso tengo muchísimos, de cuando los medios de comunicación sacan de contexto para malinformar a sus seguidores, pero aún así siguen, ahí siguen. Y lo malo que diariamente les repiten esa información, esa noticia, hasta llegar al grado de que ya les están lavando el cerebro, ya algunos ya piensan que es verdad todo lo que le están diciendo. Y estos medios, pese a que saben que están diciendo una gran mentira, la sostienen como verdad. Esto que sacaron recientemente tiene que ver con la presidenta Claudia Sheinbaum. Algunos medios borraron la información, pero vieron este error. Muchos, al ver este error, borraron la información de sus redes y de sus medios. Pero ojo, atención, no la desmintieron. Este señor que vamos a escuchar a continuación, repito, este señor, a pesar de saber que es una información falsa, la sigue sosteniendo como verdad. Y hasta pone un ejemplo y dice, no, si así también lo hizo Carlos Salinas cuando dijo, ni los veo ni los oigo, pero no pone el contexto y tergiversa de nuevo la información. Al no explicar con ética, al no explicar con responsabilidad lo que en realidad la presidenta de México quiso decir, en el afán de que no cayeran en provocación de la persona que fue metida hasta en silla de ruedas al evento con un megáfono escondido para romper ese evento. Todo eso se fue viendo, pues. Se tienen fotos, se tienen imágenes, y el agente, cuando decía ¡fuera! ¡Fuera! Le decían a la señora que estaba con el megáfono, y los medios estos que están enojadísimos porque no le pasan el chayo millonario, como están enojados, dicen que al que le decían fuera era la presidenta. Y la presidenta lo que dice, déjenlo, déjenla, dice, déjenla. Dice, no me molesta, ¿sí? En el afán de que no, de que todos los presentes o las personas que estaban ahí no cayeran en provocación de la persona que fue metida en silla de ruedas al evento con un megáfono. Y así dijo, no les hagan caso, fue una de las frases que expresó refiriéndose a la señora del megáfono. Y la principal mentira no fue a la presidenta, a la que le decían fuera, fuera, era a esa persona que tenía el megáfono, ¿sí? Vamos a escuchar bien todo este, toda esta gran mentira que de repente, así como la reunión que le llamaron el cónclave, que así le pusieron, de repente inventan la información, y todos los medios que están alineados, así como Planeta, todos los medios que están alineados, así lo tienen que repetir, porque si no, no les pasan el pago. Vamos a ir aquí, vamos.
2: Estás mintiendo públicamente en cadena nacional. Tenemos incluso los abucheos. Vamos, no es un tema personal.
3: Abucheos para las personas.
2: Es la realidad, son los hechos, lo ponemos.
3: Traes muy mala información respecto a lo que pasó en Colima.
2: No voy a caer en tu provocación.
3: Y no solamente eso, perdón. Esta quizás te duela más.
2: Vimos que el fin de semana en Colima la presidenta no le fue perfectamente bien. En fin, primero que nada, la educación. Arturo Ávila, un saludo muy cordial. ¿Cómo estás?
3: Bien, Pepe, con el gusto de saludarte. Y decirte, Pepe, perdón que empiece yo diciéndote que me parece que traes muy mala información respecto a lo que pasó en Colima. Por ahí, ya sabes, los comentócratas, no tú, por supuesto, los comentócratas de la oposición, estuvieron diciendo que en uno de los informes que ha dado la presidenta en todos los estados, en donde, por cierto, se han sumado más de 150 mil mexicanas y mexicanas en estos primeros 10 estados que ha visitado, pues resulta que en Colima, una persona que había sido candidata de otros partidos políticos, que se sube con un megáfono, y la gente que está alrededor de ella y que estaba muy contenta con la visita de nuestra presidenta, le empieza a decir a esta persona que se fuera. Que se fuera y que se fuera. Y bueno, no faltó quien rápidamente subió a sus cuentas de redes sociales que le habían gritado eso a la presidenta. Algunos se retractaron y hasta sus tweets borraron. Otros lo siguen sosteniendo en el error de la información.
2: Pues sí, dijo la presidenta que regañó, no me digas que no, a su equipo de comunicación, a su equipo que la acompaña en las giras, que le dijo, oiga, pues, no saben hacer su trabajo, todo lo hacen mal. También dijo una frase,
0: no sabe
2: hagan
0: qué
2: como
0: decir.
2: Que no están, pues ¿cómo que no están?
0: Ella no sabe qué decir.
2: Incluso los abucheos, vamos, no es un tema personal.
3: Eso es para las personas.
2: Es la realidad, son los hechos, lo ponemos.
0: Y aquí pendientes, porque ahí es donde la presidenta dice, déjenla, pero, y este señor sigue lo mismo, o sea, sigue, le están diciendo cómo fueron las cosas, y que muchos medios que lo investigaron, que se tomaron la molestia e investigaron, y, sí es verdad.
4: Bueno. Vamos a continuar. Hagan de cuenta que no. Que no están.
0: ¿Ya vieron?
2: Hagan de cuenta que.
0: Hagan de cuenta que. Y aquí este mismo señor. Ya empieza a decirle, porque se singulariza, hagan de cuenta que no está. No está diciendo, hagan de cuenta que no están. No, hagan de cuenta que no está. ¿Sí?
4: Bueno. Vamos a continuar. Hagan de cuenta que no. Que no están.
2: Hagan de cuenta que no están.
4: No, nada de violencia.
3: Pues ella misma
4: nada,
3: lo está diciendo, son del PRIAN. Pues,
4: son muy respetuosos.
3: Tiene que haber simpatizantes.
2: Habla de cuenta que no están. Me recuerda, no sé, Arturo, me recuerda aquella frase de Carlos Salinas de Gortari a salir de un informe de gobierno, del creo que fue el último, cuando le hicieron una protesta parecida. Y cuando un reportero le preguntó al salir, oiga, ¿qué le parece que se hayan volcado contra usted a gritos y sombrerazos los de oposición al PRI en ese momento? Y él dijo, ni los veo ni los oigo.
3: Me sorprende mucho que diga lo que estás diciendo, mi estimado Pepe. Bueno, no me sorprende, digo, que vengas y tomes como ejemplo a un priista, no me sorprende. Lo que sí me sorprende es que no tengas bien la información. Porque para los que sí la tenemos bien, para los que revisamos la nota con mucha cautela, sabemos perfectamente bien que la presidenta le pedía a todas las personas que le gritaban a una persona con un megáfono que se fuera. Y les decía, no le hagan caso, hagan de cuenta que no está. Fíjate, todavía pidiéndole a nuestra gente, a la gente que está con el movimiento, a la gente que está con la presidenta, que no entraran en confrontaciones.
4: No,
3: nada de violencia,
4: nada. Vamos a continuar.
0: Hagan
4: de cuenta que no.
3: Pero reitero,
0: que no está.
3: Los medios de comunicación y algunos comentócratas se sienten muy contentas y muy contentos tratando de inventar narrativas que no existen. ¿Sabes qué es lo que no quieren que la gente sepa? Yo te lo voy a decir. Fíjate, salió ni más ni menos, Pepe, que una encuesta en el Universal, de Buen Día, por cierto. No creo que para nada sea una mala encuesta, en donde dice que si hoy fueran las elecciones a diputadas y diputados federales, Morena ganaría con un 48%. Pero no solamente eso. Si le sumas tú a nuestros aliados, al Verde y al Partido del Trabajo, sumaría un 58%. ¿Qué quieres?
0: Pues ahí está, no se los pongo todo porque pues es algo, pero es el ejemplo que les digo, que muchos medios de comunicación ya no están informando, están desinformando, están perdiendo su ética periodística, están perdiendo porque están muy enojados. De alguna forma, hay que decirlo y expresarlo, de que de las cosas que están molestos, ¿por qué están molestos? Porque de repente vino alguien y los descubrió. Los desnudó, ¿sí? Les dijo de las cosas que nadie se había atrevido a decir. Ese es el gran enojo de, y yo siempre se los he estado diciendo, el gran enojo de la mayoría de los medios de comunicación, de empresarios y partidos políticos, porque los desenmascaró. Les dijo que empresas o tiendas de conveniencias o departamentales no pagaban impuestos, y que se les condonaba hasta el pago de la luz, mientras el pueblo sí pagaba. Les dijo, nos dijo cuántos millones de pesos se les pagaba a medios y conductores importantes de programas de radio y televisión. Fue el primero en destapar la red de huachicol, y que hasta la fecha hablaba siempre de los bots. ¿Y en qué país estaban los precios más baratos para obtener esas granjas de bots? Que es lo que estamos viendo después de tantos años, fíjense. Eso lo dijo creo que en el 2019, y fíjense. Entre otras muchas cosas, eso es lo que mantiene enojado a muchos. Por eso hasta le desean la muerte o que lo metan a prisión, excusándose que es un asesino, que fue lo más reciente que escuchamos de un tabasqueño. No lo defendemos porque sus errores ha de tener, pero gracias a esa mañanera muchos dejaron de decir mentiras, ¿sí? Y empezaron a darle duro con los montajes y ahora también con la IA. Vamos a la última pausa, Jorge Alberto. Regresamos aquí a la patrulla de medianoche.
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nos vamos, Jorge Alberto Suárez, control master. Muchas gracias, Jorgito. Adriana Urbina como locutor en turno, Rodrigo Ferrer del Río como el productor de este programa, el director general de la patrulla de medianoche. Si Dios lo permite, mañana estaremos en punto de las 9 de la noche. Mañana descansan, viajan para acá los olmecas. No sé cómo vayan a salir, pero deseamos que les vaya muy bien a los olmecas de Tabasco. Ayer fue el partido inaugural de la serie del Rey, hoy es ya el segundo. Bueno, pendientes todos, ahí vamos a estar. Recuerden la transmisión del béisbol aquí en la XEBA 91.7 de FM. Gracias, si Dios lo permite, mañana a las 9 de la noche. Por hoy es todo, pásela bien, no se olvide de hacer sus oraciones porque ya saben cómo está todo esto. Uf, y la única arma que tenemos los que estamos acá abajito es nuestra oración, es la oración. Bueno, pidamos a Dios que todo vaya bien y que sea para nuestro bien, el de nuestras familias, para nuestros hijos, en fin. Gracias, buenas noches. Dios nos bendiga y nos libre de todo mal. Hasta mañana.

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3: Y se va a cantar el play ball, pana. Adonis Medina, temporada regular, le tiró una vez al equipo de Tabasco, 21 de junio, y les ganó en este parque tirando 5 innings. 13 triunfos en fila para la zona sur. Los equipos del sur tienen racha vigente de triunfos al hilo. Perico le ganó 4 seguidos a los algodoneros, 3 en casa, 1 en carretera. Los Diablos barrieron a Sultanes y a Charros, y ayer Olmecas le ganó el juego 1 al equipo de los Toros de Tijuana. Vaya dominio que ha tenido la zona sur en los últimos años en la Liga Mexicana de Béisbol Banorte. Play ball, pana, ayer el hombre que vemos a la derecha, Austin Warner, tiró aspirinas y llevó el triunfo al equipo Choco. Hoy los Toros de Tijuana buscan igualar series.
4: Señor, el hombre ayer fue esa pesadilla para los Toros, con un trabajo formidable desde la loma, un lanzador que vino a cubrir otra salida de calidad. Sí. El día de ayer consiguió 4, cierto, lleva 4 al hilo en postemporada, haciendo la labor de abridor número 1 y no desentonando. Los Toros, por su parte, ayer la desconcentración le pasó factura, tanto en el picheo como a la defensiva. Este es Adonis Medina en los play.
3: Y lo que vimos el 2 de septiembre contra el equipo de Monterrey, tirando 5 entradas de 4 hits. Buen trabajo, una anotación, 3 ponches. No ha sido una postemporada de muchos ponches para Medina, pero ha logrado sacar los outs por otra vía. Ahí tenemos a Adonis Medina en acción, que va a lanzar el día de hoy por el equipo de los Toros de Tijuana. Jeremy Rhodes, ya conocido por los Toros, les lanzó cuando estaba con...

0: ahora, sí. Aplanó a todos prácticamente esos toros del 2017, porque de hecho el que les dio ahí más o menos batería fue Monterrey, pero más o menos nada más, porque se fueron a 6 juegos. Pero el juego 6 aquí,
1: yo diría que más peleada tuvo la serie contra Aguascalientes.
0: Eso te iba a decir.
1: Que fue la primera ronda de
0: batería, porque Aguascalientes les gana el primer juego.
1: De acuerdo. Y un equipo que era dirigido en su momento por el señor Omar Rojas.
0: Los rileros de ese año.
1: Sí.
0: Luego Monterrey, y luego pasaron, ya eran 3 rondas, aquella época del playoff. Y luego en la serie del Rey le ganaron a los Pericos de Puebla en revancha. Habían perdido los toros en 2016. Ahí está Donis Medina, siempre saliendo en solitario y brincando como muñeco sobre la almohadilla de primera pana. El line-up del equipo de Olmecas, igual que ayer, un espejo lo que tenemos respecto a lo que vimos el día de ayer para el equipo de el piloto Luis Carlos Rivera. Ahí está el panorama, el público llegando poco a poco para poblar las tribunas en la Casa de los Toros de Tijuana, en Toros Mobile Park. Y Medina, que fue 3er lugar en efectividad en toda la liga, y está en acción. Ya en el terreno, los toros hoy han cambiado el muñeco también con el jersey. El jersey es negro el día de hoy para el equipo de los Toros de Tijuana, haciendo batería con Tomás Telis. Primera, hoy está Hernán Pérez. Descanso al momento para Wilmer Flores, disponible para batear de emergente. Segunda base, Isaac Rodríguez. Tercera está Evans. Shortstop Guzmán. Izquierdo Lake. Central Celestino. Cordero está en la derecha. Para el equipo de los Toros, estamos viendo hombre por hombre a cada uno de los integrantes de la defensa del equipo de los Toros el día de hoy. Así que hay más velocidad en el outfield con Junior Lake en el jardín izquierdo. Una gran noticia tener a Lake de vuelta como titular. Y por el equipo de los Olmecas, decía el line-up espejo, igual que ayer, Romero, Atondo, Marco Hernández, los primeros 3 que van a trabajar, siendo Hernández el designado. Ayer se le acabó la racha a Marco Hernández. 11 juegos al hilo conectando hit. Seth Beer batea 4, Oscar González 5, Ervin batea 6, 7 es Calvin Estrada, Godoy es el 8º bat, el catcher, y 9º, Carlos Arellano el 2ª base. Así que de los 2 equipos, el único ajuste es Junior Lake para los Toros, que entra por Wilmer Flores. Ya indica el umpire, llamando a juego el umpire en home. David Solís, y va a continuar la actividad. Aquí está el line-up completo de los Olmecas.
2: Randy Romero, outfield. Jason Atondo, infield.
3: Marco Hernández, infielder.
4: Seth Beer, infield.
5: Oscar González, outfield.
6: Philip Ervin, outfielder.
7: Calvin Estrada, infield.
8: José Godoy, catcher.
9: Carlos Arellano, infield.
10: Jeremy Rhodes, pitcher.
11: David Solís, 7 temporadas. David Solís, 7 temporadas, LMB.
12: Iván Basurto, 6 temporadas, LMB.
13: Mario Villavicencio, 9 temporadas, LMB.
14: Carlos Valenzuela, 8 temporadas, LMB.
15: Gilberto Mayer, 10 temporadas en LMB.
16: Jesús López Miller, 15 temporadas, LMB.
0: Play ball, pana. Comienza el juego 2 de la Serie del Rey.
1: Sí, señor, aquí estamos para todos ustedes a través de Toros Network. Llegó el momento de ver a Donis Medina en la loma enfrentando a los Olmecas de Tabasco. Primer disparo, comenzó el juego. 7:36 tiempo local, 8:36 en el centro del país, donde enviamos un gran saludo a través de Toros Network. Hoy junto a Junior Villares, terreno de juego. Juan Ángel Ávila, y quien les habla, Alexander Azuaje, con ustedes. Cuenta de una bola y un strike para un bateador que promedia 2.68 en esta postemporada. Hablamos 0-2, 0 bolas, 2 strikes. 0-2 es el conteo entonces del hombre que está consumiendo su primer turno de este juego. Ese es Randy Romero. Lanzamiento que abanica, y así comienza el juego. Con amargo chocolate cayó el primer out. Junior Millares, te doy la bienvenida a este juego número 2 de la Serie del Rey 2026.
4: ¿Qué tal, compañeros? Un placer saludarlos. Adonis Medina iniciando con el pie derecho. No ha sido una postemporada tan ponchadora para él. De hecho, el balance no es tan bueno en bases por bolas y chocolates, pero es un hombre de contacto, ¿no? Que suele caminar después del quinto capítulo, sacando tercios y sobre todo teniendo pocos corredores en las almohadillas.
1: Al momento, con unos 56 de efectividad en postemporada, ha tenido 4 aperturas previas a esta. Una contra Laguna, los 2/3. Otra contra el equipo de Jalisco, 5 episodios. 4 2/3 contra Monterrey en la primera ocasión que los enfrentó y 5 entradas en la última. Aparición que tuvo en la loma por los Toros de Tijuana fue el 2 del presente mes. 7 días después está de nuevo lanzando en casa. Ahora, su último juego aquí había sido el 28 de agosto. 2 picheos ha recibido ahora. El peligroso Atondo batea 500 en esta Serie del Rey.

0: Sí, Roberto Celestino, outfielder.
1: Isaac Rodríguez, infield.
0: Hernán Pérez, outfield. Franchi Cordero, outfielder. Justin Turner, infielder. Todd Evans, infield.
2: Junior Ley, outfielder.
0: Tomás Telles, catcher. Jonathan Guzmán, infielder. Adonis Medina, pitcher.
3: El regreso con ustedes a la parte baja del capítulo número uno a través de Toros Network. Les saludamos, Junior Villares, Juan Ángel Ávila y quien les habla, Alexander Azuaje. Sexta apertura de la postemporada para este hombre que le lanzó a León en par de ocasiones, a Oaxaca en par de ocasiones y a Puebla en una estupenda salida. Le acaba de tirar siete entradas y un tercio el equipo de los Pericos en tres del presente mes. De solo cinco hits, una carrera. Además, ese día regaló una base y ponchó a tres. No es un lanzador ponchador, pero es un hombre que si le ponen la bola en juego con rodados, Junior tiene mucho éxito. Esa ha sido la clave este año. Él empezó a poner a rodar la pelota.
4: Sí, un buen trabajo en ese balance. Además tiene muy buena velocidad, ¿no? Para ser un pitcher abridor.
3: Ciertamente, aquí con un pitcher que queda por fuera. Tiene un bateo en contra en la postemporada apenas de 232. Whip de 1.37. Después de esa tremenda salida, de hecho venía de una no tan grata contra el equipo de Oaxaca, que en 4-2 tercios le hizo 5 carreras. Pero aquí arranca también con amargo. Chocolate ponchando a Celestino. Entrega el primer out. No tuvo oportunidad con ese rompiente, Juan Ángel. Qué bien lo tiró.
5: La acción de brazo es rápida de este Rhodes. Parece otro pitcher. Como yo lo vi con Jalisco, cuando vemos la defensa de Tabasco. Como lo vi con el equipo de Jalisco, con Monclova. Como Monclova mejoró. Pero ahora con Tabasco lo vemos como otro lanzador. Su acción de brazo es rápida, su recta es buena. Los secundarios también le obedecido. Ya ha comenzado bien el juego.
3: Bueno, ya ha comenzado también el juego que nos están viendo hasta en Australia.
5: Ah, saludos allá.
3: Saludos al otro lado mexicano del mundo. Lanzamiento y el
5: Juan
3: bandazo.
5: Carlos Castro.
3: Saludos para nuestro buen amigo Gil Reyes, para Juan Carlos Castro, que anda también allá en estos momentos, el hombre del audio.
5: La NFL.
3: El buen Gil Reyes, que es parte también.
5: Anotador.
3: El anotador.

0: complicado, ¿no? Para los rivales, buena velocidad, además, buen movimiento, por supuesto, también en su slide.
1: Cuenta de uno con dos. El lanzamiento, hablando del rompiente, llegó amargo. Chocolate para Hernán Pérez. Cayó el tercer out. Tres batearon, dos se poncharon ante Jeremy Rose, que en una entrada completa está junto a Medina colgando el primer cero de este juego de pelota. Vámonos a la pausa. 0-0 en una completa a través de Toros Network. Volvemos.
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caso de Adonis Medina, tres bateadores con un ponche al primer bateador del juego. Viene aquí Seth Beer. Beer ayer tuvo un juego tranquilón, pero el hombre encabeza el momento en producidas la postemporada. Seth Beer, aquí lo tenemos. La cuarta amarilla del equipo de los Olmecas llegó este año, tiene dos home runs dentro de sus 23 hits. Medina para él, no le tiró, dejó pasar el primer strike, bien colocado el picheo. En la temporada regular, el líder en producidas de la liga fue un pelotero de Puerto Rico, Gabriel Cancel de los Bravos de León, con 95. Ahí hubo muchos diablos. Clavado el envío y la cuenta va al 1-1. Barreto, Ornelas, Gamboa, Singleton, Cano. Estuvo ahí metido también Rondón, que terminó con Puebla. Solo que terminó lesionado Rondón. 1-1 el conteo para Seth Beer. Medina para él, rompiendo el pichón. Cómo se mueven los envíos de Medina. Se recta con vida. La raspa de foul, Seth Beer. En el picheo, Medina ganó a Tabasco en una salida complicada, pero ganó, sabe ajustar, sabe adaptarse. Y él confía mucho, nos decía Medina, en el movimiento de sus lanzamientos. 1-2. Alto el envío, 2-2. Además, el mismo caso del pitcher, Jeremy Rhodes. La acción de brazo hace que su recta explote.

0: adelante. Parece que es un picheo de baja velocidad y toma, viene con tremenda potencia. Pitcher que tocó grandes ligas. Lanzamiento de Medina, jala la cuerda, cómo se mueven los picheos. Arreglan a Beer, cayó el primer out. En la segunda entrada, Junior, dos ponches, lleva a Donis Medina.
1: Sí, muy buen trabajo con 15 lanzamientos, 4 outs para el dominicano. Y lo que mencionaba, ¿no? Lo importante dominar a Beer, que es el mejor productor en carretera con 15 en la postemporada.
0: Y este que viene es mejor agarrarlo sin gente en base. González ayer bateó de 4-2, produjo 2. Es el número 2 en producida de la postemporada. Oscar González, pelotero dominicano, anduvo en Japón. El año pasado jugó aquí con los vecinos, con los Padres de San Diego un rato. Recta por fuera, primera bola. Medina, la mayor cantidad de ponches en postemporada en un juego. 4 contra Jalisco el 19 de agosto. Tiró 5 innings. 1 y nada. Rompiente, rola, tercera base, leve en el rodado. Evans, diagonal perfecta en el tiro a primera. Y el out vía 5-3, pana, ya tienen tercera base los Toros. Para dejarlo ahí buen rato, con Philip Evans.
2: Evans, un hombre con etiqueta de grandes ligas, también con un gran palmarés durante toda su carrera en ligas menores.
0: Y con familia de aquí, ¿no? De Tijuana.
2: Y con familia, sí,
0: él es de San Diego.
2: De esta región, exactamente, él es de San Diego.
0: Descolgado de le tiró González.
2: De ahí salió de high school directo a firmar para grandes ligas.
0: Bueno, estaba el draft número uno entre él, Mickey Moniak y otros más.
2: Y fíjate, su compañero y él tomaron la decisión de irse al draft de grandes ligas. Su compañero lanza con los Padres de San Diego, Joe Musgrove, por cierto. Lo único que ha lanzado sí. Un juego sin carrera para los Padres.
0: Dylan Cis también.
2: Dos. Ah, bueno, cierto. Sí. El primero fue. Dylan Cis lo hizo posterior.
0: Pero nadie le quita a Musgrove porque fue el primero.
2: Fue el primero.
0: Y además de San Diego. Es algo bien raro, ¿no? El que batea es Philip Ervin. Deja pasar el envío. Cuenta de 1-1. Hay 2 outs. En la alta de la segunda entrada. Bien económico el inicio de juego para Medina. El que viene es el picho número 20 del día. Juego 2 de la Serie del Rey. Los Toros, por cierto, en 9 de septiembre nunca han ganado. Cosas curiosas,
2: cierto,
0: de la pelota. En Obregón.
3: Sí, anduvo por allá en invierno
2: también. ¡Ah! Respondió el de la Tierra de Campa. Respondió el de la Tierra de Campa, rapidito.
0: Sí, saludos también para el Sensei Jedi de todos ellos.
2: ¿Quién?
0: Jorge Morgan.
2: Oh, no, por supuesto. Wow. Su maestro.
0: Maestro de todos. 2-2 la cuenta. Ervin bateando. Foul, la bola para atrás.
2: Y varios años, compañero, a nosotros en esta misma cabina.
0: Sí.
2: Aquí narramos bastantes juegos.
0: Bastantes juegos.
2: Al señor.
0: Bueno,
2: Jorge
0: Morgan. Morgan fue el cronista, porque yo bajé al terreno de juego de
2: el
0: primer
2: 27.
0: Campeonato.
2: Sí, señor,
0: de los Toros.
2: En Puebla.
0: Roberto López capturando la bola en Puebla.
2: Y ahí le podríamos preguntar, ¿dónde lo agarró el temblor?
0: Sí, ahí nos tocó el temblor. 2-2-2 la cuenta aquí para Ervin. Se ha extendido el turno de Philip Ervin. Medina lo lleva a cuenta llena, 3-2. Adonis Medina ha regalado 8 bases por bolas en lo que va de la postemporada, en 19 entradas que lleva ya. El pitcher del equipo de los Toros de Tijuana, una figura, llegó este año, no empezó en el roster y nos confirmaba Medina. Claro que me dolió no empezar en roster, tenía la espina clavada. 3-2. Eleva la bola Ervin contra su mano. Fly corto a la derecha. Cordero debajo de la bola. Se acaba la parte alta de la segunda entrada. Medina lleva 2 innings en blanco. Entrada y media. 0-0 el juego. Juego 2. Serie del Rey. Volvemos.
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0: llevó.
1: Aquí en el cierre del segundo acto, el juego avanzando. Aquí está Cordero en acción. Cordero, jardinero derecho del equipo de los Toros, lleva 3 home runs en la postemporada. Ayer se fue en blanco. 0-1 tienen récord de por vida este pitcher Rhodes con Jalisco. El hombre que terminó de número 8 en la efectividad en toda la liga. En la postemporada le han pegado 2 jonrones. Los 2 jonrones han sido en el centenario. Los 2 jonrones han sido de bateadores derechos en la postemporada. Pegado el envío, lo menciono porque este hombre ha bateado 3.
2: El 22 de agosto, ese día, solamente duró 4 2/3 en la loma, de 9 hits y de 5 carreras limpias. Esa ha sido la salida más complicada que ha tenido en postemporada. Y viene de cerrar una excelente apertura.
1: En Puebla.
2: En 7 1/3 contra Puebla los mantuvo realmente en un puño.
1: Afuera el envío y la cuenta va al 1-1 para el bateador. Explota su recta. Lo vemos diferente a este pitcher. Su recta con vida. Tiró 2 juegos contra León. Uno de 5 entradas, otro de 4 innings. Se queda alto y la cuenta va al 2-1. En ningún juego que ha tenido en la postemporada ha llegado a 100 picheos. La mayor cantidad de envíos, 94 lanzamientos. Contra Oaxaca el 27 de agosto, que tiró 5 entradas, 1/3 en blanco. Ante el equipo de los Guerreros, en esa gran serie que se fue a 7 juegos. 2-1. Rola fuerte por primera, torea bien la bola en el fildeo. Aquí está Seth Beer quedándose con la bola para el out. Tenemos uno fuera. Un out y viene ahora a la caja de bateo Justin Turner, hoy bajado a número 5 en el lineup.
2: Vale. Aquí está Turner el día de hoy actuando como de...
1: la bola para el out. Tenemos uno fuera.
2: Y en la ingle que se ha prolongado hasta estos momentos.
3: Sí, y a pesar de no estar
1: al 100%,
3: Wilmer Flores en casa es el mejor productor de los Toros de Tijuana.
1: Sí, rompiendo el picheo y el primer strike en la cuenta. Él y Evans llevan 11 remolcadas en esta postemporada. Los dos, mientras que Turner, que está aquí, lleva 6 producidas en el playoff. El picheo fuera de la zona de strike y la cuenta al 1-1. Ayer se fue de 4 nada. Justin Turner. El cuadro abierto en abanico. Cierre del segundo acto. El juego 0-0. El 2 de la serie del Rey. Rhodes en acción. Allá viene. Levanta la bola Turner. A la parte derecha, foul. Y la rápida de 95 millas y es recta cinqueada. O sea, con movimiento colita al final.
2: Y este es otro de los peloteros que se suma al circuito en toda su existencia de más de 100 años, la Liga Mexicana de Béisbol Banorte, que tiene jugadores que han ganado anillo de serie mundial y que han jugado en esta liga.
1: Son 2 en esta serie del Rey, él y Fernando Sala.
2: Ciertamente.
1: Son los 2 que tienen anillo de serie mundial. Lanzamiento hacia afuera, el envío y la cuenta se va al 2-2 para Turner. Sala lo ganó con San Luis, Turner con los Dodgers. 2-2 la cuenta, un out para el rojo de los Toros. La inversión es poca también de picheo de Rose. Quebrado, rola lenta, tercera base, se la va a dejar en la mano. La toma el tercera mano limpia, pero tiene field hit Junior. Justin Turner no es de la manufactura conocida lo que hace aquí. Justin Turner, un out, hombre en primera, primer hit de la noche.
3: Sí, no es muy común un infield hit de Turner, pero termina por hacer una gran ubicación. No abre la pelota
1: descolgado
3: tampoco.
1: Descolgado le dio.
3: No podían dejarla correr y termina por llegar quieto. Cuenta igual y ya está la primera.
2: Eso es cierto. Sí. No vale menos porque es infield hit.
1: Sí, sí. En el 2025 este pitcher no tiró postemporada, estando ya en el béisbol mexicano. Aquí enfrenta a Evans, que en el juego de ayer, Evans se fue de 4-1 y él anotó la única del juego para los Toros. De lado Rhodes, hombre en primera. Viene para home, jala la cuerda y clava el primer strike. El año anterior, con Jalisco, les tiró a los Toros. En Jalisco, el 29 de abril. Como charro, 5 entradas 1/3 y 8 hits. 5 anotaciones 4 limpias. Rhodes con Turner en primera, pegado el envío, bat quebrado, rola, shortstop, a tondo toma. En segunda no, en primera sí. Tira a primera, sin componer figura y saque la out, le tiró un serrucho Junior. Rhodes, ahí a Evans, hay 2 fuera, le toca batear ahora a el hombre que cubre el jardín izquierdo. Pegado el envío, va quebrado, rola,
3: el plato, así que vendrá Junior Lega ante una gran ovación por parte de la afición de Tijuana.
1: En aquel juego entre Charros y Toros de abril del 2025, Rhodes recibió un home run. El cuadrangular se lo pegó el que batea, Junior Lake. Fue un cuadrangular, por cierto, solitario en la segunda entrada ese día, en un juego que ganó Toros 8-3. Hoy enfrentan a otro Jeremy Rhodes, realmente. Jala la cuerda y clava el primer strike con el slider.
2: Qué buen movimiento.
1: Muy adelantado en el swing aquí Junior Lake, que está buscando tomar
2: hace rato, Juan Ángel. Esta es una de las cosas que estamos viendo de él. Su acción de brazo, una vez más. Esa misma acción de brazo que está tirando el sinker a 95, la está utilizando en la misma fotografía para el slider.
1: Rola, shortstop, a tondo de frente, toma, se apura. Out en primera, en jugada cerrada. Se acaba la segunda entrada, vía 6-3. Un hit, no hay daño, el juego. El 2 de la serie del Rey, 0-0. Regresamos.
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0: cada bateador que abre esta tanda del capítulo número 3, el tercera base de los Olmecas de Tabasco. Estrada bateando 3.47.
1: Y aquí la clave de Medina, se está poniendo arriba con todo mundo.
0: Sí, señor.
1: Ahí puede dirigir la maniobra un poco.
0: Y rápido con ese primer picho de strike. Ha sido una de las claves también para Medina, siempre lo ha comentado Medina Junior, esa situación de tener una alta frecuencia del primer picheo de strike.
2: Sí, es un hombre que él mismo lo dice, ¿no? Yo soy agresivo, muchos pensarán que vengo a poner la pelota por ahí solamente, pero esa es mi manera de lanzar, y sí, habitualmente lo vemos lanzando muchos strikes, sobre todo desde el primer picheo.
0: Mientras tanto, en cuenta de 0-2. Saludos para todos los que están con nosotros. Hasta Miami también, mira quién se reporta con nosotros. El popular Agui, ahora mascota.
1: Edgar.
0: Sí, Edgar Morales, que fue también parte de los Toros en 2017, como parte de las mascotas en este estadio, y que ahora hace ese trabajo para los Marlins en Miami. Saludos para él y para todos los que están con nosotros.
1: Don Manuel Aguilar nos dice, curioso ayer, de los Olmecas en posiciones defensivas del 1 al 9, al menos consumaron un out en la noche.
0: Excelente, cuenten 1-2. Detalles, esto también es parte de este juego, un batazo que va al callejón, rápidamente se mueve Junior Lake y le llega la bola Junior Villares para el primer out. La intervención defensiva de Lake y la carrera que pegó de home a la inicial nos dice que ese hombre está al 100%.
2: Esa es una gran noticia, ¿no? Un hombre que ha jugado la pradera central por muchos años con este equipo y jugando también la pradera izquierda. Y lo que mencionas del recorrido al inicial, le metió presión, sí. Estuvo muy cerca de llegar quieto, sobre todo con esa última zancada, Junior Lake.
0: Como siempre, un pelotero que da gusto verlo en el terreno de juego porque le pone, como diría el pequeñín, yo estoy joseando lo mío.
2: Qué personaje.
0: Ese personaje está tremendo.
1: Sí. Como aquel, 0-1. El que me da mucha risa todavía es aquel Carlos Sano.
0: ¡Oh! No. Soy un veterano, medio veterano.
1: Meto mano. Sí.
0: Pero la mano se la metió el bolsillo nada más. Porque...
1: ¿Sabes dónde? ¿Te acuerdas en León? Se fue a León y le fue bien, ¿te acuerdas? Allá en la altura, curioso.
0: Y al que le fue bien ayer fue este hombre, sí. Que con una velocidad de salida de 97 y más de 350 pies por el lado derecho se fue para la calle. En cuenta de una bola y un strike, rueda la pelota hacia su banda. En la segunda base la atrapa. Isaac Rodríguez tira primera y por la 43. Le da en esta ocasión el out número 2 a los Olmecas.
1: Nos está comentando, saludos al buen Raúl Gastelum,

0: máxima humedad
1: en esta región. Algo raro también va a ser parte importante a la hora de golpear los lanzamientos. Saludos para el buen Andy.
0: Mucha gente nos comenta eso justamente, igual el doctor Olaya. Saludos cordiales.
1: Al momento hay dos fuera en este episodio número 3, bateando Carlos Arellano, el noveno de la alineación, 3.33 promedio en la postemporada. Tiene 4 carreras remolcadas este hombre que juega la segunda base, pero que también puede jugar el campo corto, lo vimos ayer. En cuenta de una bola y cero strike lo tiene Medina, aquí ataca, no consiguió el primer picheo de strike, pero sí el segundo, Junior Villares.
2: Sí, emparejando la cuenta rápido, no dejando que sea cómoda para bateadores que suelen ser agresivos, un riegalíneas, y aquí buscaba regresar la pelota a Dolis Medina, pero terminó por soltársela lo mismo.
1: Mientras tanto, estamos viendo a Medina con 33 picheos en este arranque de encuentro. Es el noveno en la alineación, esta panorámica de Tijuana, sobre todo en esta zona del Cerro Colorado. Las inmediaciones que albergan al Toros Móvil Park, bajito y por fuera, cuenta de 2 y 1, atacando con ese picheo en recta bajita, esquina de afuera, intentando que saliera a perseguirlo el bateador. La cuenta en 2 y 1 para el segunda base de los Olmecas. Preparado el dominicano, soltando hacia el plato, ataca de nuevo la esquina, vuelve a tener un picheo cerca de esa esquina, pero que no muerde la zona de strike, su recta ubicándola del medio hacia afuera ante Arellano. Con mucha frecuencia lo tiene en cuenta de 3 bolas, un strike. En el círculo de los prevenidos está Randy Romero, mientras Medina ataca. Sale un batazo de foul para llevar a la cuenta completa a su oponente. 3 y 2. 3 bolas, 2 strike. Es el señor Arellano, el hombre que toma turno justo en estos momentos. Preparado Medina, sigue llegando gente al estadio, buscando sus lugares, sale un batazo elevado, la pelota está en el infield, la busca el segunda base. También se mueve un poco el campo corto, pero es Isaac, y el que está debajo de la bola y la atrapa para el out, número 3. Vaya Arellano, después de un turno donde batalló con Adonis Medina, con este elevado que atrapa el segunda base para el tercer out. Se han jugado 2.5 episodios en el Toro Móvil Bar. Así, rapidito, como llega Jeremy Rhodes, que ya está en la loma antes de irnos a la pausa. ¡Vamos al bloque comercial! Regresando, batearon los Toros en la conclusión del tercer episodio. ¡A través!
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0: brindamos para la entrada número 3, parte baja, con todos los enfrentando a este hombre nativo de Illinois, o diría Jennifer López, del estado de Chicago. Aquí está el hombre que suelta el primer disparo hacia el plato bajito y por fuera de Illinois State University.
1: Ahí lo agarraron, los angelitos.
0: Este es el profesor.
1: Sí, el profesor.
0: Este es el profesor. El profesor Rhodes, que fue firmado por Los Angeles Angels en 2014. Ese año jugó la Rookie League.
1: Pensé que había llegado hasta Grandes Ligas, pero llegó hasta AAA y luego se fue a Arizona también a jugar AAA.
0: No, no llegó a Grandes Ligas. Tenía muchas expectativas con él cuando aquí le da a Félix. La pelota se estrella contra la pared y el hombre va a llegar a la inicial. Pensó que le había dado más lejos. La bola llegó como un misil. Se estrelló en la pared, Junior Villares. Y qué manera de jugarle en el derecho, el jardinero.
2: Dejó un hueco por allá en la pared. Es tan potente el contacto que sí termina por favorecerle para quedarse con la pelota y después sacar un tiro potente, un largo sencillo para Tomás Telles. Y por supuesto, gran llamado por parte de Erwin en el derecho.
0: Ahí está entonces corriendo la inicial, abriendo la entrada con una línea que por poco destroza la barda del jardín derecho. El que batea ahora es Guzmán, el público se anima, Jonathan Guzmán. Ayer se fue de 3-2, con dos imparables ante el lanzador que estuvo realmente dominante. De hecho llegó en un momento a ser el único que le bateaba de hit. ¡Hay un toque!
3: ¡Ahí viene! ¡Vamos!
0: Uno al seis. Atondo en segunda, recibe el impacto y consigue el out por la ruta del 1 al 6.
1: El toque salió de frente al pitcher.
0: Exactamente. No pudo matar la bola, Juan Ángel. Vea. Y ahí está llegando.
1: Alcanza a brincar Atondo cuando ve venir a Telles, que se barre bien, no se barre sobre la base Telles, se barre antes, porque sabía que iba el tiro para allá.
0: Y se va barriendo hacia afuera, sí. Junior, al momento de llegar ahí a la segunda.
2: Sí, además el movimiento de Atondo es muy bueno, ¿no? Sí. Tirando sus piernas hacia atrás, el guante hacia adelante
1: como,
2: para no retrasar.
1: Como forcado, ¿no? Se vio como forcado, esos de que brincan al toro, ¿no? Forcado portugués. Ahí se vio Atondo, vean. Ahí brinca. ¡Up! Para hacer la pega, que le llaman.
0: Y después ahí que completa el out por la ruta 1-6, jugada de selección, fielder choice. El señor Jonathan Guzmán corre en primera. Celestino a batear por segunda ocasión en el juego. Arranca el corredor y batea detrás del mismo. Se tira en segunda base, apúntamela por favor. 43 la ruta para el out, le robaron un imparable a Celestino. Se movió el corredor a tiempo Junior Villares, pero qué jugada de Arellano por la segunda base.
2: Es un jugadón que representa mucho más que la atrapada, porque había salido con tiempo Jonathan Guzmán, que tiene tremenda velocidad, y no sabemos si con ese contacto llegaba a la tercera o incluso se aventuraba, ¿no? Y para él por bolita lo mandaba al plato. Es una gran jugada por parte
1: de
2: Carlos Arellano.
1: Con picheo afuera, bateador derecho, el que iba a segunda a la salida de Guzmán era Atondo, el shortstop, a pesar de que era bateador derecho, el pichó iba afuera y Arellano por eso no se movió tanto.
0: Arellano estaba preciso ahí parado, sí. Al momento del movimiento del corredor, él, como bien menciona, no se movió de su posición. Arranca el hombre a tercera y aquí hay una base robada para Jonathan Guzmán. Con velocidad los toros ponen corredor a 90 pies del plato buscando también la primera rayita del juego. Hay dos out, bateando Isaac. Qué gran brinco Junior el que toma, no solo para esta base robada, también el anterior en la jugada de segunda a primera.
2: Se aventura el primer movimiento, ahí tiene tremenda velocidad, lo mencionábamos, lo de Jonathan Guzmán, y bueno, es el primero que se pone 90 pies del plato para notar los equipos.
0: Ciertamente, aquí está corriendo en tercera, Jonathan Guzmán representa la primera rayita. El bateador del turno, Isaac Rodríguez, recibió un picheo y es malo. La cuenta en una bola y se retrae para el hombre que busca producir la primera del juego. Lanzamiento, toca y se las va a dejar, pero en foul, ahí en el infield. Intentaban hacer una
1: idea
0: de 6 squid, porque hasta que la bola estuviera pasando, el corredor iba a arrancar. Exactamente.
1: Y ahora hay dos outs, pero toca muy bien Isaac. Hace también bien lo del toque acarreado. Aquí lo curioso es que los dos pitchers. chocó buscando pasarse.
0: Y le sacó salió un robo. Exactamente. Y hoy vimos a Guzmán tocando y le salió un toque muy largo.
1: Una rola salió ahí.
0: Señor. Ahora el corredor en tercera, el público haciendo su trabajo, metiendo presión. Rhodes sobre la loma. Suelta, el picheo es bajito y la cuenta se va al 2 y 1. Pareciera que fuera una cuenta más profunda, Junior, por el tiempo que tiene este turno de Isaac contra Rhodes. Es la batalla de estrategias.
2: Sí, definitivamente en un momento importante del juego, Toros busca fabricar carrera, ponerse arriba en este encuentro, y con Isaac Rodríguez, que ha sido el mejor bateador en porcentaje para los Toros como local, el único arriba de 300, 360 lo que bate en el Toros Mobile Park en esta postemporada.
0: Sienta bien el parque y un picheo que queda por fuera ligeramente abierto, está en 3 y 1. Eso es otro detalle, Junior, la forma como el equipo de los Toros le ha costado batear en casa, pero Isaac no ha tenido problemas para ello.
2: Sí, ese... un hombre que ha sido muy constante chocando la pelota, que ha aparecido en momentos importantes, y bueno, su porcentaje de bateo es el mejor en el Toros Mobile Park.
0: La misión de hoy, una victoria en construcción para los Toros, corre en tercera, el señor Jonathan Guzmán, llega un picheo que rompiente muerde la esquina, y con ello se pone en 3 y 2 el bateador de turno. Tres bolas, 12 strike, 2 out. Empieza a ver la luz al final del túnel, un Rose que recibió una línea soberbia abriendo este episodio número 3. El corredor que transita por tercera es el campo corto de los Toros, Jonathan Guzmán, de los de mayor velocidad en este equipo. Le está haciendo en esta oportunidad también ahí perder un poco de tiempo en el cronómetro, y rápido lo está en esta ocasión advirtiendo David Solís.
1: Le abre bastante Guzmán, le abre casi la mitad entre tercera y home, porque Calvin Estrada está jugando atrás.
0: De acuerdo.
1: Vean lo que abre.
0: Y ahí está metiendo presión el lanzamiento, sale un batazo a banda contraria.
1: Avisó Rhodes que tira de frente. Por eso también, pues Guzmán tiene esa ventaja, digámoslo así, ¿no? Para abrir.
0: Y también se mueven los infielders, Junior. Ahora vemos cómo el segunda base se va cargando más hacia la colchoneta y se va metiendo más al hueco también, el campo corto.
2: Sí, el gran hueco es entre el short y el segunda, ¿no? Ahí.
0: Bateando por el medio, el lanzamiento no cruzó. Guarda mala. Estrada quería que le dieran ese picheo, que le dieran el check swing. El umpire hace consulta con el auxiliar de primera, en este caso, el señor Kevin Basurto, que dice le funcionaron los frenos, cambió las balatas temprano el día de hoy.
1: Sí.
0: Haya que sí, lo frenó en la frontera, literalmente.

0: ¿no? El gran contacto de Telis, que estuvo cerca de cuadrangular, y por supuesto lo de Celestino, que es un gran batazo con poder, le ayuda a la defensa. Ahora el pasaporte será muy importante para él, lo que suceda ante Hernán Pérez.
1: Hernán Pérez con oportunidad para producir, ha remolcado 14 en postemporada. Busca su primera remolcada de la Serie del Rey. Al primer picheo le hace swing, es un slider que lo encuentra adelantado y lo pone en cuenta de 0 y 1. Le tiró con todo, la quería poner del otro lado de la barda. Los Toros necesitan un hit aquí para tomar ventaja. Lo sabe Hernán, lo sabe Rhodes y lo sabe todo el mundo en el terreno de juego. Usted en su casa también. La gente apoyando a los Toros en el Toros Mobile Park. El público haciendo su trabajo. Es un episodio también, Juan Ángel, donde ha tenido que emplear una mayor cantidad de envíos el lanzador, que ve por segunda ocasión a este line-up. 38 picheos para él. Ahora mismo hay corredor en primera, abren los dos y Guzmán está esperando cualquier pestañeo, Junior, para tirarse el plato.
2: ¿Se puede ir?
1: Sí.
0: Con cualquier globo, la primera, cualquier tiro que ponga en predicamentos a Seth Bird, Guzmán puede arrancar al espectáculo.
1: Y está tomando mucho terreno por tercera. Abre por la inicial también Isaac Rodríguez. Ambos son buenos corredores. El que batea es buen chocador de pelota. Recibe un picheo y queda abierto. Le repitió el slider. Otra vez el rompiente. Ahora fuera de la zona de strike. La cuenta está en 1 y 1. Es Hernán Pérez. Un auténtico catalizador para los Toros, sobre todo en la serie anterior, donde batió dos Grand Slam en el primer inning. Aquí le da el callejón, la bola va entre los. Va a chocar de un bote contra la pared. Anota Guzmán, mandan al señor Isaac a la tercera y ahí se queda. Se quedó en tercera, responde con doblete. Hernán Pérez, anotan los Toros, la primera del juego. Y están al frente 1-0, Junior Villares. Con autoridad le están sonando aquí los picheos a Jeremy Rhodes.
0: Buen trabajo a la ofensiva en este tercer capítulo para los Toros. Y otra vez el hombre clutch respondiendo en el momento importante para poner arriba a los Toros. Juegan con precaución, deciden mantener a Isaac Rodríguez en la tercera y tener a par de corredores en posición de anotar con dos juegos.
2: Sobre todo porque el bote de la bola fue bien alto ahí en la barda. O sea, cayó la bola sobre la barda en un bote y luego se fue bien arriba la pelota en algo bien raro. Yo pensé que Isaac iba rumbo a home, pero llegó a tercera, dándole la oportunidad, en este caso a Cordero, de batear con dos hombres en posición de nota.
1: Y sale rápidamente Héctor Velázquez a conversar con su lanzador. La intención es aquí minimizar el daño.
0: Oye, hablando de anillo en Serie Mundial, ¿no?
1: Mira, otro anillo de Serie Mundial,
2: de,
1: cierto.
2: De los peloteros en activo, Salas y Turner. Del cuerpo técnico es él.
1: Bueno, con Grandes Ligas después, sí, de ese campeonato, sí, con el equipo de los Medias Rojas de Boston. El lanzador
2: va de frente,
1: va de frente de nuevo. Esa es la señalización que efectúa el umpire principal, David Solís.
2: Más cómodo se siente ahí Rhodes.
1: Y tiene dos en circulación el equipo de los Toros, ambos en posición de anotar. Por cierto, este fue otro hit para los Toros en postemporada, con gente en posición de anotar y dos outs. Hizo swing temprano el señor Franchi Cordero y abanicó la brisa. Junior, ha sido una estadística donde los Toros le ha ido bien en postemporada, anotando carreras cuando hay dos outs en la pizarra y gente en posición anotadora.
0: Sí, bastante bateo oportuno, más en carretera que en casa, pero aquí Franchi busca traerse por lo menos una más para los Toros.
1: Ciertamente, hay corredor por segunda y corredor por tercera. El lanzamiento es un rodado lento, tiene que atacar el tercera base, la tiene, el tiro a primera. En el brinco lo saca y consigue el out por la vía 53. Calma la rebelión. Se quedan dos en las bases. Los Toros anotan una. Se van al frente en tres completas. Están ganando una carrera por cero. Pausa y volvemos. Juego 2 de la Serie del Rey.
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0: En promedio, adentro las esquinas. Este toca bien la bola, tiene gran velocidad. El líder en robos de la liga en el 2026 y le llegó y cayó de peluche. Factor X, te mando un abrazo, mi estimado Jorge Carrillo, un hombre clave para el campeonato del 2021. Tijuanense fajado ahí detrás de home siempre. Jorge Carrillo, que vive en Arizona, ¿verdad?
1: No, Rex, Jorge. Sí. Saludos para él, para toda su familia.
0: Te mando un gran abrazo día de hoy. Al gran Factor X, muy querido aquí por la gente también.
1: ¿Cómo no?
0: 1-1 el conteo para Romero.
1: Él y Ricky Álvarez, dos tijuanenses en ese campeonato.
0: Desde niños jugaron.
1: 2021, les tocó celebrar en este terreno.
0: Por fuera el picheo, ahí estaba ya la idea de Romero. El picheo por fuera y la cuenta va al 2-1, haciendo la finta Romero de que va a tocar la bola. Randy Romero que juega ahora en el sur y le ha caído de peluche este movimiento. 2-1, Medina para home, rola por el medio, la bola va de aquí. Ya corren primero el empate para el equipo de los Olmecas Junior, después de retirar a los primeros nueve. Segundo paso de revista, viene el hit al medio de parte de Romero, que lleva cinco robos en la postemporada.
2: Sí, estaba lanzando de manera sensacional a Adonis Medina, no le habían podido conectar el imparable aquí Romero, con un buen ajuste lleva la pelota a la pradera central y es un hombre que tiene velocidad. Veremos cómo juega Luis Carlos Rivera.
0: Sí, hay que cuidarlo porque él tiene el semáforo en verde todo el tiempo. Randy Romero, si fue el mejor en la temporada regular y es colíder en robos en esta postemporada. Adentro juega Philip Evans, viene a Tondo, parece que va a tocar la bola, dejó pasar el primer envío de strike. A Tondo va a tocar a un picheo de strike, dejó pasar el primero. En la orilla el picheo, siempre anda en el borde. Adonis Medina, el mismo caso de Jeremy Rhodes y ayer de Austin Warner, lanzadores que viven en el borde. 0-1 el conteo, o sea, le obedecen los picheos, los colocan ahí, lejos del bateador y cerca del umpire. El envío, más alejado que el anterior, se le cruzó demasiado el picheo a Adonis Medina, al parecer en la mecánica. Y la cuenta se mueve para el bateador al 1-1, Atondo tiene el día de hoy la segunda. Adonis Medina en postemporada, tercer juego que tira aquí, tiró contra Jalisco, tiró contra Monterrey, ha tirado también en el Revolución de Torreón y en Monterrey. Lanzamiento, toca, catcher tira segunda, sacaron a primera, doble play, dos outs por el precio de uno en un jugadón de Tomás Telis, pana.
1: Sí señor, batea para doble play.
0: Hay que apuntarla, toque. Mi pana,
1: hay que apuntarla, claro que sí. Junior Villares, apúntamela por favor. En VIP te tocó ver el out de primera.
2: Wow, qué jugadón de Telis. Sí. Cómo sale, con qué
0: decisión, ¿no? Junior.
2: Sí. Y después el tiro es sensacional.
0: Es que Atondo...

0: pelota. Y ahí perdió un tiempo, pana. Y además, el brazo de Guzmán es bazooka bien educada. Bueno, dos outs, viene ahora Marco Hernández a batear.
1: ¿Y qué me dice de esta bazooka que tiene el número 20 en esa manga?
0: Buenísima la bazooka de Tomás Tellis, que tiró perfecto a segunda para sacar al más adelantado. Aquí le clavaron a Marco Hernández el primer strike, 0-1 el conteo con dos outs. Ganando los Toros, 1-0 en la cuarta. Tremenda postemporada de Marco Hernández. Ayer acabó su racha de 11 juegos al hilo con hit. Por fuera le envió y tiene rol a tercera en su primer turno. Estaba revisando la historia de... Ahora que hablábamos de Héctor Velázquez como hombre con anillo de Serie Mundial. En el caso de Roberto Kelly, le tocó estar en buenos equipos a Kelly, pero no le tocó pues llegar a lo máximo. Jala la cuerda, Medina, abanica, lo hizo Rollito aquí, lo hizo Suchi a Marco Hernández, cuenta de 1-2 con picheo, patinador pegado al pie de apoyo, atacando la zona oscura. Pitcher preparado. Roberto Conrado, Kelly, afuera el envío con recta, lo engañó, 1-94, lo poncha, se acaba la cuarta alta, un hit no hay daño, gran defensa de Tellis y compañía el juego, 1-0 ganando Toros a Olmecas, juego 2 de la Serie del Rey.
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0: por ahí un buen contacto que no pudo conectar de imparable, jugando en el Toros Mobile Park, por supuesto, ese cuadrangular que puso arriba a los Toros en la serie final de El Norte, un hombre que, bueno, levanta al público cada que viene a batear.
1: El primer envío de Rhodes, rola por tercera cerca de la raya, foul, le dio delante a Kim Turner, que tiene infield hit. Hablaba acerca de Roberto Kelly en postemporada en Grandes Ligas. Estuvo en serie divisional en el 95 con Dodgers, 97 con Marineros, 98 y 99 con el equipo de Texas. Roberto Kelly, pero no le tocó serie mundial. 0-1 el conteo, lanzamiento de Rhodes, quebrado el envío. Aguanta Turner y su cuenta se pone en 1-1. Picheo bajito y por fuera, buena idea de parte de Rhodes. Va perdiendo, pero logró minimizar el daño al dominar a Franchi Cordero, con dos en posición de anotar en la entrada anterior. En el balance, el derecho, allá viene, línea, un cable, la bola va de hit. Sencillo al izquierdo, de 2-2, el rojo de los Toros, Turner. Hoy colocado de quinto bat, hombre en primera, no hay out, viene ahora. En el cierre de la cuarta, Philip Evans a la caja de bateo, Junior.
0: Segundo inning de manera consecutiva donde los Toros ponen al primero de la tanda en movimiento. En el anterior, Thomas Tellis, ahora Justin Turner, de 2-2 en el juego.
1: Extendió muy bien los brazos Turner para conectar ese batazo de hit. Le jugaba profundo Oscar González en el left field. ¿Cómo saludamos gente hoy en el pasillo? El pasillo del sabor, que es una gran tradición aquí en Tijuana. Ozzy Espinosa, él está en Zacatecas. Qué gusto saludarlo. Disparo a home, pegado el envío para Philip Evans, que tiene rol al short en la segunda entrada. Cierre del cuarto episodio. El juego 1-0 ganando Toros. El juego 3 será en Tabasco, en Villahermosa, en el remodelado Parque Centenario, el viernes. Listo, Rhodes. Turner en primera, lanzamiento. Por fuera el picheo, lo abanica el bateador. Slider como patinó, no lo alcanza Philip Evans. Y la cuenta se mueve para Evans. No. Una voz de Evans, el tercera base de los Toros, que se quedó todo el año con ellos. Lanzamiento viene, rola por tercera, guante volteado, Estrada toma, juega en segunda, sacaron en primera, safe en primera, jugada de lento desarrollo, ayunado de hombre en primera. Buen batazo de Evans Jr., pero mejor el fildeo de Estrada, y qué buen tiro hizo a segunda.
0: Sí, es un jugadón por parte de Estrada, bien ubicado, o sea, pura para darle oportunidad también a Arellano de la doble matanza. Sin embargo, iba a ser muy complicado, y esa también última zancada de Evans es muy buena, acariciando apenas sí. La primera con la punta del spike.
1: Prácticamente no acarició, bien dices, la tercera. El tercera base Estrada y la primera en este caso Evans con el zapato derecho. Junior Lake tiene el día de hoy rol al short. Segundo turno, lo quiere mucho la gente Junior Lake. Es de los históricos en playoff de los Toros. Levanta la bola de foul, tratando de agarrar, obviamente, ritmo ofensivo. Este pelotero, Manuel Enrique y Cecilia Pinzón. Don Carlitos Carvajal en Campeche, te mando un gran saludo.
2: Saludo para él.
1: Una gran persona y un hombre.
2: Un gran anfitrión cuando uno va.
1: Un historiador tremendo.
2: Sí. San Francisco de Campeche.
1: La ciudad amurallada. La ciudad amurallada. Muy bonita.
2: En humedad, está más o menos como aquí ahorita.
1: Sí, por ahí estamos. Un abrazo hasta San Francisco de Campeche. En primera está corriendo Evans, un out, y Lake ya está en 0-2. Rhodes en acción, de lado, en el cierre de la cuarta. Conecta foul, sigue vivo en el turno Junior Lake. Fíjense, ha jugado poco Junior Lake, obviamente por una lesión. Si nos vamos a los líderes históricos, en jonrones no hay nadie como este pelotero en la historia de los Toros de Tijuana, ¿eh? Nadie como él. Junior Lake en postemporada, en hits solo lo superan Isaac Rodríguez, y el otro que lo supera no está con el equipo, empezó con ellos, con los Toros, pero no está, José Guadalupe Chávez. Chávez un héroe silencioso con los Toros. Dejó 97 hits con los Toros en postemporada. Leandro Castro, 57, la misma cantidad de Dustin Martin. Cualquiera pensaría que Martin pegó más, pero realmente Leandro Castro tuvo un 2021 espectacular, ¿no? Donde gana el MVP, inclusive de la liga. 0-2. Hacia afuera el picheo, lo siguió con la vista Junior Lake para poner la cuenta en 1-2. Pasa de los 50 envíos ahora. El derecho Jeremy Rhodes viene de 7 entradas con un tercio. Un gran trabajo el que ha hecho. Con el equipo de Tabasco, la rola por el short. Atondo resuelve. Ataca el rodado. No tiene jugada en segunda porque el rodado era muy lento, Junior. Y sacaron a Totocayo en primera. Jugada 6-3. Hombre en segunda, 2 outs. Viene Telis que la retachó contra la barda. El hombre de la gran jugada, Junior. Agarra un turnito aquí.
0: En la caja de bateo entonces Tomás Telis ya con el imparable. Qué parecido al capítulo anterior, ¿no? Imparable, después jugada de selección y logra avanzar el siguiente bateador. Veremos si Toros puede traer también una carrera en este inning.
1: Experiencia en Serie del Rey, 8 peloteros de los Toros con experiencia en Serie del Rey. Lugo, que vemos al final de la lista, es el único Toro que fue Olmeca. Los Olmecas tienen varios ex Toros, incluyendo el manager Luis Carlos Rivera. 2 outs. Rhodes va para segunda, regresa de cabeza apurado Evans, cuidado, lo andaban prendiendo ahí. Carlos Abraham Vázquez fue Toro de Tijuana.
2: Sí, un ratito.
1: Sí. Jimmy Toro Cordero el año anterior. También. José Samayoa fue campeón con los Toros. Tuvo un relevazo, ¿se acuerdan? Contra Yucatán en 2021. Y Agustín Murillo en 2022 fue Toro. Rhodes para Telis. Afuera le tiran. Uno y nada la cuenta para Telis. No le va a tirar pegado porque cuando le tiró pegado, se la puso como bola de frontón allá por el right field. La cuenta para el bateador en 1-0. 2 outs, ganando Toros en la cuarta baja. El drama de Serie del Rey, juego 2. Disparo de Rhodes, rola, dominado Telis. Con la punta del bat, Arellano, Beer, se acabó la cuarta entrada. El juego sigue 1-0 ganando Toros a Olmecas en 4 completas.
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0: ustedes. Estamos en el Tarmobile Park. Todo el mundo disfrutando de este juego número 2 de la Serie del Rey. A través de Toros Network llegamos al capítulo número 5. En este episodio, Seth Beer, Oscar González y Philip Ervin, los tres en turno, los tres en línea ante Adonis Medina. Soltando el dominicano, el primer disparo y el primer picheo que cae en de strike para el bateador de turno. Este es Seth Beer. En el juego tiene uno de los tres ponches que ha recetado al momento el lanzador de los Toros de Tijuana. Medina de nuevo y de lado en la loma, soltando hacia el plato, un rodado fuerte por tercera. Evans la toma. Evans se levanta y suelta la inicial para conseguir el out. Vía 53, Junior Villares. Hoy también estamos viendo defensiva de alto nivel.
1: Qué jugadón de Evans. Primero la planeación, ¿no? Por la ubicación en donde está jugando y después la ejecución, cómo se recuesta en un batazo bravo pegado al terreno de juego y con potencia. Logra quedarse con la pelota y después sacar un tiro certero. Qué gran trabajo por parte de Evans.
0: Ciertamente, no vimos la velocidad de salida de ese batazo, pero le dieron duro a esa pelota. Ahora mismo el que está bateando también le da duro y la mete hacia el lado derecho de un bote. No la puede levantar Franchi Cordero, el corredor, tómala. El riesgo de ir a segunda y lo van a esperar, pero no pudo llegar a tiempo. Ese bote al guante del fildeador en la intermedia. Hay doblete en la segunda estación a su cuerpo el señor Oscar González. Sonríe ahí con Guzmán, que un buen choque en segunda. Junior Villares se pone en posición de anotar la del empate para Tabasco.
1: Tiene problemas Franchi Cordero a la hora de llegarle a la pelota, termina por hacerla con el guante volteado, no puede quedarse con ella y después pierde un tiempo para poder tirar a la intermedia. Lo aprovecha González y tiene 180 pies del plato del empate.
0: Este es el segundo hit que batea el equipo de los Olmecas y este, después de un out, lo tiene en posición anotadora. Oscar González por segunda, Philip Ervin bateando, hoy tiene un elevado al derecho. El picheo pegado, una recta de 94 que se convierte en la primera mala para el bateador Philip Ervin.

oponente al que obliga a batear de foul hacia atrás y la cuenta en 1-1. Con la punta del madero raspa la bola, le envía hacia atrás y esto está en cuenta de una bola y un strike. El hombre de la intermedia sobre la colchoneta. No se mueve de ahí González. Cuando llega a la segunda base, tiene un pequeño choque con el fildeador Guzmán, pero nada que lamentar para ninguno de los dos. La cuenta en una bola y un strike, bajito picheo. Se queda ligeramente bajo ese lanzamiento. La cuenta está en 2-1 para el señor Philip Ervin. Todo el mundo atento, aquí viene el siguiente disparo y sale un batazo elevadito. La bola va a caer de gira, el corredor pasa por tercera. Lo mandan al plato, se quedó a mitad de camino. Un batazo elevadito, la bola va a caer de gira, el corredor pasa por tercera. Lo mandan al plato.

0: Los Olmecas de Tabasco al sacar ese primer tercio Evans y ya va Roberto Espinosa, así que lo que platicábamos, las primeras palmadas, los primeros pierrotazos de Espinosa para Donis Medina en el juego.
1: Sí señor, ahí va Espinosa a calmar a su lanzador, a repasar el plan, sobre todo con una estrada que ya levantó la pelota. Aquí lo que busca el equipo de los Toros es un rodado para conseguir una doble matanza. Es un equipo que lo ha hecho bien en ese aspecto de obligar a rodados para doble play. No tiene mucho que decir el eslogan, sencillamente repasar un poco el plan.
2: Juan, le sacó un muy buen turno a Phil Ervin, que no estaba en el proyecto, ¿no?, de ser titular, porque ahí han tenido al Guti Ruiz, a Luis González también.
1: González está en la banca.
2: Y Ruiz fuera de acción, pero Ervin les está respondiendo. Le dieron la oportunidad, él sabe que tiene este espacio en una serie corta. En una serie corta son los detalles los que te cambian el destino.
1: Sin duda alguna, el que batea ahora es Calvin Estrada. Quinto rollo, parte alta. Amenazan los Olmecas. Tienen corredor en tercera y corredor en primera. Preparado está Medina con su picheo 55. Viene hacia el plato. El batazo es una línea que sale de frente. ¿Dónde se les tiró la trapa? El corredor hace pisa y corre. Viene el tiro. Viene la jugada y se escapa el hombre, anota. Hacen doble pisa y corre. Se empata el juego. Con línea al central, productor este batazo. Para Calvin Estrada, se sacrifica con esa línea al jardín central. Produce, anota en carrera González y avanza de primera a segunda. También en pisa y corre Philip Ervin Jr.

0: garra que muestra González a la hora de venir al plato, jugada apretada, pero Telis no logra quedarse con ella. Algo por ahí están revisando el cuerpo.
1: Están valorando si la piden o no. La jugada es cerrada, pero no sé si la vayan a pedir. En el caso de la llegada a home, o sea, la pelota se le sale del guante ya cuando está ahí sobre el plato a Telis. Algo que debemos destacar, que aquí eran los toros, creo que van a
2: apelar
1: en primera la salida, no sé, o en tercera, no sabemos. El caso es que el corrido de bases, ayer lo platicábamos, qué tan importante es. González corrió de maravilla.
2: De primera a segunda.
1: Llegar a segunda. Los momentos son claves. Toros ha bateado hoy, sí, pero ha dejado mucha gente en base. Necesitan meter mano a la hora de batear, ser contundentes.
2: Aprovechó el corredor Irving para irse de primera a segunda, y esto es lo que están protestando, que él no regresa a tocar la colchoneta, pero aquí lo estamos viendo. Toca la base, aunque no se ve completamente en la toma, y después arranca hacia la segunda. Así que la apelación no procede.
1: Atención, porque los cuatro contactos sólidos de la entrada, incluyendo los dos outs, ¿eh?
2: Efectivamente, sobre todo el primero de Beer fue un
1: lirón por tercera. El de Estrada fue un trueno, ¿eh?
2: Vean ustedes, ahí regresa, toca de nuevo la colchoneta, y entonces cuando ve que el tiro está hacia el plato, él aprovecha de irse de primera hacia la
1: corrido segunda. De bases.
2: Muy bueno. Ya lo mencionábamos con González, también lo hace bien Irving, que está corriendo por segunda representando la de la ventaja. El bateador Godoy hace swing a un picheo que va afuera y la cuenta está en 0-2. Rápido lo tienen en 0 bolas, 12 strikes, moviéndose para Chocolate. Se emparejó el juego a una carrera por bando. En el quinto rollo responden los Olmecas. Y tienen esto parejo. Con corredor en segunda, el lanzamiento y el batazo por segunda. Ahí está Isaac. Se queda con la línea y se acaba el inning 5. Se han jugado 4 entradas y media. Esto está empatado a una. En Toros Network, juegazo de pelota, el segundo de la serie del Rey. Pausa y volvemos.
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0: Miranda, Guzmán, que tiene la carrera anotada de los toros el día de hoy. Hasta el momento, 4 episodios de 4 hits, lo que ha tolerado en el encuentro Jeremy Rhodes. Lanzando su picheo número 56 de este juego económico. El batazo a banda contraria, la pelota abriendo en foul. La bola se va hacia el lado derecho del terreno, mientras aquí está Rhodes, después de 4 episodios, 4 hits, una carrera, una base y par de ponches. Medina, 5 capítulos de 3 hits, una carrera, 3 ponches. Buen duelo entre los abridores, que están trabajando esta noche de manera estupenda para cada una de sus novenas. Junior, de lado y lado, los dos lanzadores cubriendo hasta el momento con una estupenda salida.
1: Sí, ya la ofensiva también se hizo presente, Olmecas brindándole también esa confianza al lanzador, que estaba teniendo un buen trabajo Jeremy Rhodes, sin embargo estaba abajo en el juego por esa carrera fabricada por nosotros.
0: Y ahora en cuenta de 2 bolas, 2 strikes, mantiene a su oponente, un hombre que se pasó el filter choice y anotó en carrera en el tercer episodio, aquí en el quinto batea, por segunda ocasión en el juego. Lanzamiento y Godoy con un engarce de esos de portero de hockey. Picheo totalmente alejado del plato. Picheo número 60 para Rhodes.
1: Para un contingente importante, aficionado de Olmecas de Tabasco.
2: Sí, hicieron el viaje desde Tabasco, muchos de ellos.
0: Hay mucha gente de los...
2: Por arriba de tercera base.
1: Incluso por acá arriba también el dugout local, hay varios.
0: Y fíjate, es importante porque es un estadio que no tiene un gran aforo, pero va a estar a reventar. Eso téngalo por seguro. La gente en Villahermosa está expectante de que lleguen sus Olmecas. 33 años y está sin estar en una final de la liga. Eso debe tener a todo el mundo de cabeza en la ciudad de Villahermosa. Llegó el pasillo del sabor.
2: ¿Y?
0: Ay, Junior Villar, no te quiero presumir.
2: Muchas gracias.
0: Llegaron hoy nuestros amigos de House of Rhythm.
2: ¡Wow!
0: Ajá.
1: GPI.
0: GPI. Puedes darte la vuelta cuando quieras.
2: Sí, fuiste entre el tercer y short. Cuando guste, mi estimado Junior.
0: No hay una frase más cierta que esa. Entre tercer y short pasaste. Ahora mismo, el bateador de turno es Guzmán. Otro turno prolongado ante Rose. Le saca un batazo de aquí. Por el jardín central, la pelota pasa rumbo a la pradera del medio. Ahí está entonces el corredor transitando por la inicial. Junior Villares, la fuerza de los Bullets, le llegó a Jonathan Guzmán. Vete rápido por ellos.
1: A él sí lo vas a guardar entonces, buen trabajo. Sobre todo por el conteo profundo, ¿no? De Guzmán, le saca varios lanzamientos a Jeremy Rhodes y después termina por salir avante. Además es el primero de la tanda con la velocidad que tiene. Veremos ahora cómo puede grabar.
0: Exactamente. Una de las delicias del pasillo del sabor nos acompaña el día de hoy. Ya lo probó mi estimado Juan Aclavio.
2: Y están deliciosas.
0: Unas alitas Jack Daniels y el otro son unos boneless búfalo, así que...
2: Qué buen picheo de slider. ¿Cómo ha abierto con el slider y el
0: slider? Ese ha sido su gran picheo esta noche. El picheo rompiente lo ha utilizado con muy buena locación. Lo ha colocado, tiene buen comando con ese envío. La cuenta en 0 bolas, 1 strike. Corredor por la inicial, se vuelve a envasar Guzmán, que ya mete presión Junior, porque cuando corre en la inicial, un hombre que se fue al robo de segunda a tercera, aunque previamente también había arrancado hacia el intermedio.
1: Sí, es por ello que aquí no se concreta, ¿no? Una doble matanza para Jonathan Guzmán. Tiene muy buena velocidad y eso al final de cuentas se mete en la cabeza de los lanzadores. Aquí por lo pronto ya viró en una ocasión.
0: Hasta el momento le han dado 5 hits a este hombre, 1 por capítulo en promedio. Cuenta de 0 bolas, 1 strike, por tercera vez se mide ante Celestino, que toca y sale de faula hacia atrás. Había arrancado el corredor otra vez.
2: Y un tremendo brinco.
0: De primera a segunda, y vaya que sí.
2: Hay un zurdo calentando por Olmecas.
0: Hay un hombre soltando su brazo en el lado izquierdo del terreno.
1: Es que el Jeremy Rhodes no levanta tanto la pierna. Es lento, ¿no?, a la hora de ir hacia adelante.
0: Qué buen comentario, Junior, porque siempre le echamos la culpa al catcher, ¿verdad? Tardó, pero nunca contamos el tiempo que dura el lanzador. Carlos Abraham Vázquez. A Ahí está en el lado izquierdo soltando su brazo. El catcher quería tirar a primera. Le está metiendo presión Guzmán. La cuenta en una bola y dos strikes para Celestino con ese picheo bajito hasta Mazatlán. Crescencio Romero y doña María Heidi pendientes siempre de los juegos de los Toros de Tijuana. Saludos para ellos y para todos los que se reportan con nosotros. Hay muchos mensajes, no los he podido leer todos. El buen José Flaco Gil. El buen Oliver Pérez también pendiente del juego. ¿Sabes también quién está en sintonía? Me mandó mensaje hace un ratito. Tyler Duffy. El año pasado estaba con el equipo de los Toros.
2: Sí, cómo no.
0: Así que un gran saludo para Tyler Duffy, que está también viendo el juego en cuenta de 1-2. Y mucha gente. Alemao Hernández, su familia.
2: Fátima
0: también
2: Arámbula.
0: Fátima Arámbula.
2: Don José Pompa en León.
0: Saludos para ellos. Gente que siempre nos acompaña en Toros Network. No importa quién juegue. Cuenta en 1-2. El picheo de Rose hacia el plato y este es un lanzamiento donde Godoy estaba esperando el arranque del corredor a la intermedia. Cuenta de 2-2. La humedad se hace presente en Tijuana en una tarde, en un día, porque desde que amaneció fue un calor inmenso en esta región de la República Mexicana. Dos bolas, dos strikes. Osiris Valdés. Hasta Guasave, yo creo que debe estar en la temporada. Y bueno, Osiris Valdés también en algún momento parte de los Toros de Tijuana. Cuenta de 2-2. Listo el serpentinero. En Ensenada también Ana Judith Gutiérrez Herrera siempre se reporta con nosotros.
1: Don Lolo Burruel. Saludos, papá de
0: el buen. Oh, Sergio Burruel.
1: Sí, siempre siguiéndolos.
0: También un gran saludo para él. Aarón Alcaraz en Phoenix. También saludos para él, el buen Aarón. Arranca el corredor y la pelota va entre tercera y short de hit. Arranca tercera Guzmán. Va a haber jugada. El tiro es abierto. El corredor de primera se va a segunda. Y esto lo aprovechan los Toros. Corriendo
2: quedó,
0: bien las bases.
2: Quedó lesionado.
0: Corriendo man. Bien las bases. En esta ocasión.
2: No corriendo sabemos bien si las bases.
0: Bien no sabemos.
2: Corriendo. Si ¿sabes qué cayó? Creo que cayó sobre la almohadilla.
0: Sí.
2: Guzmán. Y es que va. Él llega, frena. Y como el batazo va lento y batalla para levantarlo González, luego arranca, ahí está, el arranque, qué tremenda velocidad y cayó sobre la base.
0: Sí.
2: Un sentón ahí.
0: No sé si es algo que vaya a privarlo de seguir corriendo Junior, pero el hombre ya le dice al
2: ¿qué
0: trainer
2: turno de Celestino?
0: Y al manager, váyanse tranquilo a la banca, yo estoy aquí.
3: Sí, es una gran noticia, ¿no? Ha bateado muy bien en la serie de El Rey, corre y mete presión. Vaya que ayudó, por supuesto, al turno de Celestino, la presión que terminó por poner a Rhodes. Y ahora, los Toros sin out, dos corredores en posición de nota.
0: Vemos cómo juzga este batazo el anotador oficial por parte de Gilberto Celestino, su primer imparable en el juego. Su primer imparable también en la serie del Rey para Celestino. Corredor en tercera y corredor en segunda. Los Toros tienen dos en posición de anotar sin out. A Celestino se le da sencillo y en el tiro del jardinero a tercera alcanza la segunda base. Cuadro adentro. El primer disparo se lo quita de encima Isaac Rodríguez. Una recta de 95 millas, Junior. Este hombre tiene gasolina en el tanque.
3: A pesar, ¿no?, de que ya ha caminado, que ha ido a muchas cuentas profundas, sigue demostrando que tiene buena velocidad, sigue teniendo buen comando en su rompiente. Veremos cómo ataca Rodríguez.
0: Súbanle al audio del señor, al retorno del señor Junior Villares, porque el estadio está enloqueciendo en este momento. El picheo es bajito y la cuenta está en una bola y un strike. Los decibeles han subido y enormidad, mi estimado Junior Villares. La gente levantándose de sus asientos y metiendo presión.
3: Sí, y es que la verdad ayer no hubo mucho que festejar, ¿no?, para la afición de los Toros de Tijuana, es un hecho, y aquí haciendo sentir a los olmecas como son, como visitantes en el Toros Moving Park.
0: Ciertamente, la cuenta está ahora mismo para el bateador en una bola y un strike. Juego empatado, una carrera, buen picheo, sin embargo se queda ligeramente alta esa recta. Era una buena invitación, Juan Ángel, cambiando el plano visual después de haberlo atacado bajito.
2: Sí, aguantó Isaac, parecía que se iba con el picheo. Lo que estoy viendo también de Rhodes es que empieza a buscar pichos con el umpire.
0: Sí, empieza a tratar de tirar cerca, pero no strike precisamente. El lanzamiento hacia el plato, hablando de, se queda alto con otra recta de 95. El comando no es su mejor amigo ahora. La potencia sí, pero el comando ha mermado un poco. Por lo pronto en 3 y 1. Isaac Rodríguez tiene un elevado, atrapado en zona de foul por el primera base. Tiene un boleto en este juego y aquí busca producir. Tiene dos en circulación. Lanzamiento bajito, recibe boleto. El segundo que le otorga Jeremy Rose en el juego de hoy. Los Toros tienen las bases repletas. ¿Para quién más? El hombre de los Gran Slam, Junior Villares, se presenta a la caja de bateo.
1: ¡Wow! Y todo el mundo comienza a voltearse a ver, ¿no? Y a dialogar sobre lo que ha sido Hernán Pérez con las bases llenas. Bueno, sí, los Toros tienen tres Gran Slam en la temporada y postemporada, los tres de Hernán Pérez.
0: Ciertamente, dos de esos Gran Slam cayeron en Monterrey, el otro cayó aquí. Por el lado izquierdo, allá en el Toro Grill Aprecio, que ahora está habilitado como la zona de las conferencias de prensa al finalizar los juegos. El hombre que está bateando es Hernán Pérez. Tiene 15 imparables en la postemporada, incluyendo dos Grand Slam. Al primer picheo, no espera mucho, le hace swing. La bola cae de hit en el lado derecho. Anota el hombre de tercera. Se llenan las bases otra vez. Los Toros tienen la ventaja en el juego y ganan 2-1. En el quinto episodio, parte baja, responde el señor Hernán Pérez.
2: Dos producidas hoy para Hernán y son 16 remolcadas en lo que va de la postemporada para Hernán Pérez. Contra su mano bateó una granada. Y a la loma va Luis Carlos Rivera, creo que termina el juego para Jeremy Rose.
0: Señor, una misión que tenían los Toros el día de hoy, sacarlo temprano del juego.
2: La extensión de Hernán de brazos, ¿no?
0: De acuerdo.
2: Ya está al 100%, es una gran ventaja también para los Toros.
0: Disfrutando el juego como un pequeño de ligas infantiles, mi estimado Junior
2: Villares.
0: Como
2: su hijo.
0: Como si fuera su hijo que está en el terreno.
1: Qué gran trabajo aquí de Hernán Pérez. Ahora está de 5-4 con 13 carreras remolcadas con las bases repletas en los playoffs.
0: Si usted necesita un turno con las bases llenas, ¿quién quiere que lo tome? Hernán Pérez es el hombre de los momentos importantes para producir con las bases repletas. Ahora vendrá un nuevo serpentinero. Luis Carlos Rivera, ahí en la loma, llamando al nuevo pitcher. Vendrá entonces desde el bullpen un lanzador zurdo. Este es Carlos Vázquez.
2: Extoro, de los extoros que decíamos. El buen melenudo de Yucatán. Ajá. El Yucabronx de Yucatán dice: hace rato que no escuchaba su narración. Saludos cordiales desde la Blanca Mérida. Y es cierto, no han venido, ¿no? Los leones. No. O no tan seguido, ¿no? Hablaba ayer el maestro Horacio de la Vega, el presidente de la liga, de la ampliación del calendario para el próximo año. Hay una compañía de Estados Unidos que tiene esa misión. ¿Cómo ampliarlo? ¿Cuántos juegos? Y sobre todo la logística, ¿no?
0: Haciendo un estudio para saber exactamente sí. Cuántos juegos se van a estar disputando en temporada regular.
2: ¿Seguirán interzonas normal o habrá más juegos contra de una zona contra otra?
0: No es tan fácil la geografía mexicana para elaborar un calendario en una liga donde las distancias son una parte importante a considerar.
4: Carlos Vázquez, pitcher.
0: Es el nuevo lanzador. Ya lo vieron ustedes en el video presentándose, Carlos Vázquez, con 6 apariciones en postemporada, Junior. Tiene 3 2/3 de solo un hit. Este hombre que ha regalado 3 bases y que también ha ponchado a un rival, apenas le batean 111 en postemporada.
1: Sí, es un zurdo de confianza para Luis Carlos Rivera, que bueno, si alguien sabe de picheo, uno de los managers también, ¿no? El Itzen, el picheo nacional. Y bueno, este es uno de los hombres que habitualmente trae cuando la cosa está complicada detrás de los picheos.
0: Y viene a trabajar entonces
2: Don Alberto López, Jorge López en Coahuila y en San Antonio, Texas. Padre e hijo, fíjate, divididos.
0: Y hablamos de Jorge López. Un gran saludo a nuestro compañero, amigo.
2: Disfrutando a su nieta.
0: Sí, mira, ya lo había mirado. Que está completamente extasiado ahí con la pequeña. Saludos para él y para su familia. Nuestro compañero nos tocó esa última serie del Rey de los Toros, trabajar junto a él. El bateador de turno es Franchi Cordero. Al primer picheo, la eleva y la lleva de foul. La pelota abandona el terreno de juego y se irá a casa de alguien. El único este foul es el primer strike en la cuenta de Franchi Cordero, que consigue las bases repletas.
2: Saludos a
0: temprano.
2: Pablo Espinosa en Castaños, Coahuila, tierra de origen de peloteros mexicanos.
0: Wow, ahí es, esa es la cuna de los Grandes Ligas en Castaños. Saludos para todos los que han salido de ahí. Cuenta en cero bolas y un strike. No hay out en la parte baja del quinto. Los Toros ganando 2-1. Bases repletas. Cordero tiene 3 jonrones en postemporada y le saca una línea con las maletas en la puerta. ¡Va afuera! ¡Va la calle! Se ha ido Franchi y los Toros toman ventaja. Otro gran slam en postemporada. Junior Villares explota el Toros Mobile Park.
3: Es un manicomio este parque de pelota, despedaza ese lanzamiento Franchi Cordero para aumentar la ventaja. Temprano platiqué con él y ¿sabes qué me dijo, pana? Hoy me voy con las maletas en la puerta.
0: Y ahí está ahí cumpliendo está su profecía. Oye, vean qué le hacen.
2: Además, lleva sobre equipaje.
0: Oye, gran sí, slam. Gran slam.
2: Gran slam.
0: Y no le cobraron las maletas adicionales. Ahí te le dijeron, señor, ay, súbase.
2: Sí, súbase.
0: Tiene, ¿cómo es que se llama ese? Tiene el Sky Priority.
2: Ándale, prioridad.
0: Súbase, súbase usted que va.
2: La encaramó en Torolandia by Flyers. Un picho quebrado, pero agarró demasiado del home y se quedó en la botella del bat.
0: Le dio seco a esa pelota.
2: No allá.
0: Y con eso los Toros toman una ventaja de 5 rayitas.
2: Todavía le queda cuerda.
0: Todo el carreraje en este episodio va a excepción de este último para el lanzador Jeremy Rose, que ha sido castigado en esta salida. Ahora sí podemos decir eso. Después que dejó las bases repletas, los Toros han capitalizado ante él.
2: El cuarto home run de Cordero en la postemporada. Lo ocupan así, consistente en el poder a Cordero. Es el hombre de la dinamita y en el lineup.
0: 4 episodios para Rhodes, 7 hits en el juego de hoy, 5 anotaciones, todas limpias. Regaló un par de boletos, también ponchó a un par de oponentes. Y no olvidemos que el primer ponche que registró en este juego lo hizo, bueno, tengo yo 3 ponches de Rhodes. El Game Day dice que tiene 2. Yo tengo 3 aquí. 2. Tienes razón. 2 en el primer inning.
2: 4 innings. Se le acabó el juego.
0: Y Hernán Pérez.
2: 5 anotaciones. Limpias todas, 2 bases, 2 ponches.
0: Ahí están los 2 chocolates. Uno para Celestino y otro para Pérez. El batazo por poco le quita la gorra al lanzador. Tiene que agacharse. La bola pasa de hit. Es Turner, que continúa la fiesta del capítulo número 5. Juan Ángel con sencillo al central sin out. Hombre en primera.
2: Cable de parte de Turner. Noche perfecta para él. Va de 3-3. Justin Turner, pana.
0: Tremenda conexión por el medio del terreno. Y viene Evans. También va el señor Héctor Velázquez a la loma Junior Villares. Porque aquí los Toros están explotando ofensivamente como no lo habían hecho en postemporada jugando de local.
2: Es cierto, pana. Buen punto.
3: El aporte ofensivo para sus pitchers se hace presentes en este capítulo. Y bueno, también trae su fiesta el público en la grada. Hace unos momentos los aficionados de Olmecas de Tabasco gritaban duro, duro a su equipo. Bueno, llegó la respuesta y ahora son miles de aficionados de los Toros de Tijuana quienes también le meten presión a los visitantes.
0: Ciertamente, es una afición de Tabasco que tiene mucho amor por el béisbol. Van a ver a su equipo en casa a partir del día viernes. Viernes, sábado y domingo. De ganar los Toros, esos 3 juegos están asegurados.
2: Sí, es cierto. Se aseguran los 3 en Tabasco.
0: De ganar los Toros esta noche, se jugarían 3 obligatoriamente en la ciudad de Villahermosa. El lanzamiento le da hacia banda contraria a Philip Evans. La pelota va abriendo. El jardinero la va buscando. Y no la alcanzó. Se le acabó el terreno a Philip Irvin por allá por el lado derecho. No ha de ser fácil también cuando no conoces un parque, Junior. Tener que ir a filiar hacia las rayas y sobre todo a una zona donde sabes que no hay mucho espacio para ti.
3: Sí, no hay mucha oportunidad de bajar la vista, ¿no? Y medir en este tipo de batazos que se van alejando sobre todo. Y bueno, aquí no alcanza a llegarle, se mantiene con vida Philip Evans.
0: Evans, Philip y el batazo a punto de atraparlo. Philip Irvin. la batalla de los Phillies y no de Filadelfia. Cuenta en cero bolas y un strike. El lanzamiento y el batazo por el medio del terreno. Sigue la fiesta de Heath. En el inning número 5, otro que se une a la fiesta de imparables en este inning. Pega sencillo por el medio del terreno Philip Evans. Y con eso, vamos, tiene corredor en segunda y corredor en primera. Sin out, los Toros han hecho en este capítulo 5 y tienen 2 en las bases.
2: Y se va del juego Carlos Abraham Vázquez. 3 bateadores, 3 hits. Con Ronnie 2 sencillos. Dejando tenencia, a él no se le ha cerrado el libro.
0: No, señor.
2: Porque a él le hacen una, la del home run, la del gran slam. Pero esos dos, si anotan, van a su cuenta.
0: Le pegaron 3 imparables. Le hicieron una carrera que es limpia hasta el momento. Que don Herencia nos regaló pasaporte. No ponchó a nadie.
2: Saludos también al buen Bernie Ramírez. Sí, Eduardo Félix en los Mochis. El buen amigo, es un gran amigo que tenemos. El gran Tiguas Richard, colega. Él está en Guamúchil, Sinaloa. Es colega.
0: Mira quién se reporta con nosotros. Harold Castro dice, aquí estoy en sintonía viendo el juego desde Corea del Sur y apoyando a mis Toros. Dice, saludos hasta el otro lado del mundo.
1: ¿Qué horas son por allá?
0: Hay que preguntarle. Sí, Harold, pregúntale. ¿Qué hora es? Te debes estar despertando.
2: Axel Cortés y la licenciada Rosy Zúñiga. Ellos siempre siguen a los Toros. También,
0: El buen Matute de Madrid.
2: Cushing.
4: Jack Cushing, pitcher.
0: Tiene nombre de pirata. Jack Cushing. El hombre que está sobre la loma, Junior. Otro lanzador. Ayer no vimos prácticamente al bullpen. El trabajo del abridor ayer fue majestuoso por los olmecas.
1: Sí, ahora es Cushing que viene al relevo. Fue todo para Vázquez. No puede hacer el trabajo. Terminan por conectar ese tablazo que es hasta el momento la única carrera en su cuenta, pero deja corredores de Herencia en problemas este bullpen, que dicho sea de paso está mermado, así que veremos cómo lo trabaja Luis Carlos Rivera.
0: Ciertamente, nos comenta el buen José Luis Madrid, los Toros son el primer equipo en batear 3 Grand Slam en una misma postemporada desde los Zaraperos de Saltillo, que en 2005, cuando pegaron 4 a esa serie, la perdieron contra los Tigres, sí, dirigidos por el buen Che Reyes.
2: Y en esa época se agarraron en postemporada tremendos agarres justamente con Tigres.
0: Con Tigres, o sea, después fue la época dorada para los Zaraperos, 2009.
2: Tigres ya de Angelópolis, ¿verdad? Sí. Eran antes de irse a Cancún.
0: El campeonato que ostenta el Che Reyes en esta liga, en su etapa como manager. Gran saludo también para él y para todos. Ah, son la 1 de la tarde, nos dice Harold Castro. Ah, está tranquilo.
2: ¿Pero de qué día?
0: De mañana para nosotros.
2: Sí, para nosotros.
1: Saludos a Cristian Delgado, que se reporta la transmisión también.
0: Oh, mira, todo eso. 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Bajito y por fuera. Para Junior Lake. Una buena oportunidad aquí la que tienen los Toros de ampliar su ventaja. Ganando 6 carreras a 1. Mira el profe Rubio, mira.
2: Sí. Farmeando ahora, ¿verdad?
0: ¿Es dice cierto? Allá en la pantalla.
2: Sí.
0: Lanzamiento queda alto y por fuera. La cuenta en 2 y nada. Trajo el sabor desde Mazatlán hasta la ciudad de Tijuana. ¡Míralo, vámonos! Y mañana dice, me dolían las rodillas. Pero para bailar, ¿no? Cuenta en 2 y nada. Y esto nos saca a colación la gran frase del maestro Beto Perdomo, que en paz descanse. ¿Cómo se goza? Ganando. Cuenta en 2 y 1 para Junior Lake. Sigue hombre en segunda, Justin Turner. Corredor por primera, Philip Evans. En 2 y 1, otro picheo por fuera. 3 bolas, un strike. 4 lanzamientos para este serpentinero, que es el primer hombre que viene desde el bullpen. Cushing. Lanzador que está teniendo su primera participación, por cierto, en la postemporada. Cushing solo ha lanzado un episodio y tiene un salvamento. ¡Le dieron! ¡A esta también! ¡Con las maletas! ¡En la puerta! ¡Para afuera! va la calle en el mismo inning. Lo imitó por el jardín central Junior Ley. Se fue para la calle y los Toros aumentan su ventaja. Ahora con esa tabla son tres más. Los Toros ganan 9-1.
2: Y van 8 bateadores, 8 carreras, no hay out en el inning. Y son 7 hits y una base por bolas, la que le dieron a Isaac Rodríguez. Increíble el inning. Cómo cambió el panorama del juego. Acababan de empatar los Olmecas y los Toros tenían una semana sin jugar. Empiezan a agarrar ritmo.
0: Y tienen ese ritmo que mantuvieron en la ciudad de Monterrey, mi estimado Junior Villares, donde fueron demoledores ante el picheo de los Sultanes. Hoy están despertando en la Serie del Rey.
1: Qué tablazo también, por si había duda, que se encontraba bien Junior Ley, ya lo había demostrado a la defensa, bueno, a la ofensiva con el tablazo Rey también haciéndose presente.
0: Qué tabla, y la metió detrás del scoreboard. Otra de esas tablas históricas para Junior Ley, este hombre le dio bien a la pelota hace un rato, ahora aquí abanica el segundo strike, la cuenta está rápidamente para él en 0-2. En el inning número 3, Delis dio una línea hacia el derecho que por poco termina agujerando la pared de ese jardín. Ahora ganando a Tijuana 9-1. Han anotado 8 en este episodio. Sí. 8 anotaciones.
2: De los 8 bateadores que han venido, todos han anotado.
0: Sí, señor. 9-1. El picheo bajito. Cuenta en 2-2. Así que ahora le cerraremos el libro a Carlos Vázquez. Después de abandonar el terreno de juego sin conseguir un tercio, permite 3 imparables, los 3 se convierten en carrera. Y son 5 para el abridor Jeremy Rhodes, que comenzó este episodio.
2: Para Vázquez
0: son 3 y para Cushing, que recibió el cuadrangular, es una. La otra. Las 9 que tienen los Toros en el juego, aunque la pizarra del estadio Junior dice 8, creo que se están tragando ahí una carrera. El batazo va cayendo de aquí. Y se envasaron los 9 que batearon en este episodio sin siquiera un out.
2: Eso me refería, no ha caído el primer out del inning.
0: Otro imparable al derecho, adelante Junior.
1: Qué buen contacto por parte de Tomás Tellis, estaba listo. Segundo imparable además del juego, no solamente defensivamente, a la ofensiva también ha lucido en esta postemporada.
0: Y estamos viendo entonces llegar a la inicial al señor Jonathan Guzmán, el que comenzó la fiesta en este episodio. Batea por segunda ocasión, otro batazo, pero ahora de foul, la pelota va hacia atrás. No me había tocado a mí un episodio en postemporada de los Toros donde batearon los nueve conectaran, por lo que se pasaran todos
2: en Perico, ¿no?
0: El de la final, el juego 5.
2: Podría ser,
0: habría que revisar el score, no me recuerdo.
2: Pero no recuerdo algo así.
0: Pero que no sacaran un out los pitchers rivales. El picheo por fuera y vaya que Godoy aquí también se emplea con mucha astucia detrás del plato para evitar un wild pitch. Ahora mismo está bateando Jonathan Guzmán. 9-1 los Toros ganando el juego. Tienen una docena de imparables en este encuentro. Y en el capítulo, vaya que le ha ido bien bateando hits en este episodio de 8 bateadores oficiales que ha enfrentado el picheo de los Olmecas, porque a uno le regaló boleto, 8 han pegado de hit, incluyendo un par de cuadrangulares. El picheo es bajito y en cuenta de 2-2.
2: ¿Sabes quién me mandó también la respuesta sobre el horario de Corea del Sur? El doctor César Tello, saludos hasta Monterrey, dice, son 15 horas de diferencia.
0: Ahí nomás. Cuenta de 2 bolas, 2 strikes. Hacia el plato, el lanzamiento a la esquina de afuera, 3-2.
2: El gran slam más reciente que se había bateado en Serie del Rey ocurrió en este mismo parque. ¿Se acuerdan? Yadier Drake en septiembre del 2021, el 7 de septiembre. Juego 2 en la parte alta del quinto inning ante Carlos Hernández.
0: Lanzamiento y el foul. El doctor Carranza también se reporta con nosotros. El buen Kiyoshi.
2: El home run de Junior Ley es el noveno que batea en postemporada en la historia de los Toros.
0: Oh, fíjate también que se reportó con nosotros desde Guasave. Un gran saludo para don Chema Rodríguez, el papá de un jugador que para mí va a estar muy pronto en el Salón de la Fama, el gran Manny Rodríguez. El batazo también le dieron. La pelota va para el lado izquierdo, la bola. ¡Con las maletas! ¡En la puerta! ¡Va fuera! ¡Va la calle! Llegó el que faltaba, Junior Villares, también. Se unió a la fiesta y dijo, esto traigo para ustedes. El equipo de los Toros tiene ahora un par más. Y está ganando 11 carreras a una en la quinta entrada.
2: Han
0: anotado
2: todos y uno más.
1: Increíble capítulo, seguramente quedará para la historia. No solamente los Toros de Tijuana, por ahí en la Liga Mexicana de Béisbol. Y lo de Guzmán, sensacional en este juego. Se sube también a esa ruta de los tablazos. Un hombre que no da muchos cuadrangulares, pero aquí explotó la madera.
0: Dio con autoridad y es otro jonrón que permite el picheo de los Olmecas en este juego. 11 carreras para los Toros con un total ahora de 13 imparables.
2: Este pitcher viene de salvar juego contra el equipo de Puebla, el único que había lanzado en postemporada.
0: Un rodado que llega hacia la zona de la segunda, Arellano se mueve, la toma y Celestino es retirado por la vía 43 para el primer out del quinto inning. Junior, esto que mencionabas es cierto, hay que revisar los libros de la historia en la liga, porque estamos hablando de 11 bateadores para que caiga el primer out de un episodio.
2: Hasta en rol regular, no recuerdo algo así con los Toros, no. Un inning así, o sea, 11 bateadores para que cayera el primer out.
1: Y con 11 carreras.
2: Sí, increíble. Y todos ya hayan anotado.
0: Los 10 que se envasaron hasta el momento, los 10 anotaron. Incluyendo 3 jonrones en un mismo capítulo. Explotó la ofensiva, explotó el Toro Mobile Park. Buscando, como le decíamos al principio, con esa misión de victoria en construcción, llevarse esta serie igualada a la ciudad de Villahermosa, Tabasco. Siempre que me acuerdo de Villahermosa, me acuerdo de Nick Williams.
2: Sí, ya me imagino por qué.
0: No hay un personaje que yo haya conocido que tenga esa astucia, esa valentía. Para ir a querer acariciar un cocodrilo. Oye, me
2: sí, este negocio de la laguna, de las
0: el frente del hotel,
2: ¿no?
0: Exacto.
2: Del hotel. Iba ahí a...
0: Quería... No, es que por allá de donde yo vivo se hacen luchas de agarrar lagarto. Le dije, ah, bueno, dale. Cuenten 2-1. Lanzamiento alto y por la esquina de afuera en 3-1.
2: Aquí anda la famosa porra de los tamborileros del Tuchichal.
0: Saludos para ellos.
2: Que vienen desde Villahermosa.
0: El lanzamiento es bajito ahora. La cuenta en 3-2.
2: Saludos al gran equipo de A 90 pies, nos pasaron el dato. Saludos el gran para Gustavo Torrero, Javier Figueroa.
0: ¿Sabe a quién quiera mandarle un saludo? Al vagabundo que nos chocó allá en el peaje aquella noche.
2: ¿Te acuerdas?
0: Ah, cómo no, lanzamiento que quedó alto. Cuando abrió la puerta cayeron como 4 botes.
2: Sí.
0: ¡Ey, ey, ey! No digan nada porque mira.
2: Nos dio la INE y yo creo que esa INE licencia terminando una laguna por allá porque la aventamos de allá.
0: Ahora mismo va de nuevo el coach de picheo. Otro boleto, Junior. Esto es otra de las cosas también. No solamente han recibido imparables en este capítulo. Están poniendo gente en base a través de los boletos. Y es el segundo para Isaac en el inning.
1: Sí, además vemos ahí algunos movimientos desde Cushing. No sé si se sienta algo incómodo a la hora de su mecánica. Velázquez sale a dialogar con él y de paso darle un respiro a Samayo, que es el que suelta en el bullpen.
0: Después de tanta tabla, creo que te va a doler los brazos, las piernas, el cuello, los ojos, todo te va a doler. ¿Cómo no? Ha sido hoy un día donde lo han puesto a voltear mucho hacia la barda, a Cushing. Hernán Pérez batea por segunda ocasión en el episodio, conectó sencillo, abrió un poco más el panorama para los Toros cuando producía esa carrera.
2: Hoy podría terminar la racha de la zona sur.
0: De victorias.
2: 13.
0: En serie del Rey. Y podría llegar para Roberto Kelly la primera victoria en serie del Rey en las últimas que ha disputado.
2: Sí, es cierto.
0: Cuenta en una bola y 0 strike. Lanzamiento y abanica la brisa. Una bola y un strike para Hernán Pérez. Pérez en el juego, tiene ponche en el capítulo número 1, doblete en el tercer episodio. Ahí los Toros hicieron una rayita. Posteriormente vino el batazo de hit y aquí llega otro imparable para los Toros por cortesía de Hernán Pérez. Sencillo al medio. Hay corredor en primera, corredor en segunda. Y sigue el equipo de Tijuana haciendo daño a este picheo. Cushing está probablemente preguntando, ¿a qué hora termina de calentar el que está en el bullpen, Junior Villanos?
1: Sí, ha sido una práctica de bateo este capítulo a la ofensiva, el desfilar de bateadores. Me recuerda por ahí, vamos a ver seguramente ya esos memes de la caricatura de los Simpsons.
0: De acuerdo. Al momento corredor en segunda y corredor en primera. Hay solo un out.
2: Aquí me mandó el dato el gran Tiguas Richard. Dice, máximo desfile de bateadores en una entrada en serie del Rey. Diablos Rojos 2014 enviaron a 15 bateadores al plato en el mismo episodio. Por ahí andan los Toros ya,
0: 10, 11, 12, 13, este es el número 14 el que está bateando.
2: Ahora, armaron rally de 10. Ganaron los Diablos Rojos en 2014, la serie del Rey a Puebla.
0: De acuerdo, y aquí lanzamiento y un...
2: Aquí es probable que se empate,
0: ¿no? Abanica, sí,
2: porque llegaría el 14 es Cordero y podría llegar el 15 que es
0: Turner, dependiendo de lo que suceda con este bateador. Sí, y recordar que por qué uno dirá, bueno, ¿cómo que los Diablos de Puebla si es una serie del Rey? Sí, porque en ese tiempo todavía el equipo de los Diablos jugaba en el norte.
2: Al año siguiente los Toros los eliminaron.
0: De acuerdo. Lanzamiento bajito. Y con ello le dieron amargo chocolate. Llegó el segundo out. Han desfilado hasta el momento 14 hombres.
2: Ahí viene el 15.
0: Y el 15 se para a batear. De pasarse Turner, entonces se establecería una nueva marca. Gracias a quien comparte el dato.
2: Richard. Es de Guamuchil.
0: Saludos para él y para toda la gente en la tierra de el gran Pedro Infante.
2: Y la última vez que se batearon tres jonrones en el mismo inning, serie del Rey 2010, la última ocasión.
0: Un batazo de foul.
2: ¿Sabes quiénes los conectaron? Juego 3 de esa serie final, Valentín Gámez, René Reyes y el topo Ricardo Serrano.
0: Ese juego fue en Saltillo.
2: En el Francisco y Madero.
0: Sí, señor. Ahí estuvimos. Esa final donde Puebla enfrentó a los Zaraperos y los Zaraperos se coronaron bicampeones ese año. Cuenta en cero bolas, una strike y dos out. Hombre por segunda, el que corre por la intermedia, Isaac Rodríguez, el que corre por primera, Hernán Pérez. Turner buscando producir, sale un rodado, el pitcher la atrapa, toma y suelta la inicial para conseguir el tercer out. Un larguísimo episodio.
2: ¿No? ¿Recordé de alguien? Ya sabes quién y para...
0: Tú hablas del juego de estrellas de la Liga Norte. En el 2016 o 15, por allá fue. Pero aquí los Toros el día de hoy, 9 de septiembre, han anotado en este capítulo 10 carreras y están ganando 11 a 1 a través de Toros Network. Pausa y volvemos.
5: Ellos nos traicionaron. 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
0: Sonora está a todo lo que da en el pasillo del sabor.
1: Y no, como el chinito milando nomás. Ahí está Admiral Solai, que sube el montículo con el jersey número 73. Fue todo para Franchi Cordero. No sé si se resintió después de ese último swing, pero es Edson García quien entra a cubrir la pradera derecha.
2: Así que al Solai está en acción en la loma. Tira 5 innings de 3 hits, una anotación. Medina va ganando 3 ponches. Algo muy importante, no regaló boleto. Y viene al Solai. Duró como 40 minutos Medina. A lo mejor bajó, ¿no? Ahí está Edson García en el right field.
1: Ahí andaba también en Viva Sonora, yo creo.
2: A lo mejor andaba por allá. Fue algún lugar ahí.
0: Hey, manda tu emisario. Manda tu emisario. Por favor.
2: Vale, mi estimado Junior.
1: Aquí vale por un lado, no te preocupes.
0: Ya hay varios aquí preguntando que qué pasó.
2: Pegado el envío y la cuenta baldocinada para Carlos Arellano. El Solai ha tenido una gran presentación en postemporada. Ahí tenemos, mientras tanto, a Edson García que entra al juego. En el right field, el poblano. Arellano es el noveno bat. Por fuera el envío, 3 y nada la cuenta. Al Solai está hoy en su relevo número 9 de la postemporada. Tiene una victoria por ahí. Tiene un salvamento también. Ha tirado 7 entradas, 1 tercio. Solo ha regalado un par de boletos. Aquí ha comenzado algo wild. Y regala con 4 pincheos la base por bolas a Arellano en un juego que va 11-1. Abrazo para el máster Agustín Castillo. Dice, me golpeaste feo con ese... Eso del 2015, cuando los Diablos pegaron 5 jonrones y perdieron el juego 7 con los Toros allá en
0: la ciudad,
2: en el Fray Nano.
0: En ese momento.
2: En el Fray Nano fue ese juego. Tremenda serie, recuerdo, y salvamento de Mario Mendoza Jr. Denis Reyes tiró ahí
0: y
2: también.
0: Y con un trabajo estupendo de Luis Mauricio Suárez.
2: Sí, pegó un gran slam, Arturo
0: Miguel,
2: López.
0: Y Miguel Olivo.
2: Miguel Olivo.
0: Eran los que cargaban la ofensiva en esa...
2: ¿Te acuerdas que Olivo y Henry se andaban agarrando ahí durante la temporada? No.
0: Henry era el caballo de esa rotación.
2: Sí. Y primer strike en la cuenta de Fernando Romero.
0: 2015 también, en 2016.
2: Lo saludé hace unos días de manera digital, digámoslo así. Está en Texas A&M.
0: Señor.
2: Andaba en el juego de fútbol americano ahí de visita, Barry Henry. Lanzamiento de Al Solai, esquina interior, bola para Randy Romero. No, strike, dice el umpire robot, y la cuenta se va para el Cachanilla al 0-2 en el turno del hombre en caja.
0: Misma ubicación del primer pitcher.
2: Se sacó copia, ¿no?
0: En el mismo lugar.
2: 0-2, hombre en primera. Arriba por 10, doctor. Rola, segunda base, Isaac Guzmán. Tiro desviado a primera. Bola ocupada para Randy Romero. Tiró un sinker ahí a primera, Junior. Guzmán.
1: Sí, el tiro es desviado, apresurando el tiro, y termina Hernán por hacer un esfuerzo importante, pero imposible quedarse con esa pelota, sobre todo por la velocidad con la que sale de ese brazo.
0: Ciertamente, y otra cosa que también juega un papel importante, estamos hablando de Randy Romero, el corredor, ¿no? De los corredores también, que tiene el prestigio de ser de los más rápidos en la liga. Por tanto,
2: el número uno en robo
0: obliga a los fildeadores a tirar rápido las bases y él está en movimiento.
2: ¿Qué? De no recordar mal, con Olmecas jugó el pelotero que tiene el récord, que yo creo que nadie le va a llegar a ese récord,
0: sí,
2: el de más robos, el ratón volador Mike Gold. A mí me tocó verlo en un pelotero bajito, jugó en invierno en Guasave y también tiene el récord de la liga de invierno.
0: Ese se robaba las bases de todas formas y todos los colores.
2: Era otro béisbol. Así como hemos hablado de la evolución del juego, porque ahora vemos 40 robos. Gold creo que en invierno fueron 58 en una temporada corta. Y aquí fueron 100.
0: Juegos, aquí fueron 100.
2: O sea, era otro béisbol. Era todo el juego. Bateando a Tondo, que deja pasar el envío a la esquina de afuera. Strike, el tercero, me lo arreglaron a Tondo rapidito en 3 picheos. Hay 2 outs. Y viene ahora con hombre en primera, Marco Hernández a la caja de bateo, que va de 2 nada. Mike Gold con Olmecas y con Campeche jugó. En esta liga, voy a consultar aquí el quién es quién, una magnífica obra de estadísticas que tiene la Liga Mexicana de Béisbol Banorte, porque es interesante, pues, esos récords individuales. Conecta foul Marco Hernández, que hoy Fue ponchado en la cuarta, fue la última víctima de ponche de Adonis Medina y en la primera rola a tercera. Aquí está en acción el tercer va del equipo de los Olmecas de Tabasco. Ganando los Toros, ganando Medina, perdiendo Rhodes. Picheo de Alzolay. Swing de cricket ahí de Marco Hernández, pana.
0: Lo engañaron.
2: Qué raro, ¿verdad?
0: Con ese picheo, estaba comprando otra cosa y ya no pudo aguantar el viaje del bat. Saludos para toda la gente que se reporta con nosotros. Nuestro buen amigo Rafael Barrios en Mazatlán.
2: El buen Adrián Baeza allá en Villahermosa, Tabasco. También el anotador oficial ha sido muchos años.
0: Enrique Gutiérrez, buen Henry, saludos.
2: Estaba acá en San Diego de vacaciones, hoy turisteando al buen, la lente estelar,
0: vino a tomar estelar. Fotos al señor Feliciano, probablemente.
2: Sí.
0: Ahora mismo.
2: 0 con 2 la cuenta, 2 outs, ahí el cronómetro en acción. Que por cierto, en el caso de...
0: Me da mucho gusto. Creo que tiene algún problema con Tellis. Y eso es lo que lleva al umpire a decirle, vamos a darle un tiempo al catcher porque se está acomodando.
2: Tengo entendido que el paquete accionario de la familia Harp subió.
0: Sí.
2: Y eso me da mucho gusto porque forma parte de la familia de la Liga Mexicana de Béisbol.
0: De acuerdo.
2: Hablas ahí de categoría, Subió, o sea, tienen más acciones ahora. Don Alfredo, Santiago.
0: Bueno, es que también el equipo tomó un valor importante.
2: Oye, ahora, o sea, ellos ya estaban. Y ahora suben.
0: Con el valor, exacto.
2: Lanzamiento de Alzolay, eleva la bola de foul, están tirando recta pegada pana a Marco Hernández toda la serie.
0: Y eso es lo importante, no dejarlo estirar los brazos. Bateador de contacto con fuerza, este hombre que puede llevar la bola bien a cualquier lugar de los outfield. Y por eso es que lo están trabajando para que no extienda los brazos. Un buen contacto de él y puede terminar del otro lado de la barda, eso es una realidad.
2: Quebrado el envío, no le tira Hernández. Buen picheo de Alzolay, jalando el cordón con el slider. La cuenta se mueve para el bateador. Esto se pone ahora en 2 y 2. Ahí aguantó, no le fallaron los frenos a Hernández.
0: Iba por otro swing de cricket también ahí, solo que tuvo la paciencia y los frenos para detener el viaje del swing.
2: Alzolay va por fuera y le llenó el conteo. 3 y 2, 2 outs. Aquí Alzolay con la misión de meter el brazo. También hay que considerar que tiene una semana.
0: ¿Sí? De acuerdo, eso es una de las cosas también por la que hoy me imagino están llamando a estos lanzadores temprano.
2: ¿Sí? Y que se pongan en acción. Yo creo que hoy podríamos ver inclusive a Brett de Goss. Conecta foul Marco Hernández.
0: Por los días que tiene sin lanzar.
2: Tiene mucho tiempo. Adelante, mi estimado Juan Villares. Doble play. Adelante, la familia Villares. La Villariza.
0: Y vaya,
2: aquí algo,
0: y vaya que son bastantes.
2: Algo pasa con Alzolay y no son buenas noticias, Junior Villares.
1: Sí, desafortunadamente vemos a Roberto Kelly, a Roberto
2: la pierna Espinoza, derecha,
1: trainer, van a pillarlo y sí, se está doliendo por ahí.
2: No, entonces, creo que siga en el juego, ¿eh?
1: No habría por qué arriesgar.
2: Tenemos entonces en la loma a Roberto Espinoza con su paisano.
0: Y creo que le está diciendo eso, no te hagas el valiente, no hay necesidad de arriesgar. Si crees que puedes lanzar, vamos a continuar. Si crees que no, dame la pelota.
2: Se le apretó la pantorrilla.
0: Parece ser eso. También hay que recordar el factor humedad. Es un factor importante cuando vemos al Solay que en la caída, creo, Junior, es donde siente ahí esa pequeña molestia.
2: Ahí le dice Tellis, ¿no? Con el pulgar, o sea, indicándole, ¿estás bien? Pero no, él sintió ahí la pantorrilla. Tellis, mande el aviso, Junior.
1: Sí, es el receptor y quien lo tiene de frente, ¿no? Y está viendo la mecánica, habitualmente son ellos quienes se percatan.
2: Una deshidratación, como está el clima, la humedad.
0: Pero ahí está como un guerrero en la loma y dice, yo voy a continuar.
2: Allá viene foul de Hernández.
0: Apenas pellizca la bola con ese
2: picheo,
0: pero además también hay que reconocer, es un gran turno de este hombre. Marco Hernández le ha sacado ya 8 envíos. Tendrá que invertir 9 como mínimo para poderlo sacar out.
2: Fueron 100 robos de Michael con Tabasco en 1989.
0: El ratón
2: ese es el récord. Ahí quiero ver quién es el guapo que llega a empatarlo. No lo va a romper nadie. 3 y 2, 2 outs. Con el cuadro recargado, hombre en primera.
15: eleva la bola al cuadro y lo dominan. Aquí va a terminar el inning 6, parte alta, la pide Evans, la tiene él. Al Solai sale bien librado. A pesar del dolor en la pantorrilla derecha, 5 entradas y media el juego. 11 a 1, gana Toros. Juega y va a ser en el rey.
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0: 55, un hombre que quizás podría, inclusive, con la cantidad de lanzamientos que haga y cómo le va a comer algunos innings, ¿no? Es un hombre que
1: también lo hemos visto como Bullpen, ¿verdad?
2: Sí, le hace también mucho bien este tipo de brazos. Bueno, cerramos el trabajo de Cushing, compañeros. Cuatro hits en una entrada, tres carreras, todas limpias, una base, un cuadrangular. Un par de cuadrangulares le pegaron el día de hoy. Con una base y un ponche termina su trabajo monticular y viene Samayoa.
1: Abanicando el primer strike, un hombre con una tremenda curva, José Samayoa.
2: Y lo recuerdo todavía como aquel abridor del juego número 4 después de la lluvia.
1: Sí, y fajado estuvo ahí.
2: ¿Te acuerdas?
1: Sí, señor. El lanzamiento de Samayoa, pegado el envío, le arrimaron el caballo aquí a Philip Evans. Mi colega Jonathan Mendoza, también de las voces de los Diablos Rojos del México.
2: Saludos para ellos.
1: También, ¿sabes qué? En Puebla, Ania Castro y el tocayo Miguel Ángel Bier también están siguiendo el juego. Aquí está Samayoa, 1-1 el conteo. Conecta, rola fuerte, shortstop, guante volteado, buena jugada. Atondo toma, pero tira tarde a primera. Infield hit para Philip Evans, hombre en primera. Sin out para el equipo de los Toros. ¿Cómo cubre terreno Jason Atondo, mi estimado Junior?
0: Sí, buena jugada al llegarle. Después no logran mantener la vertical cuando saca el tiro. Mete presión Evans, el tiro termina por ser suave. No puede meterle potencia y alcanza a llegar quieto.
2: Y viene el hombre que pegó esa tabla hace rato. La verdad es una gran noticia para los Toros. Ver principalmente a Junior Ley, que ha estado presentando molestias. Varios de estas, bueno, duró prácticamente un mes sin jugar por esas molestias. Y míralo, recuperado al 100%, dando cable, sumando uno más en su historia como Toro.
1: Ley deja pasar el primer envío en zona de strike. Y esto es bien importante, pase lo que pase en el juego. Se va a quedar Junior Ley, ocupa jugar. Tenía rato en la banca, inclusive estuvo fuera de roster Junior Ley. Algo raro, ¿no? Por eso llega Gilberto Celestino. Echando raíces en México, Junior Ley. Hombre en primera. Conecta Ley, dejando llegar el picheo por fuera de Samayoa.
2: Y siempre presente en los grandes momentos de esta franquicia. No olvidemos, hablando de Junior Ley, esa atrapada en la
1: jardín central
2: de Mérida.
1: Ahí ese doble play.
2: Hablando de Junior Ley, esa atrapada en la
1: jardín central.

0: bateando. Samayoa lanzando, 11-1, ganando los Toros. Recta, le tira Ley, conecta foul a la derecha. Segundo relevo para Samayoa. Tiene dos innings lanzados en un relevo previo.
1: Y además tiene una historia importante. Primero lanzando para el equipo de los Toros y después contra los Toros en aquel juego donde le batearon cuadrangular, incluyendo este que está ahí.
0: Tres seguidos. Cuatro seguidos. Fue un juego de día, de esos raros, que muy temprano, ¿te acuerdas?
1: Era un sábado.
0: Sí.
1: Por el horario, me recuerdo.
0: 0-2. Junior Ley dejó pasar y pone su conteo en 1-2.
1: Fueron Nick Williams, Junior Ley, Félix Pérez y Leandro Castro. Los cuatro hombres sí. Que le batearon cuadrangular, uno tras otro, a Samayoa en este mismo parque.
0: 1-2 el conteo, Samayoa. Patazo de foul, le fue bien. ¿Y sabes qué destacaba de Samayoa? Su presencia en la loma en esta serie del Rey, como
1: fue
0: diciendo,
1: determinante.
0: Tengo experiencia lanzando aquí.
1: Yo recuerdo,
0: no,
1: hoy
0: nos
1: Toros
0: vamos a dar por vencidos.
1: Mira, entró al tercer lugar en el récord de más hit conectados por un equipo en una entrada con 10 imparables.
0: El dato LMB va norte.
1: Saludos para todos los que se reportan con nosotros. Y recuerdo a los aficionados en Mérida que me decían, mañana nos ganan, vas a Mayoa, decía. La afición. Él lanza muy bien en este parque.
0: 1-2, Ley pone su cuenta en 2-2. Y aquí lanzaba bien Samayoa. Estuvo un año, luego fue cambiado. ¿Sabes a dónde fue? A Oaxaca.
1: A Oaxaca. A Oaxaca. Y con Oaxaca fue que recibió esos cuadrangulares que estábamos mencionando.
0: Sí. Samayoa, podemos decir, él es producto del béisbol universitario, ¿no?, de Estados Unidos. Era cerrador allá. Batazo a la derecha de Ley, corto. Ervin captura de aire. Tenemos el out. Buen contacto, Junior, de tu tocayo Ley.
2: Sí, ya lo vimos con un tablazo de vuelta entera. Ahora buscaba banda contraria, pero viene ubicado por allá Ervin. Al parecer habrá batería completa nueva, ¿no? Es Eni Romero quien veo soltando en el bullpen. Y al parecer será Román Alí Solís quien entre a la receptoría.
0: Oye, Junior, ¿y en el caso de Cordero lo ves ahí en el dugout?
2: No se encuentra. Creo que por ahí están valorando alguna situación con él.
0: Un out y aquí está Telis bateando. Samayoa. Con el primer picheo en la esquina interior, el primer strike en la cuenta. Fueron 8 picheos en el turno de Junior Ley, cerrando el sexto inning. En un juego que avanza. Lanzamiento viene, conecta Telly, le dio bien contra su mano al izquierdo y le dio en la cara la bola. Se va, adiós, se fue la pelota. Telly se une a la fiesta. Ahora los Toros ganan 13-1, cuadrangular del catcher en lo que parece ser su último turno de la noche. Jonrón por el izquierdo y la bota contra su mano con uno en tránsito. 3 hits para Telis el día de hoy, pana.
1: Buen accionar ofensivo de los Toros en casa. Repetimos, en toda la postemporada, este equipo no había tenido una jornada ofensiva como la de esta noche. En esa explosividad que lo caracterizó en la serie contra el equipo de los Sultanes, sobre todo jugando de visitante, Junior. Hoy
0: el tercer juego de doble dígito,
1: ¿verdad? Han explotado ofensivamente. Telis ha tenido una noche formidable ofensivamente hablando.
2: Sí, definitivamente, aportando a lo grande, el tercer imparable en 4 turnos para el receptor. Estamos hablando del octavo en el orden al bat. Y vaya que ha ayudado a esta ofensiva.
0: 0-1 el conteo con un out aquí en el cierre del inning número 6 para Jonathan Guzmán. Guzmán en el juego tiene 2 imparables en la misma entrada. Pegó sencillo, pegó home run. Samayoa de lado. Allá viene con el envío Samayoa. Clava el picheo y la cuenta se mueve para el bateador. Al 1-1. Aquí están los Toros ya conectando 16 hits el día de hoy. Picheo a home, alto, una piñata le gustó al bateador. Hace 40 años, Mike Goldo, dice don Carlos Carvajal, llegó a los cafeteros de Córdoba, de don Chara Mansur. Luego fue a entrenar en el año 87 a Monterrey. No hizo el equipo, se lo ofrecieron a Campeche, fue líder en robos. A nivel liga, 66 robos en el año 88. Y luego se fue a Ganaderos de Tabasco, así se llamaba el equipo, y logró esos 100 robos y regresaría a Campeche. Cosas curiosas. Afuera el envío, rompiente, abanique el bateador y se va ponchado. Entregué el segundo out. Y lo que decíamos, es otro béisbol. 2 outs en la cuenta del hombre en caja.

0: allí está Gilberto Celestino bateando. Me refiero a que ya los números en robos de base ya no son en esas cantidades. En cualquier nivel de pelota, búsquele usted. Abanicando Celestino, le tiró para las tablas. 13-1 ganando los Toros. Buscando empatar la serie, están a 9 outs de hacerlo. Ayer ganaron los Olmecas. Los Olmecas sacando un buen negocio, Ganaron ayer. A pesar de tener 3 bajas en el bullpen. Y 4 si nos vamos a Chávez Fernández. 1-0 la cuenta con 2 outs. Samayoa para Celestino. Conecta foul. Allá va la bola. En el último año que estuvo Michael, cuarto año, entre Campeche y Tabasco, ahí se la llevaba el ratón volador, el roedor. Curva Celestino, castiga la bola, la manda por el izquierdo de foul, la pelota a la tribuna. Y volvió a liderar la liga, pero ahí empezaron a bajar los números. 56 robos. 56. Lo menciono porque este año, ya lo he dicho, con 40 terminó Randy Romero para ser el mejor. Quebrado el envío, no, dice el umpire, y la cuenta 1-2, buen picheo aquí de Samayoa.
1: Un gran saludo para Esteban, el Pony Quiroz. Saludos, mi estimado.
0: Saludos, tuvo muy buena campaña con los Bravos de León, Esteban. Gran pelotero, el infielder. Rola, punta del bat, segunda base, recoge Arellano y sacaron en primera aquí a Celestino para terminar con la sexta entrada del juego. El juego va 13-1, ganando Toros a Olmecas. 6 completas, parte de la historia. Juego 2, Serie del Rey.
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0: De regreso con ustedes en el inning número 7. Nuevo lanzador por los Toros de Tijuana, mi estimado Junior Villares. Aquí llegó el hombre de República Dominicana.
1: El zurdo Eli Romero es quien sube al montículo. Y sí, batería completa. Veo el Román Alí Solís detrás del plato.
0: El señor Román Alí Solís detrás del plato. También esas modificaciones defensivas que hace el equipo de los Toros en este juego. A través del circuito oficial de los Toros, Toros Network, estamos en vivo y en directo con ustedes desde Tijuana, Baja California. Lanzamiento bajito, la cuenta en 2 bolas y 1 strike. El hombre que batea llegando al episodio número 7. El conjunto de los Olmecas cayendo 13 carreras a 1. Lanzamiento y una tabla a la que batea por el central. Corre Celestino, pero la pelota pica en la pista de advertencia y se va del otro lado. Así reciben a Eni Romero con doblete de terreno. Ya tiene Olmecas corredor en posición anotadora.
2: Y me imagino el plan es tirar esta entrada para Romero. Ha lanzado poco en la postemporada. Otrora un estelar en el béisbol de la Liga Dominicana, en la Lidom.
0: Así que, bueno, como mencionabas hace un rato, Junior, este es otro hombre que puede también cubrir, al igual que Samayoa, un tramo largo en este juego.
1: Y lo platicaba, ¿no? En su llegada yo estaré disponible para lo que se me requiera. No ha tenido tanta participación, por supuesto, por lo estelar que ha sido el bullpen de los Toros de Tijuana, pero sabemos la calidad, por supuesto, del surdo.
0: Cuenta de 1 bola y 0 strike para el bateador de turno. Ahora, por los Olmecas en la caja de bateo, Oscar González le da bien a la pelota banda contraria, pero en faula abre esta.
2: Este muchacho llegó a batear. Es una gran, yo creo que es la gran diferencia
0: de
2: los Guardianes de Cleveland.
0: También empezó ahí.
2: Hey, okay. Jugó playoff. Tuvo un de juego acuerdo. De multi-hit en playoff, serie divisional, tenía 22
0: no hace
2: años.
0: Mucho, no hace mucho.
2: 2022,
0: lo vimos en los Padres, se fue a Asia y ahora está bateando aquí en esta liga.
2: Yo creo que él tiene proyección para volver allá a Oriente, tal vez.
0: Sobre todo por la juventud.
2: Le saca las manitas a las rectas fuertes este muchacho. Lo vimos, ya lo hemos visto toda la postemporada. Y para mí, pana, esta es la gran diferencia en este line-up, este hombre.
1: Es el mejor Olmeca, la ofensiva como de visitante. 422 de visita, con 10 remolcadas, 3 tablas.
2: Muy joven este muchacho.
0: Cuento de 1-2. Lanzamiento y un rodado sale por la zona de la intermedia. Ahí está Isaac Rodríguez, suelta primera por la vía 43, cae el primer out, pero avanza el corredor Zedir a la esquina caliente. También se reporta con nosotros el buen Luis Ignacio Chicote Ayala. Un gran saludo para otro de los estelares lanzadores de este circuito en su momento.
2: Don Simón Ortega en Ciudad de México junto a Beto, Paco y Alex. ¿Tienen carnita asada? Bueno, acá tenemos las tortas y los de los Corn Padres. Están bien ricos.
0: Las tortas de lomo ahí también. Un festín, el pasillo del sabor. El lanzamiento ahora por parte de Eli Romero para Philip Irvin.
2: ¿Cómo van cayendo los datos, no? Don José Pompa en León, Guanajuato dice, ¿cómo olvidar el robo 100 de Michael? ¿Se lo hizo los Bravos de León? El robo 100 sin robo.
0: No, eso fue de lo más categórico ahora, en bases robadas que ha llegado a la
2: ¿cómo cambian los tiempos, no? 100 robos fue el número uno en robos y el número uno atrapado robando. O sea, todo el tiempo salía.
0: Cuenta de 2-0 para Philip Irvin, el corredor de tercera, buscando anotar la rayita número 2. El batazo sale en foul por el lado derecho. Ahí está entonces otro batazo de foul. El buen Carlos Abril. También un saludo para él, estimado Poli. Adentro llega el picheo. 3-1. Y este es un lanzador, ya lo mencionaba Juan Ángel, otrora abridor.
2: Estelar.
0: Pitcher del año, el Lidón también. 3 bolas, 1 strike. Los aficionados de los Olmecas ahí están aupando a su equipo cuando sale un batazo que va hacia el lado derecho. Edson García, antes de entrar a la pista de advertencia, atrapa la pelota Junior Villares y produce de esta manera Philip Erving con sacrificio la segunda rayita, la nota Bird.
1: Hace lo correcto Erving ponerla lejos a los jardines. La realidad es que Olmecas necesita un rally, pero la respuesta era importante para ellos, el lograr hacerse presente nuevamente en la pizarra y de alguna manera ponerse más cerca en este momento.
0: Al momento viene entonces Calvin Estrada, línea 7, también un batazo de fly sacrificándose para producir la primera rayita, la que empató el juego en el quinto inning.
2: El colega Alex Villalanes de las voces junto al tijuanense buen amigo Fernando Martín Sánchez de los conspiradores de Querétaro.
0: Ya no es el bateador Calvin Estrada, es Domingo Leiva el que viene. El dominicano Domingo Leiva entonces entra a jugar en este episodio con un elevado que busca el primera base. Se le movía la pelota, Hernán, pero la tiene en el guante para el out número 3. La parte alta del inning 7 se ha ido y le ha dejado una más a los Olmecas, que ahora están cayendo en el juego. 13 carreras a 2.
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0: regreso con ustedes. Para todos los que están con nosotros, un gran saludo hasta Tabasco.
1: Gracias a la gente, mi pana.
0: Super Gallo, Mickey Escobedo,
1: Cracker Jack y Cacahuates, como señor. Dice la canción. ¿Sabes qué? El autor de esa canción, ¿sabes dónde murió? En Laguna Beach.
0: ¿Cómo se pita?
1: Increíble, ¿no? O sea, él era de Nueva York y por el clima decidió
0: trasladarse a esa,
1: zona, y ahí terminó sus días.
0: Orange County, un gran saludo a todos los que nos escuchan también ahí en esa zona de la Unión Americana, cerca de Tijuana. ¿Qué será? Unas 100 millas de la frontera. Un batazo que va entre dos. La pelota va a caer de hit y Zach pasa por primera y va rumbo a la intermedia con un batazo donde tiene que escabullirse para evitar el toque en la intermedia. Doblete el batazo y ese doblete hay que apuntárselo a las piernas de Isaac, mi estimado Junior Villares. Y a esa forma tan maravillosa de caer en la intermedia.
2: Así mismo, ¿no? A pesar que la distancia es amplia en la pizarra, al contacto al hueco no duda a la hora de dar vuelta en la primera, después es una gran llegada de Isaac en la intermedia, así como si representara la carrera de la venta.
0: Exactamente.
1: Jack Norwood, de nombre.
0: De hecho, para él.
1: El Jack Norwood, el autor de Take Me Out to the Ball Game, lo hizo por una obra de teatro y lo hizo porque vio un cartelón ahí de un juego de béisbol de los Gigantes de Nueva York. Pero no era fan del béisbol.
0: Y lo que hizo popularizar
1: un himno del béisbol. Sí, ya después, según dice en su biografía, ahí en Laguna Beach, llevaba un equipo de niños, dirigía un equipo de niños.
0: Lanzamiento bajito.
1: Está así como ahora 40 minutos.
0: Más o menos.
1: Por la costa.
0: De acuerdo, y también depende
1: muy
0: del tráfico.
1: Lugar.
0: Depende del tráfico también.
1: Muy, muy bonito. Ahí falleció el autor de Take Me Out to the Ball.
0: Dos bolas, cero strike para Hernán Pérez, que se queda bateando en este episodio número 7, sacando un foul, la cuenta en 2 y 1. La familia Escobedo Rodríguez, saludos para ellos. También para Miguel Ángel Escobedo, para todos los que están con nosotros desde la ciudad de Villahermosa y sus alrededores en Tabasco. Aquí están sus almecas, que jugarán como locales, mi estimado Junior Villares, viernes, sábado, y si este juego termina con victoria para los Toros, también el domingo estarán en actividad en el centenario 27 de febrero. La victoria en construcción de los Toros, número uno de la Serie del Rey, está trabajándose cuando hay un rodado por el campo corto y por la vía 63. Junior, cayó el out número uno de este episodio.
2: Sí, los Toros viajan a Tabasco y poniendo en juego, ¿no?, esa postemporada perfecta en carretera. Han salido 1-1 del Toros Boyle Park en las tres series anteriores de postemporada y no han regresado, han sido letales jugando en tierra.
0: Han ganado 9-9. Exxon García con su turno buscando producir la número 14 para el equipo de los Toros. Al primer picheo le hace swing. Vaya ese lanzamiento por parte de Samayoa. El primer strike para el bateador de turno, el señor Exxon García, tiene hoy en el juego su primera aparición en el plato. Entró en sustitución de Franchi Cordero, que pegó cuadrangular, gran slam el día de hoy. Cordero, no sabemos todavía su reporte médico, pero ahí lo tendremos un poco más tarde, probablemente en la conferencia de prensa al final del juego. Junior, el manager, vaya a hablar sobre el estado de salud de Franchi Cordero.
2: Seguramente sí, esperemos verlos en caso de que esto termine así, salir con sus compañeros, seguramente lo siguen valorando.
0: El barbero de los Toros, Juan de Dios, también con nosotros en sintonía. Un gran saludo para nuestro buen amigo Juan de Dios, el encargado de ponernos clean. Cuenta el 1-2. El picheo y el batazo elevado hacia la parte alta del estadio, específicamente al techo. Historiadores y los estadísticos que están también siguiendo este juego, buen José Luis Madrid nos dice que esta es la mayor cantidad de carreras en un juego de postemporada para los Toros. ¡Qué buen picheo de Samayoa! Llegó a la curva. Amargo chocolate para el señor Edson García cayó hacia el segundo out, aunque hay corredor en tercera. Metiendo el brazo está el lanzador José Samayoa, que tiene que enfrentar a Turner ahora, Junior, con hombre en tercera y dos fuera.
2: Sí, se conocen bien ahí García y Samayoa, compañeros de invierno, ahora enfrentar a Justin Turner, que también ha tenido una gran noche buscando producir uno más para los Toros.
0: El picheo y el lanzamiento a la esquina de afuera. Una bola y cero strike para el bateador Justin Turner. En el juego tiene 3 hits en 4 apariciones al plato. Infield hit al 5 en el segundo capítulo. Sencillo al izquierdo en el cuarto. Sencillo al central y carrera anotada en el inning número 5. Ese inning donde los Toros anotaron 10 carreras. Han anotado una en el tercero. Toros poniéndose al frente, una carrera por cero, le empató al equipo de los Olmecas en el quinto, pero respondieron con 10 y dos más en el sexto. Dos bolas sin entrar y ese pichón lo abanica otra vez, llegó el pichón rompiente. Samayoa lo tiene en cuenta de 2 y 1. Dos bolas, un strike, dos out. El picheo y el rodado a la zona del campo corto. Ahí está el shortstop. Toma y suelta por la vía 6-3. Apúntamela, por favor. Tremenda jugada de Arellano que ahora cubre el campo corto para retirar a Turner en la inicial. Concluye el capítulo 7. Se queda uno en tercera, pero los Toros siguen comandando la pizarra y están ganando 13-2 en 7 completas a través de...
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0: aquí estamos, porque acá es en donde nos puso la vida, dice la canción de Roel Ramírez, el martillo de Laredo, que soy el Montico.
1: Aquí está Ramírez en la octava con el juego 13-2. Y Alan Espinosa viene a batear, Junior. El hombre que trajo a la final del sur al equipo de Tabasco con un home run.
0: Qué tabla por el izquierdo.
1: Y en extra innings además.
2: Y fue en casa.
1: Sí.
2: O sea, una tabla la que pegó este muchacho.
1: Y en una serie que iban perdiendo 1-3.
2: Ese es el valor de también un pelotero que está en la banca. Porque es un hombre que no recibe tanta oportunidad de jugar todos los días, pero a la hora que tuvo que meter mano, vino y metió mano como era debido.
1: Y es un catcher bateador. Alan siempre ha sido un catcher bateador.
2: Oye, de escasas rectas también. Tiene muy buena velocidad. Más bien, como le llaman, ¿no? Esas manos rápidas. Exactamente. Yanahaira García y Hugo Antonio están viendo el juego también aquí en Tijuana. Saludos para ellos y para todos los que se reportan con nosotros.
1: Bajito el envío en zona de strike y la cuenta se mueve para el bateador al 2-1. Ramírez viene a trabajar. Rodolfo Hernández, un abrazo.
2: Mi estimado Rodolfo, el paisano, el hermano de Carlos Hernández, quien también debe estar pendiente de este juego.
1: Esquina interior, strike cantado, el segundo 2-2. Y Michael, volviendo al tema de Michael, ¿saben que en una barrida le fracturó la pierna a Armando el Agujita Sánchez? Eso sí lo recuerdo bien. Ya no volvió a ser ese gran robador en segunda base coahuilense, de Agujita Coahuila. Lo recuerdo a ese gran pelotero. No es un accidente, ¿no?, del juego. Ocurre. 3-2. Ramírez para Espinosa. Clase de piedra. Sinker de 97 millas. Y a la zona oscura lo tira Junior. De esta manera tenemos el out número 1 de la octava.
0: No, está fácil definitivamente este hombre, que si lo traen en este encuentro es porque seguramente él pide la pelota, no es alguien que le gusta estar activo sobre el montículo.
1: Eso te iba a comentar, que a él le gusta estar en acción, ¿no? Porque lo hemos visto en juegos abiertos varias veces para a Roel Ramírez. Viene Arellano a batear.
2: Sobre todo, tú lo mencionabas hace un rato, este es un picheo que ha trabajado bien con ese bullpen, pero que ha tenido continuidad en los juegos, esa actividad de los lanzadores.
1: Sobre todo porque están en entrando el mismo grupo, ya que hay una distancia entre un juego y otro, entre una serie y otra.
2: Y ahora, después de tantos días sin lanzar, para el manager también es importante mantener esos brazos a tono.
1: Esta es una quebrado el envío, rola por tercera, foul, segundo strike en la cuenta de Arellano.
2: Que nos decía desde el inicio que va a ser una serie de mucha paridad, hay mucho picheo en los dos equipos. Que este momento para los Toros, a pesar del gran carreraje, el manager quiere poner esos brazos en condiciones porque el siguiente juego es en 2 días.
1: En 2 días. Tienen que estar en ritmo porque el equipo es equipo bateador. Ramírez para home, jaló la cuerda, Solís bloquea. Y la cuenta para el bateador. Una bola, 2 strikes y un out en el turno del hombre en caja, que es el noveno bat del equipo de los Olmecas. Paisano José Luis Crespo, saludos, es de la red binacional migrante en Los Ángeles, California. Un abrazo y muchas gracias por la invitación. Alto se queda Roel Ramírez, 2-2 la cuenta. En el turno de Carlos Arellano, que el día de hoy tiene fly a segunda y boleto. El juego va 13-2. En un inning de 10 anotaciones en la quinta. Para los Toros de Tijuana. Ramírez en 2-2. Le da bien a la bola Arellano al central. Celestino lee el batazo y captura de aire. Hay dos fuera. En la octava parte alta.
2: El trabajo de Roel hasta el momento. 2 bateadores, 2 outs. Lo que nos ha mostrado durante toda la postemporada. Un hombre Junior que en su último relevo llegó a alcanzar triple dígito con su récord.
0: Nasty, ¿no? Y después la curva 83, 84 millas, pronunciada, ¿no? Creo que debe de ser el mejor pitcher del bullpen, y no solamente en la postemporada.
1: O sea, en la temporada, ¿no? Sí. Lo que ocurre con esas esta clase de lanzadores, y lo diremos siempre, ¿no? El cerrador se lleva el reflector.
0: Sí. Pero ese puente, ¿no?, para poder llegar al cerrador, vaya que es importante.
1: Y Roel ha sido cerrador de Toros, pero este lugar que ha tenido este año de preparador, ese es el bueno para él.
2: Sin duda. hombre que ha mostrado esa capacidad para dominar a los rivales.
1: Hay un bateador, Luis González. Entra Luis González, el pelotero hermosillense. Pelotero con etiqueta de grande liga. Llegó a este equipo en el cambio por Leo Heras. Otro cambio que le funciona al equipo de Olmecas. Y Heras,
2: ellos tomaron una
1: campaña.
2: Buenas decisiones a la hora de armar.
1: Y sobre todo, ¿sabes qué? Para jalar
2: la parte final de la temporada.
1: Jalar el gatillo a la hora. O sea, que uno cambio de uno por uno. Juego 3 el viernes a las 6:30 desde el Centenario, 27 de febrero. Ronnie Williams en contra de David Reyes. 0-2. Foul hacia atrás de González, que tiene 6 hits en 35 turnos en la postemporada. Lleva un cuadrangular. Luis González, aquí está.
2: Bueno, y nos reportan que ya la boletería en Tabasco para el juego 3 está vendida en su totalidad. Algunos aficionados que quieren hacer el viaje nos dicen que no han conseguido boletos a través de las vías oficiales del club.
1: Rola segunda base, untada al terreno, Isaac Rodríguez toma y saca en primera a su paisano. Vía 4-3, el out número 3 de la octava. Sigue cumpliendo Roel Ramírez. El martillo de Laredo, el juego 13-2, gana Toros, juego 2, Serie del Rey.
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0: mucho provecho a la gente, los aficionados de los Toros de Tijuana. Y también encontré, ahorita que bajé al pasillo del sabor, aficionados de los Olmecas de Tabasco que andaban checando el menú ahí. Y uno de ellos preguntando, oye, el Viva Sonora ese que ponen ustedes, ¿dónde está? Ah, por acá. Y la casa de las costillas, por allá, le dije. Vemos aficionados, pues, de Toros y Olmecas en una sana convivencia. Alto el envío de parte de Samayoa, se mantiene en la loma, Junior.
1: Sí, un hombre que mencionábamos podría venir más de un capítulo cumpliendo ya una cantidad importante de tercios, brindándole quizás un respiro, ¿no?, a este bullpen.
0: Línea, un cable arriba del short, sigue bateando Philip Evans, tercer hit del día de hoy. Se coloca en primera el imparable número 17 de los Toros. Un cable, una línea seca arriba del shortstop.
1: Fue todo para Ley, Francisco Lugo, Team Lugo, Lugo Taker a la caja de bateo.
0: Aquí viene Lugo Taker. Por eso se escucha, ¿no?, la música de los la entrada de las campanas, ¿no?, de el enterrador, el sepulturero, mejor dicho, ¿verdad?
2: Sí. No vaya a ser.
0: Tienes razón. Voto por
2: esa, déjala ahí.
0: Ahí déjala. 3-2 ganando Toros al equipo de Olmecas.
2: González se quedó como el jardinero central para el equipo de los Olmecas. Luis González entonces está en el medio del terreno, en la zona central del outfield.
0: Lanzamiento viene, rola al pitcher, en segunda saca de primera también, doble play. Batea Lugo para doble play, vía 1-4-3, buena jugada ahí en el pivoteo de parte del hombre que se quedó en segunda, Leiva. Se recorrió al short Arellano, el tocayo Juan Perea, hoy llegando de un torneo de veteranos en Guaymas, muy molido porque fui pitcher, parece que le pinché a los Yankees, dice. Llegué bien molido, dice, a la casa.
2: Qué rápido el lanzador Samayoa, que sigue comiendo ahí lo que hablábamos, aquí en el octavo, está sacando los dos primeros outs.
0: Se fue Junior Lake. Con el cuadrangular, Junior Lake supera a Kyle Hunter en la lista de los máximos jonroneros en postemporada de los Toros. Un departamento donde Félix Pérez en poco tiempo se quedó como el número uno con 12, y luego Leandro Castro con 11, Dustin Martin 10, Junior Lake 9. Le tira Solís, le tira entero. Abanique el segundo strike, 0-2, 2 outs, ganando los Toros 13-2. El cuadrangular, pues, de la quinta entrada, Alan Espinosa como catcher. Lanzamiento, rola, tercera short, bien, ahí está el hombre de tercera. Como siempre, un gran guante el veterano, Murillo sacó en primera. El out número 3, ya no es,
2: no, es castellano.
0: Castellano el que se quedó en tercera, 5-3 el out. Se acabaron 8 innings y a pesar de la diferencia, en la novena entrada vendrá la chona. Brett de Goss, 13-2, gana Toros, 8 completas. Bye bye.
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0: 9, Junior Villares por 3 out. Aquí llegó el cerrador de los Toros de Tijuana.
1: Sonó la Shona buscando mantener también activo el brazo de Pretek. Roberto Kelly salta por el Güero desde el bullpen jersey número 60.
2: Eso está en tu familia, trae camisetas
0: de Pretek.
2: De Pretek, todo
0: uniformado. Y el primer lanzamiento sale un rodado castellano, es dominado por la vía 63. Así cayó el primero, el out 25 de este juego. Dominan a Angelo Castellano en su primer turno del juego. Entró en sustitución del tercera base Calvin Estrada a cubrir ahí.
2: Sí, se quedó
0: en
2: él,
0: la esquina Murillo. Caliente, sí señor.
2: Es el cambio habitual que hace el manager.
0: De hecho, él entra a batear en la posición de Antón.
2: Sí, como segundo bat.
0: Como segundo bat.
1: Saludos en Arizona, Ramón Alberto Gutiérrez Villares.
0: Saludos, ajá, para todos los Villares alrededor del planeta.
1: Sí, un saludo para todos, porque no, no se nos acaba el línea.
0: Para que, no, pa que, no pa que no se vaya a sentir ninguno. La familia Osoria en Seattle está también viendo el juego. El rodado hacia el campo corto y también ataca rápido Guzmán y suelta. Marco Hernández entrega el out 26.
2: Qué bonita
0: se
2: jugada,
0: fue en la misma guagua. Le dijo, espérame, va para el centro. Voy contigo, 6-3. Cayó el out 26.
1: Y el último movimiento jugada del pie de Hernán. Como raspa la almohadilla, ¿no?
2: Porque vean dónde estaba Guzmán. Estaba del lado izquierdo del batazo.
0: Y cómo tiene que moverse Hernán para buscar con la zona del talón prácticamente. Junior, ahí fue donde toca, ¿no? Y rápido quita el pie para evitar un contacto con el corredor.
1: Sí, prácticamente con los ganchos. No es un primera base natural, pero sabemos que es un gran defensa donde lo coloca.
0: Ay, y tiene mucha astucia a la hora de jugar, sin duda. Hoy 13.224 están en este estadio viendo cómo los Toros se encuentran a un out de igualar la serie a un triunfo por mando.
2: Don Andrés Alfonso, saludos cordiales. También al buen Maxi Mendoza.
0: En cuenta de cero bolas, un strike, Seth Beer saca un rodado por segunda, la tiene Isaac Villa, 43, se acabó el juego. ¡Ganaron los Toros! ¡Ganaron los Toros! El segundo juego de la serie del Rey y esto se ha igualado a un triunfo por bando. Se aseguran 3 en Villahermosa y los Toros saltarán a la carretera Juan Ángel Ávila buscando continuar con ese paso perfecto jugando fuera de su parque.
2: Ganó Adonis Medina el juego lo pierde Jeremy Rhodes, no en salvamento en una noche histórica en ofensiva para los Toros de Tijuana que ganan 13-2 el día de hoy en un juego que por cierto ni siquiera llega a las 3 horas de duración. La Serie del Rey 2026 se empata y ahora será a ganar 3 de los siguientes 5 juegos. Toros va a la carretera. Les ha ido muy bien en gira a los Toros. En este 2026 veremos qué dicta la historia de la Serie del Rey. Vamos a...
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1: Buenos días, mi ñoñita.
2: ¿Cómo está, doncito? Buenos días, buenos días.
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Hola, hola, buenos días, madrugadores queridos. ¿Cómo les amanece? Ya es jueves, casi viernes. Es jueves, casi quincena. Ah, todavía, ¿verdad? Hasta la otra semana. Pero bueno, ya merito. Hoy es 10, faltan 5 días todavía. Hoy es jueves 10 de septiembre del 2026. Les saludamos, como siempre, sus amigos. Sus amigos, sus servilletas, sus cuadernos de doble rayas de mi rancho, El Porvenir para ustedes, Vicente Silva Gómez en los controles técnicos y ante el micrófono está su amiga y servidora Elvira Gil, que le da los buenos días, doñita, doncito, chabacano, donde quiera que usted se encuentre, nuestros amigos taxistas cumbieros. Bienvenidos sean, gracias por estar sintonizando, gracias por distinguirnos con su preferencia. ¿Y sabe qué? Pues gracias a Dios, sobre todo, porque pues él nos da la vida, él nos da el respirar, él nos da la vida eterna si usted le busca, ¿verdad? Ancina es, solo él puede dar la vida eterna a través de Jesús, nuestro Señor y nuestro Salvador, porque solo en Jesús hay vida. Ancina es la vida eterna. Usted puede estar respirando, pero pues su corazón, su espíritu, su alma, pues estar muerta, chico. Sí, la verdad que sí. ¿Cuánta gente va caminando por la vida, pues muertos espiritualmente? Así que busquen a Jesús, porque él es el camino, la verdad y la vida. Y nadie viene al Padre si no es por él. ¿Y sabe qué es lo más bonito? Que Jesús vino por los pecadores. Dice que Jesús vino a ofrecer el perdón de Dios y la vida eterna. Así que si usted recibe a Jesús como Señor y Salvador, pues entonces será salvo y lo cree, ¿verdad? Porque él dijo, no he venido a llamar a los justos, sino a los pecadores al arrepentimiento. Eso está en Lucas 5:22. ¿Qué quiere decir? Pues que volvamos de los malos caminos. Tenemos, muchas veces vivimos como creemos, como queremos, como decimos, y la verdad es que nosotros no debemos confiar en nuestros propios caminos, sino en la palabra de Dios. Así que vamos a leerla para que nadie le engañe. Ahí está la vida de Dios para usted, para mí, para toda su familia. Y muchos santos, muchos hombres de Dios murieron para que usted y yo pudiéramos leer la Biblia. ¿Y sabe qué? Ahí hay secretos de Dios. Y ni siquiera eso hacemos. Ahorita que tenemos, nosotros en México tenemos libertad de culto, de creencia. Hay gente que quiere leer la Biblia en otros países y por ello los matan. Así que busque a Dios y va a ver que en su palabra está la verdad y está la vida. Yo soy Elvira Gil, ya les dije, y ¿qué les parece si nos arrancamos en este mes de septiembre, mes de la patria, con la música bonita, con la música mexicana, aquí en mi rancho El Porvenir? La tradición continúa, así que suéltame el mariachi, mi gente.

0: Pues ya se va el ausente y ya llegó volado. Ah, no es cierto, ya llegamos para tomar lechita. Porque así amanecemos aquí, contentos, contentotes, ¿sabe por qué? Porque el pájaro canta aunque la rama cruja. Ay, me crujió la rama en la puerta de mi casa. Ya les voy a contar, se cayó un árbol. Allí el día de, fue antier, que estuvo una ventolera tremendísima. Y ya les voy a platicar bien el chisme, porque ya saben ustedes que mi pecho no es bodega. Pero antes vamos a beber un potazo de lechita. 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Sí, señor. Saludos, Coyoma. ¿Te nos dormiste, Coyoma? Coyote madrugador, sal de la caverna. Ay, ahí está el Coyometa. Buenos días, Coyotito. 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No, sáquese ya. 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Se me lenguó la traba. Y es que hoy vengo de verde mexicano. ¿Y eso qué? Dice. No, y es que estoy decepcionada porque les dieron una paliza a los olmecas que de Dios Padre. Hasta para traer, pero pues es que ganaron el primero. Está empatada la serie. Digo, no importa con cuánto pierdas, sino que no pierdas, ¿verdad? Pero pues esto ya fue una humillación. Ay, Dios mío. Bueno, pero eso no quiere decir nada. Vamos a ganar. Bueno, pues si tomamos, es que no tomaron su Vital Natural, por eso fueron desganados. 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
1: Quiero café.
0: Con pan y con Vital Natural y acompañado de la música bonita, de la música tabasqueña, pues ¿qué más le puede usted pedir a la vida, verdad? Que estar así bien, bien acompañado. Y hoy vamos a escuchar a nuestro querido compañero, compatriota mexicano, locutor y comunicador, pero además compositor. Yo no le conocía tantas gracias. Bueno, el dirigente de los locutores aquí en Tabasco, Asociación de Locutores en Tabasco. Y es Román de la Cruz con Mi Tabasco. Adelante, hermanito.

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1: Son las 4 de la mañana con 30 minutos.

Mis doncitos, mis doñitas, mis chavas, muy buenos días tengan todos ustedes. Ha llegado el momento, como todos los días, de darle gracias a nuestro Dios por tenernos aquí sobre la faz de la tierra. Y desde luego a brindar con el coffee, con el chocolatito, con el atolito, con el tascalate. Salud por la alegría de un nuevo amanecer.

0: como yo te canto. No creo que te cante nadie.
1: Nadie, jinete, nadie canta como tú. Y esto fue Cantar como yo te canto, en la interpretación de Carlos César Gil, el jinete de la pradera. 4:34, que no se le haga tarde. 4:34.
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13: Pues, ¿qué creen? ¿Qué creen? Es la hora de Juan Luis Guerra y sus 4:40. Ah, sí, es las zonas 4:40. No, no es la hora de Juan Luis Guerra, es la hora de decirles que la taquería de las hermanas Vidal está abierta desde las 6:30 de la mañana con los deliciosos tacos de guisado. ¿De qué le gusta? 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
14: moronga,
13: despeinada,
14: chile relleno.
13: Y no, pierna, no, horneada. Ahorita no hay chile eso relleno.
14: Pero hay pierna horneada.
13: Ah, sí, cochinita.
14: ¿Van a estar un rato más aquí?
13: ¿Quién?
14: Las hermanas Vidal y Rubio Ramos vienen a la sección de Maravillas de Tabasco.
13: ¿Neta?
14: Sí.
13: ¿Y eso? Ah, ¿y eso? Bueno, qué bárbaro, qué abusivo. 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Y ¿y qué crees, Vic? Es que no te conté, Vicente.
14: No me contaste.
13: Hubo, ya ves que ha estado lloviendo por las tardes, ¿eh? Con ventolera, con trueno.
14: Ah, sí, rico y sabroso.
13: Bueno, pues ahí en mi zona, en donde vivo, se puso sabroso, sabroso. El día fue el martes. Fue el martes.
14: Sí,
13: fue el martes. Y pues se nos fue la luz, pero pues esto ya no es novedad, ¿no? Y dice, bueno, pues ya se fue la luz. Y dice mi marido, pues en lo que viene la luz, ahorita vengo. Dice, voy a visitar a un señor allá que anda malito, ¿no? Y le digo, ándale, pues. Cuando digo, ¡Vela! ¡Vela! Le digo, ¿qué cosa es? No voy a ir, ¿por qué? Salgo. Se cayó el árbol que está en la entrada de mi casa. Se desgajó.
14: ¿Por completo o no?
13: No, se desgajó, pero okay. Me tapó todo el garaje.
14: Sí, ya me imagino el tamaño.
13: ¿Y qué crees? Tiró los cables de luz de alta tensión.
14: Y eso fue lo que te dejó sin luz.
13: Pero no podíamos salir tampoco, porque estaba todo el árbol ahí. Miren, afortunadamente llegó los amigos de los que, ¿cómo se llama?
14: Protección Civil.
13: De Protección Civil, llegó nuestra delegada, muchas gracias, delegada, y se tardaron un rato para estar desmorrando ese árbol, y pues mi marido se salió chismoso, yo me quedé adentro, mi mamá se estaba ahogando de calor, y le digo, pues te voy a llevar a casa de mi hermano, ¿no? Pero salgo y estaba, ¡métete, señora! ¡Métete, que te va a caer el árbol! Que no sé qué, ¿sabes? Aparte acabé regañada, ¿no? Entonces, pues ya me metí hasta que terminaron de desmorrar. Y pues obviamente no tuvimos luz. Afortunadamente llegaron los de CFE temprano al otro día. Bien. Llegaron al otro día y dicen, no, pues le vamos a componer ahorita el cable y todo. ¿Y el cable? Oigan, ratas asquerosas, se lo robaron. Se robaron un cable que de alta tensión que quedó tirado en el suelo.
14: ¿El que va de tu casa al poste?
13: Sí, iban a colocarlo otra vez los de CFE. ¿Sabe por qué está México así? México tiene el gobierno que se merece. Si usted dice que el gobierno es rata, es porque usted es rata también.
14: Hijo, se llevaron el cable entonces.
13: Discúlpeme usted que se lo diga, pero el cable no es suyo. Sí, llegaron en la madrugada o no sé a qué horas y se robaron el cable que iban a recolocar los
14: de CFE. Tuviste que comprar de nuevo todo.
13: Sí. Pues lo pusieron CFE, pero de verdad me da mucho coraje que el pueblo mexicano haga eso.
14: Sí.
13: Es el rapiñero.
14: Claro.
13: Y ¿sabes qué? Es triste porque, porque lo que das recibes. Eso si tú robas, seguramente te van a robar.
14: ¿Te va a tocar también?
13: Te van a robar. Entonces me dio coraje y me dio tristeza. Digo, no porque ellos fueron a reponer el cable de los de CFE, uh-huh. pero me da tristeza la actitud de mucha gente rapiñera, porque eso es rapiña.
14: Gandaya,
13: Igual cuando hay accidentes, hay gente que llega a robarle a la gente que está accidentada, o cuando se voltean los trailers y esas que llegan a robarse, hasta descuartizar vacas, puercos, y qué insensibilidad pero no, de verdad, no, sí me dio mucho coraje, la verdad. Y sentimientos encontrados, porque sí nos atendieron pronto, me regañaron, reí, lloré, pero Dios estuvo conmigo. ¿Sabe qué? Dios protege a los que lo siguen, porque se pudo haber incendiado mi casa, ¿sí? Nos pudimos haber electrocutado, pudieron haber pasado tantas cosas, y yo he visto la mano de Dios siempre en mi vida. Lo que pasa, Dios no te promete que no vas a pasar circunstancias, te promete que va a estar contigo, cuidándote y protegiéndote. Amén. Así que vuelvan sus ojos a Dios verdaderamente. Dice la Biblia, el que robaba ya no robe. Busquen a Dios de verdad. Me dio coraje, Vicente. Pero bueno, pues ya te voy a enseñar el video.
14: ¿Qué onda, Belita? Gusto saludarte en esta madrugada de jueves a través del 91.7 de su FM y en www.xba.com.mx. 99-31-48-80-99 Rancho Cel, Gallo Cel, 99-32-86-42-85. A esos números pongan sus mensajes de texto, de audio y lo que nos quieren enviar, ya saben, saludos, felicitaciones, servicio social, o no quieren contar un chisme también, ahí estamos a la orden.
13: Ya les conté uno mío. Oigan, van a haber cierres parciales, ¿sí? A partir del día de ayer, desde el día de ayer hasta el 23 de septiembre, que es parte de los estudios técnicos que se realizan para la actividades para la obtención de información técnica para lo que se está haciendo en desarrollo urbano. Entonces, hay cierre parcial del carril sobre la isleta de Avenida Paseo Tabasco y Boulevard Adolfo Ruiz Cortines, en sentido hacia Avenida Méndez Magaña. Les decía esto del día, eso va a ser del día 23 al 30 de septiembre de este año. La circulación sobre los carriles restantes va a permanecer abierta, así que pues hay que ir viendo alternativas o salir más temprano si usted va a estar circula por esos lugares. Y también el cierre parcial del carril de alta en Avenida Paseo Tabasco en diferentes puntos en el tramo entre Boulevard Adolfo Ruiz Cortines y la calle Benito Juárez García en sentido hacia Avenida Méndez. Esto sí es del día 9, del día de ayer al 23 de septiembre. La circulación sobre los carriles restantes va a permanecer abierta con normalidad. Y esto es pues todo lo que se está haciendo todas las obras que se van a realizar allí, ¿no? Entonces, tome precauciones y maneje con cortesía y sobre todo con mucha paciencia.
14: Vámonos con los mensajes, Milita, rápidamente, antes de irnos con Nicolás Mena Ledesma, que ya está a punto de llegar. ¿Quién toca puerta? Buenos días.
15: Muy buenos días, tengan mis amigos de mi rancho, El Porvenir. La tradición continúa. A la voz angelical, espiritual, dama del buen vestir, la voz del amanecer, la jinetita, Elvira Gil. Buenos días, licenciado Vicente Silva Gómez, en los controles técnicos y mensajitos y demás. Por aquí reportándonos, ya hoy es jueves 10 de septiembre 2026. Ya pues ya 5 días que demos el grito de los mexicanos. Escuchemos ese grito y viva México, que nos sentimos orgullosos de ser mexicanos. Y pues, mi pecho no es bodega, gallito. Quiero felicitar a mi hermanita Elvira, a Julie Sosa. Hicieron lo que pudieron, pero ellas hasta pruebas de audio hicieron.
13: Con el en vivo.
15: Sacaron el programa el martes, gracias a Dios. Y eso es bueno.
13: Está con nosotros
15: cuando queremos hacer las cosas con amor. Adelante, hermanita Elvira.
13: Gracias.
15: Ahí vamos. Gracias. Vamos para adelante, para atrás y para agarrar impulso.
13: Hecho, chi.
15: Saludamos al amigo Ricardo Hernández. Lo escucha en la colonia 5 de mayo. A Betón y Villachontalpa, a Jolio Alfredo de la Fuente, a toda la banda fuerte de aquí de Huimaguillo, de Comalcalco, Quija Alcudia, los compañeros de taxistas de Comalcalco, a Girafales, a los rodantes de Villahermosa, Tengo un feliz jueves. Hoy es día del hombre maravilla, Lalo Gutiérrez. Y perdieron los Olmecas.
13: No, pero pues por tenía, tantito nomás. Sí, tantito.
15: Y así es, yo pronostiqué que la serie viva de regresar empatada acá a Tabasco.
13: Una paliza.
15: Fue un despertar de los toros ayer con una buena racha de jonrones. Pero la serie viene empatada aquí para el viernes, sábado y domingo.
13: Mucho jonrón.
15: Vamos, Olmeca, que sí se puede. Pues sí, deseo que tengan un feliz día. Dios me lo bendiga, se despide. JJ Ribón desde Huimaguillo, Tabasco.
14: Ahí está el JJ Ribón. Se posdata, ya estamos en la base del reloj público. Saludos a Lobo Omar del Taxi 106, al Patito del 42, a Nondelo del 43, al Chacón del 44. Gracias, Dios les bendiga. JJ Ribón desde Huimanguillo. Saludos, Tota. Abrazo muy fuerte. Te dejo los mensajes porque voy con el cumpleañero de ayer. Vamos, va a tocar la puerta el compañero de ayer.
13: ¿A poco estuvo de cumpleaños?
14: Estuvo de cumpleaños, pues, Nicolás Mena Ledesma, el día de ayer. Ayer muchos nos felicitamos y el día de hoy también.
13: Happy verde, porque se me cayó un árbol verde enfrente de mi casa. Felicidades a mi querido Nico. Antes vamos a escuchar porque se me cayó un árbol verde enfrente de mi casa. Felicidades a mi querido Nico.

0: mucho el porvenir. Saludos a la licenciada Elvira Gil, saludos a la licenciada Gina, también el gallito por ahí, a Dani Daniel, a Lalo Gutiérrez y su chalán. También saludos ahí a la licenciada Yuli, saludos también por ahí a Juan José Ribón, al médico Cheo, a Joel de la Fuente, también a Mario de las Carnitas, también saludos por ahí a Kika Alcudia, por ahí saludos acá de parte de su amigo, de todos ustedes, Juan Osorio, que le desea lo mejor de lo mejor. Saludos y adelante como siempre, pensando en la fe de Dios, todo saldrá bien. Adelante, adelante, adelante por ahí, compañeros, con muchos saludos.
1: Gracias. Adiós. Juanito Osorio, y vámonos, ya llegó, ya está tocando el cumpleañero a la fiesta oaxaqueña, compañero. Muy bien, vamos a escuchar cómo nos va a tratar el clima en la voz del cumpleañero, el profesor Nicolás Mena Ledesma. Adelante, antes que nos tires el portón, Nico, vámonos.
2: Hola, amables radioescuchas madrugadores de mi rancho El Porvenir. Este es el servicio meteorológico de hoy, jueves 10 de septiembre de 2026. Sinopsis meteorológica. Aunque perdió importancia la inestabilidad atmosférica sobre el suroeste del Golfo de México y zona ísmica de Tehuantepec, todavía continúan registrándose nublados con chubascos tempestuosos aislados y algunas turbonadas frescas en Veracruz, península de Yucatán y zonas aisladas de Tabasco. A su vez, las temperaturas continuarán altas con cielo soleado a medio nublado, ambiente bochornoso y sofocante y vientos moderados del este. En Villahermosa, hoy jueves, máximas de 35 grados Celsius a la sombra entre 3 y 4 de la tarde, mínimas de 25 entre 6 y 7 de la mañana, a protegerse de la radiación solar del mediodía. Hasta mañana.
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0: 4:54, 4:54 y todos con sueño. 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Doctor Juan Miguel Echem, este Lalo que viene aquí está me interrumpiendo. Y acá me tienen unos olores que ya se me está levantando la nauyaca. Bueno, vamos a escuchar un mensajito que tenemos aquí, un audio, a ver quién toca peta.
1: Buenos días, licenciada Elvira.
0: Hola.
1: Chente, Dani, Lalo.

0: el Chalán sí anda por ahí, todos en cabina.
1: Ah, ya renunció.
0: Que tengan un excelente jueves. 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Estamos activos ya, el equipo de Rueda sobre Rueda, al 99-35-75-93-54, Andrés Lozano Román, un servidor, y les hacemos su descuento.
1: Ahí si está. Dicen,
0: les escuchamos en el Rancho El Porvenir.
1: ¿Qué más quieres?
0: Le dan este servicio, nosotros les hacemos su descuento.
2: Ahí está.
0: Y con gusto les hacemos el servicio y ya saben.
2: Es que ya no se mueve.
0: Si no completan o no tienen para el pasaje, que nos digan, también lo llevamos.
1: Ay, mira nomás, qué bendición.
0: Y que la tradición continúe y que también nosotros continuemos con ese labor social que hacemos para aquellos que no pueden moverse. Que Dios me lo bendiga. Adiós.
1: Sí, la verdad es que qué bueno.
0: Saludito para todo el equipo de Rueda sobre Rueda. Que es el Feto, el Furcio,
1: el Feto,
0: el Canda, el Caramardo.
1: Han de estar bien guapos, ¿verdad? Ellos,
0: bueno. El Siete Presa.
1: Ajá.
0: El Shaggy. Todos aquellos que ya andan activándose, un saludo. Ahí van escuchando el Rancho El Porvenir, igual JJ Ribón, para Quique Alcudia, señor Jirafales, que ya igual anda por ahí activo. Saludos y bendiciones, compañero.
1: Ahí está, los saludos de Andresito Lozano, que pues sí tiene sus amigos taxistas con esos apodos menos bonitos. Por aquí dice, buenos días amigos de mi rancho, El Porvenir, la tradición continúa, por favor pongan la canción Viva México con Aida Cuevas. Gracias, licenciada Elvira. Gracias, Chente, que tengan un lindo día. Angelita de Pachuca, adiós. Vamos a contestar, a ver, bueno, a ver si se escucha, bueno.
3: Buenos días, buenos días.
1: Hola, ¿quién habla?
3: Su amigo de siempre. Estoy reposando, me levanté a curar mi herida, la musaraña.
1: ¡Ay, hola! ¿Cómo estamos?
3: Aquí estamos, saludos, bendiciones para todos, para la Dada, para usted, doña Gina, para doña Elvira, para
1: gracias,
3: todo el mundo. Estamos recuperando un ratito.
1: Sí, ¿cómo vas?
3: Ahí vamos saliendo, todavía estamos empezando la recuperación.
1: Ajá.
3: 3 meses, cuando menos, pero llevo cuando menos unos 8 o 10 días aquí, parece. Esto se perdió la cuenta.
1: Ajá.
3: Ahí me saluda a Dalito, un amigo también, a Chalancito, a toda la flota.
1: Pues un abrazo, hermanito, con la bendición de Dios, pronto vas a estar al tiro.
3: Gracias.
1: Y si escuchas el programa, pues más.
3: Voy por allá.
1: Claro sí. Que sí, un abrazo, que Dios te bendiga.
2: Recupérate, araña. Recupérate,
1: recupérate pronto, bendiciones, adiós.
3: Gracias. Bye, bye.
1: Pues ahí está, un abrazo, y que todos los que estén malitos, pues se recuperen pronto, con el favor de Dios y con mucha actitud buena. Acá tenemos otro mensajito de audio. Ay, Jesús, no hablen tanto, de un minuto.
4: Buenos días, Inselguita.
1: Hola.
4: Inselguita, buenos días.
1: Hola,
4: bendiciones a todo el equipo que se encuentra hoy en día en este programa de Rancho El Porvenir. Saludos, bendiciones. Saludos para Chapo, Chino Masajista, a los Díaz Álvaro, Tabo Díaz Bautista. Saludos también para
0: aquellos que no pueden moverse.
4: Quique Alcudia, el taxista, para el profesor Girafale, y para el Chapo, para todos, todos los que conforman ese, que escuchamos ese gran programa. Bendiciones, licenciada. Que Dios le bendiga y llegar de visión a Jesucristo y ese corazón del Padre. Bendiciones para todos. Atentamente a Martín Díaz. Dios le bendiga. Adiós.
1: Nos hemos preguntado por Martincillo que dónde andabas. Un abrazo, Martín Díaz.
2: Qué bueno escuchar.
1: Qué bueno que estás bien, Martincillo. Y pues ya es la hora. Ya es la hora. Vamos a ver qué hora es, jinete.
5: Son las 5:00 a.m. 5:00 a.m.

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0: Ya estamos de regreso y quiero mandar un saludo muy especial a Jimenita Borromeo Angulo, que hoy cumple 15 años y es la sobrina de mi querida amiga Damiana Angulo, así que toda la familia Angulo pues está de fiesta, está de 15 años y un bechito cachetito para para don Asunción, para don Chon, el que nos hace famoso, el que se llama, el que Ricky Ricky, el que se llama que ahí con su radio que nos están escuchando, pues toda la familia, su nieta está de 15 años a Jimena, por supuesto la felicita a toda su familia y un abrazo, Dami, un abrazo para todos y ojalá algún día pueda ir a visitarlos allá, allá hasta donde se llama que don Asunción. Están en Paraíso, Tabasco, en la ranchería Quintín Arauz de Paraíso. Vamos a irles a hacer un en vivo, ¿verdad? Ay, a ver, vamos a ver en vivo cómo se amaquea, don Chon.
1: Que nos preste la maca.
0: Un beso, que nos preste el Rique, Rique, Rique. Bueno, buen día a todos del programa, Gallo. Anoche no se pudo, pero vamos, tabla, dice José Acacio Zapata. No, casi, por poquito ese puro jonrón. Qué cosa tan difícil. Bueno, ahí
1: hasta el final.
0: Ahí Lalo trae trae la camiseta de ojalá, la verdad es que bueno, pues ya estamos aquí a través de nuestra fanpage, ahí nos puede mirar como Mi Rancho El Porvenir en su Facebook, busque Mi Rancho El Porvenir, ahí nos ve, ahí nos escucha y ahí venimos, me hizo venir disfrazada de fiesta patria, no, yo vengo de verde, traigo mi pinza de...
1: No queremos a los pericos aquí, ¿eh?
0: No, ¿verdad? Pero sí queremos la fiesta mexicana.
1: Sí, muy bien.
0: Y los olmecas también visten de verde.
1: Es correcto.
0: Y bueno, pues ya está Lalo Gutiérrez, las maravillas de Tabasco y las maravillas de los tacos.
1: Además,
0: no hubo tacos, pero hubo así como un lunch.
1: Tacos, lo que pasa es que te lo vas a hacer ahora.
0: Es taco sin tortilla.
1: En medio de un rol.
0: Es taco dietético.
1: Sí. Buenos días, ¿qué tal? ¿Cómo están? Gusto saludarles. Qué bueno que ya nos escuchan. Nos sintonizan a través de 91.7 de su FM, en donde pues en la XCBA, la mejor estación de Tabasco, y por supuesto en su programa, el más madrugador de todo el sureste de la República, Mi Rancho El Porvenir, la tradición continúa. Y es cierto, dice Vila, oye, acuérdense que estamos en la temporada de Mi Rancho El Porvenir, mexicanicísimo.
0: Mexicanísimo.
1: Entonces, bueno, pues hoy portamos colores vivos de nuestra bandera, y hoy mira, Marbella sí vino, Marbella Vidal vino con el color rojo. Rubo es el que vino hoy de rosa, mexicano, pero también es melón rosa.
0: Es mexicano.
1: Oye,
2: Se asusó,
1: pues,
2: el águila.
1: Pero bueno, además Rufo, quiero presumirles, es beisbolero de corazón.
0: Rufo, ¿tú sí viste todo el partido ayer, Rufo, o le apagaste? Mi abuelita que
1: está mudo.
0: No habla. Mi abuelita que en paz descanse, la mamá de mi mamá era beisbolerista, ya hubiera andaba con su radio aquí. Ya hubiera aventado. Sí, cuando oíamos que barrajaba el radio es porque ya iban perdiendo. En ese entonces me acuerdo que eran los plataneros. Sí. Después qué fue, fueron los ganaderos también. Todo eso lo oía mi abuelita, claro. Y mi papá la llevó en México una vez, pues en ese entonces vivíamos en Ciudad de México, mi papá también le gustaba mucho el béisbol. Lo lleva al Seguro Social en ese entonces, estaba mi abuelita, pero te insulteteaba a los a los Diablos Rojos del México y le decía a mi papá, suegra, estamos en México, no los insulte porque me van a barrajar, le van a insultar, me voy a tener que barrajar piña con quién sabe qué y aquí nos van a dar a todos, por favor, suegrita. Era pero de hueso colorado.
1: La pasión por el béisbol del Charán, igual ayer se jalaban los cabellos, lo escuché y...
0: Ay Dios, en fin, bueno, yo ya mejor me dormí.
1: Oye, bueno, pues bueno, ahora sí vamos al tema de hoy, la maravilla de Tabasco. Tenemos a unos invitados que son parte de la familia de Mi Rancho El Porvenir.
0: Por supuesto.
1: Yo creo que más que invitación queremos agradecerles que hoy nos hayan acompañado. ¿Y por qué? Vamos a darle explicación. ¿Por qué? Porque ya vi que dice, ¿por qué? Pues porque venimos a hablar de algo muy mexicano. Y siempre, todos los días aquí hablamos de la taquería de las hermanas Vidal. De las hermanas Vidal, y hoy está aquí Marbella Vidal, parte de todo el equipazo de la taquería Vidal, porque la gastronomía que ellos tienen es muy de lo nuestro, muy mexicano. Así es que, Vilita, rajas con... Mira.
0: Yo no me rajo.
1: No, tú te rajas, ¿no?
0: Yo me las como.
1: Oye, dentro de la variedad que tienen allí de taquería, de tacos guisados, pues hay algo que a nosotros nos encanta y que es muy mexicano, como son las rajas, aquí vienen rajas con crema, el chicharrón a la mexicana precisamente, el chicharrón guisado y cuántas otras cosas. Y también lo acompaña Rufo Rubicel, que bueno, es parte también de la familia, un gran hermano al que queremos mucho, y al lado tiene también su negocio, que también nos va a hablar. Ya vi que nos estás anunciando el maíz para el pozole, ¿no?
0: Tienes maíz para el pozole.
1: Ya está. Yeah.
0: Oye, doña Gina guisa un pozole bien rico, pues
1: que vaga, no,
0: pero,
1: que no,
0: pero
1: no,
0: en mi en mi casa no lo quiso hacer, nada más nos dirigió y nos salió gacho, la verdad.
1: Bueno, vamos a ver que lo pruebe. Y además también, Rufo, acuérdense que los domingos pica rebana el repollo ahí en la iglesia de Nuestra Señora de Guadalupe para las empanadas. Pero bueno, bienvenidos Marbella, muy bienvenidos mi querido Rubicel. De verdad, gracias por acompañarnos esta mañana. ¿Qué tanto? ¿Cómo nace? Cuéntenos un poquito, porque la gente dice, hermanas Vidal, pero cuéntenos, ¿cómo nace todo esto?
2: Pues, como hemos comentado otras veces, pues mis suegros ya vendían ellos antojitos y algunos guisados. Uh-huh. Ya después de que nosotros llegamos ahí a la familia, y pues ya ellos por enfermedad fueron dando unos días, tanto a mi hermana como a mí. Y
0: sí, porque empezamos. Se casaron dos hermanas con dos hermanos.
1: Ese es otro chisme.
0: Qué bonito. Qué bonito. Qué bonito.
1: Espérate, no te saltes, porque esa está buenísima.
0: Es otra historia.
1: Y cómo pasaba. Bueno, ese es otro chisme. Ajá.
2: Sí, ya después pues falleció mi suegro, que es el que guisaba.
1: Ah, okay.
0: Hay varones que tienen muy buen sazón.
1: ¿El sazón lo dejó él, Marbella?
2: No, porque nosotros ya veníamos de trabajar en mercados.
1: Ah, okay.
2: En cocinas de mercados.
1: Okay.
2: Y pues ya llevábamos un
0: tramo recorrido.
2: Como dejó ahora sí que vacante mi suegro, nos enfrentamos totalmente.
0: Pero él tenía taquería, ¿él vivía de eso?
2: Era ahí en su casa, adelante en el corredor.
0: Ajá.
2: Ahí vendía, porque era la terminal de las combis.
1: Cierto.
2: Claro que, pues, y es esquina.
1: Sí,
2: es
1: correcto.
2: Buen lugar.
0: ¿En realmente. Dónde estaba? ¿En
2: ahí mismo lugar? Donde, en la esquina donde está.
0: ¿Dónde están ustedes?
2: La tienda de Rufo.
0: O sea, ¿ustedes son originarios de allá, tus suegros?
2: Ellos sí.
0: De
2: nosotros
0: Sabina.
2: Llegamos después.
1: Sí, claro.
2: Ajá. Nosotras llegamos después.
0: Llegaron a colonizarlos.
1: La familia Vidal, el apellido Vidal es de esa zona.
0: De Sabina.
2: Sí, y Sacomitán y todo eso.
0: Uh-huh. La casa Vidal también.
1: Casa Vidal,
0: ¿verdad? De familia. Es la misma familia. Sí. Ok.
2: Lechito también.
1: Lechito, sí, es correcto. Okay. Oye, entonces, pues ahí se nuevamente se reafirma que la tradición continúa.
0: Así es.
1: La tradición continúa. Oye, y se conforman ustedes tres hermanos.
2: Sí, dos empezamos a guisar, Roma, la esposa de él y yo. Y mi hermana Tona se integró luego porque pues ya abrimos lo que es la parte delantera de
1: del restaurante,
2: su casa de ustedes.
0: Gracias.
2: Y ahí
0: les quedó bien bonito.
2: Para estar, porque empezamos en la tienda de Rubicel.
1: En la esquina.
2: Ahí llevaba en una mesa a su esposa los guisados en charolas, uh-huh, con toppers. Y pero la gente buscaba sentarse para
1: un lugar
2: comer
1: más cómodo.
2: Y pues los clientes de la tienda, los clientes de los que querían comer ahí, uh-huh, pues ya no se podía. Entonces buscamos al lado de como vivimos al lado de ellos. Ahí ahora sí que se armó para que poner mesas y todo eso. Y ahí empezamos. Y ahí seguimos.
0: ¿Hace cuántos años?
2: Estamos hablando que nosotros empezamos de que antes que empezara, muriera mi suegro, fueron quizá 3 años antes que él muriera.
0: Ajá.
2: A la actualidad son 35 años.
0: ¡Wow!
1: 35 años.
2: Sí.
1: Mira, y ya viene otra generación, sí, además. Ya viene
0: la tradición
1: generación.
0: Continúa.
1: La tradición continúa.
0: Sí.
1: ¿No?
0: Así es como se trasciende, ¿no? Claro. Lo enseñarle, porque nadie es eterno ni nos quedamos para semilla en este mundo, ¿no?
1: Porque parte de lo que viene también, ellos han ido innovando.
0: Uh-huh.
1: La nueva generación, mira, precisamente tenemos algo de lo que también ya la taquería de las hermanas Vidal tiene, que es también pastelería o se llama panadería, pero panadería gourmet, de alguna manera decirlo, porque ahora quienes tenemos la oportunidad de ir a la taquería podemos disfrutar de unos ricos roles de nuez, me ha tocado de pistache, las conchas rellenas. Miren, señores, aquí se los voy a
0: presumir. ¡Qué bonita concha!
1: Una concha mexicana, entre los tres colores de color de la bandera, pero rellena de queso. Y, bueno, hoy yo la verdad que les encargué un pan de elote.
0: ¡Mentira!
1: ¿Qué cosa es, hombre?
0: ¡Es mío!
1: Bueno, sí voy a reclamar porque no me le pusieron cajeta encima.
2: Dice el árbol.
1: Oye, y este viene un roll con almendras.
2: Almendras.
1: Es delicioso, delicioso, porque además son de manera artesanal, elaborados de manera artesanal.
0: Los hace aquí, Richard,
1: los hace Richard, que es hijo también de Marbella. Por eso digo que viene una nueva generación. Pero pues han ido modificando para darle mejor servicio a los comensales, ¿verdad,
2: Marbella? Así es. Pues como empezamos y ahora nos vemos de lo que hemos avanzado, realmente decimos gracias, Señor, porque pues.
0: Gracias, claro.
2: Que hemos ido
0: creciendo, claro. Creciendo
2: y pues darle también la oportunidad a personas, porque empezamos tres con él que empezamos. Uh-huh. Tres, porque él se dedicaba a llevar pedidos, gasolineras, okay. A los colegios. Y y ahora pues tenemos un gran equipo.
1: Sí, claro.
2: Familia y no familia.
1: Es sorprendente, porque además digo, hablar de las hermanas Vidal, pues es ya de una tradición, ¿verdad? Ahora nos enteramos que viene ya también de la parte del suegro. Están ustedes y seguramente va a perdurar este gran negocio, pero no nada más por ser una tradición, sino porque los sabores y los olores que nos caracterizan. Ahí en la cámara habilitando.
0: La verdad es que una excelente sazón.
1: Mira, rajas con crema. Ahí nos trajeron hoy también.
0: No vino alambre. Tortilla porque.
2: Alambre. El tortillero sí.
0: No vino con tortilla así porque porque sabe que somos light.
1: Sí, estamos a dieta.
2: Hoy no va a ser taco.
0: Oye, pero ve las aguas frescas también.
1: Esta agüita es de
2: Maracuyá.
0: Matalí. Mi favorito es Matalí, es súper fresco y delicioso. Y está.
2: El pepino con limón.
0: También es fresquísimo el pepino con limón.
1: Todo eso se conjuga. Juga, mi querida Vila, por ejemplo, bueno, hay también refrescos embotellados, pero la especialidad ya te ofrecen, cuando te sientas, te dicen, tenemos agüita de maracuyá, de matalí, de guanábana, horchata. De horchata, de fruta de temporada. Ellos ofrecen primero las aguas, ya si tú quieres la droga, pues ya es
0: otro. Tú quieres el mal en tu cuerpo, pues ya sabes.
1: La verdad que eso es lo que caracteriza también el servicio, la atención, el higiene que caracteriza a las hermanas Vidal. ¿Dónde están ubicados para la gente? Pues nosotros siempre aquí lo decimos, pero hoy díganlo ustedes, ¿verdad? Que lo digan una vez.
0: ¿Dónde estamos ubicados? Ya lo dije, pero díganlo otra vez.
2: Pues estamos en la calle de prolongación de Ignacio Allende, entrando por el recinto memorial hasta el final, hasta el cruce de la otra calle 20 de noviembre. Uh-huh. Y estamos para mejor ubicación es enfrente de la Iglesia Católica Nuestra Señora de Guadalupe.
1: Es correcto. Oye, ¿y tú qué onda, Rufo? A ver.
2: Ahora el de acá.
1: ¿Qué nos tienes listos? Ya el puercazo, el maíz para el pozole.
3: Ya tengo todo lo que la gente, las familias ahí del fraccionamiento de la comunidad de Sabina van a necesitar. El pozole del michoacanito a buen precio y todo lo que quieran, si no lo tenemos,
0: lo inventamos.
1: Lo conseguimos.
0: Lo inventamos.
1: Sí, claro. Oye, porque bien decían hace un momento, está la taquería de las hermanas Vidal y al lado donde comenzó la taquería, donde comenzó la historia y donde comenzó la tradición, está justo al lado.
0: Está
1: entonces Rubí. Ahí siempre está, es una tienda como de abarrotes, donde sí. Pero surtida, tiene res, tiene pollo, tiene cerdo. Y ahorita ayer vi que tiene ya, está anunciando, hizo su video, Rubo, donde está con sus bolsas de maíz. Ajá, está, ya tenemos disponible el maíz pozolero para ahora, para las fiestas patrias. Y obviamente va a encontrar tomate, chile, cebolla, todo, ¿no?
2: El
1: cerdo, la cabeza, ¿qué es lo que vamos a encontrar?
3: Pues lo hago por pedido, levanto pedido, mando el pedido a mis clientes. Y le digo, por pedido tenemos costilla, pierna, chuleta, carne de res.
0: Ajá, muy bien.
3: Y ya ellos me dicen, no, pues encárrame esto.
0: ¿Y en qué zona distribuyes, Rubén?
3: Ahí en la misma colonia.
0: Nada más ahí en Sabina. Sí, y ustedes también, Marbe, de la cuestión de que tienen también servicio a domicilio.
2: Así es, ya tenemos pues después de lo del COVID, ya fue ahora sí que algo que se inició desde ahí. Y sí hay servicio a domicilio.
0: Pero ¿hasta qué zona o por cómo es?
2: De la colonia en sus alrededores como Tamulté, hemos llegado hasta la colonia Tasta, nos han pedido más lejos hasta Pomoca y todo eso, pero la verdad
0: ya es mucho. Te va a salir más caro el caldo que la albóndiga. Sí. Compra tus tacos en Pomoca.
2: Pero déjeme decirle que hay clientes que sí lo pagan.
0: ¿Sí?
2: Sí.
0: Pues para que vean la calidad de la melcocha. El que conoce.
2: Nos da gusto, ¿no? Pero,
0: qué bueno.
2: Pero se nos hace
1: complicado.
0: Y por ejemplo, Marve, ¿es un costo extra el que te lo envíen a tu casa? ¿Lo mandan por motomandado o cómo?
2: Sí. Ahorita tenemos ya motomandado.
0: Ajá. ¿Lista Comitán, Boquerón, Río Viejo, mandan por allá?
2: Sí, hasta Río Viejo hemos llegado. ¿Lista Comitán, Boquerón? Como es una zona muy transitable, tarda mucho el de la moto.
1: Claro.
2: Y tiene que llevar otros pedidos. Y entonces
1: no, sí, también, digo, por estrategia y logística, pues es un poquito complicado. Sí. Pero bueno, ellos están mejorando precisamente el tema de la distribución. 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
2: hoy no son tacos. Hoy es lonche.
0: Pero la taquería sí van a estar los tacos.
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0: Ahí está.
1: A la mexicana. Oye,
2: ese no nos los habían entregado.
1: Si mensajes, mi querida Vila. Dice, porque tenemos un montón de mensajes, dice Felipe Zapataola, buenos días, saludos de Santa Teresa, Primera de Juárez, Chiapas, bendiciones para todos en camina, que Dios les bendiga, saludos para sus invitados de hoy, que Dios los bendiga siempre, aquí
0: gracias.
1: Les estamos escuchando como todos los días, que tengan bonito día y arriba Juárez, gracias. Y arriba los Olmecas de Tabasco, ánimo Olmeca, sí se puede, claro que sí, sí, se
0: claro
1: puede.
0: Que sí. Creo
1: Mary que Lu, Reyes, buenos días, saludos a todos, bendiciones, gracias mi querida Mary Lu. Miguelito Martínez, muy buenos días, saludos a todos allá en cabina y se les escucha desde Oxolotán, Tacotalpa, Tabasco. Gracias, mi querida, a mi querido Miguelito Martínez. Le mandamos saludos también a Raúl López Zurita, alias La Pericocha, que manda saludos desde tempranito también.
0: Ah, saludos.
1: Y a todos los que están conectados les mandamos un fuerte abrazo. Gracias por escucharnos y seguirnos a través de la página. Oye, Marbella, y bueno, obviamente hace un ratito preguntábamos, ¿cuál era el platillo que más solicitan desde que ustedes están? ¿Cuál es el más buscado por la gente?
2: La deshebrada con huevo.
1: ¿Tú lo consideras como el platillo especial de ustedes o tienen?
2: No.
0: El que más busca la gente es deshebrada con huevo.
1: ¿Y el platillo?
2: Y la pierna despeinada.
1: Pierna y despeinada. Pierna
0: despeinada. Mi favorito es la despeinada con harta mayonesa.
1: Ponte a spray.
0: Oigan, pero ¿saben qué? Están súper bien servidos los tacos, la verdad.
1: Muy bien, muy rico.
0: ¿Cuánto cuesta un taco? ¿20?
2: 20 pesos los
0: Depende.
2: Normales.
0: El de Castacán cuesta 35.
2: Es más caro.
0: Y la verdad que ese es el precio, ¿no? Es el precio, está accesible,
1: claro.
0: Está cómodo si quiere usted irse a sentar ahí, a compartir mesa, a platicar, echarse su desayunito, echarse su pancito, su lecherito, lo que usted quiera. Sí, y después, doña, se cruza aquí a la tienda del Ruby y ya compra para la comida. Ya la armó, ya le armamos el día,
2: ya,
0: ¿no? Entonces, la dirección nuevamente, Lalito, para ponerla aquí.
1: No, es
0: y el teléfono
1: prolongación de Allende, Bueno, nosotros las ubicamos porque hay gente que va de otros lados. Va usted sobre Periférico, llega exactamente al semáforo de Recinto Memorial, y ahí usted toma Prolongación de Allende hasta llegar a la intersección de 20 de noviembre. Es hasta el fondo, pues, hombre.
0: Recto, derecho.
1: Hasta topar con pared, está 20 de noviembre. Del lado izquierdo está la taquería de las hermanas Vidal y Rufo en la esquina. Y si usted busca un chismoso, el de la esquina le pregunta, ¿no está la taquería de las hermanas Vidal? Ahí está Rufo.
0: Ahí está Rufo. Y tiene un perico gigante ahí. ¿Cómo se llama el perico, Rufo?
3: Gilberto.
0: Ahí está
3: no,
0: Gil.
3: No me salió hablador.
0: No salió como tú. No. ¡Ah!
2: Por eso mismo se lo lleva a la tienda, pero no aprendió.
0: No aprendió a hablar, ¿Qué hace? Grita, chifla. Ay,
3: puro ruido. Cándalo, ¿no? Ya cuando se quiere ir de donde yo lo tengo, ya me empieza a hacer
0: grita.
3: El grito.
0: Y lo llevas a tu casa.
3: Ya lo llevo allá a la escalera y ahí se queda y ahí.
0: Lo que pasa es que le pone ahí para que vea la gente. ¿Sabes que los animalitos se estresan esos? Dicen que tienen que tener condiciones adecuadas también, porque sí se ponen estresaditos.
1: Elvira tiene unos. Ese sí habla hasta los codos.
0: Yo el jinete, el jinete.
1: Cuando tú no puedas venir, tráetelo para acá.
0: Tengo dos, la periquita que esa grita, chifla.
2: No alcanza pan oídón.
0: Oigan, pero la historia del jinete se lo regaló mi papá, mi mamá. Cuando mi hija estaba recién nacida, mi hija va a cumplir 37 años.
1: ¿Y está todavía?
0: ¿Ese es el que tengo. Y entonces me acuerdo que un día, pues mi hija bebecita, el jinete lo lleva a mi papá a su casa y empieza a imitar el llanto de mi hija. Es un loro de real, de esos de cabeza amarilla. Y empieza a llorar como bebé y empieza mi papá, Elvira, mi mamá, ¿no? Elvira, la niña está llorando. Y sale mi mamá, sí está llorando la niña. Si la niña no está aquí, dice. Sí, entonces ¿quién llora? Dice, va, y es que estaba lloviendo y la jalo la habían puesto en un lugar donde se estaba mojando. ¡Ay, este bendito loro está llorando igual! El otro día empezó a llorar igual que mi hija. Es listísimo, habla a todos los perros de mi casa, se acuerda de todo, ya como la perrita se llama Nena. Tengo cuatro perros. Hace, Nena, ven. Nena, ven. La otra vez iba yo pasando y me hace, hola. Oh. Ay, Dios mío.
2: Sabe reconocer.
0: No, de verdad, es una cosa que a mí me tiene impactada. Ya lo tengo, yo se lo estoy cuidando a mi mamá porque es una maravilla de Tabasco.
1: Es una maravilla
0: y es una herencia de mi papá. Claro. Ahí está. Se llama Jinete.
1: Jinete
0: y canta, canta Jinete de la Pradera.
1: Ahí está. Jinete vive y la tradición continúa con el
0: canta.
1: Perico.
0: Canta Jinete de la Pradera.
2: Pero el pájaro de Ruizel no habla.
0: Ay, Dios, entonces, mi padre.
2: Bueno, pero sí come de hermanas Vidal, Su tortilla con mayonesa. Todos los días le tiene que ir a pedir
0: el loro.
1: Ah, sí.
0: El loro come longaniza con. ¿Cuántos años tiene tu loro?
3: Más de 20 años.
0: Viste, sí duran mucho. Mira, hay loros que duran más de 80 y
1: tantos.
0: Sí. La hermana de mi abuelita tenía un loro igual que hablaba precioso. Murió mi tía, se queda con su hija, se muere la hija y sigue el loro. El loro se queda como viejito, se le cayó el pico, le tenían que dar en su boquita, se le cayó el pico, se le cayeron las plumas, pero era un anciano de 80 y tantos años. Eso vivió. Y hablaba maravilloso.
1: Pues fíjate.
0: Pues oye, ahí está. No, acabamos hablando de loros, pero fuera de tacos.
1: Mira, por aquí, G.I. Juárez, saludos desde Santa María de Jalapa de Méndez. O será Jalpa de Méndez.
0: Es Jalpa.
1: Lo hermoso del día es levantarse temprano, tomar una taza de café y sintonizar el mejor programa.
0: ¡Eso! ¡Bravo!
1: Espero verles en la feria de la Butifarra en Jalpa de Méndez. Lalo, te vienes bien sin desayunar porque el estómago te va a hacer falta, mi amigo querido.
0: ¡Ay, no lo invoques! ¡No lo invoques!
1: Bueno, mira, la verdad es que hacemos un esfuerzo.
0: Pero, sí, ¿no? Sí, cómo no. Oye, pues, ¿cuándo gracias. Es la feria de la Butifarra?
1: Es el próximo mes, es el...
0: Dinos 16, cuándo es la feria 17, de la Butifarra. Es deliciosa.
1: Octubre.
0: Y ya la hacen de diferentes formas.
1: Sí, pues una especialidad. Sí. Oye, aprovechar a mandarle un fuerte abrazo a las hermanas Vidal que...
0: Claro, a toda.
1: La presentación de... de ellas, de verdad, y a todo, porque hace un rato mencionábamos que ya es una nueva generación. Tus hijos también están, parte de tus hijos también están, aportan, también están cooperando ahí en el equipo.
2: Ya está uno ahí, ya está con uno nosotros, ahí, al frente.
1: Al frente también, Ricardo.
0: ¿Cómo se llama tu otro hijo? Sí lo he visto, hay dos ahí, ¿no?
2: Juan es el del, el moreno es...
0: Es que se parecen, son primos, sí. Son primos.
2: Juan.
0: Ajá.
2: Sí. Juan. Carlos, el que está él en la tienda. Él es el que nos lleva las verduras, okay. Todo lo que usamos para
0: okay,
2: la todo. Central.
0: Y se levantan a la 1:30 a.m. sí. A guisar, sí. Para que todo esté fresco, para que todo esté bien el sazón, pues eso es punto
2: cinco,
0: y aparte.
2: 5:30 más tardar ya tenemos que tener todos los guisados listos, ya preparados.
0: Porque las señoras pasan y le compran el taco al chamaco,
2: sí.
0: Al marido. No se desgaste, muy bien. Oye, pues muchas gracias de verdad por haber estado aquí con nosotros. No les digo por haberse desvelado, porque siempre se desvelan ustedes. Nosotros siempre, mira, a veces cuando salgo de aquí, cuando está mi mamá en casa, ahorita no está, paso por sus taquitos, que ya sabe cuáles son. Y
1: como dijo Rufo, los que come mi, sírveme, no sé cuáles, pero el que come mi mujer, ¿no?
0: Sí, ya sabe cuáles son, pues ya sabe.
1: ¿Cuáles son, no?
0: Bueno, pues vaya con las hermanas Vidal y disfrute, de verdad, todo está bien guisado, bien delicioso y pues completamente familiar, completamente natural, como en casero. Casa.
1: Claro.
0: Casero, limpiecito, ya están, pero
1: de
0: con
1: su... De lunes a sábado, de los domingos se descansa, pero sí. Bueno, enfrente están las empanadas. Así es que de lunes a sábado...
3: Los grandes políticos, hay un político que ha llegado, un ex gobernador.
0: Sí.
3: Auto con su familia.
0: Okay. Pura personalidad, las hermanas Gil. Sí. Las hermanas Gil. Lalo Gutiérrez, el chalán. Puro hombre vieja, diría mi marido.
2: El señor Gallo.
0: Semané.
1: Julio sí. Fragoso, saludos, excelente día. Gracias, mi querido Julio, de las ricas y sabrosas carritas de la Piedad Michoacán, que también es aquí en el programa se le quiere mucho. Mi querido Julio, tienes que venir un día también aquí al programa. ¡Ah, mándale! Con las carnitas, que también son nuestra una tradición.
0: También.
1: El próximo jueves aquí está Julio, ya te amarré, hermano. El próximo jueves vienes para que hablemos de las ricas y sabrosas carnitas de la Piedra.
0: Amárrale, pero la boca, Lalo.
1: Lupita CB, lindo día a todos. Muchos saludos, bendiciones desde Ciudad de México. Un beso para mi primita hermosa.
0: Gracias, primita.
1: ¿Verdad serás?
0: Ella es Lupita, Lupita Calcaño Brahms.
1: Ah, ok.
0: Su papá era hermano de mi papá, mi tío Tincho. Sí. De los Calcaño. Besito, primita, la más bonita.
1: Oye, pues
0: la más bonita de todas.
1: Gracias a la taquería de las hermanas Vidal, a todo el equipo, porque son parte de esa familia de mi rancho El Porvenir. De verdad, gracias por formar parte de este gran también equipo.
0: Así
1: por la
0: es,
1: confianza
0: gracias.
1: Que tienen en este programa. Y hoy quisimos hacerle un homenaje precisamente a las hermanas Vidal por el sabor, por esto que nos ofrecen día a día. Gracias, y pues ya saben, el pan de elote es mío, gracias. Díganle a Ricardo que muchas gracias.
2: Ni modo, ya le clavó,
1: ya. Gracias, Ricardo, gracias, ahorita me lo voy a comer.
0: Muchas gracias.
3: Gracias. Poder tener a todo el equipo completo, porque pues hoy Ricardo se quedó elaborando más pan.
1: Ah, ok.
0: Está buenísimo.
3: Le toca el descanso, entonces anda un poquito mala de su columna, pero no sé qué día vayamos a poder tener al equipo completo.
0: Muy
1: no,
0: bien.
1: Dios, no es problema, nosotros vamos para allá.
2: Para allá, eso sí, es lo más seguro.
1: Oye, ya hemos hecho no estaría mal un día ir a hacer la
2: claro
1: transmisión
2: sí.
1: Desde allá de la taquería.
0: Ándale,
2: cuando gusten.
0: Podemos hacer la transmisión en vivo.
2: Sí, porque como es hasta las 6:30
1: no,
2: y
1: media,
2: y ya se quedan a desayunar.
0: Obvio, si no vamos de a gratis, no. ¡Ay!
1: Quiero decirles que ya nos contratan en dólares. No es cierto.
0: Y estaría buena la idea, bueno, de hacer una transmisión.
1: Bueno, es compromiso. Yo creo antes de que termine el mes, podemos ir a...
0: Antes de que se nos acabe la vida, vamos a comer.
3: Claro, el sábado, ¿no?
2: Sí, ahorita por el mes patrio, los sábados, aparte de los tacos de guisado, hay tostadas y salutes.
0: Bueno, muy bien.
2: Lleva su chichero de plátano verde.
0: Su chichero, ¿cómo es el chichero de
1: plátano? Sí.
2: Se lleva el plátano polvo. Verde, se fríe doradito y ya se hace el salute con todo lo que lleva aquí.
0: ¡Ay, qué rico!
2: La tortilla, frijol, mayonesa, la carne.
0: El salbute lleva afuera el relleno, no el relleno, no, lleva afuera.
1: ¿Me acuerdo para ir un sábado entonces?
0: Sí, claro, sábado, hambre sí, vieja.
1: Para que valga
2: la pena.
1: Que valga la pena. Ningún otro día, ya aquí me dijeron que sea un sábado.
2: Muy bien. Dicen que para hablar de un producto hay que probarlo.
1: Hay que probarlo. Dice Juan José Rivera, muy buenos días nuevamente, hermanita Elvira, el hombre maravilloso, Lalo Gutiérrez, a los invitados especiales, a Rubicel, a su hermanita, tradición de mi rancho, el porvenir, la tradición continúa atentamente, JJ Ribón desde...
0: Bueno, pues muchas gracias, ya nos vamos a despedir para poder meterle el diente aquí a lo que nos trajeron.
1: Son de exhibición, este, nada más.
0: Digo, nos despedimos de la fanpage. Besito, mi querida Lupita primita. Nos puedes seguir escuchando a través de www.xba.com.mx.
1: No se vayan.
0: Ahí
1: no
0: nos
1: se
0: escuchan
1: vaya,
0: en internet.
1: Solamente nos salimos un poquito de la página, pero aquí vamos a continuar.
0: Seguimos a través del 91.7
1: FM. Que nos está llamando la atención.
0: Sí, vamos, ya está hace como el cotorro. Sí,
2: lo vamos a llevar de regreso, ¿no?
0: A la mecha.
1: Estén atentos porque en un próximo sábado...
0: Es de plástico, ¿no? Como los pasteles que hacen, sí, la exhibición de plástico.
1: Recuerde que vamos a estar transmitiendo en vivo desde la Tecla de las Hermanas Vidal, un sabadito de mexicano.
2: Claro que sí, bueno, nos ponemos de acuerdo.
0: Pues muchas gracias, amigos que nos están viendo por nuestra página de Facebook. Nosotros seguimos por el 91.7 de su FM en la XEBA. Nos despedimos, gracias.
1: Se van los tacos.
0: Besos, Lupita. Vamos a un corte y regresamos.

0: por aquí, buen día, saludos de Nacajuca, Dios nos ampare, atentamente Luis de Jesús, saludos Luis, y que Dios siempre esté con nosotros. 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
0: 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Oigan, y tenemos las efemérides gracias al ingeniero José Óscar Ocaña, que siempre nos las comparte, manda bendiciones y nos dice que hoy celebran los que llevan por nombre Nicolás, que viene del griego la victoria del pueblo.
1: Nicolás Lema,
0: Mena
1: Ledesma.
0: Autberto, Eduardo, Félix, Lucio, Nemesio, Salvio, Sóstenes, Teodardo, Tolentino y Víctor. Perdón, hoy es día, hoy ya me agarró la tos.
1: ¿Cómo va a ser?
0: Hoy es Día Mundial para la Prevención del Suicidio, que Tabasco está en los primeros lugares, de verdad, lamentable, sobre todo en jóvenes, primeros lugares, de verdad, lamentable, sobre todo en jóvenes.

0: salud precaria, depresión, alcoholismo, baja autoestima, desesperanza familiar. Hable a la línea de vida, todo tiene remedio, de verdad se los digo. La fuerza, la puerta falsa que le dicen, el suicidio no arregla nada y deja mucha tristeza.
1: Sí, claro.
0: Llame a la línea de la vida, 800-911-2000. Cuando estás deprimido, ¿alguien ha sentido una depresión alguna vez? Yo sí. Yo creo que todo mundo, ¿no? Digo, depresión, hay de diferentes tipos. Yo la he sufrido leve, que no tienes ganas de hacer nada, que ves la vida totalmente negra, que si tienes un problema crees que ya no tienes remedio y tú no sabes lo que la vida te puede deparar más adelante.
1: Claro.
0: A veces la vida tiene altibajos, a veces hay cosas difíciles, pero a veces hay muchas bendiciones que pueden venir adelante y que tú no las estás viendo.
1: Hay que detectar ese tipo de situaciones.
0: Y hay que pedir ayuda.
1: Claro, hay que pedir ayuda.
0: Y si usted ve a alguien que te dice, es que me siento
1: Mimito,
0: hable, ayúdelo, hay una línea de ayuda, sobre todo hay que buscar también la parte espiritual, porque el ser humano es un ente espiritual y es lo que más descuidamos muchas veces, ¿no? Entonces somos complejos, somos complicados, busque a Dios, de verdad busque a Dios, busque el ejercicio, hay muchas cosas que usted puede buscar. Esa foto me deprimes.
1: No, ¿cómo te vas a deprimir? Ya ven que ahorita se puso de moda la foto de los 80, el tren de los 80.
0: ¿De dónde sacaron eso?
1: Oye, mira nada más. Aquí, si ustedes entran a la página de Mi Rancho El Porvenir, van a ustedes poder admirar a las hermanas Gil, a Gina, a Elvira, a Normita. ¿Cómo era en los 80? Ese peinado, como parecían unas gallinas de esas, ¿no?
0: Uh-huh.
1: Y güeras, rubias.
0: Uh-huh.
1: Fíjate. Uh-huh. El de mezclilla está buenísimo, eso también.
0: Oigan, fíjense que hoy inició el programa radiofónico Fundación Todos Ganan con el Mago Chontal. Saludos a Raúl Torres Fósil,
1: sí,
0: tiene 12 años de transmisión, está en XBT. Evelio Arias Ramos, comediante, ¿no es Evelio con B?
1: Evelio con B.
0: Es de Ciudad Pemex.
1: Ya falleció
0: joven, ¿no?
1: Sí.
0: Sí, nació en 1966 de mi edad. Y falleció en el 2008, muy joven.
1: Sí.
0: Evelio Combe estaba triunfando en México. Bueno, pues ahí están las efemérides. Saludos a Francisco, que nos manda saludos aquí, nos dice, bonito día.
1: Oye, Martincito nos mandó un mensaje muy, muy bonito, dice, Martín Díaz Seferino, para quienes ustedes se preguntaban por él, dice, Lalito, buenos días, saludos y muchas bendiciones para todos los que están en el gran programa de Mi Rancho El Porvenir. Estoy bien, un poco enfermo, pero aquí me estoy recuperando con el favor de Dios. Ahí la llevo. Además, no tenía radio, pero ahora sí, ya estoy a caballo.
0: Muy bien.
1: Y con eso les estoy oyendo. Bendiciones para todos. Un abrazo lleno de bendiciones. Gracias, Martincillo. Gracias a Dios, porque pues ahí vas recuperándote y seguramente vas a estar bien, ¿eh?
0: Dice acá, saludos, Elvira Gil Hueco. Perdón, quise decir hoyo. No soy hoyo, soy hoyos. Además, muchos. Saca el hielo, Cajimar, dice Aníbal de la Cruz. Fuerte abrazo. Pues ya llegó la hora. No sé si nos da tiempo de alguna serenata o qué onda, mi gente. Vamos a escuchar una serenata presentada por la voz romántica y varonil de don Carlos César Gil.
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0: Stephanie, ya nos vamos. Gracias, Lalo, por haber estado como siempre.
1: Gracias a Dios.
0: Con las maravillas y estos tacos maravillosos. Gracias a mi querido Gallito, que ya se reintegró a la chamba. Él va a estar con ustedes el sabadito. Yo voy a servir a Dios, a donde lo sirvo, en un encuentro. Y pues yo el próximo martes. Y Lalo, pues el domingo, doña Gina, mañana.
1: Una invitadaza de lujo.
0: Muy bien.
1: Alma Cecilia y Lula, voz que encanta.
0: Muy bien, pues desencantados. Nos despedimos, y quédese con la barra programática de la XEBA. Que Dios los bendiga, bonito día.
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3: Soy Carlos César Gil, el jinete de la pradera, quien tanto les quiero y les digo, ha llegado el momento de despedirnos. Mis doñas, mis hermanitos, mis chavas, por donde quiera que estén, por donde vayan, mi recomendación, cuidemos a nuestros hijos, cuidemos a nuestro chavacanito, no los desamparemos. Salvemos a nuestra madre naturaleza y como siempre con todo mi corazón les digo, desde mi rancho El Porvenir, que Dios me los bendiga.
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3: Buenas noches, secretario. Buenas noches, señor juez. A usted le siguen gustando las gardenias, doctor, ¿verdad?
4: No, señor. Ahora me gustan las flores grandes.
3: Girasol.
4: Girasol.
3: No, a mí me siguen gustando las gardenias. Bueno, ¿y cómo sigue usted de la salud, doctor?
4: Ayer me hice un análisis, ¿sí? Y resulta que tengo también azúcar en la sangre.
3: Bueno, pero usted sabe que ahora con la insulina y los demás inventos, eso no es problema, doctor.
4: Cuando es una cantidad razonable, no. Pero es que yo por cada litro de sangre tengo 2 libras de azúcar.
5: ¿Dos libras?
4: Sí. Mire cómo será la cosa, que el médico dice que lo que yo tengo en las venas ya no es sangre.
5: Oiga, doctor, ¿y qué cosa es entonces?
4: Guarap.
5: No, hombre, no. Eso es posible.
4: ¿Cómo lo oye? El análisis de mi sangre no lo pudo hacer el médico solo.
5: Ah, no.
4: ¿Qué va? Lo tuvieron que hacer entre el médico y un químico azucarero.
5: ¡Qué barbaridad, doctor! Bueno, ¿y qué le recetó el médico?
4: Nada, me dijo que lo mío ya no era asunto suyo.
5: ¿Y de quién es entonces la
4: azúcar? Del Instituto Cubano de Estabilización del Azúcar.
5: Ave María.
4: Pero en fin, vamos a ver si hacemos justicia. Que para eso estamos aquí.
5: Sí,
4: pero
5: yo luego.
4: Póngase, ¿no?, una docena de gardenias.
5: Una docena de gardenias de Multavien, doctor. Sí. La mandaré para allá.
4: No, ¿para dónde?
5: Para el otro lado.
4: No, para ningún lado. La trae para acá.
5: Para acá.
4: La
5: para
4: trae a mí. A ver qué caso tenemos hoy.
5: Bueno, doctor, una estafa. Un sujeto que se dedica a vender agua de la pila diciendo que es mineral.
4: ¿Y la cobra?
5: ¿Cómo no? ¿La cobra 40 centavos el botellón?
4: No, pues llame entonces a lo complicado en ese botellonicismo.
5: Enseguida, señor juez. Luz María Nananina.
6: Aquí como todos los días.
5: Rudecindo Caldeiro y Escoviña.
7: ¡Gente!
5: José Candelario Tres Patines.
7: ¡A la reja!
4: ¿Quién es el acusado?
7: ¿Quién va a ser, doctor? Ese sinvergüenza de Tres Patines, que no hay manera de que haga nada bien hecho en este mundo.
6: Y bien que no, señor juez. Figúrese usted que ahora se está dedicando a vender agua de la pila como si fuera mineral.
8: Yo, señor juez, míreme en la cara y dígame la verdad, chico. ¿Usted me cree a mí capataz de eso, chico?
4: ¿Capataz?
8: Sí.
4: A ver, mírese de perfil. De perfil. De frente, no, de perfil. Sí. Lo creo muy capataz de hacerlo.
8: Hombre, oiga, sea usted un hombre honrado, sea usted un hombre trabajador, sea usted una persona decente a carta cabal.
7: ¿Qué cosa, compadre? ¿Eh? ¿Cuándo ha sido usted un hombre honrado y trabajador?
8: Hombre, yo no trae, esa es la verdad, chico.
7: ¿Y entonces qué es lo que se trae con eso de sea usted un hombre honrado, sea usted un hombre trabajador? ¿Y si usted es una persona decente, a carta cabal?
8: No, me traigo nada, chico. Eso se lo estoy diciendo yo al juez, chico.
7: ¿Cómo al juez?
8: Sí, yo le estoy diciendo que todo eso lo sea él, no que lo sea yo. Lo que estoy haciendo yo es dándole buenos consejos al señor juez.
4: ¡Me cuenta, Tres Patines! Usted me está dando buenos consejos a mí.
8: No, a mí no, a ti, chico.
4: ¿Eso digo yo, a mí?
8: Sí, pero yo no digo a mí, yo digo a ti, chico.
4: ¿Y cuando usted dice ti, no se refiere a mí?
8: No, cuando yo digo ti, me refiero a ti, chico.
4: ¿Y eso no es lo que digo yo?
8: No, tú dices que cuando yo digo ti, me refiero a mí.
4: Espérese. ¿Qué lío fue el que armó usted ahí, Tres Patines?
8: No, ninguno. Lo que pasa es que cuando yo digo mí, ese mí no soy yo.
4: Ajá.
8: Pero cuando el que dice mí no soy yo, sino tú. ¿Me entiendes? Tú al decir mí te refieres a ti, mientras que yo al decir ti no me refiero a mí. Porque si me refiriera a mí, no diría a ti. ¿Te das cuenta ahora?
4: Sí, ahora sí.
8: Ah, seguro que me entendiste. No me engañes.
4: No lo engaño, Tres Patines. Lo entendí perfectamente.
8: Orra, y explícamelo a mí porque yo no entendí ni media palabra de eso.
4: Usted no fue quien lo dijo, Tres Patines.
8: Sí.
4: ¿Y entonces cómo me va a pedir a mí que se lo explique?
8: Porque tú lo entendiste y yo no, chico.
4: Póngale 5 pesos de multa, secretario.
8: Pero oye, mi chico, así me paga tú los buenos consejos que yo te doy, chico.
4: Usted no me puede dar a mí ningún buen consejo, Tres Patines.
8: Vamos, ¿por qué no?
4: Porque yo soy un magistrado decente y usted es un delincuente vulgar.
8: No, tampoco así, chico. Yo habré tenido mi bobería con la justicia, pero un trompiezo lo tiene cualquiera, chico.
6: Uno sí, pero es que usted se pasa la vida tropezando.
7: Exactamente, hombre. Y además, los de usted no son tropiezos, los de usted son caídas.
8: Bueno, chico, una caída la tiene cualquiera también. Ahí está el torero ese que se cayó dos veces y a pesar de eso, hasta le han sacado ocasiones y todo, chico.
4: ¿A qué torero se refiere usted?
8: Bueno, chico, yo no sé cómo se llama, pero en el relicario cayó en la arena al dar un pase. Ajá. ¿No? En el escapulario cayó en la arena de una cornada. Hombre, si pasa por el Calvario, pasa por la calle Campanario, seguro que vuelve a caerse en la arena otra vez.
4: Bueno, Tres Patines.
8: Sin embargo, no se ha hecho ningún problema.
4: Sí, bueno, pero ese torero se cayó toreando.
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4: Sí. Y usted se ha caído delinquiendo.
8: ¿Delincuente?
4: Delinquiendo.
8: ¿Qué cosa es eso, Nara, chica? ¿No? ¿Qué? ¿Qué cosa es?
4: ¿Cómo que qué cosa es? Sí, se ha caído usted robando, lo único que le falta es matar.
8: ¿Ah, sí?
4: Que no ha matado porque no ha llegado la oportunidad. Porque bueno, dígame una cosa, atiéndame esto. Usted ha llegado hasta meterse en una casa a coger lo que no es suyo.
8: Sí, eso sí.
4: Y usted no ha ido armado, ¿verdad?
8: No, yo no, yo siempre...
4: Bueno, y si usted va armado, y cuando usted va a salir se encuentra de así, a boca de jarro, se encuentra al dueño de la casa, así que se le tira para arriba o le saca un revólver, ¿qué usted hace?
8: Ah, no, si él saca, yo corro con lo que tenga.
4: Ah, ¿usted corre?
8: Sí.
4: Bueno, pero
8: es la táctica mía.
4: Pero si usted lleva un arma arriba.
8: No, para intimidar nada más. Cuidado, pero cuando es el acometimiento gordo de la de allá para acá.
4: Ajá.
8: A correr.
4: A correr. Bueno. Tres Patines, creo que lo que tengo que hacer con usted es guardarlo una temporada bien larga en el castillo del príncipe.
2: Sí, doctor, pero no lo guarde usted como lo guarda siempre, querido amigo. Porque sale seguido ese hombre.
4: ¿Y cómo quiere que lo guarde entonces?
2: Guárdelo como un sudario, hágame el favor.
4: Secretario, póngale un sudario a Rudecindo.
2: Bendito sea Dios, pero ¿cómo me van a poner un sudario a mí si todavía estoy vivo?
4: Yo digo de multa, Rudecindo.
2: Pues ni de multa siquiera, doctor. No me juegue con eso, ¿eh? Si acaso póngame el equivalente, pero en efectivo.
4: ¿Usted lo prefiere?
2: Sí, señor. ¿Cuánto vale un sudario?
8: Bueno, eso es según. Hay unos muy buenos que son de cartón piedra. Garantizado para toda la vida.
2: Bendito sea Dios, hombre. ¿Cómo va usted a garantizar un sudario por toda la vida, compadre?
8: Ah, no puede ser.
2: Claro que no puede ser. ¿Cuánto vale un sudario baratico de los corrientes, señor juez?
4: 75 centavos.
8: Pues de Comamarga.
2: Ahí va un peso y quédese con el vuelto.
4: Gracias. A ver, nananina, ¿qué les pasa con Tres Patines a ustedes?
3: Que está estafando a toda la gente del barrio, señor juez.
4: ¿Qué es lo que hace?
3: Se ha comprado un carretón y anda por ahí vendiendo unos botellones que dice él que son de agua mineral.
8: No, que digo yo, no, que son de agua mineral.
2: Hombre, quita para allá. ¿Qué va a ser eso de agua mineral, compadre? ¿Sabe usted lo que encontré el otro día dentro de uno de esos botellones, doctor?
4: ¿Qué fue lo que encontró?
2: Una alpargata.
8: No me diga. ¿Eh? ¿De verdad que encontraste una alpargata, chico?
2: Sí, señora, si Dios me salve.
8: Bueno, pues no te ocupes, sígueme comprando botellones que ahorita encuentra la otra, chico.
2: ¿Cómo la otra?
8: Claro, lo que tú quieres no es completar el par.
2: No, señor, lo que yo quiero es que en un botellón de agua mineral que yo compro para beber... No me mande usted una alpargata, compadre.
8: ¿Y qué quiere que te mande por 40 kilos, chico? Hombre, un par de zapatos de 20 pesos, chico.
3: Oiga, no, señor, lo que debiste Rudecindo es que dentro de un botellón de agua mineral no puede haber una alpargata, ¿no?
8: ¿Y eso porque está prohibido?
4: ¿Cómo no va a estar prohibido, Tres Patines?
8: ¿Ah, sí?
4: El agua mineral se supone que es un agua pura, limpia y filtrada, que no contiene más que sustancias minerales, ¿no es así?
8: Sí, claro.
4: ¿Y entonces cómo es posible que Rudecindo encontrara una alpargata dentro de un botellón de agua mineral?
8: Bueno, chicos, la alpargata no sería mineral también, chico.
4: ¿Pero cómo va a ser mineral una alpargata, Tres Patines?
8: No puede ser tampoco.
4: No, señor, no puede ser.
8: Bueno, ese es el problema que no puede ser.
4: ¿Y entonces cómo explica usted que esa alpargata estuviera dentro de ese botellón?
8: De ninguna manera, chico, eso no tengo que explicarlo yo, chico.
4: ¿Y quién lo tiene que explicar entonces?
8: La alpargata, chico.
4: No, Tres Patines, eso lo tiene que explicar usted.
8: ¿Y por qué lo voy a explicar yo, chico? Yo era el que estaba dentro del botellón, chico.
4: No, pero usted vendió ese botellón, de manera que tiene que explicar cómo fue a parar a él esa alpargata.
8: Bueno, yo no me imagino, eso debe haber sido que la alpargata le entró y fue a beber agua,
4: ¿no? A beber agua.
8: Sí, pero parece que al ir a beber agua rebaló, cayó dentro del botellón y se ahogó la pobrecita, ¿no?
4: ¿Cómo que se ahogó?
8: Claro, chico, ¿tú has visto alguna alpargata que sepa nadar?
4: No, Tres Patines.
8: Hombre.
4: Pero usted no se da cuenta de lo grave que es eso, de que un marchante reciba un botellón de agua mineral.
8: Sí.
4: Y al abrir ese botellón se encuentre con que hay una alpargata dentro.
8: ¿Por qué va a ser grave, chico? Yo no puedo tener también un plan de regalo.
4: All right. Vamos a dejar eso así. ¿Cómo se llama el agua que vende Tres Patines, nananina?
3: Agua mineral, mamita. Y en los anuncios dice que es bicarbonatada, sulfatada, vitaminada y bofetada.
4: ¿Qué cosa? ¿El agua es bofetada también?
8: Sí, bofetada porque para darle sabor, tú sabes, yo le echo siempre su poquito de bofet.
4: ¡No me digas! Entonces usted les da a los marchantes agua bicarbonatada, sulfatada, vitaminada y bofetada.
8: Bueno, no siempre.
4: ¿Cómo que no siempre?
8: No, porque hay veces que la bofetada me la dan los marchantes a mí, ¿no?
4: Ah, vamos. ¿Y de dónde saca usted el agua esa, Tres Patines?
3: ¿Pero de dónde la va a sacar, señor juez? ¿De la pila?
8: No es verdad, señora.
3: Sí, señor.
8: No, usted está ignorando toda la verdad del caso. Yo la saco de un manantial que tengo en casa.
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4: ¿Qué me cuenta? En su casa hay un manantial.
8: Sí, hay un manantial.
4: ¿Dónde está ese manantial? ¿En el patio?
8: No, señor, está en el techo.
4: ¿Cómo en el techo?
8: Sí, en la habitación de mamita hay un pedazo de techo que está roto, ¿no?
4: Sí.
8: Y por ahí es por donde cae el agua, chico.
3: Hágame el favor, ¿y a eso le llama usted un manantial?
8: Claro que sí, eso no es un manantial.
3: No, señor, eso es una gotera.
8: ¿Qué va a ser gotera?
4: No es una gotera.
8: No, señor, porque la gotera es cuando el agua cae gota a gota, ¿no? Y ahí no cae gota a gota.
1: Ah, no.
8: No, ahí cae chorro a chorro. Figúrate tú que cuando el manantial está funcionando, mamita tiene que dormir con un capa de agua, chico.
1: ¿Y eso? ¿El manantial no funciona siempre?
8: No, chico, siempre no. Es intermitente, ¿no?
1: Ajá.
8: Manantial es intermitente, ¿te das cuenta?
1: Sí.
8: Un día, por ejemplo, empieza a llover y al medio minuto el manantial empieza a soltar el chorro de agua. Entonces, mamita y yo aprovechamos y empezamos a llenar los botellones. Luego para de llover, pero a pesar de eso el agua sigue cayendo.
1: ¿Hasta cuándo sigue cayendo?
8: Bueno, hasta que se vacía la azotea. Entonces el manantial se seca y ya no da más agua hasta que llueve otra vez.
1: Ah, vamos, hasta que llueve otra vez no da más agua.
8: Sí, pero no hace falta, porque cada aguacero de esos no da para 150 botellones, que a 40 kilos cada uno son 60 pesos. Así que con 3 o 4 veces que llueva al mes, ya nosotros tenemos para ir viviendo.
2: Entonces lo que yo me he estado tomando era agua de lluvia, ¿no?
8: Sí, hijo, pero filtrada.
2: ¿Cómo filtrada?
8: Sí, porque un amigo mío que es albañil, ¿me entiendes? Fue a ver el manantial y me dijo a mí, eso es que la azotea está rota y el agua cuando llueve se filtra por el techo. De modo que es agua filtrada, chico.
2: ¿Filtrada por el techo?
8: Sí, pero filtrada, chico. El albañil quería arreglar el techo, pero yo le dije, no arregle nada, que me va a secar el manantial.
1: Y esa es el agua que vende usted.
8: Sí, no, pero un agua pura, fresca, limpia, que da gusto beberla.
3: ¿Qué va a dar gusto beberla, hombre? Si el otro día la probé y sabía jabón.
8: ¿A jabón?
3: Sí, señora, jabón amarillo.
8: Bueno, pero eso no es culpa mía, eso es que mamita se pone a lavar la ropa en la azotea.
2: ¿Qué cosa, hombre? Su mamita lava la ropa en la azotea.
8: Y eso que se lo tengo dicho, misma, no lave la ropa en la azotea, que luego el agua del manantial sabe a jabón y los marchantes se quejan.
2: Ay, bendito. Doctor, pido cadena perpetua para la mamita de tres patitos.
1: ¿Qué es eso, Rudecindo? ¿Cómo va usted a pedir cadena perpetua para una mujer?
2: ¿Cómo la voy a pedir, doctor? Si ahora me doy cuenta de que lo que estaba tomando yo era jugo de camiseta.
1: Aunque así sea. Y en cuanto a usted, Tres Patines, parece mentira que sea tan estafadorcito, que cobre 40 kilos por un botellón de agua de lluvia que no le cuesta a usted nada.
8: Bueno, no, el agua no me cuesta nada, pero yo tengo muchos gastos.
3: ¿Qué gasto tiene usted?
8: Muchos, señora, no discuta eso. Mire, en primer lugar tengo que pagarle un sueldo bastante razonable al hombre que jala del carretón.
3: Si el que tira del carretón es usted mismo.
8: Y yo me voy a poner a trabajar de gratis para mí mismo. ¿Qué va, señora? Yo no puedo consentir una explotación de esa clase.
1: Ya me dice, usted no puede consentir esa explotación.
8: Claro que no, chico. Este mes, precisamente, yo mismo me voy a reunir en asamblea y me voy a pedir aumento de sueldo yo mismo. Y si no me lo concedo porque fallara la asamblea en contra, me declaro huelga, chico.
1: Y bueno, venga acá. ¿Qué más gasto tiene usted?
8: Bueno, los botellones que me rompen los clientes, ¿no?
1: ¿Y usted no se los cobra?
8: ¿Qué va? La mayor parte de las veces no lo puedo cobrar, chico.
1: ¿Por qué?
8: Hombre, porque de cada 10 botellones que me rompen, 9 me los rompen encima del lomo.
1: Ah, vamos. Y esos son todos los gastos, ¿verdad?
8: No, además de eso tengo el impuesto de maternidad, chico.
1: No me diga, usted paga maternidad.
8: ¿Cómo no, chico? Por cada botellón que vendo le tengo que dar 20 centavos a mamita. Mamita no es la mamá mía, esa es la maternidad,
1: chico. Y eso, ella le exige su parte.
8: Sí, chico, dice ella, oye eso,
1: ¿sí?
8: Que el manantial es de ella, chico. Porque está en el techo de su cuarto. Pero eso se va a acabar.
1: ¿Qué piensa usted hacer?
8: Abrir otro manantial en el techo mío. ¿Me entiende? Para no tener que darle nada a ella, chico.
3: Oiga eso, señor juez. Hasta su mamita le quiere dar a la mala el sinvergüenza
8: este. Es que una peseta por dejarme coger el agua nada más es mucho. Eso es un abuso que se trae mamita conmigo porque soy más chiquito que ella,
1: chico. Ah, ¿usted es más chiquito que ella?
8: Sí, cómo no. Cuando yo nací ya ella estaba en casa hace rato. ¿No lo sabía eso?
1: No, yo no lo sabía. Bueno. En fin, tenemos una infracción sanitaria, una estafa y no sé cuántos delitos más.
8: No, chico, no, ¿qué? Ahí no hay ningún delito.
1: ¿Cómo que no?
8: No, señor, lo que hay ahí es un manantial, chico. Lo que yo tengo es una especie de sucursal de la Cuenca Sur.
1: ¿Cómo va a ser eso una sucursal de la Cuenca Sur si el agua suya sale por el techo?
8: Por eso es lo que se llama la Cuenca Techo, ¿no? ¿Me entiendes?
1: Ajá.
8: Y además el agua que yo vendo no sale del techo.
1: ¿Cómo que no sale por el
8: techo? No, señor, cae del techo. Lo que salen por el techo son lo que me compro los botellones míos.
1: Escriba ahí, secretario.
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1: Usted tendrá un manantial para vivir como un rey, pero yo tengo la ley para ponerlo fatal. Y por dar agua de techo metida en un botellón, ya usted sabe lo que le he hecho. 30 días de prisión.
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3: Hoy es jueves 10 de septiembre del año 2026 y esta es la información. Instalan en Tabasco consejos de paz y justicia cívica como parte de la estrategia para reforzar la prevención de la violencia. El gobernador del estado, Javier May, destaca reformas para fortalecer la seguridad y el marco jurídico en el estado de Tabasco. Mejora desempeño de policías en pruebas de control de confianza. Esto es lo que señala la Secretaría de Seguridad y Protección Ciudadana. El Instituto Estatal de las Mujeres detecta primer caso de abuso sexual con programa FOBAM. Comalcalco reduce más de 60% los delitos de alto impacto respecto al año 2024, afirma alcalde. La Fiscalía General de la República incauta miles de productos piratas en 4 tiendas chinas en el municipio de Cárdenas. El DIF mantiene en proceso de adopción a 3 niños en Tabasco. La Comisión Estatal de los Derechos Humanos reduce 64% el rezago en análisis de quejas, destaca la presidenta. La Sala Xalapa revoca resolución del Tribunal Electoral de Tabasco, ordena revisar a fondo sanción contra el PRD Tabasco y contra su dirigente Rafael Acosta. Alcaldesa interina de Paraíso defiende su nombramiento. Alcalde descarta presión política en Emiliano Zapata. El PRD Tabasco alista denuncia contra Andy López por actos anticipados de campaña. Disminuye 50% tránsito de migrantes en el municipio de Tenosique. Emiliano Zapata enfrenta recortes por hasta 8 millones de pesos. Pretende Ayuntamiento de Centla presupuesto cercano a los 800 millones de pesos para el año 2027. Aumenta 9.2% el tráfico de pasajeros en aeropuerto de Villahermosa. Más de 2.800 llamadas ha recibido la línea de la vida, reporta Salud. Colectivos invitan a la Gran Kermés Mexicana por el amor y la esperanza. Anuncian cierres parciales en Paseo Tabasco por estudios del proyecto Villahermosa 2030. En información nacional, Estados Unidos acusa a México de no combatir lo suficiente a los cárteles y advierte que actuará contra la amenaza. La presidenta de México, Claudia Sheinbaum, destaca presupuesto 2027 sin nuevos impuestos. La Coparmex alerta de poco margen fiscal para impulsar el crecimiento en México. La inflación en México repunta al 3.26% y rompe 3 meses consecutivos a la baja. Inflación en México repunta 3.26, pero también Guadalupe Tadei designa a Roberto Carlos Félix como encargado de la Secretaría Ejecutiva del INE. Fallece el periodista Óscar Mario Beteta, periodista y referente de la radio en México. Vinculan a proceso a 2 sujetos por el asesinato de Jonathan Meléndez y su familia. En información internacional, Pentágono desmiente ataque de Irán a buques de Estados Unidos en Medio Oriente. El presidente estadounidense Donald Trump ofrece $5,000 a cada ciudadano si su partido gana elecciones de término medio. Y en información deportiva, los Olmecas pierden el segundo juego de la Serie del Rey y regresan a Tabasco con la serie igualada. Además, los Halcones Marinos de Seattle derrotaron a los Patriotas de Nueva Inglaterra en el inicio de la NFL. Esto y más esta mañana en XEBA Noticias, primera emisión. Comenzamos. Hola, ¿qué tal? ¿Cómo están? 6:40 a.m, la hora del centro de México. Les saludo completamente en vivo desde el Centro de Operaciones de XEBA. Ya sabe, estamos desde luego, desde muy temprano, listos para darles a conocer la información en materia estatal, federal y desde luego nacional. Y por supuesto, quiero saludar a mis hermanos y compañeros desde la ZX, la voz de los Usumacinta en el 89.3 de la frecuencia modulada y a Radio Río en el 94.3 de la misma frecuencia. Vicente Silva en los controles técnicos, igual que Tony Solís y todo este gran equipo que hace posible XBA Noticias, primera emisión, desde luego, como todas las mañanas. Saludo a mi compañera Selene Sherman y desde luego a quienes hacen posible esta emisión matutina. Decirles que estamos completamente en vivo en Facebook, en X y también en YouTube, y desde luego en www.xba.com.mx. A sus órdenes, a partir de este momento, el número 99-33-82-92-02. Ya sabe que recibimos sus mensajes desde donde usted se ubique. Puede ser que esté en su villa, comunidad, ranchería, localidad, fraccionamiento, demarcación. Siempre a la orden y desde luego en este esfuerzo desde hace más de 66 años que esta estación de radio hace para todos ustedes vincularlos con la autoridad. Soy Gerardo López Conde, estaré acompañándoles esta mañana, así que vamos a comenzar con la información en los titulares. Juan Carlos García tiene ya esta información y lo saludo como cada mañana. Buenos días, Juan Carlos.
4: Gerardo, ¿qué tal? Muy buenos días. Saludo con gusto a todos ustedes. Así que conozcamos los titulares nacionales de esta mañana. Iniciando con el diario El Financiero. Mayor esfuerzo recaudatorio busca mantener nota crediticia para México, asegura la Secretaría de Hacienda. En el diario Milenio, crimen y austeridad. Los retos clave del proceso electoral ya en curso. En Reforma, grabarían 3% de ventas aunque tengan pérdidas si avanza el proyecto de presupuesto 2027. En el diario El Universal, al director de Birmex no le cuadran los ahorros ni las herencias, sin evidencia que sustente compra de depas por más de 22 millones de pesos. Finalmente, en nuestro portal de XBA Noticias, le sacamos en portada lo siguiente: fallece Óscar Mario Beteta, periodista y referente de la radio en México. Empresa ligada a Amílcar Olán, amigo de Andy López Beltrán, omitió declarar 83 millones de litros de diésel. Anuncian cierres parciales en Paseo Tabasco por estudios del proyecto Villahermosa 2030. Además, Estados Unidos acusa a México de no combatir lo suficiente a los cárteles y advierte que actuará contra la amenaza. Y calor y lluvias fuertes se pronostican para Tabasco hoy jueves. Toda la información y más pueden consultarlas en nuestro portal de noticias www.xba.com.mx, tal como lo mostramos en pantalla. Y por último, le presentamos nuestra portada digital que publicamos el día de ayer. Aquí destacamos también lo siguiente: instalan consejos de paz y de justicia en Tabasco. Los consejos forman parte de la estrategia para reforzar la prevención de la violencia en busca de una cultura de paz en las comunidades. Esta portada también la encuentra en nuestras redes sociales. Ahí estamos como XBA Tabasco, así que la invitación a que nos visite en nuestra página y también en nuestras redes sociales. 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Una vez que usted tenga este link, le da clic y después le da en la opción de seguir y ya de esta forma pues podrá justamente seguir nuestro canal de WhatsApp. Gerardo, estos fueron los titulares de esta mañana.
3: Gracias, Juan Carlos. Y nosotros vamos a la información, nos adentramos a esta información que está fluyendo. Fíjese que instalan en Tabasco consejos de paz y justicia cívica como parte de la estrategia para reforzar la prevención de la violencia. Veamos.
5: El gobernador de Tabasco, Javier May Rodríguez, encabezó la instalación de los consejos de paz y justicia cívica del estado y sus municipios. Esto como parte de la estrategia para reforzar la prevención de la violencia en busca de una cultura de paz en las comunidades.
6: La primera, condición de bienestar, y desde esa convicción, nuestro gobierno trabaja todos los días para cultivarla en nuestras comunidades, de modo que las familias puedan desarrollar su vida con tranquilidad y con felicidad. En ese mismo mismo propósito, el día de hoy atendemos con determinación la convocatoria de nuestra presidenta, la doctora Claudia Sheinbaum Pardo, para instalar los consejos de paz y justicia cívica y construir desde lo local una cultura de paz en todo el país.
5: May Rodríguez señaló que los nuevos consejos involucrarán la participación ciudadana, atenderán conflictos oportunamente y encontrarán soluciones antes que las diferencias afecten la convivencia social. Destacó que su gobierno mantiene una política de cercanía con la población bajo una visión de trabajo en territorio y atención directa a las necesidades de las comunidades. Durante el evento, Santiago Seguí Amortegui, titular de la unidad de las mesas de paz, en representación de la secretaria de Gobernación Rosa Isela Velázquez, destacó que ampliar la red de participación de los diversos sectores mejorará la prevención del delito y señaló que actualmente existen 13 estados con consejos estatales y 517 municipios incorporados a este esquema. XBA Noticias, Yasmín Espinosa.
3: Y mira, el gobernador de Tabasco, Javier May, informó que las iniciativas enviadas por su administración al Congreso del Estado contemplan reformas en materia de administración pública, procuración de justicia y modificaciones al Código Penal, pero también al Código Civil. El mandatario estatal explicó que su gobierno contempla reforzar la estructura jurídica de Tabasco y establecer mayores sanciones para quienes cometan delitos o atenten contra la seguridad de los ciudadanos. Javier Mar Rodríguez también se refirió a las iniciativas relacionadas con la Ley de Ingresos y el Presupuesto de Egresos, las cuales adelantó mejorará los incentivos que queden contemplados en la legislación, misma que será presentada ante el Congreso. Indicó que la Secretaría de Finanzas será la encargada de ampliar los detalles sobre el contenido de las propuestas en materia presupuestal, pero escuchemos al gobernador del estado.
7: Ya son en el marco de administración, pero también en el marco de procuración de justicia, de algunas reformas al código penal y al código civil. Entonces estamos fortaleciendo toda la estructura y el andamiaje jurídico para aumentar penas también a quienes delinquen y a quienes atentan contra la seguridad de los ciudadanos de Tabasco.
3: Mire, sobre el particular, quiero comentarle que sí, siempre pues es interesante y da mucho gusto que se vaya fortaleciendo el Estado de Derecho. Qué bueno que se tiene esta sensibilidad para darle mayor viabilidad al Estado en materia legislativa y sobre todo a través de las leyes. Y es importante siempre que se fortalezca el Estado de Derecho a través de estas iniciativas que fortalezcan tanto el Código Civil como el Código Penal y las modificaciones que se tienen que hacer para tener siempre un Estado a la vanguardia. Decirles también que el titular del Secretario Ejecutivo del Sistema Estatal de Seguridad Pública, Francisco Javier Zúñiga Hernández, señaló que más del 50% de los elementos policíacos que han presentado este año los exámenes de control de confianza en Tabasco han obtenido resultados aprobatorios. Resaltó que esto es un incremento significativo frente al 30% registrado en años anteriores.
8: El titular del Secretario Ejecutivo del Sistema Estatal de Seguridad Pública, Francisco Javier Zúñiga Hernández, señaló que más del 50% de los elementos policíacos que han presentado este año los exámenes de control y confianza han obtenido resultados aprobatorios en la entidad. Resaltó que este es un incremento significativo frente al 30% registrado en años anteriores, por lo cual se debe tener confianza en las corporaciones. Recordó que durante 2026 cerca de 3.500 elementos policíacos han sido sometidos a las evaluaciones de control y confianza esperanza, de los cuales más de la mitad sí han logrado aprobarlas. Zúñiga Hernández indicó que para este año se estableció como meta la aplicación de 5.800 exámenes de control y confianza, por lo que con los aproximados más de 3.500 evaluaciones realizadas hasta el momento, confió en que el objetivo será cumplido.
9: Va muy bien, va muy bien. El porcentaje se ha incrementado de conformidad con lo que tenemos. Se ha incrementado, estamos hoy por hoy alrededor del 50 y tantos%, 60% aproximadamente. Tomando en consideración que en años anteriores pasaba aproximadamente el 30%. Es correcto, esto se debe también al tipo de estrategia que se ha mejorado en cuanto al tema de reclutamiento. Se han hecho más filtros al respecto en el tema de reclutamiento.
10: ¿Solamente elementos policiales?
9: Solamente elementos policiales,
10: es correcto. ¿Y los otros 2.500 para cuándo se van a hacer?
9: En el transcurso del año, tenemos que concluir el año con 5.800 evaluaciones concluidas, al menos.
10: ¿Y para el siguiente año buscarán que haya más evaluaciones?
9: Desde luego, este es un proceso cíclico, las evaluaciones tienen vigencia, no son para toda la vida. Entonces, se busca mantener el 100% de la plantilla evaluada, más los nuevos ingresos que se van incorporando año con año.
10: Oiga, los que no logran pasar, ¿qué pasa con ellos?
9: Bueno, la normatividad dice que se le debe iniciar un procedimiento, y en ese procedimiento pues se realiza un trabajo de análisis en las comisiones del servicio, realiza un trabajo de análisis en las comisiones del servicio profesional de

0: reconocimientos a las corporaciones policíacas, lo que permite seleccionar de mejor manera quienes buscan incorporarse a las filas de seguridad pública. El titular del Secretario Ejecutivo del Sistema Estatal de Seguridad Pública señaló que en el caso de los reprobados se llevan los trámites cada uno en sus corporaciones. Para XEBA Noticias, Jaime del Valle.
1: Oye, fíjese que con respecto a esta carta que escribió hace unos días el exsecretario de Seguridad Pública en Tabasco, Hernán N., pues el titular de la Fiscalía General del Estado, Óscar Tonatiuh Vázquez Landeros, confirmó lo siguiente, mire.
2: El titular de la Fiscalía General del Estado de Tabasco, Óscar Tonatiuh Vázquez Landeros, confirmó que se está avanzando en la investigación contra Hernán N., exsecretario de Seguridad, en coordinación con las autoridades federales, y se mantiene una estrecha colaboración con la titular de la Fiscalía General de la República, Ernestina Godoy. El funcionario confirmó que la carta de Hernán N., enviada desde el penal del Altiplano, está en análisis. No obstante, el fiscal de Tabasco comentó que por el momento ningún exgobernador de Tabasco ha sido citado a declarar ante el Ministerio Público por el caso de la conformación de las actividades del grupo delictivo La Barredora. Sin embargo, el titular de la FGE sostuvo que debido al sigilo de las investigaciones no se puede revelar si habrá citatorios o no en contra de exfuncionarios públicos del gobierno de Tabasco ante el avance del caso.
3: ¿Cómo va el tema con Hernán Bermúdez? Ya ve que en algún momento se dijo que podría ser extraditado, ustedes están aportando pruebas.
4: El tema, como se lo refirió el doctor Melquiades hace unas semanas, sigue igual, en espera de, y tenemos una coordinación con la Fiscalía General de la República, un excelente coordinador con la maestra Ernestina Godoy. Ellos serán los que determinan si hubiera alguna instancia internacional.
3: Ahorita no le han llegado notificaciones a ustedes de...
4: Toda línea de investigación se tiene que desarrollar, confirmar o descartar. No, es una información que no les puedo proporcionar. Es una manifestación de una persona que se encuentra privada de su libertad, de la cual se presume. Como es posible, pues ya lo conocen por las cuestiones de la investigación. Nunca dije que no se haya llamado a declarar a nadie, pero no te puedo decir aquí. No te he dicho nada, no te puedo comentar nada de la investigación. No te he dicho si hay un gobernador o exgobernador que participe, si lo he citado o no lo he citado. O sea,
3: pero sí están investigando la carta, ¿no?
4: No es posible por parte de la información.
2: De igual forma, Óscar Tonatiuh Vázquez Landeros destacó que por el momento la Fiscalía de Tabasco no ha recibido ninguna notificación de solicitud de extradición en contra de Hernán N. por parte de la DEA o el FBI. Informó para XEBA Noticias, Armando de la Rosa.
1: Oiga, el Instituto Estatal de las Mujeres detectó el primer caso de abuso sexual. ¿De qué se trata esto? Cintia Pérez, ¿cómo estás? Muy buenos días, gusto de saludarte, cuéntanos.
5: Gerardo, muy buenos días también al auditorio que nos sintoniza esta mañana. Es la directora del Instituto Estatal de las Mujeres, Claudia Magaña Lugo, quien habló sobre esta estrategia Niñas y Adolescentes Libres y Seguras contra el Embarazo, que opera con recursos del Fondo para el Bienestar y el Avance de las Mujeres, el FOBAN, en 4 municipios, en escuelas donde llegan a dar pláticas, que es en los municipios de Cárdenas, Centro, Huimanguillo y Macuspana, considerados con la mayor incidencia de embarazo en Tabasco. Ella señala que uno de los objetivos de este programa es justamente que niñas y adolescentes que sufren de violencia o abuso sexual o violación puedan acercarse para recibir la canalización correspondiente y dar seguimiento a estos casos. Son personal capacitado que da atención directa y pláticas de prevención del embarazo, violencia sexual y sanciones por violación. En este sentido, destacó estos resultados del trabajo iniciado en planteles de secundaria. Vamos a escuchar lo que dijo sobre estas intervenciones que realizan, en las que hablan sobre los derechos sexuales y reproductivos.
6: Donde en 4 municipios del estado estamos participando, que es Huimanguillo, Cárdenas, Centro y Macuspana, y ayer se hizo una intervención en una escuela para hablar sobre los derechos sexuales reproductivos, etcétera, y ya tuvimos desafortunadamente la primer chica que se nos acercó para hablar con un tema de abuso sexual. Entonces yo creo que es parte del objetivo de lo que buscamos que las niñas, las adolescentes más bien, que estén en algún

0: estén sufriendo algún tipo de violencia o abuso sexual o violación, pues puedan acercarse con nosotras para darle la canalización y el seguimiento correspondiente. Entonces yo creo que este programa va a ser de gran ayuda. Ahorita están solamente en 4 municipios y estamos trabajando, ¿no?, capacitando al personal, que son 3 profesionistas en cada uno de los municipios. Eso significa que son 12, entre ellas todas son, la mayoría son psicólogas, trabajadoras social, y la verdad que es un programa muy importante, pues, para poder atender este tema de la violencia sexual.
1: Es que la directora del IEM reconoció que Tabasco se ubica en los primeros lugares a nivel nacional el embarazo adolescente, por lo que consideró fundamental este programa, que busca reducir esas estadísticas y detectar cualquier posible abuso sexual contra menores. Esa información.
2: Muy bien, Cintia, un saludarte, muy buenos días.
1: Buen día.
2: Nosotros hacemos la primera pausa esta mañana, 6:58 PM. Usted ve y escucha XCV Noticias, primera emisión. Soy Gerardo López Conde, regreso.
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1: De la mañana con 3 minutos, estamos de regreso. Fíjese que este jueves canales de baja presión, circulaciones ciclónicas y vaguadas en niveles altos de la atmósfera en el interior del país e inestabilidad atmosférica, así como el desplazamiento de la onda tropical número 37 sobre el sur del territorio mexicano, además de una nueva onda tropical, la número 38, que se aproximará a la península de Yucatán, originarán chubascos y lluvias fuertes a muy fuertes, acompañadas con descargas eléctricas en el noreste, oriente, sur y sureste de México, incluida la península de Yucatán. Continuará el ambiente vespertino caluroso a muy caluroso en el norte del territorio mexicano y estados del litoral del Pacífico, del Golfo de México y de la península de Yucatán. Se esperan lluvias fuertes con puntuales muy fuertes, 50 a 75 milímetros en el estado de Tabasco, sobre todo en la parte oeste y sur, en Oaxaca, en la parte noreste, Chiapas norte, en Campeche, sobre todo en la parte suroeste, centro y norte, y Yucatán, en el centro, en el oeste y también en el norte. Asimismo, se prevén vientos de 20 a 30 kilómetros por hora, con rachas de 40 a 60 kilómetros por hora en Tabasco, Campeche y Yucatán, así como temperaturas máximas de 35 a 40 grados centígrados en los estados de Veracruz, Guerrero, Oaxaca, Chiapas, Campeche, Yucatán, Quintana Roo y desde luego Tabasco.

0: Oiga, continuando con la información, fíjese que atienden en Comalcalco hasta 15 casos semanales de violencia intrafamiliar. Cuéntanos, mi querida Yasmín Espinosa, con el gusto de siempre, te saludo y te escuchamos.
1: Gracias, Gerardo. Buenos días para ti y para todo el auditorio. Efectivamente, alrededor de entre 10 y 15 mujeres acuden cada semana a solicitar atención por situaciones relacionadas con violencia intrafamiliar en Comalcalco, aunque la mayoría de estos casos no llega a convertirse en una denuncia formal. Así lo dio a conocer el presidente municipal, Ovidio Peralta Suárez, quien además explicó que mediante los programas de atención y prevención implementados por el ayuntamiento, muchos de los casos son atendidos desde el primer contacto a través de orientación y pláticas, particularmente cuando se trata de situaciones que no requieren en su momento iniciar un procedimiento ante las autoridades. Escuchen.
2: Tenemos, de primer contacto, como es que se le llama, se acercan 10, 15 personas, pero no todos son los casos, grandes, sino son algunos detalles mínimos que se van atendiendo con estas pláticas. Algunos sí se, pues, terminan con las denuncias, y es el acompañamiento que hacemos. Ya me tengo que ir, muchas gracias.
1: Peralta Suárez destacó que la administración municipal mantiene coordinación con los gobiernos estatal y federal para atender la violencia contra las mujeres, además de impulsar acciones preventivas a través de la Dirección de Atención a las Mujeres. Y en ese sentido también mencionó que a lo largo del año se han atendido a un promedio superior a los 5,000, a las 5,000 mujeres atendidas en este espacio que fue recientemente inaugurado y que, de acuerdo con el alcalde, ha fungido como canal entre el ayuntamiento municipal y, bueno, con las mujeres que han reportado de alguna forma una situación de agresión al interior de sus hogares. Gerardo, auditorio, es la información.
0: Muy bien, Yasmín, gusto saludarte como siempre.
1: Una excelente mañana a todos.
0: Igualmente, excelente mañana para ti. Oiga, vamos a continuar con la información. Déjeme decirle que la Fiscalía General de la República incauta miles de productos piratas en 4 tiendas chinas en el municipio de Cárdenas. Veamos.
3: El personal de la Fiscalía General de la República incautó miles de productos piratas que eran ofertados como originales en 4 tiendas chinas ubicadas en la zona centro del municipio de Cárdenas. De acuerdo a las fuentes consultadas, fueron en total 1,300 productos con logotipos apócrifos que eran vendidos en tiendas chinas en el municipio de Cárdenas. Los operativos se registraron durante la tarde de este lunes cuando los agentes de la FGR catearon 2 tiendas asiáticas. Sin embargo, ya entrada la noche, otros 2 establecimientos fueron cateados. Luego de los operativos, los agentes de la Agencia de Investigación Criminal procedieron a colocar los señalamientos de aseguramiento en la entrada de los comercios asiáticos. Informó para XBA Noticias, Armando de la Rosa.
0: Oiga, ya hace un momento escuchamos, y quienes siguen streaming en Facebook, en X y en YouTube, vimos al presidente municipal de Comalcalco, Ovidio Peralta Suárez. Pues mire, Comalcalco redujo más del 60% los delitos de alto impacto respecto al 2024. Esto lo dijo el presidente municipal. Señaló también que esta disminución la atribuyó a la reducción a la estrategia de atención cercana a la ciudadanía y al despliegue de elementos de seguridad en la demarcación. Explicó Ovidio Peralta Suárez que principalmente el robo a casa habitación y la violencia intrafamiliar son los reportes que más atienden. En este último rubro, subrayó que la prevención y la atención son necesarios para que las mujeres conozcan las instancias disponibles y puedan solicitar ayuda. Esto fue lo que dijo.
2: Bueno, nosotros vamos avanzando, la verdad que considerablemente bien. Tenemos en coordinación con el gobierno del estado y el gobierno federal una disminución de más del 60% del 2024 a la fecha. Entonces, la verdad que pues ha estado dando resultados la estrategia de seguridad y sobre todo pues el delito que es el más lamentable, el de homicidios dolosos.
0: Oiga, fíjese que el DIF mantiene en proceso de adopción a 3 niños en Tabasco. Mire.
4: 3 adopciones de menores están en puerta en Tabasco, mientras 5 ya se concretaron durante este año, dio a conocer Víctor de Dios Gómez, coordinador del DIF Tabasco, al destacar los procesos para brindarles un nuevo hogar. Actualmente, el albergue temporal alberga a 37 niños y la casa hogar 24 menores considerados como vulnerables.
5: No, o sea, nosotros, digo, dentro de las instalaciones de nuestro sistema siempre están bien cuidados, bien vigilados, y no solamente los protegemos físicamente, sino también cultivamos valores, principios, les enseñamos el amor a la familia, el cuidado a la salud. Hay personal, la verdad que un saludo a todo el personal del DIF que se dedica al cuidado de estos niños.
6: ¿Cuántos niños han sido adoptados por tabasqueños?
5: Tenemos en el albergue temporal tenemos 37 niños, en la casa hogar tenemos 24 y actualmente llevamos 5 adopciones en todo el estado, en lo que va del año, y tenemos 3 al menos en puerta.
4: En el tema de los menores que han sido deportados, comentó que desde Estados Unidos llegan 3 vuelos por semana y durante este año han recibido más de 435 niños. Cerca del 15% presenta alguna condición de adicción, por lo que reciben atención durante su abstinencia. Para XBA Noticias, Yasmín Espinosa.
0: Oiga, la Comisión Estatal de los Derechos Humanos reduce 64% el rezago en análisis de quejas. Esto fue lo que dijo la presidenta, pero vamos a la pausa. Al regresar, vemos qué fue lo que manifestó Margarita Espinosa Armengol, quien es la presidenta de la Comisión Estatal de los Derechos Humanos. Nosotros hacemos la pausa. Usted está viendo y escuchando XBA Noticias, primera emisión. Soy Gerardo López Conde. Regreso con usted.
7: 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Ocupó por varias ocasiones la presidencia de la República.
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0: Mi querido Arad Roche, creo que al igual que todos los tabasqueños estamos un poco tristes por la derrota del día de ayer a los Olmecas de Tabasco. Cuéntanos, gusto de saludarte, muy buenos días.
20: ¿Qué tal, Gerardo? Un placer como siempre aquí en la primera emisión de XCBA. Más que tristes, yo creo que la palabra, bueno, en mi caso es sorprendido, ¿no? Obviamente creo que una derrota en Tijuana estaba más que presupuestada. Lo que se consiguió, un triunfo y una derrota, creo que es lo que tenía planeado el equipo de Olmecas, entendiendo, ¿no?, que Tijuana partía como ese ligero favorito. Entonces, por ahí no veo situación de riesgo. Se logró, por así decirlo, el objetivo de estos primeros dos juegos, que era por lo menos un triunfo. Aquí lo negativo, ¿no?, lo que nos pone a pensar es la forma en que pierdes el segundo juego de esta serie del Rey. Más de 10 carreras de diferencia, pizarra final de 13 carreras para Tijuana, únicamente 2 para los Olmecas de Tabasco. Desde el apartado de imparables, Gerardo, podemos ver la diferencia que hubo en el compromiso por parte de Tijuana: 18 imparables, 18 mínimo, o a pelotones que se envasaron. A esto le sumamos los que se envasaron por pasaporte, que fueron 3, y por parte de los Olmecas únicamente 4 hits fueron los que conectaron el día de ayer. Eso creo que es lo que le preocupa sobre todo a la afición tabasqueña, y seguramente al Carlos Rivera también. Es una situación que no le habrá gustado mucho. Repito, el panorama creo que no ha cambiado, se mantiene el mismo, ¿no? Se esperaba que el Tijuana ganara uno por lo menos en su casa. Es un equipo muy fuerte, es un equipo que no se iba a dejar, y sobre todo, Gerardo, que todavía deja la opción de los Olmecas de vienen a casa, vienen 3 juegos aquí en nuestro territorio, y ahí es donde sí o sí tiene que sacar mucha ventaja el equipo tabasqueño. Si puede barrer, qué más que perfecto. Ganar los 3 compromisos sería histórico, sería muy muy positivo, y obviamente daría el campeonato, pero como mínimo son 2 victorias las que debe buscar el equipo de Olmecas aquí en casa, y en caso de perder uno, bueno, ir a buscar ya el campeonato otra vez a la frontera en Tijuana. Pero sí, sin duda, lo llamativo del día de ayer, Gerardo, fue este marcador tan abultado, esta pizarra tan diferencial que mostró el equipo de Olmecas. Algo rescatable, si se puede decir de esa forma, Gerardo, es la cuestión de los pitchers que se utilizaron el día de ayer, por la cuestión lo mismo, ¿no? De que ya quizá se estaba dando un poco por perdido el compromiso a partir de la quinta entrada, ¿no? Fue que se empezó a hacer la diferencia tan amplia. Pues Ricardo Rivera no utilizó el pitcher que nos han acostumbrado, utilizó a Carlos Vázquez, utilizó a Jack Cushing y utilizó a Samayoa, sin duda peloteros que sí hemos visto, pero que no eran como los de relevo preciso en esta postemporada. No vimos a Nolan Blackwood, no vimos a Clayton Andrews, no vimos tampoco a Alexander Tobalín, que no lo hemos visto en esta serie del Rey. Entonces creo que ahí se podría decir que a consecuencia de este gran rally que armó Tijuana en esa décima entrada entre el todavía abridor del compromiso Jeremy Rose, Luis Carlos ha decidido darle descanso a su picheo de relevo, y entendiendo sobre todo, muy importante esto, es que para el día viernes en el juego 3 aquí en el Parque Centenario 27 de febrero ya se va a contar con la presencia de Francis Peguero. Ya se cumplió su suspensión de 2 juegos, entonces será el primero de los 3 peloteros olmecas suspendidos en poder ver acción. Será este mismo viernes para el juego número 4 ya estará disponible Kion Kela, y para el juego número 5 ya estará disponible Jimmy Cordero. Así estarán los suspendidos de los que estamos regresando poco a poco a la actividad. Pero sí, Gerardo, sin duda alguna, una mañana un poco diferente, ¿no?, a lo que había sido toda la semana, pero considero que el apoyo no debe caer, el apoyo debe seguir por parte de la afición, y esperar y confiar lo que va a hacer Luis Carlos Rivera en este día de descanso previo al juego número 3 de serie, que será mañana aquí en casa.
0: Coincido contigo, y desde luego hay sorpresa, hay por supuesto reacciones, y una conducta, no me dejarás mentir, una conducta muy común dentro del deporte es justamente, uno, apropiarse los triunfos del equipo cuando se dice ganamos, y otra cosa es cuando cambia el escenario y ya muchos dicen perdieron. A eso me refiero, y en estos días he venido comentando con respecto a este cambio de actitud a veces de algunos malos aficionados, y sobre todo algunos malos analistas, sobre todo a nivel nacional, que hemos visto que cuando gana Olmecas, oye, muy bien, etcétera, pero ya cuando pierden, como fue el caso de ayer, oye, pues es que los Chocos les dieron una tunda impresionante. Es decir, hacen cosas cuando el resultado o no les favorece o les favorece, y esto forma parte de ¿qué? De la conducta natural dentro del deporte, de todos, y me refiero a todos.
20: Pues sí, Gerardo, la verdad es que sí, como bien menciona, yo sí lo considero una conducta natural, que sea lo bueno, obviamente, pues no, la cuestión del análisis nacional que tú comentas, bueno, ahí sí cada quien está en su derecho, ¿no?, de opinar lo que él piense de la serie del Rey, de los equipos, etcétera, ¿no? Ahí sí pues no veo punto meterse en esa situación. Aquí sí quizá el mensaje, no, comentario a la afición tabasqueña es que no deje de apoyar, que no deje de sentirse identificado con el equipo. Es una derrota dolorosa, claro que sí, se entiende perfectamente que estén molestos, que estén frustrados, pero hay que cambiar el chip de inmediato, porque a partir de este viernes los Olmecas regresan a Tabasco, regresan y van a necesitar mucho apoyo de su afición. Así que mi recomendación para toda la afición que me está escuchando en esta primera emisión de XR Noticias, Gerardo, es trate de, sí, moléstese, enójese, póngase triste el día de hoy, pero a partir de mañana tiene que regresar el ánimo para apoyar a los Olmecas de Tabasco. Hay que hacer un hervidero en el Parque Centenario porque lo necesita el equipo, y claro, lo que mencionas, ¿no?, de que o ganamos todos o perdemos todos, ¿no? Si nos estamos sintiendo identificados con el equipo, hasta donde lleguen, en cualquier instancia, hay que seguir identificados con el equipo. Entonces, así está la información en estos de los Olmecas, Gerardo. Para mañana será Ronnie Williams el encargado de abrir el montículo del juego número 3. Pero sí, sin duda, una mañana complicada en Tabasco después de esta derrota 13-2 frente a los Toros de Tijuana.
0: Todavía se puede y se va a poder. Va a ganar el equipo Olmecas y la afición junto con ellos. Así que, de verdad lo digo, como tú lo apuntas y correctamente, hay que mandarle todas las buenas vibras al equipo. No es el momento para decir, juegan como Sí, ¿cómo es? Como siempre y pierden...
20: Y pierden como nunca.
0: Siempre, y eso es algo que tenemos que vencer y romper. A ver, van 1-1, claro que hay posibilidad de que gane Olmecas, claro que va a ganar y claro que se va a hacer historia, o vamos a hacer historia como estado en torno a este resultado o este desempeño que tengan los Olmecas. Pero también déjame decirte, lo importante de esto es la fe y la cuestión positiva que tenga la gente con su equipo. Hoy será hoy descansan, pero es mañana, será un resultado diferente y estamos seguros que va a ganar Olmecas de Tabasco. Eso no hay ninguna duda por cómo vienen jugando. Y hay que también decir algo, Arad, estaban en un territorio diferente, también el primer día estuvieron en un territorio diferente, pero iban con una actitud completamente distintas. Yo estoy seguro que con lo que ocurrió ayer, la actitud va a volver a ser la misma que la primera cuando iniciaron esta serie, y va a remontar como siempre lo ha hecho Olmecas de Tabasco. Y déjame decirte y felicitarte, Arad, el día de ayer tanto Rosalino como tú, como todo el gran equipo de XCBA, pues hizo gala de lo que siempre ha hecho: actuar con responsabilidad y con profesionalismo. Una gran programación la de ayer, una gran intervención tuya con esta conversación con Rusty Tillman, y muy bien, hiciste gala de el inglés, you speak very, very good, diría la canción, very, very, very, very, very good, y muy bien.
20: No, muchas gracias, Carlos, por este comentario. Y para cerrar ya con el tema de los Olmecas, hay que recordarlo, el panorama o el pronóstico, pues está no cumpliendo, pero sí estamos con lo que buscaba Olmeca, traer la serie igualada, no venir en desventaja. Creo que eso era lo que buscaba el equipo tabasqueño. Obviamente siempre se va a buscar ganar todos los juegos, pero se entiende que es imposible, entonces no hay que olvidar eso, si bien se pierde de forma dolorosa el día de ayer, pero el panorama o el objetivo en esos primeros juegos se ha cumplido, que es traer la serie a Tabasco en igualdad, no en desventaja, que eso sí hubiera sido bastante, bastante complicado, catastrófico inclusive. Entonces, el panorama no ha cambiado, Olmecas todavía con la tarea, con la misión de ganar sus tres juegos en casa. ¿Por qué? Porque si gana sus tres juegos aquí en el Parque Centenario, nadie le va a quitar esa corona del rey.
0: Y nadie se la va a quitar, estamos seguros que se ganará y se avanzará. Así que ánimo y toda la cuestión positiva por delante y todo el buen ánimo a nuestro gran equipo Olmecas de Tabasco, mi querido Arat.
20: Sí, Gerardo, que tengas un excelente día. También un saludo a todo tu auditorio. Y como siempre, el recordatorio, todos los juegos de esta serie del Rey a través de XCBA 91.7, la casa oficial de los Olmecas y de la Liga Mexicana de Béisbol. Un saludo, Gerardo.
0: Igualmente, mi querido Arat, fuerte abrazo. Nosotros vamos a la pausa. Usted está viendo y escuchando XCBA Noticias, primera emisión. Regresamos.
15: Efemérides en XEBA. 10 de septiembre, 1852. Nace Genaro Codina Fernández, autor de La Marcha de Zacatecas.
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2: Oiga, vamos a la denuncia ciudadana. Yomeilí Yair Cruz Cruz lleva 9 días hospitalizado tras sufrir un accidente en motocicleta en la comunidad de El Triunfo Balancán y permanece sin ser intervenido por falta de un especialista en traumatología. Escuchemos.
3: No lo han atendido porque no hay trauma, porque no hay esto. O sea, nos mandaron hoy, pero nos regresaron de allá porque dicen que pues se nos sigue. O Zapata, entonces hablando allá con el jefe de traumatología, nos dio una referencia para referirlo aquí a Tenosique. Entonces nosotros, yo le pregunté al jefe al coordinador de aquí de cirugía de Balancán, ay, no me acuerdo cómo es que se llama el doctor, se me fue el nombre, la verdad. Le dije que si, o sea, ya que nos dieron la referencia, ya nos dijeron que aquí en Tenosique no los podían atender, que en Tenosique nos podían ayudar con la operación. Entonces yo pasé ahorita que venimos para hablar con el doctor y me dijo el doctor, así como lo es, me dijo que no había para la gasolina, que no había transporte, que no había chofer y que pues iba a haber movimiento.
2: Oiga, escuché a José Aque, quien reporta un registro abierto en la avenida José Pajés Yergo en Villahermosa, cerca de las oficinas de un periódico, por lo que hace un llamado a la autoridad que corresponda para atender este problema antes de que pase un accidente. El denunciante indicó que se trata de un registro de Telmex que tiene los cables expuestos y está profundo, por lo que es un riesgo para los transeúntes, por lo que se debe de reparar. Esto fue aquí en Villahermosa, aquí en la avenida José Pajes Yergo. Escuche.
4: Un registro sin tapa hace como de 2 meses, ya le hemos puesto ramas, piedras para que caigan al lugar, pero hasta este momento no han podido, no hemos tenido respuesta de las autoridades, ya que lo hemos reportado. Parece que es un registro de Telmex, ya que vemos que hay varios cables adentro y ya hasta basura tiene. Esperemos que las autoridades nos hagan caso.
2: Mira, el señor Alan Torres denuncia unos cables tirados en la calle Castillo, en el centro de Villahermosa, casi al frente de las oficinas del Instituto Electoral y de Participación Ciudadana de Tabasco, por lo que hace el llamado para que los retiren.
5: Están todos los cables tirados, se rompieron, ahí está colgando, es un cable grueso este. Porque pues son cables, uno no sabe si tiene electricidad. Ay, yo sé que esto no tiene, pero es peligro. Ya llamé, que andamos siempre aportando a la comunidad en lo que podamos. Y aquí le voy a mostrar, yo vivo aquí enfrente, soy el primero que se levantó.
2: Siete de la mañana con 36 minutos. Le recuerdo que estamos completamente en vivo en Facebook, en YouTube y en X como XBA Tabasco, pero también usted puede pues escucharnos como lo está haciendo en el 91.7 la frecuencia modulada y escribirnos a un servidor en las redes sociales de un servidor en Facebook y también en Instagram como Gerardo López Conde y en X como @LopezConde17. Pónganse en contacto con nosotros y justamente comparta parte de la problemática que tiene su villa, comunidad, ranchería, localidad, fraccionamiento, demarcación, para que de esta manera actuemos como siempre esta estación lo ha hecho, vinculándolo con la autoridad, canalizándolo para ayudarle en su demanda ciudadana en su problemática diaria. Oiga, le decía que la presidenta de la Comisión Estatal de los Derechos Humanos, Margarita Espinosa Armengol, informó que durante los primeros 6 meses de su gestión ya se ha logrado reducir de manera importante el rezago de expedientes. Detalló que al asumir el cargo existían aproximadamente 1.074 quejas pendientes, muchas de ellas correspondientes a años anteriores, y que hasta ahora se han atendido alrededor de 64% de ese rezago. Margarita Espinosa Armengol explicó que actualmente se trabaja principalmente con los asuntos correspondientes al año 2025 y los que han ingresado durante el 2026, mientras que los expedientes más antiguos han sido atendidos. Así lo dijo la presidenta de la Comisión Estatal de los Derechos Humanos.
6: Tenemos porcentajes, la verdad es que les adelanto de las 1.074 denuncias que se tenían en la Comisión Estatal de Derechos Humanos, atendimos en estos 6 meses que llevamos de función efectiva, bajamos a 665, un aproximado de 62-63% de atención de denuncias que estaban rezagadas. Desde 2022 a la fecha se han estado atendiendo, ya quedándonos exclusivamente de un año hacia atrás, o sea, todo lo que tiene que ver con 2025 y por supuesto lo que está entrando ahorita 2020. Como denuncias te digo, hemos atendido casi el 64-65% del rezago que existía. En el fortalecimiento de los medios alternativos de
7: sí, por supuesto. Tipo de cosas,
6: sí, por supuesto, hemos estado participando en las consultas y en la participación ciudadana. Y por supuesto, cualquier denuncia que tenga que ver con violaciones a derechos humanos será atendida.

0: Y bueno, aquí estamos en el tema de la Comisión Estatal de los Derechos Humanos. Pues fíjese que esta comisión busca incrementar el presupuesto de 6 millones de pesos para el año 2027. Veamos.
1: La Comisión Estatal de los Derechos Humanos solicitará un incremento de aproximadamente 6 millones de pesos a su presupuesto para 2027. Así lo informó su presidenta Margarita Concepción Espinosa Armengol. Indicó que con esto se pasaría de un poco más de 23 millones de pesos a cerca de 29 millones de pesos, apuntando que desde hace años este organismo no recibe un incremento presupuestal. La Ombudsperson explicó que el anteproyecto presupuestal que ya se encuentra en proceso de elaboración se ha presentado con conforme a los tiempos establecidos, luego de realizar un análisis de las necesidades de la institución durante los primeros 6 meses de su gestión.
2: Precisamente los tiempos nos marcan ahorita que tenemos que presentarle el anteproyecto de presupuesto. Por supuesto, la comisión ya se ocupó. Hemos de ser claros, la comisión ha de tener unos 10 años de rezago presupuestal. Ha estado realmente un poco... pues obviamente nosotros presentando hacia dónde queremos llevarla y por supuesto en el fortalecimiento presupuestal. Sí estamos pidiendo un incremento del presupuesto, lo estamos de 6 millones de pesos, más del presupuesto que se aumentó.
3: ¿Cuál es el presupuesto total?
2: 23 millones y algo. Ya no voy a decir. 23. Mande. Ajá, a 29 y fracción. Esa es, bueno, es la intención del anteproyecto, siendo en números reales y de un estudio y un balance que se hizo en este trabajo de 6 meses.
4: ¿Suficiente, maestra, para poder cubrir todos los programas y proyectos de esta dependencia?
2: Creo que como año inicial, creo que es suficientemente modesto, aceptable, para poder echar a andar los trabajos que queremos en la gestión de 5 años por la que fui designada.
5: ¿Contrataría más personal?
2: No, la verdad es que estamos en el análisis preciso.
1: Espinosa Armengol señaló que la Comisión Estatal de los Derechos Humanos arrastra alrededor de una década de rezago presupuestal, por lo que uno de los objetivos de su administración será fortalecer financieramente al organismo para mejorar su capacidad de atención. Consideró que aunque el aumento sería moderado, permitiría poner en marcha los programas y proyectos contemplados para su gestión en 5 años. Además, descartó contratar más personal. Para XCBA Noticias, Jaime del Valle.
6: Efemérides en XCBA. 10 de septiembre, 1945. Nace José Feliciano, cantante y compositor puertorriqueño y destacado intérprete de la guitarra española, ciego de nacimiento a causa de un glaucoma congénito.
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0: estamos de regreso, 7:47. Gracias por seguirnos a través del streaming en Facebook, en X y también en YouTube. Muchísimas gracias por sus mensajes, sus comentarios. En un momento más les damos lectura y desde luego a todos quienes desde muy temprano están sintonizando el 91.7 de la frecuencia modulada. Vamos a continuar con la información. Déjeme informarle que la Sala Xalapa del Tribunal Electoral del Poder Judicial de la Federación resolvió el expediente SX-JG-88/2026 y acumulado, en el que revocó la resolución del Tribunal Electoral de Tabasco que desechó parcialmente la demanda interpuesta por el Partido de la Revolución Democrática, donde confirmó la resolución emitida por el Instituto Electoral y de Participación Ciudadana de Tabasco en el expediente PES-013/2026, que declaró la existencia de actos anticipados de campaña atribuidos al presidente del Comité Ejecutivo Estatal de dicho instituto político y culpa invigilando atribuida al PRD Tabasco. La Sala Xalapa señala que el tribunal local debió estudiar los agravios del partido contra la acreditación de la infracción, pues la conducta atribuida al presidente del PRD Tabasco fue la base para determinar la infracción y posteriormente atribuir responsabilidad por culpa invigilando al PRD Tabasco por el llamado a no votar por Morena. Por tanto, el partido sí tenía interés jurídico para controvertir la ilicitud de dicha conducta conforme a los criterios de la Sala Superior, por lo que la Sala Regional Xalapa del Tribunal Electoral del Poder Judicial de la Federación revocó la resolución con la que el Tribunal Electoral de Tabasco había desechado parcialmente la impugnación promovida por el PRD de Tabasco dentro del procedimiento relacionado con actos anticipados de campaña atribuidos a su dirigente estatal Rafael Acosta León. La decisión no significa que hayan quedado sin efecto de manera definitiva las infracciones determinadas por el Instituto Electoral, ni que Acosta León haya sido exonerado, debido a que la Sala Xalapa consideró que el Tribunal Electoral debió estudiar los argumentos del PRD contra la propia acreditación de la conducta de su dirigente, por lo que el expediente deberá ser revisado nuevamente por el tribunal local. Pero escuchemos.
1: En el juicio general 88 y su acumulado se resuelve, primero, se acumulan los juicios indicados, segundo, se revoca la sentencia impugnada para los efectos precisados en el apartado correspondiente de esta ejecutoria.
0: Bueno, pues nuevamente este expediente será revisado por el tribunal local. Pasamos a otras cosas, esto que tiene que ver con la alcaldesa interina de Paraíso, que a pesar de todo lo que han comentado y han promovido, ella defiende su nombramiento.
2: La alcaldesa interina de Paraíso, María Elisa Hernández Flores, aseguró que su nombramiento es legal luego que el director de Obras Públicas, Edison García Wilson, impugnó la designación. Reconoció que existen temas internos de la administración municipal que no se dieron a conocer y que actualmente se encuentran bajo análisis para corregir el rumbo de la administración pública. Explicó que se está realizando un informe general del estado que guardan las diferentes direcciones para mejorar la administración.
3: Como bien lo comentabas, una cuestión de toma de decisiones del cabildo, que son los que quedamos en este momento como a cargo del ayuntamiento. Ellos tuvieron a bien a designarme a mí como servidora para estar pues ahorita como segunda regidora y presidenta en funciones por la cuestión de la licencia que el ciudadano primer regidor puso y presentó ante el cabildo. Entonces, nosotros no estamos haciendo nada con... No, realmente tenemos la licencia, se tomó en acuerdo en cabildo, se aprobó la licencia y es por eso que como lo marca su propia licencia, marca el artículo 63 de la Ley Orgánica de los Municipios y pues es claro el artículo. En este caso, el exdirector de Obras Públicas pues también está en su derecho de hacerlo, pero todo va a ir conforme a ley. A mí nada más me corresponde velar por los intereses del municipio y sobre todo nada más de ir conforme a ley. No estamos haciendo nada que no, que nos vaya a regir.
2: Respecto a su permanencia al frente del ayuntamiento y al paradero del alcalde con licencia, Alfonso Vaca Sevilla, Hernández Flores señaló que se conducirá conforme a la ley y que no ha tenido comunicación con él. Sobre el ataque a su vivienda ocurrido recientemente, indicó que el caso sigue bajo investigación de las autoridades correspondientes y que aún no hay un señalamiento. Informó para XBA Noticias, Cintia Pérez.
0: Esto es lo que corresponde a la presidenta municipal de Paraíso, pero Emiliano Zapata, su presidente Armin Marín Sauri, también pues comentó algo, no es así, municipal de Paraíso, pero Emiliano Zapata, su presidente Armin

0: o investigación y fue removido del cargo en el marco de la denominada Operación Enjambre. En ese sentido, Maureen Sauri llamó a esperar el desarrollo de los procesos institucionales y sostuvo que cada municipio debe asumir sus responsabilidades. Escuchen.
1: No, yo creo que eso de que todos los municipios sufran, no, yo creo que cada es un proceso. Yo creo que todo tiene un tiempo, siempre he dicho, los tiempos son perfectos. Yo creo que el tema de Paraíso, pues, da un proceso, todos los amigos, porque me quedo, considero amigos de todos, presidentes de todos los municipios, hemos logrado de mantenerlo. Por un tema, porque es federal, entonces yo creo que todo por su peso cae, ¿no? Y en su momento yo creo que va a cesar, pues, cómo fue el proceso, cómo se tuvo que hacer y cómo se tenía que haber hecho. Entonces yo creo indiscutiblemente en las instituciones federales que se va a cumplir y cada municipio pues tiene que hacer lo suyo, ¿no? Yo en lo personal, en mi municipio de Emiliano Zapata, pues haciendo las cosas bien, con transparencia, creo que a esa etapa de mi vida, pues yo ya fui presidente por segunda vez. Hay que hacer las cosas bien y yo creo que todo tiene un proceso y repito, el tiempo lo va a decir.
0: Y es que bueno, el presidente municipal también rechazó versiones difundidas en redes sociales sobre una posible acción contra alcaldes que hayan tenido diferencias con el gobierno en turno y señaló que aunque ha tenido diferencias en algunos momentos con autoridades, particularmente por cuestiones relacionadas con obras y administración, mantiene una cordial comunicación. Sobre la polémica generada por la designación de la presidenta interina de Paraíso, Maureen Sauri consideró que debe garantizarse la continuidad de la administración municipal y sobre todo la seguridad de la población. Gerardo, auditorio, es la información.
2: Muy bien, Yasmín, muy buen día y estamos atentos a la información que se siga generando en a nivel local, estatal y nacional. Gracias.
0: Claro que sí, Gerardo, estamos en contacto.
2: Claro. Oiga, decirles también que el dirigente del PRD Tabasco, Rafael Acosta León, dio a conocer que el área jurídica de su partido tiene planeado denunciar a Andrés Manuel López Beltrán por actos anticipados de campaña. En ese sentido, Rafael Acosta sostuvo que Andy López Beltrán presuntamente está entregando enseres domésticos en comunidades de Tabasco. Pero escuchemos y veamos al líder del PRD.
3: Y nosotros, por ejemplo, sí vamos a proceder en contra de Andy, estamos documentando todo, nos están enviando algunos videos, algunas fotos, pero queremos documentarla, incluso notarla en su momento. Por eso es que Andy no da a conocer su agenda antes, sino la dice después, porque no quiere que vaya prensa, no quiere que vaya nadie, que nadie esté presente hoy, porque nos han dicho en varias comunidades, nuestros líderes, que hay comunidades donde no lo reciben y se tienen que retirar, pero también hay comunidades donde llega él a repartir algunos enseres y bueno, nosotros queremos documentar eso, incluso hasta con notario público en su momento, porque queremos documentar de dónde obtienen los recursos para repartir molinos, para repartir despensas.
2: Oiga, vamos a hacer la pausa. Usted está viendo y escuchando XCB Noticias, primera emisión. Decirle que hoy, 10 de septiembre, inicia formalmente el proceso electoral. De esto daremos cuenta al regresar. Hoy habrá una ceremonia en el Instituto Nacional Electoral, Delegación Tabasco, para dar inicio con este proceso electoral que ya inicia y prácticamente pues pone en funcionamiento a esta importante institución electoral. Hacemos la pausa, volvemos.
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1: Ya estamos de regreso en XBA Noticias, primera emisión. Soy Gerardo López Conde y le acompaño en este bloque informativo. Decirle que, bueno, ya escuchemos la declaración de la presidenta interina de Paraíso, también escuchamos al alcalde de Zapata y ahora déjeme decirle que Sandra Beatriz Hernández Jiménez, alcaldesa de Tenosique, se manifestó en torno al tránsito de migrantes en Tenosique. Cuéntanos, Cintia Pérez, ¿qué dice la presidenta municipal de Tenosique? Muy buen día.
2: Te saludo nuevamente también al auditorio. La alcaldesa Sandra Beatriz Hernández Jiménez reportó que mantienen pues un escenario controlado en materia migratoria con espacios de centroamericanos que ha disminuido por esa localidad en un 50%, es lo que dio a conocer. Señala que esta movilidad es visiblemente menor en comparación con años anteriores. Recordó que se cuenta con un albergue, con esta casa de migrantes dedicada a brindar la asistencia básica y los cuidados a estas personas en tránsito, que también ha visto reducido su ocupación. Señala que esta dinámica migratoria que hay en esa localidad y que ha disminuido, pues no ha afectado la cotidianidad ni la estabilidad de del municipio. Aquí lo que señala la esa de Tenosique.
3: Es un tema que se ha manejado, que se tiene considerado. Hay de hecho una casa de migrante donde se les dan las atenciones necesarias y hasta ahorita la verdad que es un tema que no ha afectado a nuestro municipio, está todo prácticamente controlado. Muchas gracias.
4: ¿Ha disminuido el tránsito?
3: Ha disminuido, en realidad está una gran diferencia, ¿no?, de lo que había antes nuestra población migrante de 3 años para atrás, podríamos decir.
5: ¿Cuánto es el paso de ahorita o la reducción?
3: Como un 50%.
2: La alcaldesa señaló que Tenosique está preparado para el posible arribo de estas personas migrantes en situación de movilidad por el estado ante esta caravana de migrantes que llegó al país. Esa es la información.
1: Muchas gracias, Cintia. Gusto en saludarte. Que tengas buen día.
2: Buen día.
1: Vamos a continuar con la información. Emiliano Zapata enfrenta recortes por hasta 8 millones de pesos. Y es que en materia financiera, el presidente municipal Armin Marín Sauri reconoció que Emiliano Zapata enfrenta recortes presupuestales, pero negó que estos hayan afectado los salarios de los trabajadores y estimó que los ajustes acumulados durante el año representan entre 7 y 8 millones de pesos, cantidad que calificó como significativa para las finanzas municipales. Se explicó que para compensar la reducción de recursos, su administración optaron por disminuir el gasto en eventos y actividades no prioritarias. Como por ejemplo mencionó que una celebración para adultos mayores que anteriormente representaba un gasto alrededor de 150 mil pesos fue realizada con un presupuesto de aproximadamente 60 mil pesos. El municipio aseguró que el ayuntamiento mantiene finanzas sanas, que no existen adeudos y que los trabajadores recibirán sus salarios y prestaciones. Incluso Armin Marín adelantó que se contempla comenzar a entregar parte del aguinaldo a trabajadores sindicalizados, además del pago del retroactivo correspondiente. Escuchemos.
6: Bendito sea Dios, vengo de un área empresarial. Si algo siempre he dicho, que uno como presidente tiene que tener un conocimiento de administración, porque llegamos a administrar los bienes de un pueblo. Y si no conocemos administración, pues muchos presidentes van a sufrir porque no conocen finanzas. Bendito sea Dios Zapata, hemos logrado correr lápiz. No se le debe a nadie, se va a pagar sueldo. Por cierto, ahorita voy a adelantarle a los trabajadores del sindicato su aguinaldo, todo muy bien. El 15 de septiembre debo empezar, septiembre, que está ya a este punto del grito de dependencia. El 15 de septiembre.
7: ¿El aguinaldo desde septiembre?
6: Parte de su aguinaldo, hay un compromiso. Ah, y el retroactivo ya también, porque recuerde que hay un retroactivo que se le da también. Entonces, en finanzas Zapata, muy bien.
7: O sea, ¿no le han recortado ustedes?
6: No, sí.
1: bueno, ya que hablamos de adelantar pagos, pues también se manifestó el alcalde de Centla, Saúl Armando Rodríguez, en este sentido de adelantar pago de aguinaldos. Regresamos contigo, Jaime del Valle. ¿Qué fue lo que dijo el alcalde? Cuéntanos.
4: Muy buenos días, gracias por el público que escucha esta primera emisión de XCBA. En este, el alcalde de Centro, Armando Rodríguez, señaló que están estudiando la posibilidad de adelantar el pago de aguinaldo. Señaló que aún todavía no se tenía la fecha para hacer este pago de los trabajadores, pero señaló que este viernes se reunirá con el área de finanzas del municipio para revisar esta situación. Señaló que tiene finanzas sanas el municipio para poder adelantar estos pagos, por lo cual dijo lo que están estudiando es las fechas y el porcentaje que se les adelantaría, al igual que como anunció el gobernador del estado, Javier May, de que a los trabajadores del estado se les daría esta prestación. Señaló que lo que se busca es que también puedan aprovechar las promociones de Consim y que puedan tener una mayor estabilidad, pero dijo que esto se va a revisar con finanzas para ver tanto los tiempos de cuándo se le podría dar y el porcentaje de pago a los trabajadores. Hacemos lo que dijo el presidente municipal.
8: Al Congreso, ¿de cuánto es la ley de ingresos?
9: Nosotros tenemos una proyección de todo de casi 800 millones de pesos entre todos, ¿no? Incluido todo lo que incluye la ley de ingresos, ramo, obra, capítulo 1000 y todo lo demás. Tenemos aproximadamente cerca de 800 millones de pesos.
8: ¿Al incremento respecto a este año?
9: Pues esperemos, ¿no? A ver, estamos haciendo la corrida y todo lo demás para ver qué nos dicen y todo lo que hay en el
8: presupuesto. ¿Más o menos cuánto creen ustedes que vaya a crecer?
9: Salimos con lo que tenemos, yo creo que estamos la austeridad, lo que nos ha indicado el señor gobernador, trabajamos en eso, yo creo que vamos a salir, estamos cada 8 días con el gabinete económico haciendo la revisión de los recortes, de todo, de las participaciones, de la recaudación, y hasta ahorita pues ahí vamos, yo creo que sí la logramos sacar bien, nada más que bueno, estamos cada mes o cada rato revisando todo, ¿no?
8: Pero para en comparación de este año con el presupuesto del próximo, ¿va a haber algún incremento?
9: Pues vamos a hacer la corrida para ver si hay algún incremento, y si no, pues nos adaptamos lo que nada más tengamos, ¿no?
8: Oiga, y tiene, bueno, decía el gobernador en el caso del gobierno.
4: El alcalde de Centro, Armando Rodríguez, señaló que estiman de hacer un presupuesto cercano a los 800 millones de pesos para este 2027. Indicó que estarán buscando un incremento, aunque no quiso detallar de cuánto sería respecto a este año, pero señaló que si hay alguna reducción, se tendrán que ajustar y utilizar los recursos de forma adecuada para no tener problemas financieros. Esto sería la información.
1: Jaime del Valle, muy buenos días. Un saludarte. Seguimos pendientes y abiertos a la comunicación.
10: Buenos días.
1: Oigan, pues así las cosas en torno a este pues adelanto en el pago de los aguinaldos. Ya vemos ahí reacciones también por parte del presidente municipal de Zapata, que hará todo lo posible también por tener este adelanto para los aguinaldos. Oiga, apagones continúan afectando al municipio de Jalapa. Fallas duran hasta 24 horas. Y es que justamente el tema es que el alcalde de Jalapa, José Manuel Hernández, confirmó que los apagones siguen afectando gravemente a la población en su municipio, ya que tan solo la noche del día martes se reportaron 10 fallas de energía eléctrica. Eso es lo que tiene que ver con el municipio de Jalapa. Pero vamos a más información. Al regresar de la pausa, la Comisión Federal de Electricidad instaló generador móvil para abastecer a Nacajuca. Se manifestó el edil Roberto Caña Leiva en este sentido, y con esto regresamos después de la pausa. Usted escucha y ve XCBA Noticias, primera emisión. Soy Gerardo López Conde. Siempre es un gusto estar con ustedes. Volvemos.
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1: Ya estamos de regreso. Oiga, estudia el ayuntamiento de Centla adelantar pago de aguinaldos, y es que justamente el alcalde de Centla, Saúl Armando Rodríguez Rodríguez, indicó que su administración analiza adelantar el pago de una parte proporcional del aguinaldo, aunque todavía no existe una fecha tentativa. Explicó que el próximo viernes va a sostener una reunión con el Gabinete Económico para revisar las condiciones financieras y a partir de ello determinar si es viable realizar el pago anticipado, pero escuchemos al alcalde.
2: También nosotros vamos a cumplir con nuestras prestaciones, nuestros burócratas bien, nuestros sindicalizados, por supuesto, que son los que agremiados van a tener su aguinaldo completo.
3: ¿Paga de la tarde el pago de aguinaldo?
2: Estamos en eso, yo creo que el lunes me reúno, el viernes con el gabinete económico para revisar, ya cuadrar todo y si antes adelantamos todo, antes, sin problema. Yo creo que sí vamos a adelantar en eso, pero nada más que no quiero adelantarme, pero bueno, ya se lo comenté. Yo creo que sí, hay un 80% de que vamos a adelantar el aguinaldo, una parte proporcional, pero bueno, ya se los voy a confirmar en su momento, por eso vengo alegre. No, estamos trabajando ahorita. Estamos trabajando en nuestro municipio porque es la indicación y que nos dio el pueblo y el señor gobernador el trabajo. Y si en un momento el partido nos requiere, pues no estamos desechar nada, ¿no? Donde nos necesita el partido.

0: 8:19. Le comentaba hace un momento que los apagones continúan afectando al municipio de Jalapa. Ya se manifestó también el alcalde José Manuel Hernández Pérez. Y esta información la tiene Armando de la Rosa, quien está en la línea telefónica. Y como siempre, me da gusto saludarte, Armando. Cuéntanos qué dijo el alcalde Manuelito, como coloquial y popularmente se le conoce en Jalapa.
1: Así es, Gerardo, el gusto es mío de saludarte a ti y a todo el auditorio de la primera emisión de XFA Noticias. Y pues bueno, pues el alcalde de Jalapa, pues bueno, pues confirmó que pues desafortunadamente pues siguen reportándose los apagones en aquel municipio, y explicó que pues tan solo la noche del miércoles se reportaron la noche del martes se reportaron al menos 10 apagones en el municipio, y por ello pues bueno, hizo un llamado a la Comisión Federal de Electricidad a atender el problema. El alcalde pues sostuvo que la zona más afectada es la zona de Aquiles Cerdán, de esta ranchería Aquiles Cerdán, y que allí pues han habido apagones que duran hasta 24 horas. De igual forma, el alcalde pues sostuvo que parte del problema tiene que ver con que no se le ha dado mantenimiento a la infraestructura eléctrica, que existe un proyecto para construir una subestación eléctrica en aquel municipio, pero que el verdadero problema es la falta de mantenimiento a la red eléctrica. Esto fue lo que explicó. Vamos a escucharlo.
2: Estuvieron haciendo reparaciones para nivelar el voltaje de la red de energía que surte a la parte de la colonia Benito González y los Aquiles Cerdanes, la carretera Jalapa-Macuspana, para que tengan referencia. Parece ser que la situación mejoró, no así en parte de Astapa, donde reventaron varias líneas, y es donde hemos estado nosotros insistiendo. Necesita Jalapa una subestación eléctrica, sí, pero necesita primero el mantenimiento de las líneas de conducción. Están en pésimas condiciones. Allí está ahorita la Comisión Federal de Electricidad trabajando, porque las líneas no están aguantando, llueve y se revientan, ¿no?
3: ¿Cuántas horas han pasado sin luz en Jalapa? ¿Cuánto ha sido el máximo?
2: 2 horas, 3 horas. Hay comunidades que han pasado 12 horas sin energía, 24 horas sin energía. La zona que más nos preocupa a nosotros es los Aquiles Cerdanes. ¿Por qué razón? Porque se han presentado apagones intermitentes, no sé, cada 20 minutos, cada 30 minutos, 5, 6, 7 veces, y daña los aparatos eléctricos. Ayer empezaron con las nivelaciones de carga, esperemos que hoy eso dé resultados, ¿no?
1: Y bueno, pues así lo sostuvo el alcalde de Jalapa sobre el tema. Explicó que pues bueno, pues que parte del problema tiene que ver el tema de del mantenimiento a las redes eléctricas, y que pues en esta comunidad de Naquila Ciudad pues han pasado hasta 24 horas sin luz. Este es el reporte.
0: Muy bien, Armando, gusto en saludarte. Atentos siempre a la comunicación para cualquier cosa que se pueda presentar más adelante. Muy buen día.
1: Claro que sí, seguimos al pendiente con información.
0: Estamos al pendiente. Oigan, pues decirles que la Comisión Federal de Electricidad, ya le decía yo antes de la pausa, instaló un generador móvil para abastecer al municipio de Nacajuca, y ya se manifestó el alcalde Roberto Caña Leiva. Él aseguró que los apagones han disminuido en su municipio, ya que la CFE instaló un generador móvil para abastecer a la población. Roberto Caña Leiva, alcalde de Nacajuca, explicó que el generador móvil está abasteciendo a una zona de Nacajuca y también a Jalpa de Méndez, ya que debido a las altas temperaturas el consumo de energía aumentó considerablemente. De igual forma, sostuvo que una vez que se concluya la subestación eléctrica en Nacajuca, se podrá resolver el problema de los apagones. Incluso Roberto Caña destacó que la construcción de la subestación ya tiene avances importantes.
4: Coordinados con comisión, estuvieron haciendo una recalibración de líneas en la subestación de Jalpa de Méndez, que es la que nos suministra a toda la región del Mango hacia la cabecera. Pusieron una unidad móvil, esa está reforzando para que pueda llegar a todas las comunidades. Digamos que como somos la colita de la zona de la Chontalpa y también somos la colita de la zona centro, porque Nacajuca creo es el único municipio que le suministran dos zonas de la CFE, pues en todas somos así como que la punta de la línea, ¿no? Entonces, sí está mejorando, y obviamente la subestación que se está construyendo ya en la cabecera, pues nos va a reforzar como para tener un horizonte de unos 10 años con buena energía, con buena capacidad.
3: ¿Qué avance lleva en pronto?
4: Van en toda la obra civil, ya están con todo el perímetro del muro de todo lo que va a contener la subestación. Y pues también otro avance que es significativo, aunque no es la obra civil, sino el reactor, digamos el transformador madre, ese ya se está trabajando, es el que se llevaba de 12 a 15 meses, pues ya va a un porcentaje.
3: Pero ahorita entonces reforzaron con qué unidades de producción móviles, con plantas de luz móviles o con qué me...
4: Sí, una unidad móvil que refuerza la planta, la subestación de Jalpa, obviamente eso refuerza la capacidad energética de toda la zona y eso va a ayudar a mejorar. También acuérdense, los calores ahora, el canicular de los últimos días estuvo tan fuerte que el consumo energético es bastante alto. No da abasto, pero bueno, esperemos con este reforzamiento que está haciendo CFE poder disminuirlo. No te puedo decir que ya se acabe, ¿verdad? Yo creo que eso será hasta que se eche a andar quizá la planta, la subestación en la cabecera.
0: Fíjese que Gaspar Díaz Falcón es el alcalde de Macuspana. Bueno, él señaló que el servicio de agua potable sí está disponible en ese municipio. Sin embargo, uno de los principales problemas que enfrenta ese municipio es uno de los principales problemas que lo enfrenta es la antigüedad de las tuberías, algunas con más de 60 años de servicio, que no soportan la presión generada por las nuevas bombas instaladas en la red. El presidente municipal explicó que recientemente se presentaron fallas en dos bombas de una comunidad, mismas que ya fueron reparadas y actualmente operan con normalidad. Aclaró que estas situaciones son consecuencia de los trabajos de modernización que se realizaron en el sistema de captación y distribución. Díaz Falcón detalló que el ayuntamiento adquirió 4 bombas nuevas para la planta de captación, 2 de 250 y 2 de 125, con el objetivo de mejorar el suministro de agua, pero al incrementar la capacidad de bombeo, las antiguas tuberías comenzaron a presentar rupturas debido a que ya no soportan la presión. Esto fue lo que dijo el alcalde de Macuspana.
5: Ya no está el servicio de agua perfectamente bien, claro, al 100% está restablecido. Lo que pasa es que hubo un detalle. El delegado municipal, un jueves se rompió una bomba, entonces le dijimos que íbamos a surtir nosotros agua, que nos aguantara tantito mientras componían la bomba, pero bueno, no quiso y le dijimos, bueno, pues vamos a esperar que la componga. Compusimos la bomba, después se nos tronó otra también, fueron dos bombas, pero ya las bombas están funcionando correctamente en el municipio.
6: ¿Solamente eran las comunidades? ¿Eran esas comunidades?
5: Esa comunidad nada más, las otras están tras de todo. Teníamos otro detalle en la colonia La Escalera también, pero ya quedó resuelto. Bueno, es que nosotros de hecho prevenimos, ¿no? Pero es como todo, no sabemos cuándo se va a romper alguna bomba y pues ahí es donde nos pasa esas situaciones.
7: Está toda la red de...
5: Miren, tenemos un problema nosotros realmente en Macuspana. Si se dieron cuenta, ya unos meses anteriores hubo problema en la cabecera municipal. Lo que pasa es que nosotros en la planta de captación compramos 4 bombas nuevas, 2 de 250 y 2 de 125. Entonces, con esa tubería que está de la captación a la planta, ya tenía más de 60 años de estar en función, pues lógico que le metemos bombas nuevas y se empezó a romper la tubería porque es tubería de asbesto.

0: Guillermo Narváez Osorio es el rector de la Universidad Juárez Autónoma de Tabasco. Descartó que el nuevo modelo educativo sea responsable de los malos resultados que México obtuvo en el programa para la evaluación internacional de los estudiantes. Con esto y con más, volvemos.
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1: Ocho de la mañana con 33 minutos. Vamos hasta la redacción. Ya está listo Juan Carlos García con la información que se ha generado en las últimas horas. Estimado Juan Carlos, te escuchamos.
2: Nueva cuenta para informar sobre lo más relevante que ha surgido al momento. Y bueno, este jueves ya el Instituto Nacional Electoral está dando inicio al formal, al proceso electoral 2027, una elección intermedia inédita por los cambios que trae la última reforma electoral, la reciente reforma, así como recortes por austeridad, nueva credencial para votar, dos partidos de reciente registro y un primer ensayo de filtros contra candidaturas vinculadas al crimen organizado. En esta elección estarán en disputa 19.609 cargos en todos los niveles de gobierno, incluida la renovación de la Cámara de Diputados y 17 gobernaturas. En el evento se encuentra ya la consejera presidenta Guadalupe Tadei, así como la secretaria de Gobernación Rosa Isela Rodríguez. Y con ello, pues, ya el INE está dando o dará el banderazo de salida oficial para las elecciones de 2027. En tanto, en otros temas, Gerardo, comentarte que la presidenta Claudia Sheinbaum reveló hoy que la Fiscalía General de la República informará algunos avances en la investigación sobre la muerte del diputado federal Senyacen Escobar. Y pues aseguró que, pues, corresponde a la Fiscalía informar los avances sobre este caso, pues ya tiene algunos resultados. Aprovechó también los cuestionamientos de los representantes de los medios de comunicación y pues también para expresar sus condolencias a los familiares y amigos del diputado morenista. Así las cosas con estos temas nacionales. Desde luego que acá en XEBA Noticias estaremos al pendiente de este inicio del proceso electoral 2027, que ya pues dio inicio este jueves con el evento del Instituto Nacional Electoral. Igualmente, pues invitamos a la audiencia a que visite nuestro portal www.xeba.com.mx y que nos sigan en nuestras redes sociales ubicándonos como XEBA Tabasco. Es la información desde redacción, Gerardo.
1: Muy bien, Juan Carlos. Vamos a más información. Le decía que el rector de la UJAT de la Universidad Juárez Autónoma de Tabasco, Guillermo Narváez Osorio, descartó que el nuevo modelo educativo sea responsable de los malos resultados que México obtuvo en el programa para la evaluación internacional de los estudiantes, denominado PISA. Señaló que en el caso del examen del Centro Nacional de Evaluación para la Educación Superior, la CENEVAL, que se aplica a los aspirantes a la máxima casa de estudios que evalúa perfil profesional y básico, han detectado deficiencias en el rubro de pensamiento crítico, manejo de inglés y comprensión lectora. Este último se evalúa en la prueba PISA. Esto fue lo que dijo el rector.
3: Cinco grandes rubros. Hay dos rubros que tienen que ver con el perfil de los muchachos. Si vas a ingeniería, pues te califica, o si vas a medicina, te califica anatomía o coche. Pero hay tres que son muy importantes. Uno se llama pensamiento crítico, otro se llama comprensión lectora. Dos. Y son los que nos establecen esto que calificó la prueba PISA, y para mí no es, oye, sube la CEP, no es raro lo que sucede. Estamos muy mal en comprensión lectora, eso es correcto, porque no es lo mismo escuchar, oír que escuchar. Yo cuando estuve en la CEP, ya hace 8 años, que todavía no existía el nuevo modelo educativo, ya los resultados de la prueba PISA eran muy, muy, muy duros para México y todavía más duros para Tabasco.
1: Oiga, aumenta 9.2% tráfico de pasajeros en el aeropuerto de Villahermosa, y esto, bueno, pues justamente se registró un crecimiento de este porcentaje. De acuerdo con el último reporte de tráfico de pasajeros del Grupo de Aeropuertos del Sureste a Sur, con corte a agosto del año 2026. Y es que decirle que el conjunto de sus terminales movilizó en el año 27.087.720 pasajeros en el acumulado del año contra 27.875.994 del 2025, lo que representa una caída del 2.8%. Solo en agosto movió 3.164.816 pasajeros, un 4% menos con respecto a agosto del año pasado. En contraste, Villahermosa acumula de enero a agosto del 2026 un total de 1.040.922 pasajeros contra 953.477 del mismo periodo del año 2025. Solo en el último mes, el aeropuerto de la capital tabasqueña movilizó 143.736 pasajeros, 11.3% más que los 129.096 de agosto del año 2025. Ahora, de enero a agosto del 2026, los pasajeros internacionales suman 51.053 contra 33.715 del 2025, un crecimiento de 51.4%. El tráfico nacional también registra crecimiento. En agosto se movilizaron 134.290 pasajeros, 11.1% más que los 120.877 de agosto del 2025. En el acumulado enero-agosto, el nacional suma 989.869 pasajeros, 7.6% más que los 919.762 del año anterior. Pues vaya, vaya que se ha incrementado la afluencia de visitantes a Villahermosa, al estado de Tabasco, así que, bueno, pues eso habla del interés de la gente por seguir acumulándole visitantes a nuestro estado. Oiga, déjeme decirle que más de 2.800 llamadas ha recibido la línea de la vida. Esto es lo que reporta Salud, y es que más de 2.800 llamadas ha recibido en el año esta línea de la vida, y esto lo dio a conocer Alejandro Calderón Alipi, quien es el secretario de Salud en la entidad, al reportar 109 casos de suicidio en Tabasco, en su mayoría de hombres. Reconoció que se ha tenido un aumento en el número de personas que se quitan la vida por causas multifactoriales. Les advirtió Alejandro Calderón Alipi, secretario de Salud, que se ha detectado un cambio en el comportamiento de los rangos de edad, ahora más en jóvenes, por lo que destacó la importancia de la salud mental y pidió alejarlos del uso excesivo de pantallas, teléfonos y de redes sociales. Escuchemos.
4: Pero lo que se han acercado más por un tema de depresión.
5: ¿Soy hombres, mujeres, son los que más?
4: Son más mujeres de inicio, pero lamentablemente ya cuando se complica la situación o que llegan tarde o no se les da un seguimiento, lamentablemente son hombres los que cometen más suicidios.
5: No sé si tenga número de lamentablemente suicidios.
4: Por acá los debe tener.
5: 109.
4: Tal vez ese, los 109.
5: 109, sí, y la mayoría son hombres.
4: Sí.
5: Oye, ¿en qué municipio es el mayor contratiempo que se tiene todo este tema?
4: Ahí les mando la nota, ¿no? De ese tema.
5: 109 en lo que va del año.
4: Sí.
5: Un incremento en comparación, sí, con 2025.
4: Sí, han habido,
5: ¿no?,
4: un incremento, y se ha visto igual un cambio de comportamiento en los rangos etarios. Pues ahora es un poco más como los jóvenes. Sí. Entonces es muy importante la salud mental.

0: Es momento de hacer otra pausa. Le recuerdo que estamos completamente en vivo en el 91.7, la frecuencia modulada, en la cabina de la XCBA y también en streaming, en Facebook, en YouTube y en X, para que de esta manera tengamos esa comunicación. Visite todas las redes sociales de XCBA, verá usted el contenido y desde luego las de un servidor, Facebook e Instagram como Gerardo López Conde. Voy y vengo.
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0: Oiga, ya estamos de vuelta. Fíjense que colectivos de madres y familias buscadoras de Tabasco realizarán el próximo sábado 19 de septiembre la gran kermés mexicana denominada Por el Amor y la Esperanza, la cual tendrá lugar en la explanada de la Fiscalía General del Estado, ubicada en Avenida Paseo Usumacinta, número 802, Colonia Gil y Sainz, en Villahermosa. Aquí justo a un costado de la XCBA, se encuentra la Fiscalía General del Estado. Y es que durante el evento, los asistentes van a poder disfrutar de ricos antojitos mexicanos, aguas de sabores, rifas, bailes, juegos infantiles y muchas sorpresas más. En el lugar se van a instalar módulos de información para quienes deseen conocer más sobre el trabajo que realizan las colectivas de búsqueda, así como las acciones que emprenden para ayudar a otras familias que atraviesan por una situación similar. Con la compra de productos y alimentos, las personas podrán ayudar a las familias que integran estos colectivos, ya que los recursos recaudados van a contribuir a que los colectivos puedan continuar con las labores de búsqueda de sus familiares desaparecidos, manteniendo firme su propósito de encontrarlos. Así las cosas, rumbo a los festejos patrios, que bueno, pues siempre los esperamos con mucho gusto, y bueno, pues buscamos la manera de consumir, sí, lo que producen nuestros estimados empresarios locales, y desde luego de pues enaltecer el honor y el orgullo de ser llamados mexicanos. Fíjese que Tabasco será anfitrión del encuentro internacional Abuelitas y Mujeres, Uniendo Corazones, ese es el nombre, y bueno, Tabasco será sede de este encuentro del 23 al 27 de septiembre.
7: Tabasco será sede del encuentro internacional Abuelitas y Mujeres Uniendo Corazones. El evento se realizará del 23 al 27 de septiembre y reunirá a cerca de 600 mujeres adultas mayores de 20 estados del país, Estados Unidos y El Salvador. Isabel Cobo Núñez, coordinadora en Tabasco del grupo Mujeres con Alma, explicó que el objetivo es mantener activas a las mujeres, fomentar la amistad y combatir la soledad y la depresión.
16: Disfrutar de esta gran etapa ya de que ya estamos alejadas, que la gran mayoría de los quehaceres del hogar, ya muchas están jubiladas, y poder empezar a disfrutar un poquito de esta edad adulta, y tenemos muchas cosas por hacer. Más que nada, ¿verdad? Buscar que todavía hay cuestiones de que podamos viajar, de que podamos disfrutar, de que podamos seguir conociendo y poder seguir ayudando a nuestras grandes mujeres, que muchas, ¿verdad?, no se sientan solas, porque también cuando uno se retira, se jubila, a veces nos viene la depresión. ¿Qué hacemos ahora? Ya no sabemos qué hacer, porque durante años teníamos una rutina de trabajo.
7: Durante 5 días habrá conferencias, actividades altruistas, recorridos turísticos y una gran cena de gala. Se estima una derrama económica de 2 millones de pesos en hoteles, restaurantes y rutas turísticas. Tan solo en este 2026, Tabasco ha recibido la visita de más de 10,000 personas adultas mayores. Informo para XBA Noticias, Cintia Pérez.
0: Oiga, la Secretaría de Ordenamiento Territorial y Obras Públicas, esto pasando a otra información, la SOTOP informó a la ciudadanía sobre una serie de cierres parciales que se llevarán a cabo en distintos puntos de la avenida Paseo Tabasco. Estamos viendo imágenes de Paseo Tabasco a través del streaming, y bueno, habrán cierres parciales que se llevarán a cabo en distintos puntos de esta avenida como parte de los estudios técnicos para la integración del proyecto Villahermosa 2030. El primer cierre parcial contempla el carril de alta de la avenida Paseo Tabasco en diferentes puntos del tramo comprendido entre el bulevar Adolfo Ruiz Cortines y la calle Benito Juárez García en dirección hacia la avenida Gregorio Méndez Magaña. Estas labores se desarrollarán del 9 al 23 de septiembre del 2026. Comenzaron el día de ayer. La SOTOP precisó que los carriles restantes van a permanecer abiertos y la circulación continuará con normalidad. Posteriormente se van a realizar se va a realizar un segundo cierre parcial sobre la isleta de la avenida Paseo Tabasco y el bulevar Adolfo Ruiz Cortines, también en dirección hacia la avenida Gregorio Méndez Magaña. Este segundo periodo de trabajo está programado de el 23 al 30 de septiembre de este año, manteniéndose abierta la circulación en los carriles restantes. La dependencia, la SOTOP, exhortó a los automovilistas a tomar previsiones al transitar por estas zonas durante los periodos señalados debido a la presencia de personal y actividades relacionadas con los estudios técnicos del proyecto Villahermosa 2030. Así que anote estas fechas. La primera será del 9 al 23 de septiembre. Esto inició ayer. Y el segundo periodo de trabajos será del 23 al 30 de septiembre de este año, desde luego, para que continúen con estos estudios técnicos para la integración del proyecto de este año, desde luego, para que continúen con estos estudios.

0: 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Y es que la tarde del día de ayer se registró la volcadura de una unidad pesada a la altura de Ciudad Industrial. El percance movilizó elementos de la Secretaría de Seguridad y Protección Ciudadana, así como a la Policía Estatal de Caminos. De acuerdo con los primeros reportes, dos motociclistas que circulaban por la zona lograron librar el percance y resultaron ilesos. La unidad siniestrada pertenece a la empresa Procesos Petroleros Integrales y tras la volcadura fue remolcada por una grúa. En el lugar, se desarrolló justamente un operativo para agilizar la circulación y así pues evitar otro accidente. Y ya que estamos hablando de accidentes, pues mire, lamentablemente, durante la madrugada de este miércoles, un motociclista perdió la vida tras sufrir un accidente en la carretera federal Villahermosa con dirección a Teapa, a la altura del fraccionamiento Villa El Cielo. De acuerdo con los primeros reportes, el conductor de la moto derrapó y cayó al suelo golpeándose fuertemente la cabeza. Ante tal situación, un grupo de paramédicos acudieron a la zona y revisaron al motociclista, el cual lamentablemente ya no contaba con signos vitales. Por su parte, los agentes de la Guardia Estatal desplegaron un operativo en la zona y resguardaron el lugar del accidente. Además, los peritos de la Fiscalía General del Estado comenzaron con los trabajos de investigación para determinar cómo ocurrieron los hechos. 8:55 a.m. Yo le quiero recordar que estamos completamente en vivo en streaming a través de Facebook, de YouTube y de X. Y desde luego también estamos a través de la frecuencia del 91.7 de la frecuencia modulada, precisamente pues aquí para recibir todos sus mensajes y desde luego comentarlos. Quiero saludar a José Cruz Guzmán Matías, quien siempre, siempre manda saludos, siempre está pendiente del inicio y de la programación de XBA Noticias Primera Emisión. Saludos, José Cruz. Saludos también a don Arquímedes Orozco, nos señala excelente día, saludos. Y yo le digo, qué bárbaro, don Arquímedes. Juan Martínez Estrada, pues también nos manda un mensaje, y el mensaje es jaja, jaja, jaja, jaja, y así se va, jaja, jaja, pues le da gusto estar viendo y escuchando XBA Noticias Primera Emisión. Saludamos a todos, desde luego, quienes nos escriben. En un momento más seguimos leyendo los mensajes. Aquí tenemos, desde luego, a Hernández Velázquez Eleazar, para decirle, dice a Manuel Andrade, que deje de estar estorbando y cae mal con sus comentarios. El gobernador está trabajando el territorio. Saludos desde el Bellote Paraíso, Tabasco, dice Eleazar Hernández. Y bueno, pues aquí también nos escribe Dayana y Lady, que nos comenta y nos manda las imágenes de las combis de Tapijulapa. Buenos días, el día de ayer por la noche el transporte Exorotán de la combi número 2 y otra combi no querían dar el servicio a Tapijulapa, que porque no se llenaba la combi no querían ir, si no querían llevar 26 personas donde iban estudiantes de Universidad Intercultural sede Exorotán y personal que laboran en dicha universidad, hasta llevaban dos hombres alcilizados en ducha combi, están acostumbrados esos choferes a poner la combi hasta arrebatar, y como es un horario de 7 p.m. con destino a Exorotán a Tacotalpa, si no quieren hacer ese viaje, deben de hablar y que entren otras líneas de transporte, pero como son amores, no dejan que entre otra línea de transporte, dice Dayanara Hernández Curiel de Tacotalpa. Continuamos después leyendo más mensajes, gracias de verdad por sus mensajes. Hacemos la pausa, volvemos.
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0: 9:04 a.m. Qué bárbaro cómo ha pasado rapidísimo este espacio de noticias. Y bueno, pues vamos a continuar con la información. Fíjese que el Instituto de Seguridad Social del Estado de Tabasco, el ISSSTE, informó que colaboró institucionalmente con las autoridades ante la ejecución de una orden de aprehensión en el Centro Médico Dr. Juan Puig Palacios. A través de un comunicado, el organismo señaló que la detención de una persona vinculada con el instituto no está relacionada con las funciones ni con las labores que desempeña dentro del ISSSTE. El instituto precisó que su participación se limitó a colaborar con la autoridad correspondiente ante la acción judicial, al tiempo que reiteró su respeto al actuar de las instituciones encargadas de la Procuración de Justicia. El ISSSTE también aseguró que la situación no afecta a la prestación de los servicios médicos, por lo que las actividades en el centro médico y demás unidades continúan desarrollándose con normalidad. Así las cosas con esta colaboración institucional del instituto. Oiga, y bueno, ya que estamos en esta fiebre beisbolera o beisbolística, quiero presentarle un reportaje de los Olmecas de Tabasco y recordar el triunfo que obtuvieron en 1993. Un reportaje que desde luego pues nos llena de mucho orgullo, porque somos orgullosamente olmecas. Veamos.
1: Un strike, cero bolas, aquí están. Cecilio Ruiz, Ángel Guzmán, el doctor del campo Melo. Ahí en el dugout. ¡Una línea! ¡Colorín colorado! ¡Colorín colorado! ¡Tabasco! ¡Campeón de la Liga Mexicana!
2: ...31 de agosto de 1993... única ocasión en que los Olmecas de Tabasco se han consagrado campeones de la Liga Mexicana de Béisbol. 33 largos años han pasado desde que se logró la gran hazaña en un pletórico estadio centenario 27 de febrero. Una larga espera que en próximos días puede llegar a su fin. Tras haber perdido el primero de la serie final en el estadio La Junta, en territorio mexicano, los pupilos del Quilillos Navarrete emprendieron el camino al título al sacar un apretado score en Laredo, Texas, el 26 de agosto, con picheo ganador de Ricardo Osuna, el dramático relevo con salvamento de Ramón Serna y un imparable de oro del emergente Alexis Infante para impulsarla del triunfo 3-2. Con la serie empatada, una victoria por bando, los protagonistas se trasladaron al Parque Centenario de la capital tabasqueña, en donde la lluvia no dejó jugar el primero en Villahermosa, que el sábado 28 de agosto. Pero domingo, lunes y martes, Olmecas impuso condiciones como equipo local para enfilarse a su primer campeonato. En esa ocasión, el emergente bateador Rubén Cartuchito Estrada conectó una línea floja por la primera base, la cual al primer bote levantó el inicialista Horacio Valenzuela para, de manera inmediata, ir a pisar la primera almohadilla para el histórico Out 27. El paquidermo Valenzuela, el pitcher Ramón Serna y el receptor Eliseo Garzón fueron los primeros en encontrarse en un efusivo abrazo por la línea de primera base, celebración que pronto se convirtió en multitudinaria con el resto de la banca de los, al fin, campeones olmecas de Tabasco. En cuestión de segundos, el público, en medio de una locura colectiva, había invadido el diamante del centenario 27 de febrero. Un emocionado Juan Navarrete, manager campeón, trataba de llegar a la zona de vestidores para continuar con la celebración con los héroes del 93. Eran las 22 horas con 21 minutos del martes 31 de agosto de 1993, cuando los Olmecas se proclamaron monarcas de la Liga Mexicana de Béisbol, luego de 17 campañas ininterrumpidas y 4 campañas bajo su nuevo mote, Olmecas de Tabasco. En ese encuentro, que permanece en la memoria de la fanaticada tabasqueña, dos hombres fueron clave para la consumación de la victoria por 5-1 y el campeonato: Ricardo Osuna, quien terminó como el MVP de la serie, y Julián Wong, productor de 2 carreras con imparable. El ansiado campeonato fue obtenido de la mano de jugadores como el zurdo tabasqueño Cecilio Ruiz, Emigdio López, Ricardo Osuna, Enrique Herrera, Salvador Colorado, Eliseo Garzón, Rusty Gilman, Todd Brown, Rafael de Lima, Alexis Infante, Miguel Castelán, entre otros. Todos dirigidos por Juan Navarrete en su primera temporada con los Olmecas y la penúltima de una carrera que lo llevaría al Salón de la Fama. La ofensiva de los campeones Olmecas estuvo encabezada por 4 jugadores extranjeros. El estadounidense Todd Brown, quien bateó para .343 con 22 jonrones y 95 carreras empujadas. Su compatriota Rusty Tillman con 21 cuadrangulares. Y los venezolanos Rafael de Lima de buena velocidad con .337 y Alexis Infante con .291. Cabe mencionar que en las 3 series de playoffs de 1993, ganadas a Tigres en 7 partidos y a Diablos en 5 encuentros, nadie marcó como favoritos a los Olmecas de Tabasco. Con información de XBA Deportes, Tania Alcaraz.
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2: Ya estamos de regreso, 9:15 a.m. Fíjese que el encargado del despacho de la Vocalía Ejecutiva del INE Tabasco, Gregorio Aranda, señaló que la renuncia del secretario ejecutivo del Consejo Nacional no afecta al proceso, indicó que todo está listo para la elección intermedia. Y hablando de esto, bueno, pues ya arrancó hace unos minutos la ceremonia de inicio del proceso electoral federal. Así que, pues ha iniciado ya de manera formal, o están en esta ceremonia, el proceso electoral federal. Así que pronto, muy pronto, los partidos políticos comenzarán ya a dar a conocer a quienes serán sus abanderados rumbo al proceso electoral. Estamos hablando de octubre, noviembre, finales de año, ya para que a partir del próximo ya pues tengamos los perfiles que abanderarán a los distintos partidos políticos rumbo a las diputaciones federales y desde luego también ya a la par los locales, un poquito más adelante, pero ya se comenzará a configurar el escenario político electoral. Vamos a la información nacional.
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0: Oigan, información nacional, déjeme decirle que Estados Unidos acusa a México de no combatir lo suficiente a los cárteles y advierte que actuará contra la amenaza. Y es que el secretario de Estado de los Estados Unidos, Marco Rubio, afirmó que los esfuerzos de México contra los cárteles de la droga no son ni de lejos suficientes. Y advirtió que su país tendrá que enfrentar esta amenaza de una forma u otra. Durante una gira por Ecuador, Colombia y Perú, Marco Rubio señaló que existen amplios territorios de México donde el Estado no tiene control y aseguró que los grupos criminales representan una creciente amenaza transfronteriza. Vamos a continuar y le señalamos que la presidenta de México, Claudia Sheinbaum, defendió el paquete económico para el 2027 como una apuesta para aumentar la recaudación sin crear nuevos impuestos, mantener el gasto social y la inversión pública y reducir gradualmente el déficit pese a las menores expectativas de crecimiento y al aumento previsto de la deuda pública. Dijo la presidenta, no hay nuevos impuestos, no habrá nuevos impuestos, tampoco va a haber gasolinazos. Esto fue lo que dijo la mandataria durante su conferencia matutina, un día después de que la Secretaría de Hacienda entregara al Congreso el proyecto presupuestario para el próximo año. La misma presidenta de México pues se reunió con el secretario de Comercio de Estados Unidos, Howard Lutnick, y bueno, la presidenta señaló que resultó un cordial intercambio que será muy útil para negociaciones comerciales entre ambos países. Informó este miércoles, esto fue lo que dijo el secretario de Economía, Marcelo Ebrard, quien también estuvo presente en la reunión, y bueno, señaló, concluyó la conversación de la presidenta Claudia Sheinbaum y el secretario Howard Lutnick. Tuve la fortuna de estar presente, dijo Ebrard, cordial el intercambio, estimo será muy útil para las negociaciones comerciales en curso con los Estados Unidos. Mañana estaré en Washington, es decir, hoy jueves, para seguir avanzando, apuntó Ebrard en un mensaje en redes sociales este miércoles. Y bueno, pues con respecto a lo que señaló, viajó justamente el secretario de Economía, Marcelo Ebrard, para dar continuidad a las negociaciones comerciales entre ambos países luego de la conversación que sostuvo la presidenta Claudia Sheinbaum con el secretario de Comercio estadounidense Howard Lutnick. Y bueno, pues también comentarle que la presidenta de México, Claudia Sheinbaum, defendió mantener el Tratado Comercial de Norteamérica, el T-MEC, entre México, Estados Unidos y Canadá, pese a la creciente disputa entre Washington y Ottawa, y a que el gobierno estadounidense ha optado por negociar por separado con sus dos socios. Fíjese que la Confederación Patronal de la República Mexicana, la Coparmex, advirtió este miércoles que el paquete económico 2027 deja poco margen de maniobra para impulsar el crecimiento, mientras que el gobierno recurre a deuda para financiar gasto corriente en lugar de canalizar más recursos hacia inversión productiva. Y bueno, en torno al tema de la inflación general en México repuntó al 3.26% en agosto y rompió una racha de 3 meses consecutivos a la baja, después de ubicarse en julio en el 3.12%, su menor nivel desde mayo del 2020, informó este miércoles el Instituto Nacional de Estadística y Geografía. 9:20, la consejera presidenta del Instituto Nacional Electoral, Guadalupe Tadei, designó a Roberto Carlos Félix López como encargado de despacho de la Secretaría Ejecutiva del organismo tras la renuncia de Claudia Arlet Espino. Y es que de acuerdo con un comunicado, Félix López asumirá el cargo a partir de este 9 de septiembre, es decir, ayer asumió esta responsabilidad, luego de que Guadalupe Tadei analizara su trayectoria profesional y académica, así como la documentación que integra su expediente. Fíjese que falleció el periodista Oscar Mario Beteta, murió el día de ayer a los 70 años, luego de enfrentar cáncer, de acuerdo con los primeros reportes, permanecía internado en el Hospital ABC de Santa Fe, en la Ciudad de México. Y es que Oscar Mario Beteta fue una de las voces más reconocidas del periodismo radiofónico mexicano durante más de 3 décadas. Su trayectoria destacó por su conducción del noticiario en los tiempos de la radio, donde abordó principalmente temas de política, de economía y de finanzas. Pues descanse en paz el periodista Oscar Mario Beteta, buen periodista, muy aguerrido y bueno, también era bastante bueno haciendo análisis políticos. Y fíjese que autoridades federales detuvieron en Zapopan a Alexis N., señalado como uno de los involucrados en el homicidio del exalcalde de Uruapan en Michoacán, Carlos Manso, ocurrido el 1 de noviembre del 2025. Con esta captura suman 32 personas detenidas en relación con el asesinato. Omar García Harfuch, titular de la Secretaría de Seguridad y Protección Ciudadana, informó que la detención se realizó como parte de las investigaciones por el homicidio del exalcalde. Y bueno, y una más en temas nacionales. Diego Sebastián N. y Gerardo N. fueron vinculados a proceso por su presunta participación en el multihomicidio del tecladista de Camilo VII, Jonathan Meléndez, su familia y una trabajadora del hogar. Durante la mañana de este miércoles se llevó a cabo la audiencia inicial en contra de ambos acusados, quienes enfrentan cargos por los delitos de homicidio calificado, interrupción del embarazo y maltrato de seres sintientes. Oiga, antes de ir a la información internacional, déjeme decirle que, como ya usted está acostumbrado y eso lo hemos mantenido una tradición de buena radio, hacemos el sondeo diario para escuchar la opinión precisamente de la audiencia, que nos digan cómo están los temas, para dónde sí, para dónde no, cómo lo hacemos, y esta es una costumbre que tenemos desde hace 66 años que tiene esta importante estación XCBA. Y fíjese que la pregunta fue: ¿estás de acuerdo con sancionar el autoembargo para obligar a los deudores alimentarios a cumplir con la pensión de sus hijos? Mire, el 100% en Facebook dijo que sí está de acuerdo con sancionar el autoembargo, y nadie se manifestó por el no. En X, el comportamiento fue similar. El 100% fue sí. Nadie se manifestó por el no. Y la variación es en el portal www.xcba.com.mx, porque el 54.5% dijo que sí estaba de acuerdo con sancionar el autoembargo para obligar a los deudores alimentarios a cumplir con la pensión de sus hijos. Y el 45.5% dijo que no está de acuerdo con sancionar el autoembargo. Así las cosas, así las opiniones, así el sondeo de la BEA. Vamos a la información internacional.
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0: Oiga, el Comando Central de Estados Unidos desmintió los ataques de Irán a 2 de sus buques de guerra y a su vez presumió de haber destruido con éxito a 10 petroleros iraníes esta semana, unas embarcaciones que, según Washington, formaban parte de una red clandestina multimillonaria para financiar al gobierno de los ayatolás. Así las cosas con el Pentágono, que desmiente ataque de Irán a buques de Estados Unidos en Medio Oriente. Y mire, el presidente de Estados Unidos, Donald Trump, prometió entregar un dividendo, escuche usted, de $5,000 a cada adulto estadounidense si los republicanos mantienen el control del Congreso tras las elecciones de término medio del próximo 3 de noviembre. Pues ahí está Donald Trump ofreciendo la dolariza, $5,000 a cada adulto para que pues se pronuncien y voten por los republicanos, dijo, si mantienen el control del Congreso. Bueno, no se los está diciendo directamente, pero pues les dice, les voy a dar $5,000 si mantienen el control. En fin, es que los republicanos enfrentan una contienda cerrada por el control legislativo. Una encuesta reciente apunta a una posible victoria demócrata en la Cámara de Representantes y a una disputa equilibrada por la mayoría del Senado. Y bueno, a ver, no es la primera vez que Donald Trump plantea entregar dinero directamente a los ciudadanos. Una propuesta similar de $2,000, anunciada durante la guerra arancelaria, tampoco se ha concretado. Así las cosas, lo que hace Donald Trump para mantener el control en el Congreso. Vámonos con la última. El rendimiento del bono del Tesoro de Estados Unidos a 10 años alcanzó este miércoles su nivel más alto desde el 2023, después de que el gobierno de Donald Trump anunciara una operación de recompra de deuda de 6.000 millones de dólares. Así las cosas con el bono del Tesoro de Estados Unidos, que alcanza el máximo desde el 2023, pese a recompra impulsada por Donald Trump. Oiga, nos vamos. Está usted veraz y oportunamente informado. Gracias por amanecer con nosotros en punto a las 6:30 de la mañana a través del 91.7, la frecuencia modulada, y por seguirnos en el streaming, en Facebook, en YouTube y en X. Gracias a Vicente Silva en los controles técnicos, el Gallito Silva. Gracias también a Tony Solís en este esfuerzo de producción. Y desde luego, gracias a todas y todos ustedes por el favor de su atención. Recuerde usted que para entender la noticia hay que saber que donde quiera que voltee, siempre habrá una historia que contar. ¿Cuál es la tuya? Que estés muy bien. Si vas a desayunar, que tengas buen provecho. Y como siempre le digo, adiós, pero en Chontal Yocotán, adiós. Konish. Soy Gerardo López Conde. Daito.
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0: Hola, ¿qué tal? Bienvenidos a los deportes de la XEBA el día de hoy, jueves 10 de septiembre, 9:35 de la mañana. Damos inicio con esta emisión mañanera de los deportes de la XEBA, donde estaremos hablando acerca de cómo le fue a los Olmecas el día de ayer. Una dura derrota frente a los Toros de Tijuana en el juego número 2 de la Serie del Rey. Con esto ya regresan a Tabasco con la serie igualada. A partir de mañana viernes estará arrancando la serie aquí en Tabasco. Se van a jugar los tres compromisos de forma oficial. También hablamos acerca de la Liga MX, que el día de hoy tiene partido pendiente de la jornada 7. Pumas estará enfrentando a León y a partir de mañana estará empezando la jornada número 8 del Balompié Nacional. Ya prácticamente a la mitad de la campaña ya se van definiendo qué equipos están peleando y qué equipos van a pelear por entrar a la liguilla y buscar ser los nuevos monarcas del Balompié mexicano. Y también, por supuesto, la noticia de Armando González, cambios dentro del Olympiacos, le terminan por afectar, le beneficiarán a Armando Almeida González, lo platicaremos más adelante. Y también la UEFA Champions League ya comenzó, ya el día de hoy cierra los últimos partidos de la jornada número 1, encuentros muy interesantes, victorias sorpresivas, sobre todo muy marcadores muy abultados, como el Barcelona que derrotó 5-1 al Feyenoord, o por ahí también el PSG que derrotó 6-1 a Slavia Bratislava. Todo esto y más aquí en los deportes de XEBA. Los saludo con mucho gusto a Arad Roche y también saludamos a Vicente Silva en los controles técnicos. ¿Y qué le parece de una vez para entrar ya con el rey de los deportes a hablar sobre los Olmecas? Vámonos con el béisbol.
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0: Ayer por la noche los Olmecas tuvieron actividad en el juego número 2 de esta serie del Rey. Seguramente mucha de la afición que me está escuchando en este momento tuvo la oportunidad de ver el partido, y si no, lo sintonizó a través de XCBA 91.7 FM. ¿Cómo va a poder sintonizar toda esta serie del Rey? De entrada, los tres juegos que faltan, y en dado caso un juego 6 y un juego número 7 también, a través de XCBA 91.7. Ahora sí, empezamos a hablar acerca del compromiso, cómo se llevó a cabo esta noche de miércoles, este juego número 2. Bueno, una pizarra bastante, bastante complicada para el equipo de Tabasco. Pizarra 13-2 para los Toros de Tijuana. Sin duda un compromiso que quizá no se esperaba la afición, no se esperaba tampoco el equipo, ni mucho menos Luis Carlos Rivera. ¿Qué se podía esperar? Sí, una victoria de Tijuana era entendible, se esperaba inclusive que llegara a pasar el panorama o el pronóstico para los Olmecas de forma positiva. Era una victoria en Tijuana que consiguió durante el juego número 1. Pero lo que preocupa, lo comenté en la primera emisión de XCBA Noticias con Gerardo López Conde, lo que preocupa es los modos, la forma en que la pizarra se fue tan, tan elevada, sobre todo en ese episodio número 5, se convirtió en el fatídico episodio número 5 para la tropa tabasqueña. Prácticamente ahí se definió el compromiso. Un ataque de 10 carreras con 3 cuadrangulares por parte de los Toros de Tijuana definió el compromiso prácticamente en la mitad del juego. Entonces ahí Olmecas termina por perder. Antes de esa entrada se estaba manteniendo bastante bien Jeremy Rhodes en el montículo, sí, envasando siempre al primero del turno del equipo de Toros de Tijuana, pero a la postre sacando los outs. Desafortunadamente en esa entrada número 5 no pudo hacer nada y tuvieron par de casas llenas con 0 outs el equipo de Toros, y lo aprovecharon muy bien y terminaron llevándose la victoria 13-2. Igual mencionar que los maderos de los Olmecas no estuvieron para nada activos, solamente 4 imparables en comparación a Tijuana, que conectaron 18 imparables. Desde ahí se ve, ¿no?, en qué momento o en qué recae un poco la victoria del equipo de Tijuana. Mucho que pensar, mucho que hacer para el equipo de Luis Carlos Rivera. Tienen el día de hoy de viaje y un poco de descanso para tratar ya de afinar detalles, porque a partir de mañana en punto de las 7 de la noche con 30 minutos estará arrancando el juego número 3. Por parte de los Olmecas estará en el montículo Ronnie Williams, que ya tiene actividad en esta postemporada, uno de los brazos confiables de Luis Carlos Rivera. Hay que recordarlo, llegó ya en la recta final de la campaña procedente de Leones Yucatán. Creo que lo único rescatable de esta campaña del equipo de Yucatán fue Ronnie Williams. Ha llegado bien, ha llegado con bastante, bastante efectividad. Esperemos pueda repetir, ¿no?, lo que ha hecho los últimos torneos, sobre todo contra Pericos, en este juego número 3. Por parte de Toros está anunciado David Reyes como el abridor para el juego número 3. Muy importante lo que pueda llegar a hacer. Y también algo que mencionar, ¿no?, el caso de Seth Beer. Desafortunadamente Seth Beer es el cuarto al bat de los Olmecas, pero no ha podido entrar en ese nivel que tanto le conocemos, que tanto nos gustaría ver, ese nivel que mostró sobre todo frente a Bravos de León en esa serie. En el primer playoff demostró una capacidad impresionante para conectar la pelota. Lo malo es que en esta frente a Tijuana no ha hecho muchos méritos, tampoco contra Guerreros y ni Pericos hizo muchos méritos, pero Luis Carlos Rivera mantiene la confianza en él, al igual que toda la afición. Pero sí, sin duda ya es importante que empiece a hacerse notar en la pizarra Seth Beer. Sin duda es una baja sensible cuando no está en su mejor día, por lo que sin duda va a ser importante que pueda regresar en cualquier momento. Ayer, por ejemplo, fue uno de los únicos que conectó imparable, conectó él, conectó Luis González, conectó Philip Irving y conectó imparable Randy Romero, los 4 imparables del equipo de Olmecas en el juego número 2. Sin duda se viene un fin de semana bastante, bastante movido, bastante, bastante atractivo aquí en el Parque Centenario 27 de febrero. Juego número 3, viernes en punto de las 7:30 de la noche. Juego número 4, sábado en punto de las 7 de la noche. Y juego número 5, que puede ser definitivo o no, será el domingo en punto de las 6 de la tarde, 18 horas. Así va a estar la actividad de este fin de semana en el Parque Centenario 27 de febrero, donde se podrá coronar uno de los dos equipos. En caso de que ambos ganen un juego, ya sea Toros gane uno y Olmecas gane uno, la serie tendrá que alargarse a un juego número 6, que ese ya sería de regreso en Tijuana hasta el próximo martes. Pero por lo pronto, viernes, sábado y domingo, juegos confirmados aquí en el Parque Centenario 27 de febrero, 9:41 a.m, momentos de irnos a una pausa. Cuando regresemos, hablemos acerca de la Liga MX de Balompié Mexicano, que el día de hoy tiene actividad de la jornada 7 y mañana arranca la actividad con la jornada número 8. Pausa, volvemos.
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9 de la mañana de regreso aquí en los deportes de la XEBA con los Pumas de fondo, porque sí, el día de hoy los Pumas de la Universidad Nacional Autónoma de México tienen actividad de la Liga MX, juego correspondiente a la jornada 7, jornada pasada. ¿Esto por qué? Porque se está enfrentando al Club León, quien no pudo disputar su juego justamente el fin de semana pasado porque tenía actividad de la Leagues Cup. Hay que recordar, León derrotó a América 1-0 y se quedó con ese tercer puesto de la Leagues Cup y se ganó su boleto a la Copa de Campeones de la CONCACAF 2027. Por eso este partido tuvo que ser reprogramado y se va a jugar el día de hoy en punto de las 9 de la noche en casa de los Pumas. Reciben a León para emparejarse ya en la jornada número 7. Pero a partir de mañana viernes 11 de septiembre, jornada número 8 de la apertura 2026 de la Liga MX, jornada normal, regresamos a la programación habitual. A partir de mañana viernes, 3 compromisos: Necaxa frente a Puebla para abrir la jornada en punto de las 19 horas. 2 horas después, Tijuana frente a Querétaro, y en el mismo horario, Atlante frente a Pachuca. Para el sábado 12 de septiembre, el Deportivo Toluca estará enfrentando a Atlas. Monterrey frente a Tigres en el Clásico Regio, este será a las 7 de la noche, el de Toluca frente a Atlas a las 5, y para cerrar la actividad del día sábado, Cruz Azul frente a América, Clásico Joven en punto de las 21 horas. Para el domingo, compromisos: Club Santos frente al Club Juárez, los últimos dos de la tabla en esta apertura 2023. Uno finalmente podrá crear diferencia, o en caso de una victoria de Juárez, bueno, saldrá de ese sótano. Y también para cerrar el domingo a las 7 de la noche, Guadalajara frente a los Pumas. Pumas aquí ya su juego número de la jornada número 8. Y para el lunes un partido: León con su partido de la jornada correspondiente el lunes 14 de septiembre en punto de las 19 horas frente al San Luis. Así está la actividad de este fin de semana correspondiente el día de hoy, Pumas León a la jornada 7, y a partir de mañana hasta el lunes correspondiente a la jornada número 8 del balompié mexicano. Obviamente los partidos más atractivos, los que se llevan todos los reflectores, quizá el más llamativo, obviamente el Clásico Joven, Cruz Azul frente a América, pero también tendremos el Clásico Regio, Monterrey frente a Tigres, ambos partidos el sábado seguiditos para que no se pierda ningún detalle. Ve a los Olmecas, le cambia, ve cualquiera de esos partidos de fútbol. Y para el domingo también otro partido muy muy atractivo: Chivas frente a los Pumas, dos de los cuatro grandes enfrentándose por un puesto en esa fiesta grande del fútbol mexicano. Esto, la información de la Liga MX. Y también tenemos información acerca de la selección mexicana. ¿Qué te parece, Vicente? Nos vamos con el tricolor, porque el día de hoy presentan oficialmente a Rafa Márquez. Vámonos con la selección mexicana.

pues el día de hoy Rafael Márquez comienza oficialmente una nueva etapa al frente de la selección mexicana. Después de formar parte del cuerpo técnico de Javier Aguirre, el histórico defensa asumirá ahora toda la responsabilidad como el principal, pues, timonel del tricolor. Todo esto con la mira en el siguiente ciclo mundialista. Y es que el día de hoy el nuevo entrenador será presentado por la Federación Mexicana de Fútbol en un evento en el que se espera dar a conocer los primeros detalles de su proyecto y sus planes para los primeros partidos de México bajo su gestión. ¿A qué hora es la presentación de Rafa Márquez y todo su cuerpo técnico? Bueno, a partir de las 10 de la mañana con 30 minutos, en poco más de media hora estará arrancando la presentación de Rafa Márquez, ya oficialmente nuevo entrenador de la selección mexicana de fútbol. Y es que es muy importante porque México ya va a tener partidos amistosos este mismo mes. A finales, el 26 de septiembre se enfrenta a Colombia, el 29 a Perú, el 3 de octubre a Estados Unidos. Entonces ahí están estos partidos amistosos que ya van a ser los primeros exámenes de Rafa Márquez bajo ya el timonel principal de la selección mexicana. Entonces el día de hoy comienza algo importante para el fútbol mexicano después de esa gran actuación que tuvimos en la Copa del Mundo 2026, donde mucha gente se ilusionó, se llenó de esperanza. Desafortunadamente no se pudo superar a Inglaterra en esos octavos de final, pero sí quedó ese rayo, ¿no?, de que ilusiona, de que en un futuro México pueda volver a competir y pueda llegar todavía más lejos y finalmente romper esa barrera, ya no del quinto juego, ya olvidémonos del juego, es la barrera de los octavos de final, que es donde nuevamente México se queda en esta Copa del Mundo. El encargado el día de hoy será presentado Rafa Márquez en punto de las 10 horas 30 minutos, 10 de la mañana y media hora, estará presentado frente al mundo entero en el centro de alto rendimiento de la selección mexicana. Y otro, hablando acerca de un jugador mexicano, es que la Hormiga González sufrió ciertos cambios el día de hoy. Su equipo ya tiene nuevo entrenador y Manuel Alguacil tomará las riendas del Olympiacos. Esto luego de que despidieran a su antiguo entrenador, la salida de José Luis Mendivilar, el Olympiacos hizo oficial la llegada del estratega y Manuel Alguacil, el español es de España, será el encargado de llevar el proyecto del campeón de la Conference League y del delantero al mexicano Armando La Hormiga González. Veremos cómo le va ahorita con este nuevo entrenador, Armando González, quien ya pues tuvo muy buen inicio con el Olympiacos, anotó un gol en su segundo compromiso, después su primer partido como titular anotó doblete y dio asistencia apenas este martes. ¿Cuándo es su siguiente partido? Bueno, este fin de semana, sábado a las 10 de la mañana, el Olympiacos estará enfrentando al Ofi Creta en la Superliga de Grecia. Esperemos que Armando se pueda mantener como esa pieza principal en la delantera del gigante de Grecia y seguir sumando minutos y seguir sumando sobre todo muchos, muchos goles. Así la información en este día para arrancar con toda la información. Y para el que esté interesado, el día de ayer arrancó la NFL, semana número uno, con una reedición de lo que fue el Super Bowl de la temporada pasada. Los Halcones Marinos de Seattle derrotaron 13-10 a los Patriotas de Nueva Inglaterra en la inauguración, en el arranque de la temporada 2026-2027 de la NFL. Para el día de hoy, un compromiso también de la NFL, Los Ángeles Rams frente a los 49 de San Francisco, y de ahí toda la siguiente semana se va a jugar a partir del domingo. Leones frente a Santos, Bengalis frente a Bucaneros, Colts frente a los Cuervos de Baltimore, Jaguares de Jacksonville frente a los Cafés de Brown, Titanes de Tennessee frente a los Jets de Nueva York, los Tejanos frente a los Bills de Buffalo, los Acereros de Pittsburgh frente a los Halcones de Atlanta, Panteras de Carolina frente a los Osos de Chicago, los Vikingos de Minnesota frente a los Empacadores de Green Bay, Raiders Las Vegas frente a los Delfines de Miami, Cargadores de Los Ángeles frente a los Cardenales y las Águilas frente a los Comandantes de Washington. También domingo por la tarde, Gigantes de Nueva York frente a los Dallas Cowboys, y el día lunes, para cerrar la actividad de esta semana número uno de la NFL, los Jefes de Kansas City frente a los Broncos de Denver. Así la actividad de este fin de semana. Tenemos de todo: béisbol, selección mexicana el día de hoy con la presentación de Rafa Márquez, por supuesto, jornada 8 de Liga MX, actividad de mexicanos en Europa, Santiago Jiménez con el Porto, también Julián Quiñones con el Al-Qaedisir Arabia Saudita, y por supuesto Aramis en Europa, Santiago Jiménez con el Porto, también Julián Quiñones con el Al-Qaedisir

0: Le deseo que tenga un excelente día de jueves. Hasta pronto.
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12: Nueve de la mañana con 58 minutos. La temperatura actual en la ciudad de Villahermosa es de 30 grados Celsius. Muy buenos días, soy Carlos García y este es un corte informativo.
1: Local.
10: Local.
12: El encargado de despacho de Vocalía Ejecutiva del INE Tabasco, Gregorio Aranda Acuña, señaló que la renuncia del secretario ejecutivo Consejo Nacional no afecta el proceso, indicó que todo está listo para la elección intermedia.
1: Nacional.
10: Nacional.
12: La presidenta Claudia Sheinbaum informó que la Fiscalía General de la República ya cuenta con algunos resultados de la investigación por la muerte del diputado federal morenista Zeniasen Escobar en Veracruz.
1: Internacional.
10: Internacional.
12: El Ministerio de Comercio de China anunció este jueves que prorrogará 6 meses la investigación por presunta competencia desleal contra las nueces pecanas en México y Estados Unidos, que se saldó con aranceles preliminares de hasta un 51.6% para el primer país y de hasta un 54.3% para el segundo.
1: Espectáculos.
12: El cantante Peso Pluma encabeza con 17 candidaturas la lista de finalistas de los premios Billboard de la música latina 2026, seguido de Tito WP con 15 y de Fuerza Regida con 12. La gala se celebrará el 22 de octubre.
1: Deportes.
11: deportes.
12: Los Olmecas de Tabasco perdieron el segundo juego de la Serie del Rey ante Toros de Tijuana en una pizarra de 13-2, donde un ataque mortífero en la entrada 5 definido el juego.

0: juego.
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0: on tomorrow. Muy buenos días. Buenos días, auditorio maravilloso, amigos y amigas. Qué gusto el que usted nos acompañe en el 91.7 de frecuencia modulada y en nuestro portal www.xeba.com.mx. Mañana soleada, increíble, estamos de 10, claro, a 10 de septiembre del 2026. Y bueno, pues en esta antesala de fin de semana es un gusto que usted nos brinde la oportunidad de acompañarle aquí en su club Radio Hogar, transmitiendo desde Villahermosa, Tabasco, y saludando a usted que se encuentra aquí en Villahermosa, pero también saludos afectuosos a usted que se encuentra en los municipios, rancherías, comunidades, villas, poblados, en los estados vecinos, a lo largo y ancho de la República Mexicana o en el extranjero. Deseo que tenga un excelente jueves, que se la pase de lo mejor, que alcance sus metas, y si hay momentos difíciles o complicados, que usted tenga esa sabiduría y esa fortaleza para tomar las mejores decisiones. Y bueno, pues es un día muy especial, gracias a Dios primero por este regalo de vida, y agradeciendo a usted su compañía y su preferencia, quédese con nosotros en esta hora y media de Club Radio Hogar. Y es que a nombre del gran equipo que hace posible esta programación, es un gusto saludar en controles técnicos al el máster de la consola. Él es Julio Solís. Muy buenos días, Julio. Bonita mañana. Y bueno, pues ante este micrófono, es un gusto saludar a usted, auditorio maravilloso. Mi nombre es Berenice Gómez Jara. Y bueno, pues aquí le estaré acompañando en esta hora y media de Club Radio Hogar. Y estaré compartiendo el pronóstico del tiempo. Por supuesto, los jueves son jueves de nutrición. Vamos a tener temas, por supuesto, adecuados para y que vamos a conocer el día de hoy. De igual manera, los espectáculos, lo que se está moviendo en redes sociales, las tendencias y mucho más aquí en su Club Radio Hogar. Y muchísimas felicidades a aquellos que están cumpliendo un añito más de vida, que están festejando algún aniversario, alguna fecha importante y significativa. Nos unimos a esa gran celebración. Los mejores deseos hoy y siempre. Recibo usted un fuerte abrazo, amigo y amiga. Y bueno, pues así estamos arrancando este Club Radio Hogar. 10 de la mañana con 6 minutos, 10 con 6. ¿Y qué les parece si pues nos damos y conocemos el pronóstico del tiempo?
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0: Muy bien, pues el pronóstico del tiempo para el día de hoy, les comparto que en Villahermosa, en esta mañana tenemos una temperatura, fíjese usted, de 31 grados centígrados. Se pronostica una máxima para este jueves en Villahermosa de 34 grados y una mínima de 24 grados centígrados. Ahora, la temperatura es de 31 grados, pero la sensación térmica es de 37 grados y esto se debe a la humedad que hay en el ambiente. La humedad es de un 68%. Muy bien, eso es en Villahermosa, aquí en Villahermosa, pero vámonos también con el pronóstico meteorológico, pues general. Fíjese usted que precisamente para el día de hoy, el pronóstico, para que usted lo tome en cuenta, y saludos también para los municipios, como les mencionaba, a los estados vecinos y más, para que ustedes tengan los detalles sobre el clima, sobre el pronóstico para el día de hoy. Y bueno, les comparto, fíjese usted que pues este jueves precisamente canales de baja presión, circulaciones ciclónicas y vaguadas en niveles altos de la atmósfera en el interior del país e inestabilidad atmosférica, así como el desplazamiento de la onda tropical número 37 sobre el sur del territorio mexicano, además de una nueva onda tropical, la número 38, que se aproximará a la península de Yucatán, pues originarán chubascos y lluvias fuertes a muy fuertes, acompañadas con descargas eléctricas en el noreste, oriente, sur y sureste de México, incluida la península de Yucatán. Continuará el ambiente vespertino caluroso, diga usted, muy caluroso, esto en el norte del territorio mexicano y estados del litoral del Pacífico, del Golfo de México y de la península de Yucatán. Se esperan también lluvias, fíjese usted, pues en este caso continuará también un ambiente, es interesante pues destacar, un ambiente vespertino caluroso, muy caluroso en el norte del territorio mexicano y estados del litoral del Pacífico, como les mencionaba, del Golfo de México y la península de Yucatán. Se esperan lluvias fuertes con puntuales muy fuertes de 50 a 75 milímetros en Tabasco, en la zona oeste y sur, Oaxaca noreste, Chiapas norte, Campeche suroeste, centro y norte, y Yucatán centro, oeste y norte. Asimismo, pues se prevén vientos de 20 a 30 kilómetros por hora, con rachas de 40 a 60 kilómetros por hora en Tabasco, Campeche y Yucatán, así como temperaturas máximas de 35 a 40 grados centígrados en Veracruz, Guerrero, Oaxaca, Chiapas, Tabasco, Campeche, Yucatán y Quintana Roo. Tome usted en cuenta el pronóstico para el día de hoy, calor, pero también lluvias y lluvias fuertes se pronostican para Tabasco este jueves. Y bueno, pues del clima estamos enterados. Recuerde que en cuanto al calorcito que pues sentimos y que pues vivimos aquí en la entidad, pues es importante tomar en cuenta las recomendaciones de las autoridades de salud, que es precisamente el evitar exponerse bajo los rayos del sol por tiempo prolongado. De igual manera, la hidratación es importante, agüita, ¿no? Estamos hablando, o no estoy hablando de refrescos embotellados o bebidas alcohólicas, no. Estamos hablando de agua o agüita de coco también, solita. Oiga usted, qué rico. Y de igual manera, la importancia de utilizar y de ponerse el bloqueador, si usted tiene bloqueador solar. Ropa también de preferencia de colores claros, si usted puede llevar alguna gorrita, algún sombrero o pues algunas sombrillas, bueno que usted lo lleve. Lo importante es evitar exponerse pues por mucho tiempo bajo los rayos del sol, y ante algún síntoma de golpe de calor acudir inmediatamente con el médico y siempre estar muy al pendiente de los grupos vulnerables, que son los niños, los adultos mayores y las mujeres embarazadas, ¿ok? Pero bueno, 10 de la mañana con 11 minutos, la actualización en los diversos programas de la XEBA. También usted puede checarlo en nuestro portal, que es www.xeba.com.mx, y en redes sociales, ahí nos encuentra como XEBA Tabasco. Pausa comercial y volvemos.
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Muy bien, ahí estamos escuchando a Alejandro Sanz. 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

0: 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Ay, ahí estamos escuchando al señor Alejandro Sanz con el tema Viviendo Deprisa. Es el álbum precisamente de estudio de Alejandro Sanz, lanzado el 20 de agosto de 1991, oiga usted. Este álbum marcó su debut oficial y se convirtió en un fenómeno de ventas en España y América Latina. ¡Claro! Por supuesto, y con su carita así de niño, ¿verdad? Pero bueno, excelente producción discográfica, Viviendo Deprisa, de Alejandro Sanz. Dado mis fuerzas, vida. 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Ay, bueno, pues ya estamos escuchando este tema musical. Muy bien, gracias Julio, me encanta esa selección musical para Club Radio Hogar. Recuerde que los jueves son jueves para conocer y aprender un poco más de la importancia de la alimentación, de la nutrición. Y vamos a tener a la nutrióloga Mari Carmen Vázquez Leiva, nutrióloga de cabecera de Club Radio Hogar de Spa Come Sano. Eso será más al ratito. Pero les tengo que platicar, fíjense ustedes, amigos y amigas, que hoy es el Día Internacional para la Prevención del Suicidio. Y es importantísimo. Y es que cada 10 de septiembre el mundo se detiene un momento para hablar de algo que durante y que pues durante demasiado tiempo se ha evitado pues en voz baja, ¿no? Se ha hablado en voz baja y es el suicidio. No es una fecha para dar miedo ni para dramatizar, sino para recordar algo mucho más pues esperanzador. Y es que el suicidio se puede prevenir y muchas veces basta con una conversación honesta, una escucha atenta o saber a quién llamar en el momento adecuado. Y es que el Día Mundial para la Prevención del Suicidio, fíjese que nació en 2003, impulsado por la Asociación Internacional para la Prevención del Suicidio, junto con la Organización Mundial de la Salud. Desde entonces, gobiernos, profesionales de la salud, colegios, empresas y comunidades enteras se suman cada año con actividades, campañas y jornadas de sensibilización. Y fíjese usted que, según la actualización más reciente de la OMS, en marzo de 2025, más de 720 mil personas mueren por suicidio cada año en todo el mundo. Eso equivale aproximadamente a una muerte cada 43 segundos. Es la tercera causa de muerte entre los 15 y los 29 años, lo que lo convierte en un problema especialmente urgente para la salud pública juvenil. El 73% de los suicidios ocurre en países de ingresos bajos y medios, donde el acceso a la atención de salud mental suele ser más limitado. Por cada persona que muere por suicidio, hay muchas más que lo intentan. Un intento previo es uno de los factores de riesgo más importantes a tener en cuenta. Y es que la propia OMS pues reconoce que aunque cada vez más países han reforzado sus políticas, el ritmo de reducción sigue siendo insuficiente para cumplir la meta de los Objetivos de Desarrollo Sostenible de reducir en un tercio la tasa de suicidios antes de 2030. Hoy, solo un puñado de países, entre ellos España, que cuenta que pues desde 2025 con su nuevo Plan Nacional para la Prevención del Suicidio 2025-2027, pues dispone de una estrategia nacional eficaz. Ahora, fíjese usted que pues cada edición cuenta con un lema para el trienio 2024-2026. Y es que el mensaje elegido es cambiar la narrativa sobre el suicidio. Una invitación a dejar atrás el silencio, los tabúes y las ideas erróneas y construir en su lugar una cultura de escucha, empatía y apoyo real. Se trata, fíjese usted, amigos y amigas, de reemplazar la narrativa pues estigmatizante sobre el suicidio y fomentar una cultura de apoyo y comprensión. Y es que uno de los mayores obstáculos para la prevención del suicidio es el estigma. El suicidio se malinterpreta a menudo como un acto de debilidad o egoísmo. Y esto pues hace que las personas que tienen ideas suicidas no lo cuenten ni busquen ayuda porque se sienten avergonzados. Hay que reemplazar esa narrativa dañina por una que promueva la comprensión. ¿Y por qué hablar de ello ayuda? Bueno, pues uno de los mitos más extendidos es pensar que hablar del suicidio con alguien puede meterle la idea en la cabeza. Y la evidencia dice justo lo contrario. Preguntar de forma directa y cercana, pues no aumenta el riesgo, sino que a menudo, pues es un alivio para quien lo está pensando mal y una puerta de entrada a la ayuda. Y la está pasando mal esta persona, la está sintiendo mal, esa persona está viviendo muchas veces hasta un infierno, ¿sí? Y con el hecho de hablarlo, de preguntar, de platicarlo, pues es una puerta de entrada a la ayuda. Otro error habitual es creer que quien lo menciona, pues no lo va a hacer realmente. En la mayoría de los casos, las personas que llegan a un punto crítico, pues han dado señales antes. Por ejemplo, cambios de humor o de comportamiento, frases de despedida, desinterés repentino por lo que antes les importaba, o el gesto de poner en orden sus asuntos. Prestar atención a esas señales y no minimizarlas puede marcar la diferencia. Así que vale la pena recordar algo esencial. La mayoría de las personas que piensan en el suicidio no quieren morir, quieren dejar de sufrir. Y cuando encuentran una salida distinta al dolor, la eligen. Por eso es la importancia de la prevención, la importancia de hablar sobre estos temas, la importancia de que más personas pues sepan precisamente qué hacer ante una situación cuando algún familiar, algún ser querido o tal vez la misma persona que en este momento tal vez nos está escuchando, pues se siente de esa manera, siente mucho dolor, no sabe qué hacer, pues que busque ayuda, porque sí la hay. Sí hay una salida y es la ayuda que ustedes pueden tener de un especialista en salud. Es importante de que aquella persona que detecta de que algún familiar empieza a tener alguno de estos síntomas o algún, en este caso, señal, alguna señal de que algo está pasando o ha cambiado algunas situaciones, pues entonces acercarse con un profesional de la salud para saber cómo abordar este tema, cómo acercarse con su familiar y su ser querido y poder brindarle esa ayuda que pues va a ser, puede ser esa diferencia en su vida, ¿sí? De dejar de sufrir. Así que busquemos siempre, por favor, a los profesionales y recordemos también que hay factores de riesgo para el suicidio. Y es que el suicidio, recordemos que es un problema complejo en el que pues intervienen todo tipo de factores psicológicos, ambientales, sociales y biológicos. Y se han determinado algunas causas que influyen en las conductas suicidas. Por ejemplo, en los niños y adolescentes influyen especialmente factores como la historia psiquiátrica familiar, enfermedades mentales, la pérdida de un ser querido, la depresión, aislamiento social, abuso de drogas y alcohol, ¿ok? Pero también es otro punto, para las mujeres y hombres suponen un factor muy importante las relaciones con otras personas, la violencia doméstica o el estrés en el ámbito de la familia, aunado a las enfermedades mentales, abuso de alcohol y drogas y entornos familiares problemáticos. Pero también hay otro punto importante que destacar. Los estudios señalan que en el grupo de edad de las personas mayores cuentan especialmente factores como la depresión, el dolor físico a causa de una enfermedad, el aislamiento social y familiar. No obstante, cada persona vive pues un universo concreto que habría que analizar para determinar cómo ayudarle a superar la etapa por la que está pasando y evitar las conductas suicidas. Pero nos damos una pausa y al regresar les platico sobre las señales de alerta del suicidio. Aquí seguimos en su club de hogar.
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¿Cómo no? ¿Cómo no? Y muy bien, estamos de regreso en Club Radio Hogar, 10 de la mañana con 32 minutos. 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

0: 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Oigan, usted manejando para que llegue con bien a su destino. Nada más disfrute del tema musical. Gracias por acompañarnos, por supuesto. Y nada más mueva su cabecita como toloquito. Y pero sí, a cuidarse mucho y que llegue con bien a su destino. Y si usted está trabajando o está en su casita también realizando sus actividades, pues muchas gracias. Gracias por acompañarnos. Gracias por mantenerse aquí en Club Radio Hogar a través de la XEBA. Gracias por disfrutar de esta programación. A usted que se encuentra desde su trinchera, muchísimas gracias. Y bueno, pues nosotros continuamos aquí en Club Radio Hogar. Digo nosotros porque somos una gran familia, ¿verdad? Y bueno, vamos a seguir platicando, pero antes les voy a platicar que esta canción de Sí Señor es de la agrupación de hip hop mexicana. Pues bueno, en este caso, vamos a comentarle, este tema es de Gloria Estefan, para empezar. Sí Señor, ¿cómo no? ¿Qué pasó? De Gloria Estefan. En efecto, sí, porque no, nada de Control Machete. Es que ese es otro tema musical. Pero este es de Gloria Estefan. Se desprende de la producción Mi Tierra. Entonces, la verdad que está fantástico. Me encanta mucho esta producción discográfica. Se me hace muy padre. Muy jacarandosa, tiene desde temas movidones, pero también algunas canciones así románticas. Y me fascina mucho, así que pues ahí para que ustedes lo disfrute, este tema de Sí Señor. Pero bueno, continuamos platicando, vámonos a otras cuestiones que son importantes. Y les mencionaba que hoy es el día precisamente internacional para la prevención del suicidio. Y es que les comenté que en cuanto a las alertas, estas señales de alerta del suicidio son muy importantes conocerlas. No siempre, fíjese, se puede saber si alguna persona de nuestro entorno inmediato pues está pasando o está pensando en el suicidio. Pero fíjese que hay algunas señales de alerta que pueden hacer sospechar. ¿Cuáles son esas señales de alerta? Bueno, habla acerca del suicidio o expresa frases como desearía no haber nacido o quisiera estar muerto o similares, ¿ok? Así como también intenta obtener medios para hacer efectivo el suicidio. Dentro de esta lista encontramos el retraimiento extremo, los cambios de humor, preocupación por la muerte o sentir impotencia y desesperanza ante una situación. Puede ser también el abuso de alcohol y drogas o cambios en la rutina normal, hacer cosas autodestructivas e imprudentes o despedirse de las personas como si fuera a ser o si fuera a ser definitivo. Entonces, si observas algunas o varias de estas señales, trata de hablar con la persona. Ofrece tu ayuda y anímala a pedir ayuda a profesionales, ¿sí? No es decir, es que no pasa nada, mira, no, sí pasa, porque la persona es lo que está sintiendo. Aquella persona que está viviendo ese infierno es porque no sabe cómo resolverlo o cómo salir de esa situación. Por eso es importante que se sienta escuchada esa persona y pues también pueda tener esa ayuda de parte de un profesional. Y fíjese usted que precisamente es importante destacar qué podemos hacer o cómo podemos hacer para prevenir las conductas suicidas. Cualquier persona es clave en la prevención del suicidio, ya que todos podemos marcar la diferencia como miembros de la sociedad, como hijos, padres, amigos, colegas o vecinos. Cada día podemos aportar para prevenir los suicidios en nuestro entorno. ¿Cómo qué? Bueno, concienciarnos sobre el tema del suicidio y sensibilizar a otros. Conocer las causas del suicidio y las señales de alerta. Mostrar cuidado y ayuda a las personas que se encuentran en situaciones difíciles, así como también cuestionar el estigma asociado pues al suicidio y a los problemas de salud mental, compartiendo pues pueden ser las propias experiencias. Así que sí es muy importante que tomemos mucha atención, que podamos pues estar alerta si alguna persona está necesitando de la ayuda, ¿sí?, de algún profesional de la salud, para que no se sienta solo o sola. Y fíjese usted que precisamente es importante destacar que qué puedes hacer para ayudar sobre este asunto, sobre este tema tan importante. Pues no hace falta ser profesional de la salud mental para ayudar. Algunas ideas sencillas y al alcance de cualquiera son las siguientes. Escucha sin juzgar, no es de que, ay, es que tú todo lo tomas, eres exagerada o exagerado, ay, señor, es que tú te ahogas en un vaso de agua. No tenemos que juzgar, ¿sí? Tienes que escuchar sin juzgar. No hace falta tener las respuestas. A veces solo hace falta estar presente, o sea, sin decir nada. O sea, tú quieres platicar algo, quieres decirme algo, adelante, yo te voy a estar escuchando, ¿sí? Y eso a veces es lo que necesita la persona. Así como también no dejes a la persona sola si crees que el riesgo es inminente, y ayúdala a contactar con un profesional o una línea de ayuda. Además de cuidar también tu propia salud mental, acompañar a alguien en un momento así también pesa. Y pedir apoyo para uno mismo no es un lujo, es necesario. Si tú o alguien cercano está pasando pues por un momento difícil, amigo y amiga, no hay que atravesarlo en soledad. Existen algunas líneas de ayuda que pueden ser un buen punto de partida, ¿sí? Busca ayuda, es importantísimo que no te quedes o que no te sientas solo o sola, ya sea que pues estás viviendo precisamente ese infierno, te estás sintiendo de esa manera, tienes esos pensamientos suicidas. Busca ayuda, busca que alguien de tu entorno, en la que tú puedas tener esa confianza de acercarte y decirle lo que piensas, lo que sientes, ¿sí? Pero también busca ayuda profesional, que es importantísimo. Y si ustedes tal vez detectan que algún familiar, algún ser querido está pasando o está viviendo alguna situación similar, está pensando en el suicidio, pues es importante de que pues escuchen a aquella persona, se acerquen, como ya lo mencionaban, lo que dicen los expertos es sin juzgar, con escuchar es muy importante, no dejarles solos y buscar siempre ayuda de profesionales. Nunca es tarde cuando la dicha es buena. El día de hoy puede hacer esa diferencia, ¿sí? Si buscamos esa ayuda idónea, ¿sí? Con algún psicólogo, algún psiquiatra. Recuerden que hay muchos que les pueden brindar ayuda y algunos que pues no necesariamente usted tenga que pagar, porque hay personas que dicen es que yo no tengo, tal vez económicamente no estoy en las posibilidades de pagarle a algún psicólogo, una psicóloga, algún psiquiatra, pero recuerden que también hay los sistemas de salud pueden apoyarles para que les puedan brindar esa atención que ustedes están necesitando. 10 de la mañana con 41 minutos, recordar, es importante hablar sobre esos temas, porque sí, lamentablemente son situaciones que están pasando y que estamos viviendo constantemente. Recuerden que hoy es el Día Internacional para la Prevención del Suicidio. 10 de la mañana con 41 minutos, estemos muy al pendiente de nuestros familiares y seres queridos, las personas que nos rodean, por favor, para poder ser esa ayuda, ese apoyo idóneo y que no se sientan solos para que puedan atravesar esta situación y puedan también pedir ayuda de los profesionales. Nos vamos a una pausa comercial, 10 de la mañana con 42 minutos. Regresamos ya con la nutrióloga de cabecera de Club Radio Hogar, Mari Carmen Vázquez Leiva, de Spa Comezano. Pausa y volvemos.
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0: 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Bueno, pues ya estamos como cada jueves para conocer más de la importancia de una alimentación saludable. Y es un gusto saludar como cada jueves a la experta Mari Carmen Vázquez Leiva, nutrióloga de cabecera de Club Radio Gardes. Paco Mesano, muy buenos días, Mari.
1: Hola, ¿qué tal? Muy buenos días a todos y positivo y bendecido jueves. Mamás activa post vacaciones. Cómo comer para tener más energía y no abandonarse toda la semana.
0: ¡Oh, excelente!
1: Pues vacaciones digo porque pues también les tocó las vacaciones, pero cuidar al chiquital todo el día en casa, ¿no? ¿Y qué pasa cuando están de vacaciones nuestros hijos? Hay mamás que trabajamos, hay mamás que se trabajan igual en casa, porque el ser ama de casa es trabajar hasta el doble. Desde que amanecen, atender a toda la familia, y de verdad que es admirable. La labor que hacen, pero y por eso muchas veces se descuidan.
0: Es cierto.
1: Se descuidan, y más teniendo a los niños en casa, menos les da tiempo.
0: Pues mientras ellos estén bien comidos, bueno, ya uno como sea, ¿no? Y no es así.
1: Así es, por suerte. El tema de hoy es mamás activa post vacaciones, ¿sí? Ahora que los niños, por ejemplo, entraron, nosotras las mamás tenemos un poquito más de espacio para atendernos, cuidar nuestra salud, cuidar nuestro cuerpo, hacer lo que nos gusta hacer. Lo que nos hace felices, ¿no?
0: Gracias.
1: Generalmente, pues, los niños están de 8 pues, a 2 de la tarde. Si son, pues, van en primaria, ¿no?
0: Exactamente.
1: Ya si son de kinder, hay algunos que salen 12, 1 de la tarde, dependiendo. Pero aquí es cuestión de que quieran activarse un poquito. No hay pretexto. Yo sé que también, bueno, muchas laboran. Pero, bueno, va más dedicado este tema a las quizá amas de casa, ¿no?
0: Muy bien.
1: Pero a lo mejor si tú eres emprendedora, emprendedor, también pueden ser papás.
0: Exactamente, claro.
1: Claro, hay papás también que se dedican a los hijos.
0: Sí.
1: Y en vacaciones y después no les da tiempo de nada, pero son comerciantes, esto, el otro, y no les da tiempo de hacer
0: nada. Es cierto.
1: Entonces, meses también, pues las vacaciones ahorita fueron muy, pero muy largas, hubo muchos desvelos. Y generalmente a veces, fíjate, mamá hace el lunch de los niños, anda a las prisas, hasta se come las sobras del lunch que quedó del niño, ya medio desayuna, porque sí suele pasar.
0: Sí, es cierto.
1: Ay, quedó eso, ya me lo voy a...
0: Sí, pero no se desperdicie, de una vez
1: que
0: me
1: no
0: lo
1: se
0: como,
1: desperdicie,
0: claro.
1: Y pues rapidito, pero pues no se sienta a desayunar como tal, ¿no? Entonces aquí el hecho es de que vamos a corregir varios errores que hay después, por ejemplo, para que podamos, sobre todo porque dicen, yo quiero tener mi peso ideal, o quiero tener el cuerpo de antes, o quiero activarme, o ya me detectaron esta patología, ya soy hipertensa, diabética, ya tengo problemas de circulación, ya me salieron un poquito más de tengo problemas de varices, se me cae el cabello, mis uñas ya no son las de antes, ya ni siquiera me da tiempo de pintarme el cabello, las uñas, etcétera, pero en cuestión física no te sientes bien. Aparte de esto, siempre ando inflamada, siempre ando estresada.
0: ¿Sí? Me duele la cabeza.
1: Me duele la cabeza.
0: Hay me muchas veces
1: cansada, insomnio. O cuántas veces no te despiertas y ni siquiera te arreglas. Ni siquiera te da ese tiempo de cambiarte, de arreglarte, como aunque sea una ropa sencilla, claro, pero algo, ¿no? Entonces el hecho de que tú te actives un poquito, ya en las mañanas, busca una hora o dos horas dedicadas a ti posiblemente. Hasta como una hora para empezar, ¿no? Pero ya si tú te activas, por ejemplo, haciendo ejercicio, caminar, lo que tú quieras, buscar una vestimenta adecuada, que te haga sentir también bonita, feliz, que te guste cómo te ves, porque no vas a salir con una pijama a caminar, por favor. Porque hay muchas que tanto se dejan de ver, yo voy con la ropa que tengo.
0: Total,
1: ¿no?
0: Digo,
1: no se trata de gastar tampoco, pero por ahí te lo juro que por ahí en tu armario vas a tener algo que se va a hacer, que en algún tiempo de tu vida,
0: claro,
1: quisiste hacer ejercicio.
0: Algún pants, una bermudita, algún short.
1: Así es. Entonces, los errores que no deben de cometerse es entrenar en ayunas. Porque muchas veces decimos, ay, voy a empezar a entrenar ahora, sí, te lo juro que sí, de lunes a viernes. Pero como ya estás acostumbrada pues al ritmo de vida, a lo mejor ya de que tuviste a los chamacos todos 2 meses en el... Y muchas veces pues te levantaban tarde o hacías desayuno para todos. Y entre que atendías a todos, tú ya ni desayunabas, ¿no? Y a lo mejor es algo como que ya una costumbre, ¿no?
0: Sí, pero es que dicen, ay, hasta se me olvidó desayunar.
1: Sí,
0: ¿no?
1: Ya de tanto atender, ajá, ya no tengo hambre. Hay veces así que está. Sí, a lo mejor te puedes sentar con tu familia, pero siempre a las carreras, ¿no? Es entonces cierto. Aquí a lo mejor es el momento de tener tu espacio, tu tiempo. Ya entraron los niños de vacaciones, ya tenemos ese espacio de 8 a 12, si es que lo tienes. Y si no, pues a gustar, a lo mejor yo entro a trabajar a las 10, pero dejando a mi hijo a la escuela hago una hora de algo, o media hora de algo que a mí me guste. O en la noche, pero bueno, generalmente yo siempre les recomiendo, no porque el ejercicio o la actividad que tú vayas a hacer sea mejor en la mañana que en la noche, sino que pues ya uno tiene más actividades, los hijos, compromisos en la tarde y llega uno cansado. Y es mucho más. Hay personas que sí lo hacen en la noche, bueno, ya dejando todo ya listo,
0: ya todo
1: en casa.
0: Listo, exacto.
1: Sí, es dependiendo cada persona, ¿no? Pero bueno, primero que nada es, si vamos a tener una actividad física, entrenar en ayuna no es muy bueno, ¿sí? En mujeres, por ejemplo, pues somos mucho más sensibles, el estrés hormonal, el entrenar, por ejemplo, sin alimento, combustible, como le podríamos llamar, eso puede alterar nuestro ciclo de tiroides y defensas. Entonces, para aquellas personas que, o mamás, que se quieran ir a entrenar, si no, tú ves que yo no estoy acostumbrada a tomar nada en la mañana, bueno, pues aquí yo les recomiendo de que no se vayan a entrenar en ayunas, porque nosotros ya en este ciclo ya estamos en las cuestiones hormonales, que la premenopausia, que infinidades de cosas, ¿no? Digo, mamás que estamos entre los 40 en adelante, ¿no? Pero también hay mujeres jóvenes, mamás jóvenes, igual que empiezan con las cuestiones hormonales jóvenes.
0: Claro.
1: Entonces hay que checar toda esa parte. Hay que procurar hacer solo cardio de inicio. Digo, no quieran así como que llegar ahorita, pues nunca en la vida he hecho ejercicio y quieran hacer como que casi la hora de puras pesas, esto, que van a sacar la lengua y ya no van a regresar al otro día. Esa es la realidad, porque no hay esa condición física.
0: O voy a darlo, voy a la deportiva, voy a darle dos vueltas, voy a correr dos vueltas, ¿no? Uh-huh. ¿No? ¿A dónde?
1: Y pues se recomienda que al momento de que, bueno, yo ya empecé a hacer mi cardio o algo que a ti te gusta, a lo mejor un ejercicio funcional, debemos de consumir proteína. Proteína, no únicamente la proteína de suplemento. Proteína, me refiero en muchos, muchos alimentos que ya tiene proteína muy buena, como el huevo, la leche, el queso, semillas, hay muchos tipos de proteínas, vegetal, animal, etcétera, ¿no? Para que no se quede con hambre y no tenga ansiedad. Porque generalmente, pues, el no carrio también quemas muchas calorías, entonces nuestra ingesta de alimentación durante el día debe ser un poquito más de proteína. Eso no quiere decir que te vayas a ir a, ay, no tengo para ir, vayas a comprar el botezón de proteína. Siempre recuerde que lo, digo, estamos hablando que es un entrenamiento de unos 30, 40 minutos. Entonces, no es así como que un entrenamiento pesado.
0: Claro, es algo, ¿sí?, más ligero.
1: Generalmente se le manda mucha proteína ya tomada, pero al tipo de ejercicio ya más avanzado, ¿no? Mucho más horas, mucho más carga muscular, etcétera, ¿no? Y bueno, hay que hidratarse mucho. Porque aparte, pues, aquí en nuestro estado de Tabasco hay mucho calor, se pierde mucha agua, muchos minerales rapidísimo. O sea, tantito sale y asente que te estés. Aquí en nuestro estado de Tabasco hay mucho calor, se pierde mucha agua.

0: para comenzar a reponer todos esos electrolitos. Pero bueno, entonces mamá, hay que activarte, empezar. Ya la semana pasada fue como que el pre de que los chiquitos empezaban a levantarse temprano, ¿no?
1: Exacto.
0: Porque el lleva y trae, vamos a ver si se despiertan temprano y dando, acoplándose, ¿no? Vamos a decir, por decirlo así, pero ya esta semana ya vamos por la segunda, ya estamos más avanzados, ¿no? Pero ya a lo mejor, bueno, ahorita ya me organicé un poquito más, ya el niño ya se adaptó un poquito más a la escuela, ya sé cómo, ya me organizo para las semanas para su lunch del niño.
1: Así es.
0: ¿Ahora qué me toca a mí? Ahora yo voy a dedicarme a mí. Por lo menos una hora, dos horas. Si puedes, hazlo de verdad. Si tu trabajo únicamente es en casa, hazlo. Tomo la casa y se va a quedar. No pasa ni más limpia ni más sucia. Es la realidad. Nadie se va a dar cuenta de eso. Entonces, tómate tu tiempo, hazte tu espacio para comenzar a integrarte a una alimentación saludable, ejercicio, el cero estrés. Digo, el estrés siempre va a existir. Entonces, pues, te digo, ni más limpia ni más sucia la casa.
1: Así
0: entonces
1: es.
0: Ya el hecho de que tú te actives con algo que a ti te guste, lo que tú decidas hacer, si sea a la esquina del parque, pero casi siempre es bonito ir donde vas acompañado.
1: Exactamente.
0: Gente, espacio, a lo mejor, bueno, no, también hay personas que ya la verdad que yo no llego ni a platicar con nadie, porque también pasa así. Bueno, pues a lo mejor dale una vuelta a la deportiva, cambia uno de aires, hay árboles, etcétera, ¿no? O si quieres pagar un entrenamiento especial, también estaría muy padre.
1: Nos damos una pausa comercial, 10 de la mañana con 57 minutos. Regresamos con Mari Carmen Vázquez Leiva aquí en Club Radio Hogar y también tenemos el corte informativo. Pausa y volvemos.
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1: La temperatura actual en la ciudad de Villahermosa es de 30 grados centígrados. Buenos

0: Buenos días, soy Berenice Gómez Jara y este es un corte informativo.
1: Local. Local.
0: El alcalde de Xalapa, José Manuel Hernández Pérez, dio a conocer que Pemex no ha podido apagar los mechones ubicados en la comunidad de Los Agaves debido a que no han podido movilizar un equipo separador de gas.
1: Nacional. Nacional.
0: Este 10 de septiembre, el Instituto Nacional Electoral INE dio inicio formal al proceso electoral 2027, una elección intermedia inédita por los cambios que trae la última reforma electoral, recortes por austeridad, nueva credencial para votar, dos partidos de reciente registro y un primer ensayo de filtros contra candidaturas vinculadas al crimen organizado.
1: Internacional. Internacional.
0: La Casa Blanca publicó un tributo a Charlie Kirk cuando se cumple un año del asesinato del activista ultraconservador. El mensaje está acompañado de un video en el que se muestra la camiseta blanca con la palabra libertad que vestía Kirk al ser disparado mortalmente durante uno de sus eventos y sobre la que se proyectan imágenes del polémico joven entre los principales promotores de las políticas del presidente Donald Trump.
1: Espectáculos.
0: El grupo femenino de pop británico Spice Girls avivó este miércoles los rumores de un posible regreso a los escenarios o de un lanzamiento de nueva música con un misterioso video en redes sociales que ha tomado por sorpresa a sus seguidores.
1: Deportes.
0: Los Seattle remontaron 10 puntos de ventaja de desventaja y ganaron 13-10 este miércoles a los New England Patriots en la reedición del último Super Bowl que sirvió para iniciar la nueva temporada de la NFL. 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

0: Y continuamos en Club Radio Bar, 11:03, 91.7 de FM y www.xeba.com.mx con Mari Carmen Vázquez Leiva de Spa Comezano. Y Mari Carmen, pues esas recomendaciones importantes para mamá o papá, ya que pues los chicos regresaron a clases, es importante de que pues se puedan brindar ese espacio para pues cuidarse, porque si papá y mamá están bien, pues entonces van a poder brindar lo mejor a sus hijos, tanto su cuidado y más.
1: Mamás activas después de todas esas vacaciones.
0: Así es.
1: Si decidieron o decidimos ir al gimnasio, entonces está padrísimo, ¿no? El gimnasio que a ti te guste.
0: Claro.
1: O el tipo de ejercicio que a ti te guste, pero los puntos más importantes es no únicamente irme con la taza de café a lo que estamos acostumbrados. Me tomo mi tacita de café para despertarme y me voy a hacer ejercicio. No. Acuérdate que cada cuerpo es diferente, cada metabolismo es diferente y nosotros no debemos de caer en los errores de entrenar en ayunas. Si hacemos cardio debemos de consumir más proteína y hay que hidratarse correctamente. ¿Qué debo de comer antes del ejercicio? Que sea sencillo. Que sea sencillo para que no diga, ay, es que es muy como que muy laborioso. No, no, no. Hay que organizarse en la semana y hay que echarles todas las ganas, ¿no? Primero que nada, se debe de combinar carbohidratos fáciles con poquita proteína ligera para que podamos rendir bien en nuestro cualquiera. Así sea que vayas a caminar 30 minutos. ¿Por qué? Porque nuestro cuerpo no se ha adaptado al ejercicio. Entonces sí debemos de ir bien, bien comiditos. Bien comiditos, no en volúmenes, vaya. Por ejemplo, puede ser un plátano con una cucharadita de crema de cacahuate. Ya las venden las cremas de cacahuate, hay sin azúcar, o si tú quieres hacer tu crema de cacahuate, compra tus cacahuates naturales que ya vienen pelados, se licúan y listo, queda como una crema de cacahuate sin azúcar. O media tacita de avena con fresas, puede ser otra opción, puede ser un pan tostado integral con un huevito estrellado, o huevitos revueltos, como a ti te guste. Y si es muy, muy temprano, así que tú dijeras, ay, no se me antoja nada de eso, pues puede ser un licuado muy chiquito de papaya con yogur griego. Y listo, es como tipo un batido.
0: Oh,
1: ¿sí? Esto nos va a dar lo que es glucógeno, que es la gasolina del músculo y retrasa la fatiga. Sobre todo si nosotros pues estamos así como que sacamos la lengua nada más con 30 minutos de cardio. Entonces sí es indispensable consumir esos alimentos. Durante el ejercicio, ¿qué debo de hacer? Hay que hidratarnos correctamente, como te mencionaba, con agua simple, pero si de plano, así como que no estás tan adaptado al agua y de plano, así como que sientes que te deshidratas mucho, pues le podemos poner, como te decía yo, una pizquita de sal, un poquito de limoncito. Y si de plano no te pasa, así como que el agua simple, como que yo mi agüita la tomo porque es muy temprano y me cae un poquito pesado, pues podemos utilizar agüita de pepino, de sandía, de cosas frescas, porque eso tiene mucho antioxidante y es lo que nos va a ayudar al momento de sudar, sacamos todo, ¿sí? Después del ejercicio se recomienda, termino mi entrenamiento, bueno, dependiendo, si lo hago muy temprano puedo hacer mi desayuno bien o mi colación, pero bueno, en mi comida ya como ya soy una persona que ya me ejercito, ya tienes que presumir que ya eres activa, claro. Fitness casi, entonces tengo que consumir mucha proteína magra, más carbohidratos integrales para recuperarme completamente. Así sea tú, créetelo, aunque sea media hora, tú ya eres activo, tú ya eres alguien productivo en cuestión de ejercicio, entonces te puedes consumir ya sea una pechuga de pollo, de atún, podemos consumir arroz integral, aguacate más pepino. Todo es un buen plan, un complemento. Bueno, una proteína que puede ser pechuga o atún. Puedo ponerle, por favor, una tacita, así una cosita de nada de arroz integral. No me voy a ponerle dos cucharadonas así, ¿no? Aguacatito, que puede ser la mitad de un aguacate y un cartillo, a lo mejor la mitad de un pepino. Entonces está muy completo y muy abundante y tiene todos los grupos de alimentos, ¿sí? Otra podría ser, a lo mejor nada más como una colación antes de la comidita, puede ser un yogur griego bajo en grasa, frutos rojos y nuecesitas trozaditas. A lo mejor que digo, bueno, voy a esperarme la comida, esperar a los chamacos, pero ya tengo hambre,
0: claro.
1: Porque hice mucho ejercicio, mi media hora o mi hora, para ti es mucho, porque todo lo que sea activo, de verdad que cuesta levantarse, hacerlo, agarrar la disciplina, no es fácil, porque no, el que me diga eso es una burla para nosotros. Porque de verdad hay personas que de verdad hemos tenido muchos años sin hacer nada de ejercicio.
0: Es cierto.
1: Y el hecho de dejarlo chamaco, lo más fácil a lo mejor sería, ay, entro hasta las 10, 11, ahí me acuesto, ¿no? ¿no? Es levantarte, así ponerte es. Los tenis, hacer lo que sea, pues, ¿no? Y bueno, también puede ser una opción, a lo mejor un omelette que sean con dos huevitos y muchos vegetales, de los que tú puedes, espinacas, acelgas, ejotes, todo lo que puedes hacer un omelette. Y una tortillita de maíz, que eso sí es válido, la tortillita de maíz que ya la vende, ¿no? Pero bueno, bebidas estrellas, sobre todo, son las bebidas estrellas que yo siempre digo para las mamás activas, ¿no? Durante el día, en el ejercicio y todo, puede ser agua de coco natural.
0: Muy bien.
1: Aquellas personas que digan, es que me siento todavía que, o se entrenan en la tarde, en la noche, dependiendo, tienen muchos electrolitos naturales. 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Así que podemos ir bien al baño, ¿sí? Y una infusión fría también puede ser ya para después del entrenamiento, sin azúcar, por ejemplo, tienen muchos antioxidantes y es refrescante, ¿no? 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Lo que te guste, así es. Y pues, primero que nada, para que tengas mucho más energía, también necesitas pues muchos carbohidratos complejos como proteína, ¿sí? Esto pasa generalmente cuando estamos en nuestro periodo menstrual. Porque si pasa es que yo ahorita pues estoy en mi periodo menstrual y pues como que no se me antoja hacer ejercicio, ¿no? Pero no te desanimes, a lo mejor no puedes hacer algo tan pesado, pero sí a ir a tu caminata para no perder el ritmo. Pero muchos me dicen que yo sangro mucho, o me da muy fuerte, o me da mucho dolor, mucha ansiedad, mucho dolor de cabeza. Pero bueno, tampoco quiero dejar el ejercicio, ¿no? Entonces, ¿qué puedo hacer ahí? ¿Cómo puedo compensar esa parte, no? Porque si hay un desequilibrio, hay aumento, hay baja de energía, hay aumento de ansiedad, entre otras, retención de líquido, ¿sí? Entonces nosotros debemos de consumir, como te decía, carbohidratos complejos, más proteína y no culparse, pero sí utilizar alimentos que sean los adecuados. Por ejemplo, utilizar y priorizar todo lo que tenga mucho hierro. Mucho hierro, como son las lentejas, los frijoles, el huevo. Y todo lo que es que tiene mucho calcio puede ser el yogur y la sardina. Si no les gusta, te digo, no, que todo sea el complemento, pero a lo mejor me dijeran, es que a mí la verdad que es que las lentejas o el frijol me inflama. Dijo, no, bueno, busca la opción a lo mejor entonces el huevito y el yogur.
0: Lo cambias, ¿no?
1: Ajá, pero hay personas que la verdad que las lentejas, y las lentejas se pueden hacer de muchas formas, a lo mejor en medallones, como si fueran carne para hamburguesa, los frijolitos, a lo mejor el puro caldito es lo que me puedo consumir, que es lo que tiene hierro, y dejamos los granitos para después. ¿No?
0: Okay.
1: La cuestión aquí es consumir más hierro, ¿sí? Entonces, mamás, pues no se trata de volver a la talla pues en 15 días, porque tampoco es nada milagroso, no se desesperen, porque para que no dejen, no se trata de tener energía tampoco para entrenar en exceso, no que diga, es que yo no tengo energía, o sea, no sirvo para eso, no, todo es poco a poco, hay que ir trabajando, hay que ser disciplinada, hay que ser constante. No, claro. El resultado no se va a ver así como que haya la semana y ya tengo el músculo, ¿no? Yo estaba diciendo, una vez más flaca tú. Ustedes díganle que sí, por favor, para que no se desanimen, ¿no? Porque si hay muchas que sí, ya se me ve, ¿verdad?
0: Sí,
1: ya
0: sí, uy, claro, por supuesto, pero tú síguelo
1: sí, pero ¿sabes en qué ello? Pasa? Que a lo mejor, pero es que uno se siente, yo sé lo que es eso, porque mis pacientes si llegan, yo ya hice ejercicio esta semana, ¿verdad? Yo ya me puse con mi dieta, ya se me ve, ¿verdad? ¿Tú cómo te sientes?
0: Claro.
1: Porque si es algo de eso, no te puedo engañar. Yo así te puedo es. Pesar ahorita, te puedo medir, pero tú cómo te sientes.
0: En efecto, así es.
1: ¿No? Entonces aquí toca pues alimentarse, hacer ejercicio, pero sobre todo que no se sufra.
0: Así es, que disfrutemos lo que estemos haciendo y que también lo asimilemos que es algo para nuestro bienestar. Pero nos damos una pausa, regresamos para cerrar con broche de oro, pues este tema tan interesante que nos trae Mari Carmen Vázquez Leiva aquí en Club Radio Hogar.
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0: Muy bien, pues continuamos aquí en Club Radio Hogar, 11 de la mañana con 15 minutos. Mari Carmen, qué importante es, pues, cuidarnos. Muchas veces nos dejamos hasta lo último, luego ponemos mucha atención en otras cuestiones. Y sí, no significa que vayas a descuidar tus responsabilidades, pero sí es importante que dentro de esas responsabilidades nos demos un tiempo para nosotras. O para usted, amigo, que nos está escuchando, que también tiene muchas cuestiones que hacer en casa. Tal vez usted es la persona que está al frente de su familia. Así y este es. Entonces, pues también es bueno que nos apliquemos tanto en nuestra alimentación como lo que tú nos estás mencionando, Mari Carmen, como en ejercitarnos. Porque al fin de cuentas, el resultado pues va a ser un beneficio para nosotros mismos.
1: Sí, claro, sobre todo que si empezamos alguna rutina de lo que a ti te guste, 30 minutos, una hora o más, siempre eso nos va a dar mucho más energía. Mucho más energía para trabajar, para seguir siendo el motor de la casa, pero sobre todo que nos alimente, porque todo va de la mano, no hago ejercicio, pues me voy a cuidar. Digo, de repente, pues a lo mejor te descuidas, pero no es de que vayas al entrenamiento y saliendo los tacos, ¿no? Yo creo que hay que hacer conciencia,
0: claro,
1: y disfrutarlo, como decía yo, y sobre todo no sufrirlo, ¿verdad? Disfrutar el momento que ese es para ti, ya sea hasta yoga, caminar, algún entrenamiento funcional, lo que a ti te apasione, hacerlo. A lo mejor ese momento ahorita que diga, saben que sí es cierto, el lunes voy a empezar.
0: Por
1: aunque
0: supuesto.
1: Sea, no diario si no pueden, a lo mejor, porque yo sé que a veces hay muchas actividades, muchos compromisos con nuestros hijos, trabajo inclusive, pero a lo mejor que tú le puedes dedicar una hora de tu mañana o de tarde, como tú te acoples,
0: claro,
1: dos o tres veces a la semana, por lo menos. Que digas, es que sí es cierto, voy a hacerlo empezando el lunes y a lo mejor para rematar el jueves o viernes. Y poquito a poquito vas aumentando los días.
0: Y como también platicábamos así en corto, Mari Carmen, que pues a través también de hacer alguna actividad, que la que usted quiere y elige y le guste, pues también te ayuda a desestresarte, porque a veces anda uno tan estresado con tantos problemas, tantas cosas que
1: despejarse,
0: que
1: desconectarse.
0: Claro.
1: El problema ahí está, el problema lo vas a resolver de todos modos, porque siempre ha sido así, ¿no?
0: Así es.
1: Siempre las que somos ahora sí parte, las mamás guerreras dirían, siempre se soluciona, al final siempre sacamos todo de la casa adelante, ¿no? Pero así la cuestión es ser feliz, que a eso venimos, ¿no? Y sobre todo al momento de ya estar un poquito más activas, de verdad que van a sentir el cambio en ustedes.
0: ¿Importante?
1: Y más seguras sobre todo en tu cuerpo, que estás haciendo algo por tu cuerpo.
0: Exactamente, y recordamos, como bien lo mencionaba Mari Carmen en el bloque pasado, de que no es que el cambio lo voy a hacer de la noche a la mañana, no, pero la constancia pues va a lograr a que tú veas los resultados.
1: Sí, claro.
0: Y a sentirte bien.
1: Yo he conocido ahorita, tengo pacientes y conocidos, así, ay, es que ya mi hijo ya se fue a la escuela, ya puedo activarme más. Ese también es lo padre, de que entren a la escuela.
0: Para
1: las vacaciones, pero ya no hay vacaciones, chicas. Así que hay que activarse, hay que alimentarse bien, hay que estar seguras de uno misma, hay que sentirse bien, pero sobre todo ser felices, que yo siempre he dicho esa
0: parte.
1: Así
0: es, ser felices.
1: Ya, con lo que tú hagas, no importa, un día, dos días, tres días, pero ya es algo, ya avanzaste.
0: Así es.
1: ¿Vale?
0: Y vamos día por día, porque también lo que me ha tocado escuchar de que a veces dicen, ay, es que ya voy por el cuarto día, ay, pero ya luego me da flojera.
1: Sí,
0: que
1: pero por eso les digo, no se agarren así como que dos horas y de lunes a domingo, porque no, pero poco a poco, si nunca has tenido algún entrenamiento físico, y hacer cardio también, ay, poquito a poquito, ¿no? 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
0: Excelente. Gracias, Mari Carmen, por acompañarnos como cada jueves. Y bueno, primeramente, Dios, la próxima semana también con esos temas tan interesantes aquí en Club Radio Hogar. Que tengas un excelente jueves. Pásatela padrísimo. Y buen fin de semana, Mari.
1: Próximo jueves.
0: Próximo jueves, Mari Carmen Vázquez Leiva aquí en Club Radio Hogar. Y continuamos con los espectáculos.
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0: Oiga usted, tal vez tuvo la oportunidad en algún momento de ver la serie The Walking Dead. Bueno, pues los productores recibirán una compensación de $120 millones tras una batalla legal de 9 años por las ganancias de la serie contra la cadena de televisión AMC, acusada de ocultar los beneficios de la participación en la franquicia, indicó la empresa en un comunicado presentado ante la Comisión de Bolsa y Valores lo siguiente. Dice: el acuerdo de conciliación prevé una contraprestación total de $120 millones para los demandantes, que consiste en un pago de en efectivo de $85 millones antes del 18 de septiembre y de 2026, y $35 millones que se pagarán a más tardar el 31 de enero de 2027. Así que este último pago se presentará como un anticipo sobre la participación en las ganancias futuras relacionadas con The Walking Dead y la serie, pues derivada también de esta, de esta serie que les menciono. Y fíjese usted que esta resolución que se alcanzó de manera amistosa entre ambas partes el pasado 4 de septiembre, pues pone fin a una batalla legal que se extendió por casi una década entre AMC y los productores de Walking Dead, considerada la franquicia más exitosa de la cadena televisiva. Pues muy bien por los creadores, que ganan demanda de $120 millones por reparto de beneficios. Así tiene que ser, todo en regla, todo como debe de ser, oiga usted. Y bueno, pues ahora les platico de pues Penélope Cruz y Javier Bardem asistieron al Festival de Venecia para la alfombra de su nueva película Bunker, dirigida por Florian Zeller, en la cual pues desataron polémica tras hablar de las comparaciones de su relación en la vida real y la cinta. Los artistas interpretaron a una pareja conflictiva, pues que tiene sus matices, lo que llevó a los periodistas a cuestionar cómo influenció la vida privada en la pareja a sus papeles. Y bueno, pues mencionó también que formar una relación sentimental en la vida real les ayudó a crear intimidad en sus interpretaciones, y aclarando que saben distinguir entre su trabajo y su privacidad, dice: no, nunca. Fue lo que dijo cuando le preguntaron si discutían como sus parejas. Y bueno, pues así las cosas con pues Penélope Cruz y Javier Bardem, con Bunker, que es la nueva película que desata comparaciones de la pareja. Y ahora continuamos, fíjese usted, para platicarles de pues este run-run. Y este run-run, precisamente de las Spice Girls. Y es que el grupo femenino de pop británico avivó este miércoles los rumores de un posible regreso a los escenarios o de un lanzamiento de nueva música, con un misterioso video en redes sociales que ha tomado por sorpresa a sus seguidores. Y es que pues los perfiles oficiales del grupo, originalmente compuesto por Mel B, Emma, Jenny y Victoria, pues publicaron esta tarde un breve clip acompañado de un mensaje que anticipaba un anuncio para este jueves 10 de septiembre, pues a las 14 horas británica, acompañado de una mítica canción, la de Wannabe, de 1996, de fondo. Así que pues el video también referencia a este tema, pues está filmado en las escaleras del mismo hotel en el que se grabó en su día el videoclip de este tema musical. Y bueno, pues en ellas aparece tirado un periódico que, al ampliarse, dice: eres un fan de las Spice Girls con la capacidad de cantar y bailar, eres un super fan, un coleccionista, un melómano. Bueno, pues si usted quiere checarlo, ahí lo tenemos en nuestro portal www.xeba.com.mx, en la sección de espectáculos, para que lo pueda checar a gusto. Y bueno, también les platico, fíjese usted, sobre el círculo. Y es que una amistad de años puesta a prueba es el caso de una famosa actriz llamada Pamela Dos Santos. El Círculo, que es la nueva serie basada en la novela Los Corruptores, del escritor mexicano Jorge Cepeda, que llegará a Netflix el próximo 7 de octubre, según informó el gigante del entretenimiento. Y es que el primer tráiler de la serie, publicado este miércoles, pues devela a Zurita Vega, a Michael Brom, a Raúl Briones y Osvaldo Benavides como los protagonistas de este thriller ambientado en un México corrompido por el poder y la impunidad del crimen. Ahora, según el comunicado compartido por Netflix, la trama se centrará en contar la amistad que une a los protagonistas, la cual se verá afectada por la filtración de un video. Si usted quiere checar este tráiler oficial, yo le invito a que nos visite en nuestro portal www.xeba.com.mx y usted va a poder ver precisamente este tráiler de El Círculo, el nuevo thriller mexicano basado en los corruptores. Y antes de despedirnos, bueno, ya no nos da tiempo, pero si no, mañana les platico de Peso Pluma, de Tito WP y Fuerza Régida, que lideran las candidaturas a los premios Billboard. Así que, pues, si usted quiere checar también la notita, visite nuestro portal. Y si no, mañana, con todo gusto, les platico aquí en Club Radio Hogar. Primeramente Dios, a partir de las 10 de la mañana estaré compartiendo con ustedes esta hora y media a través del 91.7 de FM y de nuestro portal www.xeba.com.mx. Agradezco a Mari Carmen Vázquez Leiva, nutrióloga de cabecera de Club Radio Hogar, por acompañarnos como cada jueves. Gracias a Julio Solís en los controles técnicos. Gracias a usted, amigo y amiga del auditorio. Recibo un fuerte abrazo. Deseo que se la esté pasando muy bien. Pásasela de lo lindo, disfrute de este jueves, cuídese mucho y a seguir disfrutando de la programación de la XEBA. Mi nombre es Berenice Gómez Jara, por el momento me despido, pero le dejo con la grata compañía de la Tremenda Corte.
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19: Audiencia pública. El Tremendo Juez de la Tremenda Corte va a resolver un tremendo caso.
20: Buenas noches, secretario.
19: Buenas noches, señor juez. ¿Cómo sigue de salud?
20: Ahí. Creo que cogí un catarro en el oído. Uh-huh. ¿Por qué hoy amanecí medio sordo del oído izquierdo?
19: Oiga, ¿y no será que tiene usted tupida la trompa de Eustaquio?
20: Bueno, no sé. ¿Es importante la trompa esa?
19: Ya lo creo, señor juez. La trompa de Eustaquio precisamente es lo que hace funcionar el oído. Porque cuando una palabra está llegando al oído, Eustaquio toca la trompa para avisar que le abran la puerta.
20: ¿De veras?
19: Claro que sí. Entonces, el tímpano abre la puerta y la palabra entra en el oído.
20: ¿Quién le explicó eso, secretario?
19: Un veterinario, amigo mío.
20: ¿Y es bueno ese veterinario?
19: Oh, señor juez, magnífico.
20: Es el que lo cura usted, ¿verdad?
19: No, señor, pero usted se puede poner en sus manos, yo se lo recomiendo. ¿Sí?
20: Póngase 5 pesos de multa por esa recomendación.
19: Caballero, le zumba el güiro.
20: Póngase 5 más por ese güiro. Y a ver qué caso tenemos para hoy.
19: Un hurto.
20: ¿A quién hurtaron?
19: Al dueño de un teatro.
20: Pues llámelo complicado en ese teatricidio.
19: Enseguida, señor juez. ¡Luz María Nananina!
21: ¡Aquí como todos los días!
19: ¡Rudecindo Caldeiro y Escoviña!
21: ¡Presente!
19: ¡José Candelario Tres Patines!
20: Bueno. Vamos a ver qué les pasa a ustedes hoy.
22: Que Tres Patines me robó 20 pesos, señor juez.
23: No empiece a calumniarme, Rudecindo, que eso no es verdad, chico.
21: Bueno, y si no es verdad, ¿dónde están los 10 pesos que le dio Rudecindo para mí?
23: Bueno, esos 10 pesos están en los 10 pesos esos. Mm. Esos 10 pesos del... No, si esos 10 pesos ya no están, chico.
21: ¿Cómo que ya no están?
23: No, señora, ya no están. Estuvieron, que no es lo mismo.
22: Bueno, ¿y los otros 10 pesos que yo le di para el médico que atendió a Nananina?
23: Ah, yo no se lo di.
22: ¿A quién?
23: Al médico.
22: No, señor, usted no se lo dio.
23: ¿Por qué, chico?
22: Ah, yo no sé.
23: Ah, ¿y usted lo sabe, Nananina?
21: Tampoco lo sé.
23: ¿Y entonces por qué se meten ustedes a hablar de lo que no saben, caballero?
22: ¡Di tu Dios! ¡Qué manera de razonar! ¿De dónde ha sacado usted un acosado como ese, doctor? ¿Me
20: yo no
22: dolor?
20: Lo he sacado de ningún sitio, no lo he sacado de ningún sitio.
22: Muchísimas gracias.
20: De nada. Me lo traen ustedes que son los culpables de que yo haya perdido mi salud.
22: Muy bien,
20: sí, señor.
22: Bien.
20: Sí.
22: ¿Y nosotros?
20: Sí, señor. Desde que estoy de juez en esta corte, he adelgazado 45 libras.
21: No. ¿Tanto adelgazado?
20: Sí, señora. La correa que antes usaba para sujetar el reloj de pulsera es la que estoy usando ahora para sujetarme los pantalones.
22: No me diga, doctor.
20: Sí, señor.
22: ¿De verdad?
20: De manera que no me haga recriminaciones injustas y proceda a explicarme cómo tuvo lugar el robo de esos 20 pesos.
22: Con mucho gusto, doctor. Empezaré por decirle que yo tengo un teatro ahí que... Es una cosa del otro mundo, un Radio City de New York, ni nada de eso, ¿no? Pero en fin, tiene 850 lunetas muy bonitas, muy bien pintaditas, forraditas, con cretona de a peso y medio, la vara, que no es una cretona vulgar. Y para no cansarlo, doctor, en general el teatro está bastante aceptado.
20: ¿Y qué?
22: Bueno, porque en ese teatro dimos una función benéfica el jueves pasado a fin de recaudar fondos para construir hospitales en la en los cayos adyacentes a la isla de Cuba.
20: ¿En los cayos adyacentes?
22: Sí, doctor, sí, porque en las islas de Cuba hay muchos hospitales, pero en los cayos adyacentes no hay ninguno. Y
20: ah,
22: hay
20: bueno, que, y, bueno, bueno, venga acá. ¿Y qué tal quedó esa función?
22: Ah, estupenda, una sí. cosa maravillosa, cosa fenómeno.
20: ¿Qué le pasa a usted? Que
22: es buena, que una función grande.
21: Gracias.
22: Los artistas trabajaron gratis. Ajá. El teatro se llenó y todos los vecinos del barrio contribuyeron, porque los que no pudieron ir a la función mandaron un peso 50 centavos. En fin, lo que cada uno podía, vamos, eso es la verdad.
21: Menos el sinvergüenza ese de Tres Patines que no mandó nada.
23: Bueno, porque eso de construir hospitales en los cayos adyacentes es botar el dinero, señora.
21: Ah, sí, ¿por qué va a ser botar el dinero?
23: Porque sí, a hacer un hospital para atender una provincia, una ciudad o un pueblo, ¿está bien, chico? Yo no lo encuentro correcto de aceptarlo. No encuentro correcto de aceptarlo.
20: Ajá.
23: Pero construir un hospital para atender un callo nada más, chico, me parece demasiado, chico.
22: Bueno, compadre, pero es que en las callerías también vive gente.
20: Claro que sí, sí vive.
23: ¿Sí?
20: Sí. Los hospitales son muy necesarios en todas partes. Usted no debe negarse nunca a mandar su óvulo a un hospital.
23: ¿Y por qué voy a mandar mi óvulo a un hospital si el óvulo mío yo no lo tengo enfermo, chico?
20: Usted no entiende, Tres Patines.
23: No voy a entender,
20: No. Al decir su óvulo, quiero decir...
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20: Su donativo.
23: Bueno, es que el donativo lo tengo sano yo también.
20: Óigame, yo me refiero a un donativo en metálico, Tres Patines. A que hubiera usted dado un peso, dos, 150, lo que sea.
23: No, de dinero nada, porque la verdad es que yo no puedo.
20: Ah, no.
23: No, yo pertenezco a una familia honrada, pero pobre, esa es la verdad.
21: ¿Pobre de qué? Si su mamita está tirando 5 charadas diarias.
20: No me diga. ¿Su mamita está tirando 5 charadas diarias, Tres Patines?
23: No le haga caso, viejo, son bolas.
21: ¿Cómo que son bolas?
23: Sí, son bolas, porque no son 5 charadas. Son 5 bolas.
21: Bueno, compadre, bueno, lo mismo da Juana que su hermana.
23: No, señora, porque Juana llega hasta el número 36 nada más y su hermana llega hasta el 100.
20: Right.
23: ¿Puedo ver la centena?
20: ¿Qué centena?
23: Que la bola.
20: ¿Y usted también, usted tira la bola?
23: ¿Eh?
20: ¿Usted tira la bola?
23: No, misma es la...
20: Ah, misma es. Pero es verdad que su mamita está tirando 5 bolitas diarias.
23: Bueno, eso sí, oíste.
20: Uh-huh.
23: Mira, la primera la tira a las 8 de la mañana.
20: 8 de la mañana.
23: Sí, para la gente que madruga y eso. Mucho le cierro el punto seguro ahí.
20: Sí.
23: Para lo que, ¿cómo se llama? Lo que soñaron algo, ¿oíste?
20: Sí.
23: Que ya salgan pronto de eso.
20: Sí.
23: La segunda,
20: ajá,
23: al mediodía, que
20: mediodía.
23: Eso es para los que se levantan tarde, ¿no?
20: Sí.
23: La tercera a las 4 de la tarde, que viene a ser una especie de matiné para los niños, puede jugar los niños, puede juntar su...
20: Sí, sí.
23: La cuarta a las 9 de la noche, ese ya es para personas mayores. Y la última, que esa es la quinta, a las 12 de la noche, para los que quieran jugar su numerito, antes de irse a dormir.
20: Ay, usted, el favor, estarán ganando un dineral, ¿verdad?
23: Bueno, te voy a decir, no vaya a creerte que todo es tulidad, ¿no?
20: ¿Que todo es qué?
23: Tulidad.
20: Tulidad, ¿qué es lo que es tulidad?
23: Que no te vaya a figurar que todo es ganancia, chico.
20: Oh,
23: te asombra.
20: No, no me asombro. Ah, utilidad.
23: ¿Qué va?
20: Todo es utilidad, no es utilidad todo, ¿no?
23: ¿Qué va? Mira, el miércoles pasado, ajá, en la bola de la 9,
20: sí,
23: no nos dejaron ningún número vacío, chico. Y no hubo más remedio que pagarle 7 pesos a un asiático.
20: A un asiático. Secretario,
23: dígame,
20: ordéneme hoy mismo que se haga una inspección a ver si esas bolas se ajustan o no a los requisitos que establece la ley.
23: ¿Y
20: siga usted rudeciendo? Dice usted que todos los artistas actuaron gratis, ¿verdad?
5: Sí, señor. Es decir, me faltó el cuarteto Barcalés, que no vino, ¿no?
20: Ah, no vino el cuarteto Barcalés. No. Pero bueno, usted, usted lo contrató.
5: Sí, sí, yo le dije que viniera. Me prometieron, lo anuncié, pero no vinieron.
20: No vinieron.
5: Muchas gracias, doctor.
20: De nada.
5: Y no todos eran del patio, ¿eh? Porque los había extranjeros también.
20: ¿De veras?
5: Sí, cómo no. Filiberto Cucurucho, por ejemplo, cantó una canción preciosa, una cosa divina. Y sobre todo muy nueva.
20: Ah, sí. ¿Qué fue lo que cantó?
5: El reloj.
20: ¡No me digas! ¿Y esa canción es nueva?
23: Bueno, sí, en la forma que él la cantó es nueva. Porque yo nunca se la había oído cantar, óyeme, tan mal a nadie, chico.
5: ¿Mal de qué, hombre? Si esa canción le quedó bordada.
23: ¿Qué cosa? ¿Aquello que yo oí era un bordado?
5: Sí, señor.
23: Oye, pues parecía un dobladillo de ojo, la verdad,
20: chico. Bueno, Rudecindo. Filiberto Cucurucho, la
5: persona. Sí, señor, Cucurucho.
20: Él es extranjero, ¿verdad?
5: ¿Cómo no, doctor? Es guatemalteco.
20: Pues para que vea, yo creí que era cubano.
5: No,
23: parece cubano. Eso es que tú no lo has oído bien.
20: ¿Qué es lo que es el Tres Patines?
23: Walter Marterco.
20: ¿Cómo?
23: Walter Marterco.
20: Ah, Walter Marterco.
23: Si tú lo oyes cantar, te das cuenta enseguida de que vino de Guatemala.
20: ¿Por qué?
23: Porque, óyeme, es guatemalísimo.
21: Ya. ¿Guatemalísimo de dónde, compadre? Si ese hombre tiene una media voz que es preciosa.
23: No me digas, seguro que tiene una media voz preciosa.
21: Sí, señor.
23: ¿Y por qué canta con la otra media voz?
20: Bueno, dejen a Filiberto Cucurucho en paz. Y continúe, Rudecindo, ¿qué pasó en esa función?
5: Bueno, doctor, pues lo que pasó en esa función fue que Nananina, desde luego, también se nos brindó para actuar en ella.
20: ¿Ah, sí?
5: Sí.
20: ¿Y qué fue lo que hizo Nananina?
5: Bailó la mazurca del lago de los cisnes.
20: No. ¿Usted bailó la mazurca del lago de los cisnes, Nananina?
21: Sí, pero ¿usted no se enteró que ahora soy bailarina de ballet?
20: No.
21: Sí, ¿por qué no, chico? Yo no puedo ser bailarina y bailar lo que a mí me dé la gana.
20: Bueno, sí, pero es que vamos, para eso se necesita cierta ligereza. Y yo creía que usted ya no estaba en edad de...
21: No, un momento, vamos a aclarar eso. ¿Eh? Yo no estaré en los albores matutinos de la adolescencia, pero tampoco estoy en el crepúsculo vespertino de la senectud.
20: ¿Cómo? Repita eso,
23: No, de verdad que no. Eso no lo puede decir ella dos veces seguidas porque, oye, me le da un emboleto.
20: ¿Ah, sí?
21: Usted está muy equivocado. Lo puedo decir todas las veces que me dé la gana.
23: A ver, diga guatemalteco, a ver.
21: Bueno, no. Mejor no lo quiero repetir por si acaso. Gallego me conoce, déjale.
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20: Bueno, Rudecindo, ¿y qué tal bailó esa mazurca, Nananí?
22: Bueno, francamente, doctor, de mí para usted, ¿sabe? Sí. Empezó comiéndosela, esa es la verdad.
20: ¿De veras?
22: Sí, señor, porque hasta un crítico de arte que había a mi lado lo dijo y todo. ¡Oh, esa mujer se está comiendo la mazurca!
20: ¿La mazurca o la mazorca?
22: La mazurca. La mazorca se la comió después cuando resbaló y se cayó de cabeza.
20: ¡No me digas! ¡Se cayó bailando el lago de los cisnes!
23: Sí, parece que trompezó con un cisne y se fue de cabeza para el lago.
21: No, señor, yo no tropecé con ningún cisne. Lo que pasó fue que se me trabó el pie derecho en un agujero del escenario porque el piso de ese escenario tiene carcoma.
22: ¡Ay, bendito Dios! ¿Pero cómo va usted a decir que el escenario de mi teatro tiene carcoma, señora?
21: ¿Qué es lo que tiene entonces?
22: Comigen.
21: ¿Comigen?
22: Sí, ¿Comigen?
21: Bueno, ahí sí que es lo mismo que da lo mismo Juana que su hermana, chico.
23: No, señora, no lo... si acaso será que su hermano. Porque la carcoma es hembrita y el comigen es bronocito.
20: Bueno, dejen eso ya, bueno, ya. El caso fue que Nananina se cayó, ¿verdad?
22: Sí, doctor. Y óigame, señor juez, no es por alabarla, pero ese dio un estacazo, un cabezazo tremendo, esa es la verdad.
20: ¿De veras?
23: Sí, sí, no, terrible. Oye, yo quisiera que tú hubieras visto cómo gritaba, chico.
20: Sí.
23: Se parecía a Filiberto Cucurucho cantando el reloj.
20: Le he dicho que no me hable más de Filiberto Cucurucho, Tres Patines. Dígame, Rudecindo, ¿usted no hizo nada por Nananina?
22: ¿Cómo no, doctor? Mi deber de español. La metí en una máquina enseguida y la mandé para la quinta con una tarjeta mía para el doctor Canistel, que es un cabezólogo muy bueno, a fin de que viera si tenía alguna fractura, alguna equimosis, porque la función tenía que seguir, desde luego. Y por un cabezazo, más o menos, no se podía sorprender el espectáculo.
20: Sí, claro, el show tiene que continuar.
23: Tiene que continuar, esto es una cosa así, chico, exactamente. Óyeme, el ave canta aunque la cabeza cruja, ¿eh?
21: ¡Hombre, no queda! Si la cabeza le cruje como me crujió a mí, yo le aseguro que no hay ave que cante más nunca.
20: Bueno, Rudecindo, ¿y qué más?
22: Bueno, porque yo me quedé pensando en que a lo mejor Nananina no tenía dinero para cualquier gasto que se le presentara. Y por otra parte, como Nananina no era socia de la quinta, lo natural era tener una fineza con el médico que la iba a atender, ¿verdad?
20: Sí, desde luego. ¿Y qué?
22: Bueno, porque en ese momento Tres Patines me dijo que iba para la quinta y que si se me ofrecía algo para allá, pues naturalmente. Entonces yo le di 10 pesos para Nananina y otros 10 pesos para el doctor Canistel, cuyos 20 pesos se lo robó bonitamente, porque...
23: No, Rudecindo, yo no me robé nada.
22: Se lo robaste.
23: Oye, el mismo Cucurucho, puede darte fe.
20: No me hable más de Cucurucho ese.
23: Lo que hubo ahí fue una confusión de la cual, si tú vas a ver, yo no tengo la culpa, chico.
20: Bueno, eso es si lo va a ver él, ¿verdad?
23: Sí, sí.
20: Bueno, ¿y si lo voy a ver yo?
23: Lo mismo, chico, lo mismo. Porque lo que pasó fue que yo le dije a Rudecindo, fíjate cómo es, Rudecindo, yo me voy ya. ¿Tú quieres algo para la quinta?
20: Ajá.
23: Y él me dijo, sí, toma, 10 pesos para la bailarina y otros 10 pesos para el médico.
20: ¿Y usted se los dio?
23: No, chico, no se los di, se los puse.
20: ¿Cómo que se los puso?
23: Claro, le puse 10 pesos al 76, que es la bailarina,
20: ajá,
23: y otros 10 al 80, que es el médico.
20: ¿Pero usted no le preguntó primero que si quería algo para la quinta?
23: Sí, para la última bola que tira mamita en el día, que esa es la quinta, chico.
20: ¿Ah, sí? ¿Sí? ¿Y qué? ¿No salió ninguno de los dos números, no?
23: Compadre, ¿estás loco, chico? ¿Tú crees que mamita va a tirar un número que lleva 10 pesos?
20: ¿Sí? Escriba ahí, secretario.
14: Venga la sentencia.
20: Yo no trago cuentos de eso, por lo que estimo indudable que el acusado es culpable de un robo de 20 pesos. Y condeno al acusado, pues robar no es una broma, a devolver lo robado y a 6 meses en la loma.

0: sentencia. 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
2: La temperatura actual en la ciudad de Villahermosa es de 32 grados centígrados. Buenos días, soy Berenice Gómez Jara y este es un corte informativo.
0: Local.
3: Local.
2: Solo 3 denuncias formales se han presentado en Tabasco por presuntas irregularidades en el programa La Escuela es Nuestra, y en esos casos la Delegación de Programas de Bienestar solo brinda acompañamiento, sostuvo el delegado de Bienestar, Pablo Mora Gómez.
0: Nacional.
3: Nacional.
2: Alejandro Moreno Cárdenas y Ariadna Montiel se integraron al Consejo General del INE como representantes del PRI y Morena. Ambos rindieron protesta y participarán en los trabajos del órgano electoral rumbo a los comicios de 2027.
0: Internacional.
3: Internacional.
2: 5 mexicanos fueron detenidos en Reino Unido, acusados de operar un laboratorio de metanfetamina en una zona rural del condado de Warwickshire.
0: Espectáculos.
2: La Academia de la Televisión anunció las nominaciones a la edición 78 de los premios Emmy en una transmisión en vivo presentada por los actores Lisa Colón y Sayas, así como también Jeff Hiller, y esto precisamente en la Academia de la Televisión.
0: Deportes.
2: El nuevo director técnico de la selección mexicana fue presentado oficialmente este jueves junto a su cuerpo técnico en el arranque formal del proceso rumbo al 2030. Más información en www.xeba.com.mx y en redes sociales estamos como XEBA Tabasco. A su disposición nuestra línea para mensajes de WhatsApp 9933-829202.
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5: No sé por qué, porque se le vence su INE. Si usted se llama Juan Carlos, seguirá llamando Juan Carlos. Pero bueno, no se lo valen ni para identificación ni para votar. Más familias reciben vivienda en Tabasco. El gobernador Javier May entrega viviendas hechas por el gobierno del estado en el municipio de Centro. Mejora la percepción de seguridad en Tabasco, esto dice una nueva encuesta nacional sobre seguridad pública. Crece la preocupación por los suicidios entre los jóvenes en Tabasco, suman 109 casos en lo que va del año. Morena se deslinda de los boletos de la serie del Rey, y el partido asegura que no recibió ni repartió boletos o entradas, como usted le quiera llamar. Buscan endurecer las penas contra el grooming en Tabasco. El SAT busca facilitar los trámites para pequeños negocios. Conozca los cambios que plantea el nuevo programa de simplificación fiscal. En información internacional, 5 mexicanos fueron detenidos allá en Reino Unido. Son señalados por su presunta participación en una red para producir metanfetamina. Cadena perpetua en Corea del Sur. El líder de una red de explotación sexual digital fue condenado por la explotación de 261 víctimas, incluidas a menores. Eso es lo que nos falta aquí en este país. Cadena perpetua, ya no le pido pena de muerte para otro tipo de, o para ciertos tipos de delitos. Mire usted, con la presencia de la titular de Gobernación, Rosa Isela Rodríguez, en el Instituto Nacional Electoral, dio inicio formal al proceso electoral 26-27. La ceremonia fue encabezada por la consejera presidente Guadalupe Tadei, quien afirmó que el instituto organiza las elecciones para la ciudadanía y llamó a los actores políticos a respetar las reglas electorales. La asistencia de Rosicela Rodríguez destacó en el acto debido a que, según se informó, desde el 96 un secretario de Gobernación no acudió a una ceremonia de inicio al proceso electoral en el INE. También estuvieron presentes integrantes del Tribunal Electoral, representantes de las diversas fuerzas políticas. Durante el arranque del proceso electoral 26-27, Guadalupe Tadei destacó que el próximo 6 de junio millones de mexicanos acudirán a las urnas a ejercer su derecho al voto y participar en la toma de decisiones públicas del país.
6: Hay momentos en la vida pública de un país que permiten dimensionar con especial claridad el valor de las instituciones. Este es uno de esos días. El próximo 6 de junio de 2027, millones de mexicanas y mexicanos acudirán a las urnas y con su voto incidirán en las decisiones públicas de nuestro país. Las elecciones permiten algo que no debemos dar por sentado, que una sociedad plural pueda expresar en las urnas sus coincidencias y sus diferencias.
5: ¿Quiere usted, de cara al proceso electoral, la presidente Claudia Sheinbaum hizo un llamado a los partidos políticos a evitar el odio y la confrontación y privilegiar las campañas en propuestas? Claro, esto es lo que ella dice. Señaló que el debate político debe enfocarse en planteamientos que beneficien a la ciudadanía y contribuyan a fortalecer precisamente la democracia. Sheinbaum también destacó que los partidos tendrán la posibilidad de solicitar voluntariamente la revisión de sus candidatos como parte de las acciones para generar mayor confianza y transparencia durante el proceso electoral. Pidió a los actores políticos conducirse con respeto y evitar discursos que profundicen la división entre la población.
7: Pues ya lo mencioné, ¿no? Yo creo que debe ser un proceso. El odio hay que eliminarlo de la política. O sea, las campañas de odio no ayudan al país. Tiene que ser una campaña de propuestas. Eso debería caracterizar a la contienda electoral. Pero bueno, ya quien define si hay odio, si no, o si hay delito, pues es el INE y el Tribunal Electoral. Pero pues ese sería un anhelo para la contienda electoral de 2026-2027.
8: Con el gabinete de seguridad que se está trabajando esto de los filtros de los candidatos, ¿cómo ve el avance, cómo lo están trabajando o qué instrucciones también se les ha dado a todo el gabinete en general para llevar bien este proceso?
7: Recuerden que la legislación que se aprobó recientemente, un partido político puede solicitar o no, es voluntario, la revisión de sus candidatos. ¿Cómo lo hace? Le pide al INE, por favor, revisa los antecedentes de estos candidatos. El INE formó una comisión. Esa comisión del INE le solicita al Gabinete de Seguridad y a la Fiscalía General de la República la información. Esas instituciones le regresan la información al INE y el INE se le entrega al partido político. Y el partido político, ya con esa información, pues tiene que tomar su decisión de si sigue postulando a la persona, si es que tiene algún riesgo, algún antecedente o no. Pero es voluntario, no es obligatorio. Entonces, pues ya corresponderá a cada partido político que haga esto. En el Gabinete de Seguridad ya hay un equipo en donde está la UIF, está la Secretaría de Seguridad y Protección Ciudadana, en un equipo esperando pues las consultas que pueda llegar a hacer el INE y por lo que sea la Fiscalía General de la República también.
5: 12:09 y pregunto, conducirse con respeto y evitar discursos que profundicen la división entre la población. ¿Y no se ha hecho durante todo ese tiempo por todos los actores políticos? Es una simple pregunta, nada más. Una pausa, regresamos.
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0: Ya son las 12 del día con 14 minutos, 12 con 14 minutos. Mire, este es el Instituto Nacional Electoral en Tabasco, que dio inicio a formar el proceso electoral federal, cuya jornada se va a realizar el 6 de junio del próximo año, con un acto cívico en Villahermosa encabezado por Gregorio Aranda, encargado del despacho de la Vocalía Ejecutiva de la Junta Local del INE. Comienzan los trabajos de organización electoral en Tabasco. A partir de ese momento, el INE inicia actividades con la planeación, como la planeación, capacitación electoral y actualización del Registro Federal de Electores. Aranda Acuña aseguró que la estructura de este instituto está preparada para atender distintas etapas del proceso en coordinación con las 6 juntas distritales ejecutivas. El arranque se realizó de manera simultánea en las 32 juntas locales y 300 distritales del país, con lo que se inicia formalmente la ruta hacia las elecciones del próximo año. Ya son las 12 del día con 15 minutos. Tenemos a nuestro compañero.
1: Sí, desde luego, recordemos que el INE, pues, su fortaleza en términos de la operación de la organización electoral, pues está en su servicio profesional, y el servicio profesional nos estamos preparando de manera permanente, y quienes hoy estamos aquí formando parte de la delegación del INE Tabasco son personas, hombres y mujeres, con una experiencia importante, no solo aquí en la entidad, incluso en otras entidades. Entonces, en ese sentido, el INE Tabasco está listo para asumir un proceso electoral más.
0: 12 con 16 minutos. Bueno, mire usted, la revisión de candidatos por posibles nexos criminales será a nivel central. Luis Ruiz Sandoval Frade, muy buenas tardes, gusto en saludarte.
2: ¿Qué tal? Un saludo con mucho gusto también que nos ven en los procesos de la red. Un equipo militante que la Comisión de Verificación de Integridad de Candidatura sobre el Instituto Nacional Electoral estamos haciendo actualmente a nivel central. No contará con una representación en el Tribunal de Justicia de Estatal. No se juntará con un operacional de crisis de interpretación de su punto de vista político. Todo será a nivel nacional. Esta pantalla fue y comenzó a sesionar, sin embargo sus trabajos estarán a cargo del Consejo General, pero esto es lo que comentó el encargado de despacho de la Junta Local del INE Tabasco, Gregorio Aranda Acuña.
1: Esta comisión efectivamente ya está integrada, de hecho ya sesionó, son 3 consejeros electorales quienes la integran, pero esta comisión su labor es a nivel central, es decir, allá en el Consejo General no va a haber una comisión similar en las entidades. Digamos, aquí en Tabasco, ¿cómo se vincularía con esta comisión? Bueno, pues es una potestad de los partidos políticos solicitarle justamente a esta comisión que revise los antecedentes de algunos candidatos. Es decir, no va a actuar de manera oficiosa, que diga, a ver, si hay, por decir, 500 candidatos a diputados, vamos a investigar de manera oficiosa. No, es la ley claramente estableció que los partidos políticos, digamos, para asegurarse que las personas que estén postulando que no tienen un antecedente, digamos, que contravenga la normativa electoral.
2: Apuntó que evidentemente aquí en Tabasco se recibe una queja por esta situación, evidentemente se enviará de inmediato a la unidad central para investigar y tomar las acciones correspondientes, Rubén.
0: Abusando y aprovechando tu presencia, ¿qué hay de las credenciales vencidas del elector?
2: Ah, sí, también, Rubén, pues este es la Elena Pérez, quien es la vocal del Registro Federal de Electores, anunció que a partir del pasado 1 de septiembre inició la credencialización intensiva aquí en el estado de Tabasco, en donde hasta el 25 de enero se podrá llevar a cabo esta situación, en donde se duplicó el horario de los módulos picos, es decir, habrá doble turno y los itinerantes estarán trabajando a las 3 de la tarde. Se le cuestionó en torno a cuántas credenciales están vencidas y mencionó que en el último corte que ellos tienen son 30,000 e invitó a los tabasqueños a que acudan a realizar esta modificación para que puedan sufragar. Pero
3: esto es lo que comentó la vocal del Registro Federal de Electores.
4: De lunes a sábado estamos atendiendo la campaña anual intensa, termina el 25 de enero de 2027, eso es muy importante porque es la fecha límite que tienen los ciudadanos para actualizar la credencial y pues poder ejercer el derecho al voto, que es muy importante para la próxima jornada electoral del 6 de junio de 2027.
3: ¿Cuál es la credencial?
4: Traíamos más o menos como unas 30,000
3: credenciales que se vencieron ya.
4: Que ya se vencieron y que pues la invitación es que aquellas credenciales que están vencidas, pues los ciudadanos acudan a actualizarla.
5: Indicó además de que aquellos jóvenes que cumplan 18 años antes del día de la elección pueden realizar su trámite ya de manera espontánea, con lo cual evidentemente dijo que ellos ya están preparados tanto para la renovación de las credenciales vencidas como las de nuevo ingreso, como los jóvenes, Rubén.
0: Muchas gracias, gracias. Vamos a hacer una pausa, regresamos.
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0: Ya son las 12 del día con 25 minutos. Le recuerdo que este es su programa informativo Tabasco. Estamos transmitiendo a través de 4 estaciones de radio y un canal de televisión, y estamos en todas las redes sociales. El gobernador Javier May Rodríguez hizo entrega de 30 viviendas del bienestar, construyendo esperanzas, y mejoró las condiciones de vida de 150 habitantes de 11 comunidades del centro, que ahora cuentan con un lugar digno como parte de las acciones que impulsa el gobierno del pueblo, lo que sin duda es un logro de la transformación que estamos viviendo en nuestro país y en nuestro estado, dice Javier May. Durante la entrega de este beneficio, que forma parte de uno de los 18 programas de desarrollo social que impulsa el gobierno del pueblo, resaltó que este es uno de los que más cariño le tiene porque transforma la realidad de las familias. Y dijo: para mí es un gusto poder llevar a cabo estas acciones con el presupuesto del pueblo. El dinero del pueblo se lo devolvemos a ustedes. Como decimos siempre, amor con amor se paga. Justo ahí estuvo presente también, y bueno, junto a Marisol Pérez Villegas, una de las 30 beneficiarias que anteriormente vivía en una casa de lámina en la cual solamente recibía a sus familias o familiares cercanos porque su hogar no tenía las condiciones dignas para recibir otras visitas. Recordó además que de las 20.000 viviendas rurales que el gobierno del pueblo construirá con el apoyo de Claudia Sheinbaum, se levantarán otras 20.000 casas por parte de la Comisión Nacional de Vivienda, la CONAVI, para trabajadores que ganen entre 1 y 2 salarios mínimos, en tanto que el Infonavit edificará 50.000 hogares para derechohabientes de esa institución.
1: Pero hoy nos dedicamos aquí al centro y aprovechamos también para saludarles, para hacer entrega formalmente de este programa de vivienda. Este es de los programas que nosotros tenemos, le tenemos mucho cariño a este programa, porque es un programa que transforma la realidad de las familias. Entonces, nosotros tomamos la decisión de impulsar este programa, de llevarlo a cabo. Y nos comprometimos con la presidenta. Cuando se lo planteé yo a la presidenta, yo le planteé que íbamos a hacer 20.000 viviendas de estas, 20.000 viviendas rurales. Y ella se comprometió conmigo, me dice: si tú haces 20.000, yo hago 20.000 igual, ¿no? De interés social. Ahora, ustedes tienen un espacio, cuídenlo. Y para mí es un gusto, pues, poder llevar a cabo estas acciones, que es con el presupuesto del pueblo. El dinero del pueblo que se lo devolvemos a ustedes, ¿no? Y como decimos siempre, amor con amor se paga, ¿no? Muchas felicidades, enhorabuena, y que pues este es un logro de la transformación que estamos viviendo en nuestro país y en este estado.
0: Mire usted, las 30 viviendas están construidas en 11 localidades, entre ellas Río Viejo, Pablo L. Cidar, Boquerón, González, Guineo e Ixtacomitán. 12:28, vámonos al pronóstico del tiempo.
2: Informativo Tabasco te presenta el pronóstico del tiempo. Para este jueves se prevé una disminución en el potencial de lluvias y un incremento gradual de las temperaturas en Tabasco. Durante el día, los termómetros podrían alcanzar máximas de hasta 39 grados Celsius, mientras que la sensación térmica podría llegar hasta los 47 grados. Ante estas condiciones de calor, se recomienda mantener una adecuada hidratación y extremar precauciones, especialmente con niños, adultos mayores y personas que realizan actividades al aire libre. Aunque la probabilidad de lluvia será baja, por la tarde y noche podrían presentarse chubascos ligeros a moderados, principalmente en las subregiones de pantanos y ríos, así como en zonas serranas de Tacotalpa, Teapa y Huimanguillo.
0: 12:29, una pausa, regresamos en un momento.
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0: 12:34, Ángel Antonio Jiménez, me da muchísimo gusto saludarte, buenas tardes. ¿Qué datos nos tienes sobre la percepción de seguridad en Tabasco?
1: ¿Qué tal, Rubén? Te saludo con gusto también al auditorio de Informativo Tabasco. Esta mañana fue presentado los datos de la encuesta que hace el INEGI, sobre todo en el caso de Tabasco, de la encuesta nacional de victimización y percepción sobre seguridad pública, en VIPE, donde se da a conocer que Tabasco pues ha tenido una mejoría en cuanto a la percepción de seguridad. Es el titular del Secretariado Ejecutivo del Sistema Estatal de Seguridad Pública, Francisco Zúñiga Hernández, quien menciona que ha habido un mejoramiento, disminuido la percepción de seguridad de acuerdo con el dato del ENVIPE 2026, aunque también señala que estos resultados todavía no son satisfactorios, pero sí se ha avanzado. Menciona que de la percepción que los datos que se dan a conocer corresponden al 2025, pero se dan a conocer hasta este 2026. Pero sobre los datos precisos lo escuchamos a continuación.
2: La mejoría es todavía más visible cuando preguntamos a las personas por su entorno más cercano. La percepción de inseguridad en el municipio o demarcación territorial pasó de 85.4 a 79.7. Aquí se aprecia una diferencia mayor. Y esta todavía es mayor cuando se le preguntó a los ciudadanos por su percepción de inseguridad en su propia colonia, al pasar de 55.9 a 47.9, una reducción de 8 puntos porcentuales al hablar en materia del entorno más cercano de los ciudadanos, es decir, en su colonia de erradicación. Este último dato merece especial atención. Hoy existe una diferencia considerable entre la percepción de las personas que tienen en Tabasco, en donde el 87.6 se siente inseguro, y la percepción en su colonia es de 47.9. Es decir, existe una brecha de 40 puntos porcentuales entre la percepción general del 87.6 al 47.9 cuando les preguntamos a los ciudadanos cómo se sienten en su colonia.
1: Bueno, la diferencia es de algunos datos, Rubén, según explicaba, es que de manera general pues eleva un poco, pero ya cuando se va de manera en específica de colonia en colonia, la cifra reduce más del 40%. Explicó además que este ENVIPE es diferente a la Encuesta Nacional de Seguridad Pública Urbana, conocida como ENSU. Esta se realiza de manera trimestral, y el ENVIPE, esta Encuesta Nacional de Victimización y Percepción de Sobreseguridad, es de manera anual. Los lugares donde la gente se sigue sintiendo insegura es la vía pública, y en específico los cajeros automáticos. Hay un apartado, Rubén, que habla sobre las instituciones de seguridad. La Secretaría de Marina sigue siendo la institución más confiable, arriba del 90%, mientras que la Policía Estatal de Caminos, la Policía, la PEJA, los tránsitos son las que tienen la peor calificación, aunque ha ido mejorando tantito, pero todavía ocupan los últimos lugares en cuanto a confianza por parte de los tabasqueños. Arriba de la PEC se encuentran las direcciones de seguridad pública, y un poquito más arriba se encuentra la Secretaría de Seguridad y Protección Ciudadana. Esos tres últimos lugares lo ocupan esas instituciones, siendo la PEC la última, el último lugar que se es calificado por los tabasqueños. Además, se resaltó que estas jornadas de paz que se van implementando en cada una de las colonias consideradas como focos rojos han ido permeando y ha ido también ayudando a mejorar la percepción de seguridad de los tabasqueños. Sería el reporte para Informativo Tabasco de Grupo BX, Ángel Antonio Jiménez.
0: Gracias, Ángel Antonio, muchas gracias. Mire usted, la carta pública atribuida al exsecretario de Seguridad Pública detenido, se encuentra de Tabasco, se encuentra bajo investigación contra él mismo. Sin embargo, el fiscal del estado, Óscar Vázquez Landero, no precisó si alguno de los exgobernadores mencionados en el documento ha sido citado a declarar. El procurador señaló que mantiene la coordinación con la Fiscalía de la República, instancia que en su caso determinará si existe algún elemento que pudiera llevar el asunto a una instancia internacional. cuestionado sobre si los exgobernadores habían sido entrevistados a raíz de las acusaciones contenidas en la carta. El procurador no confirmó, pero tampoco descartó que algunos de ellos hayan sido llamados a declarar, al argumentar que se trata de información reservada y que corresponde a la autoridad ministerial determinar qué elementos deben ser investigados.
3: Toda línea de investigación se tiene que desarrollar, confirmar o descartar.
4: Pero hasta el momento,
3: ¿algún problema? No, es una información que no les puedo proporcionar, es una manifestación de una persona que se encuentra privada de su libertad, de la cual se presume. No es posible, pues ya lo conocen por las cuestiones de la investigación.
5: ¿Pero a qué se debe que no se haya llamado a declarar a nadie?
3: Yo nunca dije que no se haya llamado a declarar a nadie, pero no te puedo decir a quién.
5: Entonces, ¿sí han ido a declarar a
3: otros gobernadores? No, todavía no. No te he dicho nada, no te puedo comentar nada de la investigación. No te he dicho si hay un gobernador o exgobernador que participe, si lo he citado o no lo he citado, o sea.
6: Pero sí están investigando la carta, ¿no?
3: No me es posible por parte de la información.
0: 12:40, una pausa. En un momento ahora estamos de regreso.
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0: El secretario de Salud del Estado refirió que se ha detectado un cambio en los rasgos de edad al señalar que esta tendencia ha aumentado entre los jóvenes. Calderón Alipi refirió que se mantiene la campaña de la línea de la vida, a través de la cual este año se han atendido alrededor de 2.800 llamadas, detallando que de ese total 80% permitió evitar algún desenlace fatal.
4: El 80% se han resuelto en la primera llamada porque han contenido, los profesionales han sabido llevar a la gente que está buscando ayuda. Y se han contenido, y ya después en segunda detención se busca un tratamiento.
14: ¿Un aproximado de cuántas llamadas se han recibido? ¿Cuántas personas?
4: No me acuerdo, 2.800 es lo que nos reportaban para este año, lo que lleva el...
14: Por ejemplo, bueno, sabemos que las causas de este suicidio es material, pero ¿cuáles son las principales causas por las que las personas acuden a este tipo de servicios?
4: Bueno, principalmente es depresión, ¿no? O sea, lo que se ha buscado es depresión. Las causas, como uno dice, son factoriales, pero lo están acercados más por un tema de...
15: Oye, ¿hombres, mujeres son los que más...?
4: Son más mujeres de inicio, pero lamentablemente ya cuando se complica la situación o que llegan tarde o no se les da un seguimiento, lamentablemente son hombres los que cometen más suicidios.
14: No sé si tenga el número de lamentablemente suicidios.
4: Por acá los debe tener 109. Carmen, ahí se los 109.
14: 109, sí, y la mayoría son hombres.
4: Sí.
0: Mire usted, vámonos a otra información. 12:45. Víctor de Dios, director general de Tabasco, aseguró que a los niños que se encuentran bajo la custodia de ese organismo están libres de adicciones. Situación que contrasta. Que contrastan los 435 menores repatriados de Estados Unidos, donde cerca del 15% presenta algún problema de adicción. Refirió que debido a que los menores repatriados que en lo que va del año padecen alguna adicción, deben pasar por un periodo de atención especial y abstinencia antes de ser entregados a sus familias en sus estados de origen. Detalló que actualmente en el albergue temporal se tienen 37 niños, mientras que en la casa hogar hay 24 más, afirmando que son niños vulnerables, buenos y sanos, afortunadamente.
16: Ah, no, nuestros niños, no, nuestros niños, los que están en la casa hogar, ¿verdad? Son niños vulnerables, son niños buenos, son niños sanos, afortunadamente, que pues han perdido sus familias y que están con nosotros para que sean cuidados y protegidos.
14: Pero por esa vulnerabilidad no nos podría aproximar a algún tipo de consumo de Nirvana.
16: No, o sea, nosotros, digo, dentro de las instalaciones de nuestro sistema siempre están bien cuidados, bien vigilados, y no solamente los protegemos físicamente, sino también cultivamos valores, principios. Les enseñamos el amor a la familia, el cuidado a la salud. Hay personal, la verdad que un saludo a todo el personal del LIF que se dedica al cuidado de sus niños.
0: Ya son las 12:46. Mire usted, Morena, Tabasco se deslinda de la polémica en redes sociales por la presunta entrega de boletas a militantes para los partidos de la Serie del Rey entre los Olmecas de Tabasco y los Toros de Tijuana. El dirigente estatal Jesús Elván García aseguró que el partido, o sea, su partido, no ha recibido ni repartido entradas a los encuentros. Sobre los militantes que publicaron fotografías de boletos en redes sociales, señaló que desconoce cómo los obtuvieron, que corresponde a cada persona explicar su procedencia. Reiteró que la dirigencia estatal de Morena se deslinda del tema y señaló que si la oposición considera necesario presentar alguna denuncia y señalamiento, está en su derecho de hacerlo.
17: No hemos recibido ningún boleto para ningún evento de ese tipo. Entendemos que el gobierno es una cosa y el partido es otra. Y bueno, habrían ustedes que preguntarle, ¿no?, a las personas que portaron esos boletos, cómo le hicieron, porque en lo particular yo estoy viendo la forma de comprar el mío para asistir al del sábado. Entonces, como partido nos deslindamos de ese tema, ¿verdad? No estamos de acuerdo nosotros en que se dé ese tipo de situación.
18: Bueno, y llaman en redes sociales de Enzo Campo, de Cipriano Zamora.
17: Bueno, solo vi un caso de una compañera que vi que publicó, hasta pensé que a lo mejor le habían hackeado su cuenta, pero bueno, no sé realmente cómo estuvo el tema, no he platicado yo con ella.
0: 12:48. Mire usted, buscan endurecer penas contra el grooming en Tabasco. ¿Qué es el grooming? La forma en que un adulto, mediante cuentas falsas en internet o engaños, busca acercarse a menores para otros fines. Pero bueno, de ello que nos platique Luis Ruiz Sandoval Frade. Te saludo de nueva cuenta. Buenas tardes.
19: ¿Qué tal, Rubén? Te voy a saludar con mucho gusto. Así es, el gobierno de Tabasco trabaja en reformas al Código Penal de la entidad con la finalidad de endurecer las penas contra el grooming práctica que consiste en el acoso y manipulación de menores de edad a través de internet y redes sociales, todo ello con fines sexuales. El consejero jurídico del gobierno tabasqueño, José Manuel Argay de los Santos, indicó que la propuesta contempla sanciones más severas cuando las víctimas sean menores de 14 años o cuando el contacto virtual trascienda en el ámbito físico. Explicó que el fenómeno representa un riesgo creciente tanto a nivel local como nacional, por lo cual el jefe ejecutivo está realizando estas adecuaciones a esta petición, pero esto es lo que comentó el consejero jurídico.
20: Realmente se tiene que proteger a la infancia y en ese interés se han aumentado las penas cuando se trata de menores de 14 años o cuando se pasa ya de la relación virtual a la relación real. El promedio está por arriba de los 6 años.
21: Entonces,
20: dependerá en este caso si se trata de una consumación real o si se mantiene la cuestión virtual, es en endurecerlas completamente, porque pues hoy en día esta situación ha venido creciendo. Los niños en edades muy tempranas que todavía no cuentan con una madurez mental y un nivel de discernimiento adecuado, tienen ya acceso a los celulares prácticamente como una forma de entretenimiento que incluso se lo proporcionan los mismos padres.
0: Bueno, 12:50, vamos a una pausa y regresamos en un momento.
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0: ¿Ya confirmó el gobernador la visita de Claudia Sheinbaum, Ángel?
2: Te saludo, gracias Rubén, de nueva cuenta. Sí, el gobernador Javier May Rodríguez confirmó que la presidenta de México, Claudia Sheinbaum Pardo, sí vendrá a Tabasco, a pesar que en el recorrido por estados del sureste que realizará este fin de semana, no incluye en su agenda a Tabasco. El mandatario estatal fue abordado en el marco de su gira de trabajo por los municipios de Huimanguillo y Cárdenas. Ahí, brevemente, el mandatario se refirió a que la mandataria federal, pues sí se incluye, y sí está contemplado que visite el territorio tabasqueño, luego que se ventilara, se diera rumores de que hubiera, pues, un distanciamiento con el estado de Tabasco y la presidenta Claudia Sheinbaum. Escuchemos.
3: Sí, va a estar, ¿no? No, es que, digo, ya tenemos, es que no están en condiciones ya de dar información, pero nosotros sí.
2: Y bueno, en tono de broma, el mandatario mencionó que sí tiene el gobierno del estado condiciones de poder confirmar que sí viene la presidenta, cosa que ya no tienen algunos. Y es que también abordó brevemente el tema del presupuesto que fue presentado por la Secretaría de Hacienda y Crédito Público. También abordó brevemente el tema del presupuesto que fue presentado.

0: de trabajo. Este jueves estará en Tamaulipas y Veracruz, mientras que mañana y durante el fin de semana visitará Chiapas, Oaxaca, Campeche, Yucatán, Quintana Roo e Hidalgo. Asimismo, la presidenta informó que la Secretaría de Gobernación, la Fiscalía General de la República y las Fiscalías Estatales trabajan en la integración de una base de datos conjunta. El objetivo es fortalecer la coordinación entre las instituciones y facilitar la identificación de personas mediante el intercambio de información. La mandataria señaló que este mecanismo forma parte de los trabajos de coordinación entre autoridades federales y estatales. Mientras tanto, una discrepancia se observa entre lo declarado por Carlos Ulloa, director general de Birmex, sobre el origen de los recursos con los que adquirió dos departamentos por más de 22.4 millones de pesos. Ulloa aseguró que las propiedades fueron pagadas de contado con dinero proveniente de ahorros, ingresos, venta de inmuebles y herencias familiares acumuladas durante dos décadas. Sin embargo, dichos recursos no están reflejados en sus declaraciones patrimoniales. El único concepto de herencia registrado corresponde a joyas recibidas en 2019, con un valor de 1 millón de pesos.
1: Nos vamos, muchas gracias por estar con nosotros en su programa informativo Tabasco. Recuerde, todo lo que se proponga lo puede lograr, pero hay que intentarlo, hay que hacerlo. Buenas tardes, hasta mañana.
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2: Arranca INE proceso electoral 2027 con nuevo filtro antinarco y críticas por fraude. Tabasco, tercer lugar nacional en percepción de inseguridad. 87.6% se siente inseguro, destaca el INEGI. Empresarios de Paraíso buscan integrarse al Consejo Coordinador Empresarial de Tabasco, tras futuro incierto en el municipio. Daños en puente impiden apagar mechones de Pemex en Jalapa. Altas temperaturas y crecimiento poblacional agravan apagones en Tabasco. CFE es buena para cobrar, pero desaparece para atender las fallas, afirma diputado. Fracciones parlamentarias en el Congreso de Tabasco presentan sus respectivas agendas legislativas. Gobierno de Tabasco busca endurecer penas contra el grooming, destaca jurídico. Descartan cambios en reglas de operación de La Escuela Es Nuestra ante inconformidades. Gobierno federal no debe desestimar resultados en prueba PISA, señala diputada. Tabasco se ubica en octavo lugar a nivel nacional en suicidio. Es lo que da a conocer la Secretaría de Salud y está impulsando la prevención. Calor y lluvias fuertes se pronostican para Tabasco este jueves. En información nacional, a un año de la explosión en la Concordia, el recuerdo de 32 víctimas permanece en Iztapalapa. Fiscalía General de la República ya tiene avances en caso de la muerte de Senyacen Escobar, menciona Sheinbaum. Adiós al efectivo, Sheinbaum impulsa el pago digital obligatorio en sectores clave. Niega Julieta Ramírez acuerdo con Estados Unidos, acusa campaña de desprestigio. Vamos a ir tras de ti, senador de Morena amenaza a Enrique Acevedo tras reportaje sobre Julieta Ramírez. En información internacional, Casablanca recuerda a Charlie Kirk a un año de su muerte, campeón de la libertad. China amplía investigación contra nueces pecanas de México y Estados Unidos. Detienen a 5 mexicanos en Reino Unido por operar laboratorio de metanfetamina. Y en los deportes, Rafael Márquez es presentado oficialmente como entrenador de la selección mexicana. Además, Pumas y León jugarán hoy su compromiso pendiente de la jornada 7 de la Liga MX.

0: Muy buenas tardes, bienvenidos a XEBA Noticias, segunda emisión. Es un gusto saludarle desde Villahermosa, Tabasco, en el 91.7 de frecuencia modulada, en nuestro portal www.xeba.com.mx y en la transmisión en vivo en Facebook, YouTube y en X. Muchas gracias por acompañarnos a lo largo de estas dos horas. Toda la información que se está generando en el ámbito local, nacional e internacional, con mucho gusto estaré compartiendo en este jueves 10 de septiembre del 2026. Y por supuesto, la invitación cordial es para que usted, además de mantenerse bien informado, usted también sea parte de esta segunda emisión de noticias de la XEBA a través de su comentario, denuncia ciudadana, servicio social, saludo o felicitación que usted nos envíe en la línea de WhatsApp que se encuentra a su disposición las 24 horas. Puede acompañar su mensaje con fotografías, videos o audios, si así lo desea, en el caso, por ejemplo, de la denuncia ciudadana, porque esta no solamente le estaremos dando lectura en los espacios informativos de la XEBA, sino también se estará compartiendo en las redes sociales, que en ellas usted nos encuentra como XEBA Tabasco. Por ello, la invitación a que se ponga en contacto con nosotros al 9933-829202. Tenga usted de la mano esta línea de WhatsApp. Cuando usted decida compartirnos algún comentario, denuncia y más, con mucho gusto estaremos recibiendo sus mensajes y dando lectura en los espacios informativos de la XEBA y especialmente en esta segunda emisión de noticias. Recuerde, 9933-829202. De igual manera, le invito a que sea parte del sondeo que realiza la XEBA. La pregunta del día es la siguiente, el sondeo es el siguiente. 670 jornaleros de Tabasco pues han sido enviados legalmente a trabajar a Estados Unidos mediante el Servicio Nacional de Empleo Tabasco. Y pues la pregunta es, ¿qué tan factible sería para ti participar en este tipo de convenio para trabajar bajo este esquema? Hay tres opciones. La primera dice lo siguiente, me parece viable. La segunda opción, estoy interesado. Y la tercera opción, lo consideraría. Usted puede participar con su voto en el portal que es www.xeba.com.mx, pero también en las redes sociales nos encuentra como XEBA Tabasco, o nos puede usted enviar su opinión en la línea de WhatsApp 9933-829202. Recuerde el sondeo, 670 jornaleros de Tabasco han sido enviados legalmente a trabajar a Estados Unidos mediante el Servicio Nacional de Empleo Tabasco. La pregunta es, ¿qué tan factible sería para ti participar en ese tipo de convenio para trabajar bajo este esquema? Hay tres opciones. La primera es, me parece viable. La segunda opción, estoy interesado. Y la opción número tres, lo consideraría. Usted sea parte del sondeo que realiza la XEBA. 1:08 p.m. Y de esta manera le damos la cordial bienvenida al equipo de noticias. En controles técnicos se encuentra Julio Solís. En la transmisión en vivo, Tony Solís. Y ante este micrófono le saluda a su amiga y servidora Berenice Gómez Jara. Muy buenas tardes y arrancamos con la información destacada en el ámbito local. Y es que arranca INE proceso electoral 2027 con nuevo filtro antinarco y críticas por fraude.
1: Este jueves 10 de septiembre, el Instituto Nacional Electoral dio inicio formal al proceso electoral 2027, una elección intermedia inédita por los cambios que trae la última reforma electoral, recortes por austeridad, nueva credencial para votar, dos partidos de reciente registro y un primer ensayo de filtros contra candidaturas vinculadas al crimen organizado. En esta elección estarán en disputa 19.609 cargos en todos los niveles de gobierno, incluida la renovación de la Cámara de Diputados y 17 gubernaturas. La consejera presidenta del INE, Guadalupe Tadei, y la secretaria de Gobernación, Rosa Isela Rodríguez, encabezaron la ceremonia cívica, donde el INE dio el banderazo de salida oficial para los comicios del próximo año. En su discurso, Tadei llamó a la coordinación entre instituciones y partidos para que las elecciones intermedias tengan éxito.
2: A partir de hoy, el INE pone en marcha toda su capacidad institucional para hacer posible que millones de mexicanas y mexicanos ejerzan una vez más el derecho fundamental de decidir quiénes habrán de representarnos. La responsabilidad que tenemos frente a nosotros es enorme. Durante la próxima jornada electoral se renovarán las 500 diputaciones federales del Congreso de la Unión y de manera concurrente se celebrarán procesos electorales en los 32 estados de la República. Entre ellos, renovaremos 17 gubernaturas, 31 congresos locales, ayuntamientos, alcaldías y otros cargos de elección popular. Pero detrás de esas cifras existe algo todavía más importante. Millones de personas con ideas, con historias, con preferencias y expectativas distintas, todas tendrán exactamente el mismo instrumento para participar en una decisión colectiva, su voto. Frente a una boleta, no existe cargo público, posición económica, notoriedad o situación especial que haga que la voluntad de una persona valga más que la de la otra. Cada sufragio cuenta lo mismo, y ese principio, que puede parecernos cotidiano, representa una de las expresiones más claras de igualdad política que reconoce nuestra democracia. Organizar una elección de esta dimensión exige capacidad técnica, planeación, coordinación interinstitucional, experiencia y un profundo sentido de responsabilidad pública. Y desde este primer momento quiero afirmarlo con absoluta claridad: el Instituto Nacional Electoral está listo para enfrentarlo. No partimos de cero. Detrás de cada elección existe una experiencia institucional acumulada durante décadas. Contamos con procedimientos probados, áreas técnicas especializadas, órganos desconcentrados en todo el territorio nacional y con personas que han hecho de la organización electoral una tarea profesional. La función electoral es una responsabilidad de Estado y una condición esencial para la vida democrática del país, que exige que todas las autoridades aquí presentes hagan suya también esta tarea. Porque hacer posible una elección no depende solamente de una autoridad electoral y que ésta instale casillas, imprima boletas o compute resultados. Requiere que todo el entramado institucional del Estado mexicano cumpla dentro de su ámbito de competencia con las responsabilidades de la Constitución y las leyes que le asignan. Los organismos públicos locales electorales tendrán una responsabilidad fundamental en la organización de las elecciones en las entidades federativas. A las autoridades jurisdiccionales les corresponde resolver las controversias y garantizar la tutela de los derechos político-electorales. A las fiscalías especializadas, investigar y perseguir los delitos electorales. Y a las autoridades de los distintos órdenes de gobierno les corresponde contribuir dentro de sus atribuciones a generar las condiciones necesarias para el ejercicio libre y pacífico de los derechos políticos de la ciudadanía. Cada institución tiene una responsabilidad distinta, pero todas tienen un deber común: actuar dentro de la Constitución y de la ley para que la voluntad ciudadana pueda expresarse libremente.
1: Uno de los principales estrenos será el filtro antinarcocandidatos, acordado entre autoridades de seguridad y electorales ante el aumento de violencia, asesinatos de aspirantes y detención de funcionarios en procesos pasados. Sin embargo, el mecanismo será opcional, no vinculante y sin restricciones. Será también la primera elección regulada con austeridad, aunque limitada a salarios y espacios, sin un impacto real en el costo operativo. El INE redujo los sueldos de altos funcionarios y eliminó 306 cargos municipales por la nueva estructura que impone la reforma, pero el presupuesto solicitado es el más alto de su historia, incluso por encima del de la elección presidencial. El arranque ocurre en medio de críticas internas y externas que no se habían visto de forma generalizada. Desde la oposición, pero también desde el propio Consejo General, se ha llegado a hablar de fraude. Entre los puntos más cuestionados está la decisión del bloque mayoritario de no invalidar en automático las llamadas boletas planchadas, aquellas sin ningún doblez, pese a que sería imposible introducirlas en la urna sin doblarlas, lo que generó inconformidad en la oposición y en la mitad del Consejo. También se ha señalado la reducción del tiempo de capacitación para integrar casillas y el relajamiento de los filtros para verificar que las personas contratadas como funcionarias electorales no se desempeñen simultáneamente como servidores de la nación. Para XBA Noticias, Carlos García.
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0: Y de regreso en XEBA Noticias, segunda emisión, 1:18 p.m. Fíjese usted que INE Tabasco, pues inicia proceso electoral, se garantiza continuidad pese a renuncia de secretaria ejecutiva.
1: En las instalaciones de la Junta Local del Instituto Nacional Electoral INE se realizó una ceremonia cívica con motivo del inicio del proceso electoral federal 2026-2027, donde se renovarán las 6 diputaciones federales. Con la presencia de representantes de partidos políticos y de autoridades del gobierno estatal y municipal de centro, en la sala del Consejo Local se dio seguimiento al discurso que dio la presidenta nacional del INE, Guadalupe Tadei Zavala. Posteriormente, en entrevista, el encargado de despacho de la vocalía ejecutiva del INE Tabasco, Gregorio Aranda Cuña, señaló que la renuncia por motivo de salud de la secretaria ejecutiva del Instituto Nacional, Claudia Arlette Espino, no frenará ni pondrá en riesgo el proceso electoral federal 2026-2027 que arrancó este 10 de septiembre.
2: Bueno, en principio, como lo seguramente ustedes lo vieron en el boletín de prensa que circuló el día de ayer, pues es un motivo de salud, sí es sorpresivo, es repentino, sin embargo, creo yo que en cualquier actividad de la vida pública, profesional que uno tenga, pues deberá anteponer antes que nada la salud. Y en ese sentido, pues es muy respetable, es lamentable su salida, pero también muy respetable su decisión, que cuide su salud. Pero por otro lado, también como ustedes bien pudieron darle seguimiento, pues la institución tiene debidamente prevista esta situación y con toda normalidad y apego a las normas que nos rigen, pues tienen que cubrir estos espacios. Es decir, el proceso electoral no se detiene, es una facultad que tiene la consejera presidenta de designar en este caso encargados de despacho, porque es una medida, digamos, urgente, no es definitivo, no es titular, pero sí como encargado de despacho para asumir de inmediato esta responsabilidad. Se trata de...
1: El funcionario reconoció que la salida de la funcionaria fue sorpresiva y repentina, pero sostuvo que la institución tiene previsto los mecanismos para garantizar la continuidad de sus actividades. Aranda Acuña explicó que la consejera presidenta del INE, Guadalupe Tadei, cuenta con facultades para designar a un encargado de despacho y cubrir de inmediato la Secretaría Ejecutiva, por lo que la salida de Espino no representa una interrupción de las funciones del organismo. Destacó que además quien asume esta responsabilidad cuenta con experiencia previa en materia electoral y ya trabajó con Tadei en el Instituto Electoral de Sonora cuando ella encabezaba el organismo. En el caso del arranque del proceso local federal, apuntó que todo está listo y en Tabasco el acto de inicio de sesiones de la elección intermedia se realizará el 30 de este mes. Para XEBA Noticias, Jaime del Valle.
0: Fíjese que Tabasco, tercer lugar nacional en percepción de inseguridad. Y es que entre febrero y abril de 2026, el 87.6% de la población adulta consideró inseguro vivir en Tabasco, cifra que coloca pues al estado en el tercer lugar con percepción más alta de inseguridad, de acuerdo con el Instituto Nacional de Estadística y Geografía, el INEGI. La Encuesta Nacional de Victimización y Percepción sobre Seguridad Pública del INEGI reveló este jueves que en 2025 en Tabasco se registró una tasa de 23.529 víctimas de delito por cada 100.000 habitantes. No obstante, en 2024 hubo 24.874 víctimas de delito por cada 100.000 habitantes en la entidad. Además, el promedio del costo del delito en Tabasco durante 2025 fue de 5.429 pesos por cada persona. Así que el INEGI pues presenta los resultados de la Encuesta Nacional de Victimización y Percepción sobre Inseguridad Pública 2026. La información pues incluye tanto las experiencias de las víctimas de un delito durante 2025 como la percepción sobre la seguridad pública y el desempeño. También es importante destacar que a nivel nacional el 74% de los ciudadanos percibe inseguridad en su entidad, lo que representa una disminución frente al 75.6% registrado en el levantamiento de 2025. De acuerdo con el INEGI, el fraude y la extorsión figuran entre los delitos que no han logrado reducirse en el país. Las tres entidades que encabezan la lista sobre percepción de inseguridad son Estado de México con 90%, Morelos 88.7% y Tabasco con 87.6%. Así que Tabasco, tercer lugar nacional en percepción de inseguridad, un 87.6% se siente inseguro, es lo que destaca el INEGI. Y continuamos con el tema de los empresarios, y es que empresarios de Paraíso buscan integrarse al Consejo Coordinador Empresarial de Tabasco tras futuro incierto en el municipio.
3: Ante la preocupación por el futuro económico de Paraíso, una vez concluida la etapa de fuertes inversiones y contrataciones vinculadas a la refinería, alrededor de 30 empresarios de distintos sectores del municipio buscan trabajar de manera coordinada con el Consejo Coordinador Empresarial de Tabasco. El presidente del CC, Raúl Guzmán Priego, informó que ya sostuvieron un par de reuniones con empresarios de Paraíso, quienes externaron su inquietud sobre cómo mantener y detonar la actividad económica del municipio después del periodo de inversiones que acompañó la construcción y puesta en marcha de la refinería.
4: Después en Paraíso, después de las inversiones que se dieron ahí, de las contrataciones que se dieron de manera temporal en ese periodo, entonces hoy día están un poco preocupados de qué viene después, cómo trabajar de manera conjunta. Ellos empezaron a agrupar, por ahí salió esa información. Me buscaron directamente estos empresarios de Paraíso, nos reunimos con ellos ya en un par de ocasiones, sostuve una reunión allá en Paraíso con ellos, y al contrario, o sea, más que formar un consejo coordinador en Paraíso, realmente lo que quieren es ver de qué manera se pueden integrar con el consejo coordinador, trabajar de manera conjunta, y el lunes pasado que firmamos el Pacto por Tabasco, vinieron y se integraron al Pacto por Tabasco, que es el primer paso, ¿no?
3: Guzmán Priego explicó que, contrario a la posibilidad de crear un nuevo consejo coordinador empresarial en Paraíso, los empresarios buscan integrarse al organismo estatal para sumar esfuerzos e impulsar proyectos y acciones conjuntas. Detalló que el grupo está conformado por aproximadamente 30 empresarios de diversos giros, entre ellos de construcción, restaurantes, sector petrolero y educativo, entre otras actividades económicas. Actualmente el Consejo Coordinador Empresarial de Tabasco está integrado por 15 organismos empresariales, mientras que en el Pacto por Tabasco participaron alrededor de 45 organizaciones y grupos. En este espacio, el grupo de empresarios se sumó recientemente y buscará formalizar su adhesión al CCET. Para XBA Noticias, Yasmín Espinosa.
0: Y doy lectura al llamado que realiza la Comisión Estatal de Derechos Humanos de Tabasco. Es el llamado para Samir Moisés Cámara Torres. Es importante que se presente en término de 3 días hábiles y pues acuda a las oficinas que están ubicadas en Boulevard Adolfo Ruiz Cortines, número 503, esquina con la prolongación de la avenida Francisco Javier Mina, de la colonia Casablanca, de esta ciudad de Villahermosa, Tabasco, en horarios de oficina de 8 a 16 horas de lunes a viernes y de 9 a 14 horas los sábados, o bien se comunique a los teléfonos 9933-1535-45, 9933-1534-67 o al 800-000-2334, extensión 25. El llamado a Samir Moisés Cámara Torres, es importante que se comunique o presente a la brevedad posible en la Comisión Estatal de Derechos Humanos. 1:27 p.m, pausa comercial y volvemos.
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0: 1:31 y continuamos en XEBA Noticias, segunda emisión, transmitiendo desde Villahermosa, Tabasco. Si usted desea compartirnos algún comentario, reporte, denuncia ciudadana, servicio social y más, al 9933-829202. Se mantiene disponible las 24 horas esta línea de WhatsApp. Y en cuanto a la información, daños en puente, pues impiden apagar mechones de Pemex en Xalapa.
1: El alcalde de Xalapa, José Manuel Hernández Pérez, dio a conocer que Pemex no ha podido apagar los mechones ubicados en la comunidad de Los Agaves debido a que no han podido movilizar un equipo separador de gas. En ese sentido, el alcalde comentó que el equipo separador de gas no ha sido llevado a las instalaciones de Pemex en Los Agaves debido a que el puente de la comunidad de Zapata estaba dañado y no podría resistir el paso de un tráiler con el equipo. Por lo cual, José Manuel Hernández Pérez destacó que el puente ya está recibiendo mantenimiento y en próximas fechas será reaperturado para permitir el paso del equipo separador de gas. Una vez que pueda llegar el separador, los mechones de Pemex serán apagados, así lo aseguró el alcalde de Xalapa.
2: Definitivamente no. Hoy tenemos, y qué bueno que preguntas, tenemos la visita de personal de la paraestatal Pemex. Vamos a dar ya el banderazo de paso al puente en su primera etapa de reparación. Ustedes saben que tuvimos una situación allí un poco complicada con el separador de gases y posteriormente se va a dar el inicio a la segunda etapa de la reparación mayor del puente Zapata para que pueda acceder el separador y bueno, podamos ya por fin tener la solución a los problemas de los mechones. Eso es en esa parte, ¿no?
3: O sea, entonces este separador es lo que ha impedido que se apaguen los mechones.
2: Es correcto, ese dispositivo es el que necesita la paraestatal para que puedan hacer el apagado de estos. Y bueno, en el tema de la Comisión Federal de Electricidad, toda la noche de ayer tuvimos...
1: Es importante señalar que desde hace más de un año, los mechones de Pemex han afectado seriamente a la población debido a los fuertes olores a hidrocarburo y al ruido excesivo junto con la iluminación nocturna. Informó para XEBA Noticias, Armando de la Rosa.
0: Y es un gusto saludar en la línea telefónica a Yasmín Espinosa. Muy buenas tardes, Yasmín. Tú nos tienes los detalles de que altas temperaturas y crecimiento poblacional agravan apagones en Tabasco. Muy buenas tardes y adelante con la información, Yasmín.
4: Gracias, Berenice, te saludo con mucho gusto y a ti a todo el auditorio. Efectivamente, el diputado Francisco Donaldo Chaires, integrante de la Comisión de Medio Ambiente y Recursos Hidráulicos en el Congreso del Estado, reconoció el incremento de las quejas ciudadanas por los apagones registrados en distintos municipios del Estado. Explicó que de acuerdo con la Comisión Federal de Electricidad, las altas temperaturas y el aumento en la demanda de energía provocaron afectaciones principalmente durante las noches. El legislador señaló que el crecimiento poblacional también incrementó la presión sobre la infraestructura eléctrica. Escuchen.
5: Federal de Electricidad, ellos nos han argumentado, ¿no?, que debido a las altas temperaturas pues se generan estos estragos en cuestiones de apagones que suceden a ciertas horas de la noche y debido también a la alta demanda. Recordemos que la población actual pues no es la misma de hace 10 años, ¿no? En el último censo poblacional, pues por ejemplo en el caso de Nacajuca marca 150 mil habitantes aproximadamente y ya en el nuevo censo poblacional que será en 2030, pues yo casi estoy seguro que abarcaremos aproximadamente los 180 mil habitantes con el caso de Pomoca, de comunidades de zonas conurbadas que van creciendo a lo largo de estos años y pues en lo general un transformador de 10 kVA que anteriormente abastecía a 5 casas, ahorita abastece a 15. Eso genera este tipo de cuestiones.
4: Y es que como bien escucharon, explicó también que transformadores que anteriormente abastecían a 5 viviendas actualmente atienden hasta 15. Yaires destacó que la Comisión Federal de Electricidad trabaja en el cambio de transformadores, líneas y la construcción de nuevas subestaciones principalmente a través de proyectos como el de Tamulté de las Sabanas, Nacajuca y Cunduacán, que contribuirán a fortalecer la infraestructura eléctrica estatal. Berenice, auditorio, la información.
0: Excelente, pues gracias por el reporte de detalle, Yasmín. Y también si esto le agregamos la falta de mantenimiento, pues todo esto se junta y el problema se agrava aún más con este problema de la falta de energía eléctrica. Muchas gracias, Yasmín Espinosa, y nos mantenemos en comunicación.
4: Una excelente tarde a todos.
0: Excelente tarde, Yasmín. Y fíjese usted que continuamos con la Comisión Federal de Electricidad, y es que pues es buena para cobrar, pero desaparece para atender las fallas, es lo que afirma diputado. Y es un gusto saludar en la línea telefónica a Armando de la Rosa, quien nos tiene la información a detalle. Muy buenas tardes, Armando.
6: Andrés, muy buenas tardes, Bernice, te saludo con mucho gusto y te comento que pues efectivamente el diputado del Partido Verde Ecologista de México, Miguel Moreno Piñera, pues comentó en entrevista con el equipo de XBA Noticias de que pues en Cárdenas, en la zona precisamente que le corresponde a él, pues bueno, pues se han reportado diversas fallas de energía eléctrica, y pues criticó que se han dado casos de comunidades que se quedan pues bastante tiempo sin energía eléctrica, y denunció que pues prácticamente los agentes de la CFE se ocultan, tratan de no acercarse a las zonas con donde no hay energía eléctrica, esto para pues evitar responder por las fallas. Y bueno, sostuvo que la empresa es muy buena para cobrar, pero muy mala para resolver los problemas. Así lo confirmó el propio diputado, quien pues bueno, se exhortó a la CFE a mejorar el servicio que da en el estado de Tabasco, y pues bueno, pues explicó que el gobierno del estado pues ha estado tratando de fungir como intermediario entre la empresa y los ciudadanos, aunque pues se requiere un mejor servicio. Esto fue lo que dijo, vamos a escucharlo.
7: Pues llamados a esta empresa, ¿no? La Comisión Federal de Electricidad, año con año nos demuestra que no está a la altura de los tabasqueños. Creo que es una institución que es una decepción para los mexicanos, y que ojalá podamos regularizar esto. Reconocemos el trabajo del gobierno del estado y su mediación en estos temas, pero creo que la CFE le está fallando a los tabasqueños y a los mexicanos. Porque no nada más es en Tabasco, es en todo el país, donde hay deficiencias, donde únicamente son buenos para cobrarte y para cortarte la luz cuando te atrasas un día, pero para cuando se te va la luz, no sabes nada de ellos, por más que reporte a toda tu colonia, a toda tu comunidad, y mucho menos a todas esas personas que le hace falta subestación. Hay miles de lugares donde hace falta una subestación de calidad para darle el servicio a los mexicanos.
6: Y bueno, pues así lo sostuvo el diputado del Verde sobre esta situación, y hizo un llamado pues a la CFE a atender los problemas. Este es el reporte.
0: Por supuesto, Armando, ya lo platicábamos también con Yasmín, ¿no? Lo que pues destacan sobre el tema, es cierto, de las altas temperaturas que hay en la entidad, esto le agregamos el crecimiento poblacional, pues también agrava estos apagones, porque hay mucha gente que, pues, toda la gente pues necesita del servicio de energía eléctrica, y si a esto también le agregamos la falta de mantenimiento, y de igual manera la importancia, Armando, de pues de la inversión en la infraestructura, pues todo eso lo que se vuelve es un problema que pues no se ha resuelto al 100%, y la necesidad pues vaya que pues se está presentando constantemente, Armando.
6: Sí, efectivamente es un tema complejo, porque pues si bien este año pues ha estado las altas temperaturas bastante fuertes, y además parte del problema tiene que ver con que se ha extendido mucho la temporada de calor, es decir, este año hemos tenido altas temperaturas durante ya un tiempo bastante prolongado, entonces bueno, esto está afectando, pero pues también es un tema que pues tiene que ver con el mantenimiento de las redes eléctricas, que si bien la CFE pues trata de responder, pero las fallas son mayúsculas en algunos puntos de la ciudad de Villahermosa y de los municipios. Por ejemplo, también el caso del fin de semana en la Villa Tamultén de las Armas, donde señalan que pues sí llega la energía eléctrica, pero el problema es que muchas líneas pues ya están en muy mal estado, y pues obviamente no soportan la carga, con cualquier lluvia pues tienden a fallar, o cuando hace mucho calor pues también no resisten las altas temperaturas y terminan pues fallando. Entonces pues bueno, es también un tema de mantenimiento. Este es el reporte.
0: Perfecto, pues muchas gracias por la información a detalle, nos mantenemos en contacto. Armando de la Rosa, buenas tardes.
6: Gracias, vamos al pendiente.
0: Gracias, Armando, y continuamos con la denuncia ciudadana.
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9: Lo que más carecemos es de la inseguridad que hay, ya que pues no tenemos vigilancia permanente.
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0: Y el señor Alan Torres está denunciando unos cables tirados en la calle Castillo, en el centro de Villahermosa, casi al frente de las oficinas del Instituto Electoral y de Participación Ciudadana de Tabasco, el IEPCT, por lo que hace el llamado para que los retiren. Indicó que estos cables están interrumpiendo la vialidad porque ocupan toda la banqueta y no saben si son de corriente, de teléfono o algún otro servicio, por lo que esperan que los retiren.
10: Están todos los cables tirados, se rompieron, ahí está colgando, es un cable grueso este. Porque pues son cables, uno no sabe si tiene electricidad. Ay, yo sé que esto no tiene, pero es peligro. Ya llamé, que andamos siempre aportando a la comunidad en lo que podamos. Y aquí le voy a mostrar, yo vivo aquí enfrente, soy el primero que se levantó.
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0: Una de la tarde con 47 minutos en XEBA Noticias, segunda emisión. Nos encontramos transmitiendo desde Villahermosa, Tabasco. Muchas gracias por acompañarnos en el 91.7 de FM, en nuestro portal www.xeba.com.mx y en la transmisión en vivo en Facebook, YouTube y en X. Si usted desea compartirnos algún mensaje, la línea de WhatsApp disponible las 24 horas al 9933-829202. Y en cuanto a la información, es un gusto saludar a Cintia Pérez en la línea telefónica. Muy buenas tardes, Cintia. Tú nos tienes la información de que fracciones parlamentarias en el Congreso de Tabasco presentan sus respectivas agendas legislativas.
25: Así es, Berenice. Buenas tardes también al auditorio que nos sintoniza esta tarde en la segunda emisión de Noticias. Este día en la sesión del Congreso del Estado, las diversas fracciones parlamentarias presentaron su agenda legislativa para conformar justamente los pues la agenda que se fijará este periodo ordinario de sesiones en el Congreso local. En el caso de la bancada del PRI, el coordinador de la fracción parlamentaria, Fabián Daniel Cayos, pues exigió que el Congreso pues mantenga pues su autonomía, que no sea una extensión del gobernador. Señaló que su agenda es en defensa de la dignidad ciudadana. Señala que el Congreso debe ocuparse en pues derribar esos muros que dice imposibilitan el acceso de la ciudadanía a la salud digna, seguridad y dinero suficiente en sus bolsillos. Sostuvo que ese periodo representa una oportunidad decisiva para el poder legislativo, que no se limite únicamente a recibir y aprobar las iniciativas que provienen del gobernador. Señaló que Tabasco no tiene dueño. Aquí lo que refiere el coordinador, el diputado del PRI, Fabián Granier Calle, sobre la agenda legislativa de su bancada en este periodo de sesiones.
26: Para que el Congreso tabasqueño confirme su carácter de poder autónomo, plural y representativo. La función de este Congreso no debe limitarse a recibir, tramitar y aprobar las iniciativas provenientes del gobernador. Tabasco no tiene dueño. La agenda de las familias tabasqueñas es mucho más amplia y urgente que los designios de cualquier gobierno en turno.
25: A lo que señaló el diputado local del PRI, Fabián Granier Calles, en tanto el coordinador parlamentario del Partido Verde, Miguel Ángel Moreno Piñera, pues se señaló que van a continuar legislando con responsabilidad, diálogo y resultados a favor de los tabasqueños. Señala que estas propuestas que van a presentar en este periodo ordinario están dirigidas a atender las necesidades de la ciudadanía y contribuir a la construcción de un Tabasco con mayores oportunidades. Destacó que la pluralidad representada en el Congreso pues debe ser una herramienta para acuerdos que beneficien directamente a la sociedad. Aquí lo que señala el coordinador de la fracción parlamentaria del Partido Verde, que entre las propuestas que van a pues impulsar en este periodo se encuentra una ley de promoción de prácticas sostenibles y responsables con el entorno natural, una ley de rescate de cuerpos de agua y reformas para la creación de un fondo verde, entre otras acciones.
1: De la participación ciudadana del Estado de Tabasco, fiscalización de los entes públicos, adecuación al marco jurídico para garantizar el pleno derecho de los peatones, reformas para la implementación del presupuesto participativo de los ayuntamientos, reformas para garantizar y facilitar la presentación de iniciativas ciudadanas en nuestro Congreso, entre otras. Uno de los objetivos principales de la fracción parlamentaria verde es velar y vigilar por el cuidado y conservación del medio ambiente y los animales, así como la promoción de un desarrollo sustentable que permita a los seres humanos vivir en armonía con la naturaleza.
25: En tanto, la bancada del PRD manifestó que va a impulsar iniciativas en materia de seguridad, anticorrupción, transparencia y otros temas que, aseguró el coordinador de esta bancada, Nelson Gallegos Vaca, no son temas o una lista de buenos deseos. Señala que seguirán impulsando la defensa de los derechos humanos, la dignidad de las personas y la justicia social como eje rector de pues los legisladores perredistas.
1: Nuestra gente no encuentra trabajo, no encuentra paz y no encuentra justicia. Le llaman desarrollo hacer más grande el poder del gobernante y le llaman progreso a empujar a nuestros jóvenes a la informalidad o a la desesperación. ¿Qué clase de progreso es ese donde 40.000 personas no tienen empleo y donde la inseguridad es el pan de cada día? No, señores, eso no es progreso, eso es abandono. Eso es dejar al pueblo a su suerte mientras unos cuantos se reparten el pastel. Por eso nosotros no venimos a quedarnos de brazos cruzados, venimos a proponer y exigir. Por eso hemos armado una agenda legislativa que no es para guardar en un cajón, sino para hacer la realidad. En este primer periodo ordinario de sesiones del...
25: Por parte de los posicionamientos de las fracciones parlamentarias este día en el Congreso local, que pues aprobó esta agenda legislativa de la 65ª legislatura para este primer periodo ordinario de sesiones del tercer año de ejercicio constitucional. Es la información.
0: Muchas gracias por el reporte a detalle, Cintia Pérez. Nos mantenemos en comunicación. Muy buenas tardes.
25: Buenas tardes.
0: Muy buenas tardes, Cintia. Y fíjese usted que, pues, gobierno de Tabasco busca endurecer penas contra el grooming. Es lo que destaca Jurídico. Y es un gusto saludar a Jaime del Valle, quien nos tiene la información a detalle. Muy buenas tardes, Jaime.
2: Muy buenas tardes, señor. Como que escucha esta segunda edición de XTVA Noticias. Este día entrevistado en el marco del arranque de el proceso electoral federal en Tabasco, el jurídico del gobierno del estado, José Manuel Arganes, no obstante, informó que el gobernador del estado envió ya se recepcionó en el Congreso el pasado martes diversas iniciativas. Dijo que el gobernador de Tabasco, Javier May, envió entre las iniciativas al Congreso del Estado el poder endurecer las penas contra el crimen. Señaló que el contacto de un adulto con un menor a través de internet puede convertirse en la entrada de delitos sexuales y hasta el trato de personas. Por ello que el Poder Ejecutivo, a través del consejero jurídico, se envió estas propuestas. Hay que rescatar que el grooming es la práctica y consiste en que el adulto utilice redes sociales o otras plataformas digitales para acercarse a menores, para ganarse con su confianza y posteriormente buscar un encuentro al gas de los tantos. Admitió que el riesgo aumenta debido a que el acceso de los equipos y las redes sociales es más temprano con los menores de edad y por ello buscar una mayor protección. La iniciativa contempla elevar las penas cuando las víctimas sean menores de 14 años, así atravesar también aumentar las sanciones, que dijo que actualmente van de 6 años, pero señaló que no podía especificar a cuánto podían aumentar porque va a depender cada una de las causas. Explicamos después lo que dijo el jurídico del gobierno del estado.
3: Microsoft, el tiempo que dura un pederasta para hacer del contacto físico y el contacto virtual es de 9 días, sumamente peligroso. Y el tiempo que dura para que un menor de edad pueda desnudarse ante estos distintos estas distintas redes sociales que existen, pues es de 15 minutos. Entonces, realmente se tiene que proteger a la infancia y en ese interés se han aumentado las penas cuando se trata de menores de 14 años o cuando se pasa ya de la relación virtual a la, a la relación real. El promedio está por arriba de los 6 años, ¿no? Entonces, dependerá en este caso si se trata de la una consumación. Está por arriba de los 6 años, ¿no? Entonces,

0: Así está en concordancia con el marco general de a nivel nacional y la ley de instituciones para otorgar facultades que permita tanto el proceso de limitación de cada nuevo procedimiento en los que se detecten sobreprecios. Todas estas ya están en el Congreso para su estudio. Esta sería la información.
1: Perfecto, interesante, Jaime, y la importancia de también de la denuncia. Que se le dé seguimiento también a esa denuncia en su momento de aquellas personas que han sido víctimas, y hablando también de la víctima, pues el cuidado que se le debe de dar y brindar también pues la ayuda que se requiere.
0: Así es, como pues se señalan especialistas, hacerle caso a los menores en este tipo de denuncia, porque muchas veces se dejan pasar y no le creen a los menores. También el control que se debe de tener en redes sociales, en los celulares. Ya los menores a una temprana edad pues tienen acceso a toda esta tecnología. Por un lado son el aumento de penas, pero también es la protección desde los hogares.
1: Muy bien, pues muchas gracias por el reporte a detalle. Nos mantenemos en comunicación. Muy buenas tardes, Jaime.
0: Muy buenas tardes.
1: Muy buenas tardes. Momento también de irnos a una pausa comercial y regresamos con más información en XEBA Noticias, segunda emisión.
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3: El tomate fue considerado venenoso en Europa por mucho tiempo por su acidez, que reaccionaba con vajillas de plomo.
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1: Este jueves, canales de baja presión circulaciones ciclónicas.

Y vaguadas en niveles altos de la atmósfera en el interior del país e inestabilidad atmosférica, así como el desplazamiento de la onda tropical número 37 sobre el sur del territorio mexicano, además de una nueva onda tropical, la número 38, pues que se aproximará a la península de Yucatán, originarán chubascos y lluvias fuertes a muy fuertes, acompañadas con descargas eléctricas en el noreste, oriente, sur y sureste de México, incluida la península de Yucatán. Continuará el ambiente vespertino caluroso a muy caluroso en el norte del territorio mexicano y estados del litoral del Pacífico, del Golfo de México y de la península de Yucatán. Se esperan lluvias fuertes con puntuales muy fuertes de 50 a 75 milímetros en Tabasco, en la zona oeste y sur, Oaxaca, noreste, Chiapas, norte, Campeche, suroeste, centro y norte y Yucatán, centro, oeste y norte. Asimismo, se prevén vientos de 20 a 30 kilómetros por hora con rachas de 40 a 60 kilómetros por hora en Tabasco, Campeche y Yucatán, así como temperaturas máximas de 35 a 40 grados centígrados en Veracruz, Guerrero, Oaxaca, Chiapas, Tabasco, Campeche, Yucatán y Quintana Roo. Recuerde usted, calor y lluvias fuertes se pronostican para Tabasco este jueves.

0: continuamos en XEVA Noticias, segunda emisión. Muchas gracias a usted que desde la una de la tarde nos acompaña, a usted que se ha ido sumando a lo largo de esta hora con 4 minutos, y si en este momento nos sintoniza en el 91.7 de FM, nos acompaña en nuestro portal www.xeva.com.mx o en la transmisión en vivo en Facebook, YouTube y en X, bienvenidos. La invitación es que se quede con nosotros y además se mantenga bien informado con temas relevantes en el ámbito local, nacional e internacional. Pero además, para que usted también sea parte de esta segunda emisión de noticias, con su comentario, reporte, denuncia ciudadana, servicio social, saludo o felicitación, con gusto le estaré dando lectura a ese mensaje. Puede usted compartirnos su comentario y más a través de esta línea de WhatsApp disponible las 24 horas, 9933-829202. De igual manera, usted puede ser parte del sondeo que realiza la XEVA y escribirnos, enviarnos su comentario en la línea de WhatsApp. En el caso de la denuncia ciudadana, bueno, pues recuerde que también usted puede acompañarla con fotografías, videos o audios. Y si nos vamos a lo que es precisamente el sondeo que realiza la XEVA, el tema de hoy es el siguiente. 670 jornaleros de Tabasco han sido enviados legalmente a trabajar a Estados Unidos mediante lo que es precisamente el Servicio Nacional de Empleo Tabasco. La pregunta es, ¿qué tan factible sería para ti participar en este tipo de convenio para trabajar bajo este esquema? Hay 13 opciones. La primera es, me parece viable. La segunda opción, estoy interesado. Y la opción número 3, lo consideraría. Usted puede participar con su voto en nuestro portal www.xeva.com.mx. En las redes sociales, ahí nos encuentra como XEVA Tabasco. O si lo prefiere, nos puede compartir su opinión en la línea de WhatsApp 9933-829202. Recuerde, el sondeo que realiza la XEVA, 670 jornaleros de Tabasco han sido enviados legalmente a trabajar a Estados Unidos mediante el Servicio Nacional de Empleo Tabasco. ¿Qué tan factible sería para ti participar en este tipo de convenio para trabajar bajo este esquema? Hay 3 opciones. Me parece viable, estoy interesado o lo consideraría. Usted puede ser parte del sondeo que realiza la XEVA. Y continuamos con la información relevante, donde Comalcalco reduce más de 60% los delitos de alto impacto respecto a 2024. El alcalde Ovidio Peralta Suárez señaló que Comalcalco registra una disminución superior al 60% en delitos de alto impacto respecto a 2024. Peralta Suárez atribuyó la reducción a la estrategia de atención cercana a la ciudadanía y al despliegue de elementos de seguridad en la demarcación. Explicó que principalmente el robo a casa habitación y la violencia intrafamiliar son los reportes que más atienden en este tipo y en este último rubro. Subrayó que la prevención y la atención son necesarios para que las mujeres conozcan las instancias disponibles y puedan solicitar ayuda.
1: Bueno, nosotros vamos avanzando, la verdad que considerablemente bien. Tenemos en coordinación con el gobierno del estado y el gobierno federal una disminución de más del 60% del 2024 a la fecha. Entonces, la verdad que pues ha estado dando resultados la estrategia de seguridad y sobre todo pues el delito que es el más lamentable, el de homicidios dolosos.
0: Y continuamos con la CEDH, y es que Margarita Espinosa Armengol, presidenta de la Comisión Estatal de los Derechos Humanos, informó que durante los primeros 6 meses de su gestión, pues ya se ha logrado reducir de manera importante el rezago de expedientes. La presidenta detalló que al asumir el cargo, pues existían aproximadamente 1,074 quejas pendientes, muchas de ellas correspondientes a años anteriores, y que hasta ahora, bueno, se han atendido alrededor de 64% de ese rezago. Espinosa Armengol explicó que actualmente se trabaja principalmente con los asuntos correspondientes a 2025 y los que han ingresado durante 2026, mientras que los expedientes más antiguos han sido atendidos.
2: Tenemos porcentajes. La verdad es que les adelanto de las 1,074 denuncias que se tenían en la Comisión Estatal de Derechos Humanos, atendimos en estos 6 meses que llevamos de función efectiva, bajamos a 665, un aproximado de 62-63% de atención de denuncias que estaban rezagadas. Desde 2022 a la fecha se han estado atendiendo, ya quedándonos exclusivamente de un año hacia atrás, o sea, todo lo que tiene que ver con 2025 y por supuesto lo que está entrando ahorita 2020. Como denuncias te digo, hemos atendido casi el 64-65% del rezago que existía. En el fortalecimiento de los medios alternativos de
3: escritura. Sí, por supuesto. Ese tipo de cosas,
2: sí, por supuesto, hemos estado participando en las consultas y en la participación ciudadana. Y por supuesto, cualquier denuncia que tenga que ver con violaciones a derechos humanos será atendida.
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0: Y continuamos con la denuncia ciudadana. El señor José Aque, pues reporta un registro abierto, esto en la avenida José Pajés Yergo, en Villahermosa, cerca de las oficinas de un periódico, por lo que hace un llamado a la autoridad que corresponda para atender este problema antes de que pase un accidente. El denunciante indicó que se trata de un registro de Telmex que tiene los cables expuestos y está profundo, por lo que es un riesgo para los transeúntes, por lo que se debe reparar.
6: Un registro sin tapa hace como de 2 meses, ya le hemos puesto ramas, piedras para que caigan al lugar, pero hasta este momento no han podido, no hemos tenido respuesta de las autoridades, ya que lo hemos reportado. Parece que es un registro de Telmex, ya que vemos que hay varios cables adentro y ya hasta basura tiene. Esperemos que las autoridades nos hagan
0: Están reportando, pues, este registro abierto en la avenida Pajés Yergo. Y continuamos con Jomeili Yair Cruz Cruz, es que lleva 9 días hospitalizado tras sufrir un accidente en motocicleta, esto en la comunidad de El Triunfo, Balancán, y permanece sin ser atendido e intervenido por falta de un especialista en traumatología. Su madre, María del Carmen Cruz García, denunció que el joven fue trasladado a Villahermosa para una valoración, pero posteriormente fue pues reenviado a Balancán. Y bueno, el joven presenta una fractura en el fémur, en la misma pierna que ya había sido intervenida anteriormente por fractura de tibia y fémur, que presentó en otro momento. La familia solicita que sea trasladado a un hospital donde pueda recibir atención especializada ante el temor de que la demora pues genere mayores complicaciones.
7: No lo han atendido porque no hay trauma, porque no hay esto, o sea, nos mandaron hoy, pero nos regresaron de allá. Porque dicen que pues tenosique o zapata. Entonces, hablando allá con el jefe de traumatología, nos dio una referencia para referirlo aquí a tenosique. Entonces nosotros, yo le pregunté al jefe al coordinador de aquí de cirugía de Balancán, no me acuerdo cómo es que se llama el doctor, se me fue el nombre, la verdad. Le dije que si, o sea, ya que nos dieron la referencia, ya nos dijeron que aquí en Tenosique no los podían atender, que en Tenosique nos podían ayudar con la operación. Entonces yo pasé ahorita que venimos para hablar con el doctor y me dijo el doctor, así como lo es, me dijo que no había para la gasolina, que no había transporte, que no había chofer y que pues era un que iba a ser, a ver, todavía iba a haber movimiento.
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0: Continuamos en XEBA Noticias, segunda emisión, 2:17 p.m. y doy lectura al llamado que realiza, están realizando el llamado a Tito Hernández de la Cruz, Cecilia Alejandra Aguilar Báez y a Joel Martínez Luna, y es que deberán de presentarse el 21 de septiembre del año en curso en un horario de 11:30 de la mañana antes ante el juzgado de control con domicilio que está ubicado en el kilómetro 4.5 de la carretera Villahermosa Frontera, Ciudad Industrial, Centro Tabasco, como referencia a un costado del Centro de Reinserción Social del Estado de Tabasco, esto en virtud de que se llevará a cabo la continuidad de la audiencia de juicio oral, debiendo pues en la que fungirá como testigo y debiendo presentarse con 30 minutos de anticipación y debiendo llevar consigo copia de identificación oficial. Es el llamado a Tito Hernández de la Cruz, Cecilia Alejandra Aguilar Báez y Joel Martínez Luna. Es importante que se presenten el 21 de septiembre a las 11:30 horas, media hora antes de preferencia, en el juzgado de control que está ubicado en el kilómetro 4.5 de la carretera Villahermosa Frontera, Ciudad Industrial, en Centro Tabasco. Y recuerden que, pues, como referencia está a un costado del Centro de Reinserción Social del Estado de Tabasco. 2:19 p.m. y en cuanto a la información, pues descartan cambios en reglas de operación de La Escuela Es Nuestra ante inconformidades.
1: Solo 3 denuncias formales por irregularidades en La Escuela Es Nuestra reporta Bienestar en Tabasco. El delegado Pablo Mora Gómez afirmó que la dependencia solo da acompañamiento en estos casos. Explicó que el dinero se entrega de manera directa a un comité y los padres de familia son los encargados de vigilar el recurso. Precisó que la mayoría de las quejas no son por desvíos, sino por la falta de claridad en el gasto del recurso.
2: Si hay irregularidades, nos tienen que avisar y les acompañamos en el proceso de las denuncias. El recurso lo tiene que cuidar la ciudadanía. Hay unas reglas claras de operación, pero quien debe cuidar que esos recursos se ejerzan es la ciudadanía, tanto por el comité que administra el recurso como el comité de vigilancia de cada programa.
3: ¿Cuántas denuncias han acompañado ustedes por el tema de la escuela y la clínica?
2: Yo les digo que lo que encontré me parece que fueron tres denuncias que están ahí ya trabajadas. Y es lo que le estamos dando seguimiento. Pero si la gente nos avisa, nosotros vamos, nuestros compañeros van y hacemos un procedimiento que está establecido para acompañarles en las denuncias que tiene que presentar el mismo comité, porque además jurídicamente es el comité quien administra y ejerce el recurso.
3: Bien, solo 3 denuncias, ¿cuántas quejas han recibido ustedes?
2: La mayor parte de las quejas tienen que ver con la claridad de que se ejerció el recurso.
1: El delegado de programas de bienestar en Tabasco descartó que por ahora se tenga previsto ajustes a las reglas de operación ante inconformidades. Informó para XEBA Noticias, Cintia Pérez.
0: Y el gobierno federal no debería desestimar los malos resultados de México en la prueba PISA, que reflejan la calidad educativa en el país, opinó la diputada del Partido de la Revolución Democrática PRD, Orquídea López Izquierdo. La integrante de la Comisión de Educación advirtió que las deficiencias actuales afectarán a los estudiantes cuando quieran continuar su formación o competir a nivel internacional.
4: La educación que se les imparte a estos muchachos creo que es algo que el gobierno no debería desestimar, al contrario, debería de servir para revisar qué es lo que está mal, qué es lo que está fallando, dónde hay los detalles y corregir sobre la marcha, porque esto no significa nada más un número que hayamos salido mal, significa que la educación que se imparte en México pues no está aplicada de la manera más correcta y que esto va a perjudicar a los jóvenes más adelante, o sea, cuando quieran continuar su educación, cuando quieran medirse quizás a nivel internacional con otros países, pues ahí vamos a salir muy perjudicados. Creo que es algo que no debería de tomar el gobierno como lo ha tomado, como algo que es en contra, algo que nada más desestima los números, como no están a favor de ellos. Creo que no, que hay que tomarlo con mucha seriedad y corregir sobre la marcha. O sea, si el sistema hay algo que está mal y la educación no es la adecuada para que los muchachos tengan el conocimiento que se requiere, pues hay que corregir. Bueno, aquí lo que nos debe ocupar, ¿cómo están nuestros niños y jóvenes en Tabasco? Independientemente de que esta prueba mide algo a nivel nacional, pues aquí hay que hacerlo pertinente para saber cómo está la educación, qué tanto aprenden nuestros niños y jóvenes, y si hay algún detalle, igual también corregir sobre la marcha, ¿no? Creo que aquí...
0: La legisladora perredista indicó que a nivel local las autoridades deben revisar la calidad de la educación que se imparte en las aulas. Así que el gobierno federal pues no debe desestimar resultados en esta prueba PISA, es lo que señala diputada. Y continuamos con Emiliano Zapata, y es que en materia financiera, el presidente municipal Armin Marín Sauri pues reconoció que Emiliano Zapata enfrenta recortes presupuestales, pero negó que estos hayan afectado los salarios de los trabajadores. Estimó que los ajustes acumulados durante el año representan entre 7 y 8 millones de pesos, cantidad que calificó como significativa para las finanzas municipales. Explicó que para compensar la reducción de recursos, bueno, su administración pues optaron por disminuir el gasto en eventos y actividades no prioritarias, como por ejemplo mencionó que una celebración para adultos mayores que anteriormente representaba un gasto de alrededor de 150 mil pesos fue realizada con un presupuesto de aproximadamente 60 mil pesos.
5: Bendito sea Dios, vengo de un área empresarial. Si algo siempre he dicho, que uno como presidente tiene que tener un conocimiento de administración, porque llegamos a administrar los bienes de un pueblo, y si no conocemos administración, pues muchos presidentes van a sufrir porque no conocen finanzas. Bendito sea Dios Zapata, hemos logrado correr lápiz, no se le debe a nadie, se va a pagar sueldo. Por cierto, ahorita voy a adelantarle a los trabajadores del sindicato su aguinaldo. Todo muy bien. El 15 de septiembre debo empezar. Septiembre. Que estoy ya a este punto del grito de dependencia. El 15 de septiembre.
6: ¿El aguinaldo desde septiembre?
5: Parte de su aguinaldo. Hay un compromiso. Ah, y el retroactivo ya también. Porque acuérdate que hay un retroactivo que se le da también. Entonces, en finanzas, Zapata, muy bien.
6: O sea, ¿no le han recortado ustedes?
5: No, sí.
0: Y es que el municipio aseguró que el ayuntamiento mantiene finanzas sanas, que no existen adeudos y que los trabajadores pues recibirán sus salarios y prestaciones. Incluso adelantó que se contempla pues comenzar a entregar parte del aguinaldo a trabajadores sindicalizados, además del pago del retroactivo correspondiente. Así que Emiliano Zapata enfrenta recortes por hasta 8 millones de pesos. Y de Emiliano Zapata pues nos vamos hasta Centla. Y el alcalde de Centla, Saúl Armando Rodríguez Rodríguez, indicó que su administración analiza adelantar el pago de una parte proporcional del aguinaldo, aunque todavía no existe una fecha definitiva. Explicó que el próximo viernes sostendrá una reunión con el Gabinete Económico para revisar las condiciones financieras. A partir de ello, pues determinar si es viable realizar el pago anticipado.
7: También nosotros vamos a cumplir con nuestras prestaciones, nuestro burócrata bien, nuestros sindicalizados, por supuesto, que son los que el agremiado van a tener su aguinaldo completo.
6: ¿Van a adelantar el pago de aguinaldo?
7: Estamos en eso. Yo creo que el viernes con el Gabinete Económico para revisar, ya cuadrar todo, y si antes adelantamos todo, antes, sin problema. Yo creo que sí vamos a adelantar en eso, pero nada más que no quiero adelantarme, pero bueno, ya se lo comenté. Yo creo que sí, hay un 80% de que vamos a adelantar el aguinaldo, la parte proporcional, pero bueno, ya se los voy a confirmar en su momento, por eso vengo alegre. No, estamos trabajando ahorita. Estamos trabajando en nuestro municipio porque es la indicación y que nos dio el pueblo y el señor gobernador el trabajo. Y si en un momento el partido nos requiere, pues no estamos desechar nada, ¿no? Donde nos necesita el partido.
0: Y el alcalde agregó que el objetivo es garantizar el cumplimiento de las prestaciones de los trabajadores pues municipales y mantener unas finanzas ordenadas al cierre del ejercicio. Rodríguez también fue cuestionado sobre las versiones que lo ubican como posible aspirante a un cargo de elección federal, ante lo cual afirmó que por ahora se encuentra concentrado en el trabajo del ayuntamiento de Centla. Señaló que en caso de que su partido requiera pues su participación en otro proyecto, estará dispuesto a atender el llamado, pero insistió en que actualmente su prioridad es concluir satisfactoriamente su gestión municipal. 2:27 p.m, es momento de irnos a una pausa comercial. Regresamos con más información en XEBA Noticias, segunda emisión.
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0: 2:31 en XEBA Noticias, segunda emisión. Si usted desea compartirnos algún mensaje, reporte y más, la línea de WhatsApp disponible a las 24 horas, 9933-829202. Y se comunica don Ramiro Suárez López de Ixtacomitán Primera, nos envía la frase del día. Jamás hubo una guerra buena o una paz mala. Franklin. Muchas gracias, don Ramiro. Saludos afectuosos. Qué gusto saber que nos brinda la oportunidad de acompañarle en esta segunda emisión de noticias. Y bueno, pues gracias por compartirnos la frase del día de hoy. Saludos hasta Ixtacomitán Primera a don Ramiro Suárez López. Y continuamos con la información destacada. Y es que el rector de la Universidad Juárez Autónoma de Tabasco, la UJAT, Guillermo Narváez Osorio, pues descartó que el nuevo modelo educativo sea responsable de los malos resultados que México obtuvo en el programa para la evaluación internacional de los estudiantes PISA. Señaló que en el caso del examen del Centro Nacional de Evaluación para la Educación Superior, el CENEVAL, que se aplica a los aspirantes a la máxima casa de estudios que evalúa pues perfil profesional y básico, han detectado deficiencias en el rubro de pensamiento crítico, manejo del inglés y comprensión lectora. Este último, bueno, se evalúa en la prueba PISA.
1: 5 grandes rubros. Hay 2 rubros que tienen que ver con el perfil de los muchachos. Si vas a ingeniería, pues te califica, o si vas a medicina, te califica anatomía o coche. Pero hay 3 que son muy importantes. Uno se llama pensamiento crítico, otro se llama comprensión lectora. 2. Y son los que nos establecen esto que calificó la prueba PISA. Y para mí no es, oye, sube la CEP, no es raro lo que sucede. Estamos muy mal en comprensión lectora, eso es correcto, porque no es lo mismo escuchar, oír que escuchar. Yo cuando estuve en la CEP, ya hace 8 años, que todavía no existía el nuevo modelo educativo, ya los resultados de la prueba PISA eran muy, muy, muy duros para México y todavía más duros para Tabasco.
0: Indicó que el problema es estructural y un rezago de muchos años, por lo que no se han logrado superar los niveles en comprensión lectora. El rector de la UJAT propuso impulsar estrategias educativas que enseñen a los jóvenes a pensar, como el ajedrez, que ayuda a los jóvenes a desarrollar su pensamiento matemático. Añadió que la comprensión lectora no se resuelve solo con círculos de lectura. 2:34. Y ahora nos vamos, fíjese usted, con lo que reporta Salud, y es que más de 2.800 llamadas ha recibido en el año la línea de la vida, dio a conocer el secretario de Salud, Alejandro Calderón Alipi, al reportar 109 casos de suicidio en Tabasco, en su mayoría de hombres, y reconoció que se ha pues tenido un aumento en el número de personas que se quitan la vida por causas multifactoriales. Advirtió que se ha detectado un cambio en el comportamiento de los rasgos de edad, ahora más en jóvenes, por lo que destacó la importancia de la salud mental y pidió pues alejarlos del uso excesivo de pantallas, teléfonos y redes sociales.
2: Pero lo están acercados más por un tema de depresión.
3: ¿Hombres, mujeres son los que más?
2: Son más mujeres de inicio, pero lamentablemente ya cuando se complica la situación o que llegan tarde o no se les da un seguimiento, lamentablemente son hombres los que cometen más suicidios.
3: No sé si tenga el número de lamentablemente suicidios.
2: Por acá los debe tener 109. También, ese los 109.
3: 109, sí, y la mayoría son hombres.
2: Sí.
3: Oye, ¿en qué municipio es el mayor contratiempo que se tiene en todo este tema?
2: Ahí les mando la nota, ¿no? De ese tema.
3: ¿109 en lo que va del año?
2: Sí.
3: ¿Un incremento en comparación con 2025?
2: Sí, han habido un incremento y se ha visto igual un cambio de comportamiento en los rangos etarios. Ahora es un poco más con los jóvenes. Sí. Entonces es muy importante la salud mental.

0: Y es que Calderón Alipi indicó que las estrategias de prevención, bueno, se basan en capacitación coordinada con escuelas y directores para detectar casos de riesgo y en la difusión de la línea de la vida, que es un servicio con profesionales las 24 horas del día, los 7 días de la semana, donde se brinda orientación y, si es necesario, se refiere a una unidad médica. Mencionó que quienes quieren, quien necesiten buscar ayuda, pues en este caso los que más buscan son mujeres y la principal atención que se brinda es por casos de depresión. El 80% se han resuelto en la primera llamada porque han contenido, pues en este caso los profesionales han sabido llevar a la gente pues que está buscando esta ayuda, fue lo que afirmó. Y el secretario de Salud pues llamó a quienes presenten algún cuadro de ansiedad, depresión o conozca pues a alguien en situación de riesgo, pues contactar al 800-911-2000, repito, 800-911-2000 para apoyo emocional, pero también una orientación en salud mental. Y es que la Secretaría de Salud Federal reportó 53 atenciones por ideación suicida de enero a la primera semana de septiembre. Y es que precisamente hay que pues mencionar que cada 10 de septiembre, así como hoy, 10 de septiembre, en el mundo se detiene un momento y es precisamente para hablar sobre algo que durante demasiado tiempo pues en algunos momentos se ha evitado mencionarlo y se platica tal vez en voz baja, y es el tema del suicidio. No es una fecha para dar miedo ni para dramatizar, sino para recordar algo mucho más esperanzador, que el suicidio se puede prevenir, y muchas veces pues basta con una conversación honesta, una escucha atenta o saber a quién llamar en el momento adecuado. Y precisamente el Día Mundial del Suicidio para la Prevención del Suicidio nació en el 2003, impulsado por la Asociación Internacional para la Prevención del Suicidio, junto con la Organización Mundial de la Salud, y desde entonces, gobiernos, profesionales de la salud, colegios, empresarios y comunidades enteras se suman cada año pues con actividades, campañas y jornadas de sensibilización. Así que pues recuerde usted, si en algún momento la persona que nos está en este momento escuchando y ha sentido la necesidad de buscar ayuda, que siente que pues no puede más con su vida, es importante que busque ayuda. Recuerde, puede usted contactar al 800-911-2000 para apoyo emocional y orientación en salud mental. No se encuentra solo, y si hay algún algún signo de que aquella persona tiene intentos de suicidio o de depresión y más, como familia o como persona que usted conoce a ese ser querido, pues acérquese, pregúntele y que tenga también esa confianza de que va a encontrar en usted pues esa escucha y, por supuesto, también el buscar esa ayuda profesional, que es tan importante. 2:40 p.m. y continuamos con la información, donde Tabasco se ubica en octavo lugar a nivel nacional en suicidio. Y es que durante la mañana de este jueves, la Secretaría de Salud de Tabasco llevó a cabo el evento de concientización por el Día pues Mundial para la Prevención del Suicidio en la entidad. El evento se realizó en el auditorio del DIF de la Ciudad Deportiva en Villahermosa. Además, contó con la participación de directivos del DIF y de la Secretaría de Salud.
1: Que durante demasiado tiempo fue difícil nombrar ese suicidio. Este año, el llamado internacional es cambiar la narrativa, y me parece particularmente acertado, porque durante años, alrededor de la salud mental, hemos construido silencios, prejuicios y estigmas que muchas veces hacen más difícil pedir ayuda. Cambiar esa narrativa significa poder hablar de salud mental con la misma seriedad con la que hablamos de cualquier otro problema de salud. Entender que pedir ayuda no debe avergonzar a nadie, y sobre todo aprender a reconocer cuando una persona cercana necesita acompañamiento.
0: Bueno, pues al respecto, el titular de la Secretaría de Salud de Tabasco, Alejandro Calderón Alipia, explicó que actualmente, bueno, se busca cambiar la narrativa y buscar pues que toda la sociedad pueda prevenir el suicidio a través de apoyo y de atención a personas que puedan ser propensas o atentar contra su vida. Y continuamos con más información, y esa tiene que ver con los colectivos de madres y familias buscadoras de Tabasco, que realizarán el próximo sábado 19 de septiembre la Gran Kermés Mexicana por el Amor y la Esperanza, la cual tendrá lugar en la explanada de la Fiscalía General del Estado, que está ubicada en la avenida Paseo Usumacinta, número 802, Colonia Gili Sainz, en Villahermosa. En la Gran Kermés, las familias podrán disfrutar de una jornada de convivencia y al mismo tiempo contribuir a una causa que busca mantener viva la esperanza de encontrar a sus seres queridos. Durante el evento, los asistentes podrán disfrutar de ricos antojitos mexicanos, aguas de sabores, rifas, bailes, juegos infantiles y muchas sorpresas más. En el lugar se instalarán módulos de información para quienes deseen conocer más sobre el trabajo que realizan los colectivos de búsqueda, así como las acciones que emprenden para ayudar a otras familias que atraviesan por una situación similar. Con la compra de productos y alimentos, las personas podrán ayudar a las familias que integran estos colectivos, ya que los recursos recaudados contribuirán a que los colectivos puedan continuar con las labores de búsqueda de sus familias, de sus familiares desaparecidos, manteniendo firme su propósito de encontrarlos. Hay que apoyar a esta noble causa. Recuerden que colectivos invitan a la Gran Kermés Mexicana por el Amor y la Esperanza. Y continuamos, fíjese usted, donde Tabasco será sede de Encuentro Internacional de Abuelitas del 23 al 27 de septiembre.
2: Tabasco será sede del Encuentro Internacional Abuelitas y Mujeres Uniendo Corazones. El evento se realizará del 23 al 27 de septiembre y reunirá a cerca de 600 mujeres adultas mayores de 20 estados del país, Estados Unidos y El Salvador. Isabel Cobo Núñez, coordinadora en Tabasco del Grupo Mujeres con Alma, explicó que el objetivo es mantener activas a las mujeres, fomentar la amistad y combatir la soledad y la depresión.
3: Disfrutar de esta gran etapa ya de que ya estamos alejadas, la gran mayoría de los quehaceres del hogar, ya muchas están jubiladas, y poder empezar a disfrutar un poquito de esta edad adulta, y tenemos muchas cosas por hacer. Más que nada, ¿verdad? Buscar que todavía hay cuestiones de que podamos viajar, de que podamos disfrutar, de que podamos seguir conociendo y poder seguir ayudando a nuestras grandes mujeres, que muchas, ¿verdad?, no se sientan solas. Porque también cuando uno se retira, se jubila, a veces nos viene la depresión. ¿Qué hacemos ahora? Ya no sabemos qué hacer, porque durante años teníamos una rutina de trabajo.
2: Durante 5 días habrá conferencias, actividades altruistas, recorridos turísticos y una gran cena de gala. Se estima una derrama económica de 2 millones de pesos en hoteles, restaurantes y rutas turísticas. Tan solo en este 2026, Tabasco ha recibido la visita de más de 10.000 personas adultas mayores. Informó para XBA Noticias, Cintia Pérez.
4: Efemérides en XEBA. 10 de septiembre, 1945. Nace José Feliciano, cantante y compositor puertorriqueño y destacado intérprete de la guitarra española, ciego de nacimiento a causa de un glaucoma congénito.
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11: Dos de la tarde con 49 minutos y continuamos con información relevante en el ámbito nacional en XEBA Noticias, segunda emisión. Y es que hace un año, el 10 de septiembre de 2025, el distribuidor vial La Concordia se volvió una zona de emergencia. Una pipa cargada con 49.500 litros de gas LP explotó en Iztapalapa. El fuego se extendió a autos y a personas que pasaban por el lugar y dejó 32 muertos y 90 heridos. La emergencia, pues recordemos, movilizó a cuerpos de rescate y hospitales de la Ciudad de México, pero para los sobrevivientes la tragedia no terminó ese día. Varios pasaron meses hospitalizados con cirugías, rehabilitación y tratamientos especializados. Sus familias pues aún viven con las secuelas. Así que pues a un año de la explosión en la Concordia, el recuerdo de 32 víctimas permanece en Iztapalapa. Y continuamos con la presidenta Claudia Sheinbaum. Afirmó este jueves que la Fiscalía General de la República ya cuenta con algunos resultados de la investigación sobre la muerte del diputado federal Senyacen Roberto Escobar García, hallado sin vida la semana pasada en Veracruz por un disparo. La Fiscalía General de la República trajo las investigaciones y después de que Escobar García, pues diputado de Morena, fuera localizado el pasado 4 de septiembre con un disparo de arma de fuego en la comunidad de la Gloria, municipio de Puente Nacional. Así que Fiscalía General de la República ya tiene avances en el caso de la muerte de Senyacen Escobar, es lo que destaca la presidenta Claudia Sheinbaum. Y precisamente la presidenta Claudia Sheinbaum envió a la Cámara de Diputados la iniciativa de ley en este caso de economía digital para pagos digitales y electrónicos, con la que busca pasar del efectivo a los pagos electrónicos en todo el país y crear pues un nuevo esquema para contratar servicios financieros.
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11: En información internacional, el Ministerio de Comercio de China anunció este jueves que prorrogará 6 meses la investigación por supuesta competencia desleal contra las nueces pecanas de México y Estados Unidos, que se saldó con aranceles preliminares de hasta un 51,6% para el primer país y de hasta un 54,3% para el segundo. Así que China amplía investigación contra nueces pecanas de México y de Estados Unidos. Y en más información internacional, 5 mexicanos fueron detenidos en Reino Unido acusados de operar un laboratorio de metanfetamina en una zona rural de precisamente el Reino Unido. La Agencia Nacional contra el Crimen informó que los detenidos son Alejandro Ambriz Dimas, de 45 años, originario de Michoacán, y 4 hombres de Sinaloa, identificados como Víctor Ramírez, de 47 años, Fausto Beltrán, de 33, Leoncio Mozo Borja, de 37, y José Núñez Angolo, de 44 años.
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11: Y es momento de enterarnos de las redes deportivas y es un gusto saludar en este jueves a Arad Roche con estos temas interesantes y además platicándonos sobre el béisbol. Muy buenas tardes, Arad.
13: ¿Qué tal, Berenice? Un placer como siempre aquí en la segunda emisión de XR Noticias para estas breves deportivas. Para arrancar, no podemos iniciar que con otra cosa que no sean con los Olmecas de Tabasco en esta serie del Rey frente a los Toros de Tijuana. El día de ayer, desafortunadamente, caen en una pizarra de 13-2 en el segundo juego de la serie. Con esto, la serie se traslada a partir de mañana viernes a la ciudad de Villahermosa, al Parque Centenario, 27 de febrero. En este momento, igualdad en la serie, una victoria por bando, por lo que se aseguran ya los 3 compromisos aquí en Tabasco. Juego 3 mañana viernes, juego 4 el día sábado y juego número 5 el día domingo. Sí o sí se van a llevar a cabo estos compromisos en el Coloso de Atasta. Muy cuesta arriba para Olmecas, no lo voy a decir así, tampoco para Toros de Tijuana. Ambos vienen muy parejos, ambos tienen oportunidad por igual de ser campeones. Obviamente, como afición tabasqueña, quiere que los Olmecas se coronen aquí en casa, pero pinta para hacer una serie bastante, bastante cerrada, Berenice, que inclusive puede irse a un sexto y, ¿por qué no?, un séptimo juego, que estos serían ya en la frontera, en casa nuevamente de los Toros de Tijuana. Pero también para el día de hoy tenemos juego de Liga MX, Pumas frente a León, juego pospuesto de la jornada número 7 del pasado fin de semana. El día de hoy, en punto de las 9 de la noche, se reanudará. Y mañana, jornada número 8 de balompié mexicano, da inicio partidos muy, muy atractivos, pero sin duda este fin de semana, Berenice, lo que le interesa a la afición tabasqueña, al tabasqueño, es los Olmecas de Tabasco frente a los Toros de Tijuana. Ya empezaron las ventas de boletos por el juego número 5. Muy atento, muy pendiente para tratar de conseguir un acceso a este compromiso histórico que van a tener los Olmecas de Tabasco frente a los Toros de Tijuana. Y también en ámbito de selección mexicana, el día de hoy fue presentado de manera oficial en el Centro de Alto Rendimiento del Estado de México Rafael Márquez como el nuevo entrenador de la selección mayor mexicana, con vistas ya al siguiente ciclo mundialista. Debut a finales del mes de septiembre, 26 y 29, tendrá actividades frente a Colombia y frente a Estados Unidos. Así estará debutando el equipo de Rafa Márquez este mismo mes. Muy pronto ya con la información deportiva y la invitación, por supuesto, Berenice, en punto de las 4 de la tarde, en compañía de Mónica Villegas y su servidor Arad Roche, para que no se pierda ningún detalle de todo lo que tendremos el día de hoy.
11: Excelente, pues muchas gracias por acompañarnos en estas breves deportivas. Recuerde que en punto de las 4 de la tarde, pues todos los detalles bien desmenuzadito con Mónica Villegas y Arad Roche para platicarles sobre los deportes. Gracias y bonita tarde, Arad.
13: Un placer, Berenice, y un placer a tu auditorio.
11: Gracias, gracias. Y bueno, antes de despedirnos, doy lectura a este mensaje que nos envían. Dice: quiero reportar al doctor Gabriel Molina, así como al director de la clínica 46 del IMSS, ya que me han estado cancelando la operación de mi menor hijo. Los estudios médicos tienen más de 3 meses que se los hicieron y me han dado citas para operación y me las cancelan el mismo día. Dice, ya es en la segunda y la tercera cancelación donde mi hijo ya ingresó a la universidad en el Estado de México y he pagado boletos para que puedan venir a la cirugía. Los compro con unos días de anticipación por el costo y nuevamente me los han cancelado. El doctor Gabriel Molina argumenta que haga como quiera, que él es quien decide a quién y cuándo operar. Y que nadie puede hacerle nada. Esas fueron sus palabras textualmente. Y bueno, pues dice también que este es el vuelo de la operación que me acaban de cancelar el día de mañana, y este fue el del viaje de agosto. Nos envía fotografías donde pues aparecen precisamente los boletos que ya pues ha adquirido para que su hijo pues lo puedan operar aquí en Villahermosa. Y bueno, dice, son gastos que he cubierto, pero ya no tengo más recursos para seguir pagando cuando es derecho que tiene mi menor hijo. Espero poder contar con su apoyo para mi denuncia. Pues ahí está el llamado, por supuesto, a la autoridad correspondiente, y muchas gracias por compartirnos esta denuncia ciudadana. Con mucho gusto damos lectura en los espacios informativos de la XEBA. Y de esta manera nos despedimos de la segunda emisión. A continuación, Kiosco Radio a las 3 en Puna. Con mucho gusto damos lectura en los espacios informativos de la XEBA. Y de esta manera nos despedimos.

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Miranda y bienvenidos todos a una emisión más de Kiosco Radio a las 3 a través de XEBA 91.7 de su frecuencia modulada con más de 6 décadas haciendo contacto con ustedes. Está usted escuchando Kiosco Radio a las 3, como también lo vienen haciendo muchos, desde ya también tenemos más de 2 décadas, más de 20 años, bendito Dios, al aire, y que bueno, nos ha servido para poder hacer con todo lo que usted nos comenta, con todo lo que usted nos platica, con todo lo que tenemos que investigar y ver todos los días en la sociedad, pues nos permite comentar con ustedes, platicar de alguna manera y resolver, sí, resolver de alguna manera y pensar de una manera diferente, propositiva, hacer el cambio que México necesita a través de lo primero,

en vivo a través de la página de Kiosco Radio, Kiosco con doble K en Facebook. Y también, si usted quiere escuchar únicamente el programa, también ahí en la página de www.xba.com.mx va usted a encontrar el apartado que dice escuchar en vivo, y ahí también puede escucharnos en audio, por si va manejando, por si ¿cómo se llama? Pues no está haciendo alguna otra cosa, cocinando o algo, que no quiera vernos ni horrenda cara ahí en la cámara. Y bueno, ya les decía, yo soy Luis Santiago Gil. En los controles técnicos está Julia, me imagino, Julio Solís, y en los controles técnicos acá en el estudio está mi querido amigo, el químico. ¿Es químico? Ya no lo voy a decir porque luego dicen que se los llevan. Pero este no aprendió nada, es mero burro. Lo único que sabe preparar es su michelada y su cuba. Es lo único que le sale bien. Entonces, pues les decía. Entonces, a través del tiempo, de las necesidades, de todas las cosas que vemos.

escribe, aunque a veces no nos dé tiempo de pasar al aire su llamada o su mensaje, lo que hacemos es que lo leo y le contesto y platicamos, si quiere usted platicarme algo, y así lo hacemos y tocamos los temas. Así que hay mucha gente que prefiere, no sé por qué, que no se diga su nombre, pero es, se respeta siempre y cuando, ¿sí?, sea algo que no requiera, ¿verdad? Algo que si es muy delicado, pues yo sí tengo que saber con quién estoy hablando, porque a pesar de que nosotros tenemos el derecho a guardar nuestras fuentes como periodista, mucha gente prefiere no decir, ¿no?, y su nombre, pero aquí está abierto para que usted nos mande sus mensajes. Ya me hicieron favor de mandarme algunos. 99 31 29 53 69. Quiero platicarle.

Y escuchaba yo un mensaje, un llamado que mandaba a hacer un radioescucha de aquí de XBA, a través de los números, por supuesto, de noticias, me imagino, y una denuncia, ¿no?, de acerca de una mala atención, más bien la falta de atención en un familiar, en un servicio médico aquí en Tabasco. Y déjenme les voy a contar algo, porque sí es importante para que vean la reacción. Muchas veces he escuchado mucho, y también he

o a veces la vigilancia, o a veces los médicos, o el sistema de citas de cualquiera, de cualquiera de los servicios públicos de salud aquí en Tabasco. He escuchado muchas veces que hay malas actitudes por parte del personal, que yo también quiero entender que, y entiendo que están totalmente rebasados, ¿no? Totalmente rebasados, hay mucho más demanda que oferta de servicio y que tienen que ver cómo hacerlo todos los días para sacar la chamba. Una vez escuchaba a una de las chicas que programan los medicamentos en el hospital Juan Graham, y yo personalmente les digo, lo escuchaba, que decía, es que vaya para acá y vaya para allá y vaya, pero una señora le decía, oiga, pero me hace hacer esta cola, luego voy a hacer otra y luego regreso para acá y usted me dice que no hay. O sea, o es una burla, o es prácticamente ignorancia, o explíqueme. Y claro que se sintió apenada la muchacha y dice, no, mire, le voy a decir la verdad. Mire usted la computadora, ahorita quiero abrir el nombre de su paciente y mire cuánto tarda en abrir. Mire, no ha abierto, y no ha abierto, y no ha abierto, y no ha abierto. Entonces, va más allá. Esto nos forza, ¿sabe qué? A nosotros tener que comprar nuestras agendas con nuestra lana e ir organizando todo a mano. Hágame usted el favor en el hospital Juan Graham. Yo no digo que el director, yo no digo que el presidente o la presidenta, yo no digo absolutamente nada. Yo solamente le pregunto a la gente que está encargada si realmente tiene las ganas de sacar adelante ese hospital, y no es fracasando ni dando malas respuestas o malas soluciones, sino hacer notar esas cosas que hacen falta. Nadie debería correrlo de su trabajo si usted dice, señores, necesitamos computadoras adecuadas. ¿O qué pasa? Las señoritas que están en esa área no saben manejar el cómputo. Bueno, se les da una capacitación. No tienen un programa adecuado para poder llevar, un programa, un software adecuado para llevar la organización. Cómprenlo, no es caro. Compren el software y capaciten a las chicas para que puedan ser más eficientes y no tenga la pobre gente, que además muchos de ellos van con alguna discapacidad, a tener que hacer colas y colas y colas, y que muchas veces ni siquiera vienen de aquí, sino de municipios, y lo mismo en el Seguro Social. ¿Cómo es posible que venga, que una persona le hayan cancelado el mismo día ya más de dos veces, creo que escuchaba yo, la cirugía de un chico menor de edad? Y cuando ella le reclamaba, bueno, también no quiero dar por cierto, pero sí dice que ella le decía al doctor, que mencionó su nombre, eso es del Seguro Social, que le dijo que no quisiera lo que quisiera, que él decidía a quién operaban y cuándo y a quién no. Eso no es una contestación de un médico. Claro que si uno va de grosero, ¿verdad? O sea, enojado, ofuscado, que también está en todo su derecho, pero no tiene por qué, vamos, no sería hablarle feo a un doctor la solución, sino tratar de llegar con toda amabilidad y buscar una que le explique o qué es lo que realmente tiene que hacer para que le operen a su familiar. Yo sé que es un derecho, yo sé que mucha gente paga seguro social, y yo sé cómo está la situación de salud y de seguridad en este país. Pero es donde yo le digo que tiene que operar el cambio en nosotros. Si usted va enojado, se va a enojar la otra persona, porque la otra persona también está frustrada, rebasada, encabronada. Entonces, tenemos que operar un cambio en cómo somos nosotros para que haya realmente una diferente respuesta. ¿Se ha dado cuenta que cada vez más hay videos donde la gente por un incidente de tráfico se bajan? O sea, porque se le metió, porque no, porque el motociclista, y pasa el motociclista y te tira el espejo, porque que te cerró y no lo viste, y no tuviste la decencia de ofrecer una disculpa. El otro día yo venía manejando, ya casi no me gusta manejar, pues, nunca. Pero yo venía manejando y se metió un muchacho, se metió y vio que se me metió, entonces se medio frenó, y yo dije, no más falta que me insulten, ¿no?
Y si me hubiera insultado, lo que hubiera hecho, lo que haría, es lo que ahora hago. No escucharlo, no ponerle atención y simplemente seguir adelante, ¿no? Pero no, simplemente me hizo una seña de usted disculpe y se pasó, ¿no? Y eso habla mejor de un ser humano. Es lo mismo que haría yo o que hago cuando cometo un error o algo que no me fije. Incluso si llego a golpear un vehículo, primero, lo primero que me bajo y le digo, en lugar de estar buscando pleitos y culpas, lo primero, ¿está usted bien? A ver, vamos a ver qué pasó. Y arreglarlo. De todos modos se tiene que arreglar. Igual se agarre usted a fregadazos, a puñaladas, a machetazos, que si no lo hace. ¿Qué prefieren? Nada más que ya, si lo abran como personas, como seres humanos, pues se van a evitar todas las consecuencias que podría, hasta la vida puedes perder en un arranque de locura. ¿Por qué la impulsividad con la que vivimos? Y les voy a decir una cosa para rematar y se los voy a dejar de tarea. 99-31-29-53-69. Repito, 99-31-29-53-69. Hay un lugar de tacos muy famoso aquí en la ciudad de Villahermosa, donde llega mucha gente. No voy a decir el nombre, por favor, porque no tiene caso, ¿verdad? Entonces llega una señora y le dice, vengo por mi orden, que es la tal, ¿no? Entonces la tomó uno de los muchachos, sí, cómo no, y empezaron a sacar órdenes, ¿no? Yo veía que, pues yo estaba comiendo un taco ahí, ¿no? Yo veía que no le servían a ella su orden. Y entonces la dice, oiga, yo vine, ya está, usted le ha dado a todo el mundo y a mí no, pero es que, espérese, va por turno, dice, no se preocupe, ahorita vamos. Total, que pasaron como otros 15 minutos, y dice la muchacha, oiga, pues ya no quiero nada. Pues qué bueno, porque ya se acabó, señora, le dice el muchacho. Yo dije, ¿qué onda con este? Se da la vuelta y le dice, acuérdese de esto cuando usted atendiendo en el Seguro Social. Era una muchacha que trabaja en la farmacia del Seguro Social. Quizás no se acordó del taquero, ¿verdad? Y el taquero no le quiso servir. Y quien yo creo que era el dueño, le dice, oye, ¿por qué no le despachaste? Mire, jefe, ta. Y le dice, haces bien, pero está mal. La taquería está a mí, es mía. Yo no quería, hasta pedí dos tacos más para aventarme el chisme. La taquería es mía, sí. Pero lo que te hizo está muy mal, dice. A lo mejor le sirva de lección, pero no vuelvas a hacer eso. Porque el bien se tiene que... El bien pesa más. El bien, las buenas decisiones que las malas decisiones. A lo mejor si tú le hubieras servido sus tacos a ella primerito, yo hubiera dicho, ahí le encargo cuando vayamos al Seguro Social que trate de atendernos a como la atienden ustedes. Le hubieras dejado una mucho mejor lección. Se quedó callado, reflexivo, chavo, y se volvió a poner a trabajar. Pagué mi cuenta y me vine a reflexionar.

0: con pequeños detalles, con pequeñas cosas al día podemos ser mejores. 99 31 29 53 69. Yo soy Luis Santiago Gil, esto es Kiosco Radio Las 3.
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regreso aquí en Kiosco Radio a las 6. Y bueno, creo que tenemos mucho que debatir o exponer ciertas situaciones, porque a veces la gente que tiene un puesto político, que además es de elección popular, que además es pagado con dinero de todos nosotros a través de los impuestos, y pues, muchos de ellos también a través de negocios turbios, hay que decirlo. Fíjense que un senador, y no voy a decir de qué partido, porque el partido no lo ha

reportaje que, una investigación que hizo NMAS acerca, pues, de negocios turbios, donde seguramente, yo no lo he visto, ¿verdad?, pero seguramente se le señalaba o señalaba a alguien más. Y pues al ver esto, el señor publicó en su cuenta de X, Luis Fernando Salazar, lo siguiente: qué locura y qué vergüenza, dice, la exhibición del Chayote Plus al máximo, refiriéndose y etiquetando a Enrique Acevedo. Dice: vamos a ir tras de ti por vulgar, mentiroso, eres un corriente, te debería dar nada más y punto. Debe decir que a lo mejor qué vergüenza, ¿no? Para empezar, yo no creo que Enrique Acevedo

Que me perdone Luis Fernando Salazar, senador de la República, pero esto es una exhibición de ignorancia, de estupidez, además de un delirio loco que mucha gente al llegar a esos trabajos que se les otorga noblemente por el pueblo de México, se les olvida que arriba de su cabeza de chorlito vacía hay una bandera, y una bandera de México. En México somos todos, no nada más la gente de su partido, o nada más la gente de su bancada, o no nada más la gente que es diputado o senador. No se le dio un puesto de virrey, no se le dio un puesto de duque, no se le dio un puesto de conde o archiduque, se le dio un puesto para representar a todo el pueblo de México con este asco de publicación.

no se pare, su partido no se merece que le hagan daño, porque el partido solo es el nombre y es el ideal de un poco de un conjunto de personas que dijo bajo estos ideales vamos a navegar, pero cuando te invade gente así como este señor, pues lo único que hace es de, en lugar de ayudar, perjudican a su partido. Así que ahí cabe mencionar, por supuesto, que este señor senador ofreció una disculpa después pública, un mensaje contra el periodista que en el que aseguró que iría tras él, pues fue eliminado posteriormente de sus redes sociales, y aseguró que su expresión hacía referencia únicamente a la posibilidad de recurrir a mecanismos legales contra el periodista. Pero ¿legales para quién? Porque si no se da cuenta usted, señor senador, estamos con la piel bastante delicada todos los mexicanos al ver que nada más la justicia, como al señor Noroña, que me decepcionó completamente, no es el Noroña que yo entrevisté hace años con un ideal, pero es un discurso de mentira. Es como aquel muchacho que dice, mira, yo me voy a cruzar el río en 2 minutos en nado de crol. No manches. Y todo el mundo tirándose al río. ¿Ya viste cómo es idiota ese estúpido que no sabe? Y el otro imbécil. Y el otro naco que no tiene para un traje de baño bueno. Y cuando le toca tirarse al río, resulta que era también un mentiroso. Así que, pues el señor dice, me refería única y exclusivamente a la vía legal y si acudir a las instancias legales, bueno. Pero además dice que la confrontación surgió después de que se difundiera un reportaje que señaló que autoridades estadounidenses están investigando a Ramírez por presunta asociación delictuosa y que la legisladora habría alcanzado un acuerdo con el Departamento de Justicia para colaborar con testigos. Pues qué bueno, ¿no? Ramírez, quien está buscando la gubernatura de California, rechazó los señalamientos y sostiene que la información forma parte de una guerra sucia en su contra. ¿Sí? Entonces, tras la publicación del reportaje, pues ni siquiera hablaban de él, ¿verdad? El senador Salazar salió en su defensa y mandó pues ese mensaje a Enrique Acevedo. Así que él explica, una cosa es mi opinión sobre el reportaje y una muy distinta la manera en que expresé mi inconformidad. Y ahí quiero ser muy claro, me equivoqué. ¿Y sabe qué, señor Ramírez? Le voy a decir una cosa, voy a verificar que realmente no sea otro discurso comprado. O sea, voy a ver si realmente ustedes más, voy a estar revisando, digo, yo no soy nadie, ¿verdad? Pero vamos a ver si usted también, esta es otra mentira por cobarde, o simplemente reflexionó y dijo, ¿qué carajo estoy haciendo? Esto está mal. Y si usted reflexionó, lo felicito, del partido que usted sea. Y que sea usted mejor persona, qué bueno. Así es. Si usted cree que lo

0: esto. Ah, pero a lo mejor puede decir, no le vamos a seguir al chivado panzón ese porque habla muy feo de mi partido, de mi equipo de béisbol. Vamos, Olmecas, ayer perdieron. Vamos, Olmecas. Hace un rato me llegó un mensaje que ya les voy a platicar, para comentarme un relajo, ¿no? Pero eso pasa siempre en todos lados. Vámonos entonces al corte. 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

Bien, ya estamos de regreso. Ya estamos de regreso en Kiosco Radio. Las 3 de la tarde con 37 minutos. Oigan, calor, sí. No les dije, ¿verdad? Como siempre lo digo al principio del programa. Pero, bueno, pues les voy a decir. Como estamos, a 33 grados centígrados. 33 grados centígrados. Se espera que lleguemos a... podríamos llegar a los 36 grados centígrados con una sensación térmica pues bastante elevada debido a la temperatura, a la humedad, como siempre les he comentado. Así que pues estamos a 34 ahorita, les dije, 34 grados. Y bueno, la buena noticia es que bueno, en la noche puede descender a los 24 grados centígrados, que es bueno, ya entra la madrugada. Se espera para hoy tormentas eléctricas dispersas a partir de las 5 de la tarde con 30 grados centígrados, posibilidad de chubascos a las 7 de la noche, nubes y claros a las 8 de la noche, pero lluvia ligera, o puede haber también algún chubasco tormentoso en algún momento. Nada excepcional, ¿verdad? Las precipitaciones más significativas estará por allá por la zona de los pantanos, ríos y la sierra. Así que, bueno, pueden haber lluvias moderadas de 25 milímetros acompañadas de actividad eléctrica. Así que pues para que tenga usted en cuenta esta situación. Oigan, me mandaron unos videos hace un rato. Voy a ver si bueno me hace favor de rescatarme alguno. Ay, Dios mío, sí me atonté. Pues de allá del parque de béisbol. De allá del parque de béisbol, ya no es Centenario, ¿no? Ya se llama Harper 1. No. Bueno, pues el Parque Centenario, como todos lo conocemos, ¿sí? Y pues me comparten ahí videos, me hace favor.

0: compartir este video será que podamos compartirlos. Es la fila, esto me llegó a las 12 del día, es la fila que hay allá, mientras lo cargas, güero, me avisas, por favor, lo pones en grande, pues la cola que hay desde ahorita en los para la compra de boletos. Por acá me mandan un mensaje también, dice: yo, buenas tardes, yo soy Sergio y soy discapacitado, y fue una burla la venta de boletos, ni por línea ni por medio del estadio puede uno conseguir boletos, porque los dos lados solo me decían que se agotaron, y eso que me paré dos ocasiones desde las 4 de la mañana por allá. Wow, pues es que la verdad tenemos que entender, no es una disculpa, pero no siempre los olmecas han hecho lo que han hecho ahora. Van a ver cómo va a estar la siguiente temporada. Hubo tiempos en que los olmecas había que regalar boletos para que tuviera una o dos personas ahí, aunque sea insultando a los jugadores, pero estos olmecas o este equipo, el éxito que está teniendo este equipo, pues es algo que tiene mucho tiempo que no se daba. ¿Ya están los videos? Hazme el favor de darle play ahí, mi querido Manuel, para que... Bueno, ¿ya está pasando? Sí, con volumen. Ahí se muestra la cola inmensa, inmensa que hay. Ahí, este video fue grabado a la altura de las casillas, donde se compran las taquillas. Y bueno, pues ahí está la gente, pues inconforme, que no se metan, que esto. Sin embargo, ahí también.
1: Ahí está la diabla. Es un desmadre aquí para comprar los boletos supuestamente abonados. Y hasta las 6 de la tarde van a abrir taquilla para el público en general. Una coquita aquí te sale en 35 pesos y un agua en 25 con los vendedores de agua.
0: Picudos, aunque ayer les dieron una madrina, pero ellos empezaron también dándole. En béisbol muchas carreras, eso sí me acostumbraron a que muchas carreras no significa mucho, ¿verdad? Así que pues tenemos que tener paciencia a los que somos aficionados a los que son aficionados al béisbol, porque no hay. Ya con más experiencia va a ser más ágil y esto ya pueda cambiar. Así que, pues ahí está, ya pasó su mensaje. Muchas gracias por comentarlo, ¿verdad? Por compartirlo con nosotros para que vea que sí desea. ¿Cómo que hoy también? Ayer perdieron los olmecas, hoy también. ¿Ya jugaron? ¡Ah! ¡No me vaciles! Greco, ¿por qué haces eso? ¿Te gusta escucharme triste, verdad? ¿O crees que hoy también van a perder los olmecas? No creo, antier ganaron y hoy van a ganar otra vez. Vamos a echarle porra a toda la buena vibra, hombre. ¿Cómo crees? Y además le vas a las Chivas, le vas al equipo indicado, pues ¿qué pasó? Entonces, pues ahí está, se los dejo de tarea. Vámonos al corte, usted está escuchando Kiosco Radio a las 3.
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0: regreso, ya estamos de regreso en Kiosco Radio a las 3. Y oigan ustedes, aquí me mandan.
1: Te vas a las Chivas. 100% seguro que pierden los Olmeca hoy.
0: Entonces. Oiga, pero le estaba yo diciendo que hoy no juegan. Hoy no juegan. Ahí anda descargando mi querido amigo. Está lloviendo. Me escribiste por Facebook. Gracias, amigo Andrés. Gracias, gracias. Sí, ya te saludé ahí. Buenas tardes, Lick. Tengo entendido que hoy no hay partido. Así es. De los Olmecas. Es hasta mañana. ¿Sabe quién me está poniendo al 100? El chismosísimo de Julio, sí. Dice, no, mira. Hoy no hay juegos. Hoy no hay juego. Los juegos empiezan. Se reanuda la serie, por decir algo. Tercero, cuarto y quinto juego son aquí en Villahermosa, ¿sí? Y bueno, son los que ganen 4 de 7, pues eso va a ser. Nosotros ya tenemos un juego. Si ganamos aquí estos 3 juegos, que sería sensacional, nos tocaría que la final sea aquí, ¿verdad? Pero si no, la final se tendría que ir, si van 2 y 3 son 5. Los últimos 2 partidos tendrían que ser allá en Tijuana. Y eso ya saben que no es lo mismo estar jugando donde está tu afición, ¿sí? Que jugándole al loco en otro lado donde no está la gente que te chaporras, ¿no? Oigan, pues hay que tener paciencia, y sobre todo si les gusta, pues hay que tener más paciencia, porque no todo mundo tiene la oportunidad, de ir al juego, y no todo mundo tiene la oportunidad que tenga los futuros campeones. Así que pues habrá que hacer las colas, y qué mala onda, y la reventa, pues.

fíjense que ay, aquí estaba esta información, no sé dónde lo mandé, no sé cómo lo mandé a otro chat. Les iba a platicar de algo que está bien interesante.

deshumidificador con solo un 38% de humedad. Imagínense, el agua es capturada directamente del aire, se hace la conversión inmediata del hidrógeno, está diseñado y pensado para regiones áridas y el funcionamiento estudiado con un 38.19% de humedad relativa. Imagínense con la humedad que hay aquí. Pues hay hasta un 83.9% de eficiencia energética calculada. Les voy a decir por

¿verdad? De la Comisión Federal de Electricidad, que es un monopolio, ¿verdad? Pero sí, ahí sí tienes derecho a tú poder aprovechar la energía que viene del sol. Porque es importante, porque el hidrógeno renovable tiene un pequeño problema que se vuelve bastante grande. Justo donde abundan el sol y el terreno disponible necesita agua. Un equipo de investigadores en Egipto ha estudiado una alternativa que cambia esa relación. En lugar de transportar o desalar agua, el sistema aprovecha el vapor del agua y ya contiene la atmósfera. O sea que no tienen que el agua la de la humedad de la atmósfera. Y esa propuesta resulta especialmente interesante en regiones donde hay mucha humedad, ¿verdad? Pero que son áridas. Así que esto se puede dar en lo que es África, Oriente Medio, y además no elimina el consumo de agua de electrolisis, al contrario, lo que cambia es de dónde procede el agua, o sea, es por medio de electrólisis. Así que esta especie de deshumidificador, o sea, que de,

encontrar dos formas diferentes de extraer del aire el agua necesaria para fabricar hidrógeno. Así que esto se usa de verdad en el proceso electroquímico para obtenerlo, y el hidrógeno, pues ya le dije, se puede aplicar en muchísimas cosas. No hemos sabido, yo creo que lo más abundante que hay en este planeta, no hemos sabido aprovecharlo, y como algunos encontraron el negocio en el subsuelo, sí, con el petróleo, con el carbón, aunque no importa, las generaciones que vienen ya no tengan oportunidad de respirar o de nadar en un agua limpia o de mirar un cielo azul, no importa. Entonces, incluso el hombre que descubrió en Estados Unidos la forma de mover su vehículo con hidrógeno, únicamente cargando su tanque con agua sucia, ni siquiera limpia, sí, agua reciclada, ¿verdad? Este señor, le llamaron de una petrolera para ofrecerle un trato, ¿verdad? Unos querían que le vendieran pero que vean las cosas que hay en este mundo, y cómo espera que seamos, desde dónde venimos, pues, que seamos diferentes. Le ofrecieron comprarle la patente, ¿para qué? Para sepultarla. Lo mismo lo hicieron con Tesla. Lo ahorcaron por todos lados para que sus grandes inventos no tuvieran utilidad, porque si sacaban sus inventos, iban a economizar. Y esas industrias que se dedican al cable, al cableado y a todo esto, a la venta de energía eléctrica, pues iban a tener unas grandes pérdidas con esos descubrimientos. Lo mismo con esto. Pues este señor les dijo que no, regresó

Nos despedimos por el día de hoy. Mañana en punto de las 3 de la tarde estará con ustedes, si mal no me equivoco, si no es Elvira soy yo, aquí en Kiosco Radio a las 3. Que tengan muy buenas tardes, muy buen provecho, pero sobre todo que Diosito nos bendiga a todos. Hasta mañana.

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3: La temperatura actual en la ciudad de Villahermosa es de 35 grados centígrados. Buenas tardes, soy Mónica Villegas y este es un corte informativo.
2: Local. Local.
3: Entre febrero y abril del 2026, el 87.6% de la población adulta consideró inseguro vivir en Tabasco, cifra que colocó al estado en el tercer lugar como percepción más alta de inseguridad. De acuerdo con el Instituto Nacional de Estadística y Geografía, el INEGI, la presidenta del INEGI.
2: Nacional.
4: Nacional.
3: La presidenta Claudia Sheinbaum aseguró que el paquete económico 2027 va a incluir facilidades para micro y pequeñas empresas a través del SAT, Secretaría de Trabajo y NAFIM. Esto como parte de un diálogo con Cámara Empresarial para fortalecer el bienestar. Dijo que las dependencias simplificarán y van a digitalizar los trámites.
2: Internacional.
4: Internacional.
3: 5 mexicanos fueron detenidos en Reino Unido, acusados de operar un laboratorio de metanfetaminas en una zona rural del condado de Warwickshire.
2: Espectáculos.
3: Los artistas colombianos Shakira y Maluma, pues, revelaron este jueves que sus redes sociales, que su cuenta, su cuarta colaboración ya será musical. El sencillo se va a llamar Agua. Será publicado el próximo 17 de septiembre.
2: Deportes.
3: Rafael Márquez, ex jugador del Barcelona y nuevo seleccionador de México, informó este jueves que su presentación, que bueno, su misión pues es fortalecer la identidad del equipo nacional que pues el día de hoy está a cargo y al frente, por supuesto, de este gran reto como la selección mexicana. 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

0: 4:04 PM, estamos comenzando con los deportes de XCDA a través de 91.7. ¿Qué tal? Buenas tardes, jueves que nos sabe ya fin de semana, ansiosos por supuesto de tener ya el viernes pues aquí a los Olmecas de Tabasco en tierras tabasqueñas, esperándolos con los brazos abiertos. ¿Qué pasó ayer? Vamos a echar una buena platicada todo lo que transcurrió el día de ayer, pero me queda muy claro que la afición está firme, está contenta y está comprometida con el equipo de los Olmecas de Tabasco. Sabíamos que, bueno, esta situación estaba, se veía venir, iba a pasar, lo habíamos comentado, iban a repartir los triunfos, pero bueno, esta va a ser una charla bastante larga a lo largo de esta hora de información deportiva que vamos a tener. Recuerde que puede encontrarnos también a través de nuestro portal como xba.com.mx. Y bueno, permítame saludar a Aral Troche, que se encuentra conmigo la tarde de este jueves.
1: ¿Qué tal, Mónico? Un placer como siempre aquí en los deportes de la XBA de 4 a 5 de la tarde con toda la información deportiva y obviamente, por supuesto que sí, el tema no de interés general en Tabasco, por lo menos, es justamente los Olmecas, que el día de ayer, bueno, sufrieron una dolorosísima derrota frente a Toros Tijuana en el segundo juego de la Serie del Rey. Hoy no hay compromiso, hoy viajan, hoy descansan y ya a partir de mañana viernes 11 de septiembre se estará arrancando con el juego ya número 3. Será aquí, será en Tabasco, en el Parque Centenario 27 de febrero, una situación que no ha vivido el equipo de Olmecas en esta postemporada. Siempre ha iniciado en Centenario, luego viajaba a la casa del rival. Ahorita le toca recibir porque Tijuana terminó con mejor porcentaje de victorias en la temporada regular. Pero sí, sin duda, vamos a estar platicando de lo que pasó ayer, sin duda una sorpresa, pero ahí iremos comentando ciertos detalles, ciertas, pues, situaciones que llegaron a pasar y que pueden llegar a pasar en lo que resta de la serie. Pero también el día de hoy, Mónica, hay compromiso de Liga MX, un compromiso pospuesto en la jornada 7. Ya el día de hoy se recupera, Pumas estará enfrentando a León y también mañana arranca ya la jornada número 8 del balompié mexicano. Estaremos dando todos los detalles referente a estos compromisos y también información con la selección mexicana y también una entrevista muy interesante que tendremos preparada para el día de hoy. Mónica, con esto arrancamos ya en un momento más con la información deportiva.
0: Así es, Arad, y pues bueno, la invitación para que usted se quede con nosotros disfrutando de esta hora de mucha información. Y bueno, también le invitamos para que participe con los mensajes de texto, nos haga llegar y vamos a estar conversando usted. Yo creo que hasta la pregunta sobra, pero hay que hacerlo. ¿Vio el partido de los Olmecas el día de ayer? Compártanos su opinión, compártanos su sentir y bueno, compártanos cómo vislumbra usted al equipo de Olmecas Tabasco para este fin de semana aquí en la capital, en tierras tabasqueñas, para estos dos juegos de la Serie del Rey con los Toros de Tijuana. Saludamos a la compañera Julia Sosa en los controles técnicos y bueno, ¿qué les parece si damos inicio con el Rey de los Deportes?

0: 4 de la tarde, 7 minutos ya en los deportes a través de 91.7. Y pues como no hay mucho que hacerle tanta faramaya, vámonos de lleno y de golpe con lo que nos interesa, Arad. Los Olmecas de Tabasco, un juego bastante complicado, bastante pesado, una quinta entrada que pesó muchísimo a los Olmecas de Tabasco. Creo, y corrígeme, pero creo que el dato no lo tengo mal, en toda la temporada los Olmecas no habían tenido esta pizarra. Esta pizarra de 14-1.
1: 13-1, 13-2 terminó siendo la pizarra final de este juego. Habrá que ponerse a ver, ¿no? Cada uno de los compromisos, pero así a bote pronto, no me acuerdo, no sé, alguna de Diablos de esta campaña haya sido, ¿no? De tal carreraje. Por ahí, obviamente, hubo áreas en las que hubo muchas carreras, de las últimas con Bravos. Ellos llegaron a anotar 7 carreras, luego nosotros 14. Entonces, Olmecas ha tenido juegos de mucho carreraje, pero creo que con tanta diferencia, que en este hubo diferencia de 9 carreras, no recuerdo, por lo menos así, de golpe, un compromiso en esta temporada regular. Por ahí, el juego contra Pericos nos llega a anotar 16 carreras en un juego de temporada regular, 16-8, pierde el equipo de Olmecas durante el mes de julio. Ese creo que es el juego donde le anotaron más carreras a los Olmecas en esta campaña, 16 carreras por parte de Pericos el 21 de julio. Pero sí, sin duda llama la atención, no tanto la derrota, porque hay que decirlo, Mónica, creo que estaba presupuestado un juego perdido en Tijuana. Inclusive, ¿no?, el panorama que tenía pensado el equipo de Toros era ganar los dos. Afortunadamente Olmeca se lleva el juego número uno, pero sí, pintaba muy complicado que la tropa tabasqueña se pudiera llevar los dos juegos. A mí lo que me preocupa en este momento es la forma en la que el equipo de los Olmecas pierde en este juego número dos. ¿Por qué? Porque sí, puedes entender que le hagan un rally de ciertas carreras a tu abridor. En la quinta entrada ya está a punto de terminar su actividad. Y bueno, Jeremy Rhodes ayer no pudo completar una actuación nada positiva, pero tú esperas que tu relevo sí permita dos, permita tres carreras, sobre todo porque lo dejan con la casa llena. Pero que te conecten Grand Slam y luego otro cuadrangular de tres carreras y luego otro cuadrangular de una carrera, ahí sí es de saber, a ver, ¿qué está pasando? Si en este momento, en el que, por así decirlo, ya estaba pues perdido el juego, por decirlo de una forma, Mónica, aunque en el béisbol nada está perdido, pero ya se sentía esa emoción, pues ninguno de los lanzadores que entró en relevo, llámese Carlos Vázquez, llámese Jack Cushing, llámese José Samayoa, bueno, Samayoa por ahí fue el único que se mantuvo ciertamente con el control, él terminó el juego de los últimos 3 entradas, pero lo que me preocupa es eso, que no hubo respuesta alguna de los por parte del picheo de relevo. Y la otra realidad, que ayer por lo menos, Mónica, el bateo no existió por parte del Meca, solamente 4 imparables y las 2 carreras que se anotaron, ambas en elevados de sacrificio.
0: No, y la verdad es que sí, es preocupante ciertas situaciones que ocurrieron con Toros de Tijuana. Y la realidad para los Olmecas de Tabasco, y lo tienen creo que bastante claro y presente tanto los jugadores como el cuerpo técnico, el manager, es que no te puedes dar el lujo de cometer tantos errores con un equipo como Toros de Tijuana, que traen una capacidad y una potencia increíble en el bateo, en el picheo, en todo este equipo. Es un equipo bastante completo. Los Olmecas tienen con qué jugarle, tienen con qué pelearle, sí. Creo que lo que necesitan es, de verdad, enfriar la cabeza, creérsela y vencer el pánico escénico. Porque definitivamente pánico es lo que se le veía a los pitchers relevistas.
1: Sí, sin duda, un comentario ya para dejar el tema para el siguiente corte. Creo que es una ventaja dentro de lo malo. Lo positivo es que fue justo en el juego donde el día siguiente hay descanso, donde el día siguiente hay cambio de plaza. Ahí puede estar una parte importante. Entraré en detalle regresando de la pausa. ¿Por qué? Mónica, 4 de la tarde con 12 minutos. Cuando regresemos, seguimos con el tema del béisbol. Pausa, volvemos.
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0: 4 de la tarde con 15 minutos. Quedamos platicándonos de los Olmecas de Tabasco y bueno, datos importantes que les vamos a compartir en este momento. Pero antes de continuar con la información deportiva, Arat, pues ¿qué te parece? Tenemos invitado en cabina y sería irrespetuoso hacerlos esperar tanto tiempo. Mejor vamos a platicar de este evento que nos vienen a promocionar el día de hoy. Por aquí se encuentra con nosotros ya un amigo conocido de deportes, Otilio Isidro García, presidente de Nava Tabasco. Y por aquí también se encuentra Antonio Holandero Holán, que es el juez nacional Nava Tabasco. Vienen a promocionarnos este evento de físico-culturismo, señor y señorita Independencia, para este 19 de septiembre a las 4 de la tarde. Un evento, por supuesto, como ya nos tienen acostumbrado, de mucha categoría, de muy buenos competidores. Pero pues, ¿quién mejor que el señor Tilio para que nos platique todo lo que va a estar pues pasando? ¿Qué premios hay? ¿Y qué tipo de concursantes van a estar?
1: Muy buenas tardes, Mónica. Gracias por el espacio de la EBA. Desde luego, nosotros dando a conocer nuestro plan de trabajo. Y en esta ocasión, el señor y señorita Independencia va a ser el próximo 19, ya faltan días. Y pues la invitación a los competidores y los atletas, están todos cordialmente invitados para este sábado 19 de septiembre, 4 de la tarde, va a ser en el velódromo de la Ciudad Deportiva, en el plantel 1, Colegio de Bachilleres. Ahí va a tener lugar y sede para este gran evento.
2: ¿Es la primera ocasión en la que se hace este evento, el señor y señorita Independencia?
1: Ya tiene varios años, como 4 o 5 años que se viene realizando, y yo creo que se ha incrementado el gran número de atletas y eso ha dado pie a que nosotros como asociación sigamos trabajando en bien del deporte del físico-culturismo, porque pues Nava se, ahora sí, no, nosotros nos dedicamos a este tipo de actividades, porque primero como competidor y ahora como dirigente nos ha dado la inquietud de siempre apoyar el deporte del físico-culturismo, ya que es un deporte muy caro.
2: Perfecto, más o menos cuánto es la afluencia, ¿no?, que se puede llegar a esperar, sobre todo para este, en esta ocasión, este evento de edición 2026.
1: Entre 80 y 100 atletas, entre damas y caballeros, porque tenemos, hasta ahorita tenemos contemplado 13 categorías, las cuales se clasifican antes, previa a la competencia, para que no haya confusión en los atletas y se vayan con un buen sabor de boca en cuanto a sus premios. Habrán premios efectivos, trofeos, medallas para todos los competidores, y desde luego contamos con el apoyo de la universidad de aquí, del compañero Antonio Holandero, que está formando parte de este gran evento igual.
2: Ok, en el caso, bueno, Antonio, no sé, ¿qué nos puedes platicar, no?, de cómo se lleva a cabo un evento de este, de este nivel, de esta categoría, sobre todo, ¿no?, para la afición tabasqueña, que a lo mejor no está tan familiarizada con el físico-culturismo.
3: Claro que sí, muchas gracias por la invitación y por permitirnos pues venir a promocionar el evento. Siempre es de gran relevancia apoyar a los atletas de alto rendimiento, y en el caso del físico-constructivismo, pues hay muchos atletas tabasqueños de alto rendimiento en este deporte, pero que también nos han representado a nivel nacional y algunos a nivel internacional, hay que decirlo. Sin embargo, bueno, ha sido un deporte un poco olvidado, también hay que decirlo, y nosotros ahorita a través de la asociación de la Nava, que aparte es una asociación internacional en donde pertenecen los más grandes atletas del físico, pues estamos tratando de rescatar esta parte de nuestros atletas del físico-constructivismo, y pues sí es una, digamos, hacer un evento de este tipo, pues sí conlleva una logística muy grande, impresionante, desde la formación de todo, ¿no? La creación de las medallas, los trofeos, los premios en efectivo, buscar los patrocinios, el lugar en donde se va a llevar a cabo, porque pues el lugar tiene algo, debe ser un buen lugar, un buen espacio que tenga una buena iluminación para que el atleta pueda lucir los músculos, ¿no? Y nosotros como jueces también podamos evaluar lo que es a cada una de las categorías. Como lo decía Otilio, con la federación pues hemos ido incrementando atletas que han estado participando con nosotros, sobre todo ha habido una gran afluencia últimamente de atletas mujeres que se están dedicando al físico y cada vez nos buscan más en la federación, en la asociación, para participar en nuestros eventos, porque hay que decirlo, Nava ha hecho muchos eventos y cada vez vamos muchísimo más adelante, o sea, hay más calidad en competidores y en premios, por supuesto.
2: Y justamente, no, esa iba mi pregunta, ¿cómo ha sido el incremento? Ya no mencionó aquí Otilio que Banco ya como aproximadamente 5 años que se viene realizando esta competencia, ¿cómo ha ido el incremento en ambas partes, no? Como en los participantes, categorías y también en la cuestión del premio para los competidores.
3: Sí, mira, por ejemplo, nosotros tenemos una, digamos, un decálogo, ¿no? Hay que apoyar al atleta. ¿Y cómo lo apoyamos? Pues con premios en efectivo. Una preparación de un atleta no, a veces no se compara con el premio que damos en efectivo, porque Otilio fue competidor a nivel nacional, en mi caso pues también fui competidor y sabemos lo que conlleva, ¿no?
1: Así es, para una preparación de este tipo se utilice, el gasto es muy excesivo. Entonces, lo que menciona aquí el licenciado Toño, si es, no le vamos a reparar el gasto al atleta, ¿no? Pero se va con algo alusivo, algo que lo emociona y le da pie a que siga compitiendo con nosotros, y no nada más a nivel estatal, sino a nivel nacional y a nivel internacional.
2: Sí, porque igual a lo mejor eso es algo que no mucha gente no le presta atención, ¿no? Que la preparación no es solamente hacer ejercicio, es alimentación, son cuidados excesivos, son cuidados que uno debe tener muy precisos a la hora de buscar, sobre todo, competir en este nivel. No sé cómo nos puedan dar un pequeño resumen, ¿no?, de cómo es una preparación de un atleta para ese tipo de eventos.
3: Pues es que en una preparación no solamente entra la alimentación, como bien lo decías, ni la fuerza física de hacer o de levantar peso en alguna máquina, ¿no? También entra la parte emocional y mental, porque cuando uno está en preparación, sí llega el momento en el que hay un estrés muy grande y el mismo estrés te impide poder avanzar en algunas cuestiones o etapas de la preparación. Es un gasto fuerte porque pues hay complementos que se deben de usar para que un atleta pueda prepararse y estar bien, ¿no? Y verse bien. Y bueno, y digamos que el menor gasto es el día del evento, que hay que usar una pintura especial también para poder lucir los músculos. Entonces muchas veces la gente dice que es muy sencillo ponerse así, ¿no? Como dicen vulgarmente, no, mamado.
0: No, nada sencillo. No,
3: se lleva su tiempo. En nuestro caso, que hemos sido competidores, lo sabemos. O sea, yo en mi primer competencia para poder subir fue una preparación de un año, y a veces decimos un año te preparas para una competencia o 6 meses para una competencia y duras en el escenario nada más haciendo las poses entre 5 y 10 minutos.
0: No más.
3: Sí. No más.
0: Y definitivamente se tienen toda la razón. Creo que el premio al final es un incentivo nada más, es el reconocimiento a su esfuerzo, a su participación y bueno, a su disciplina, porque así 100% ese es un deporte de mucha disciplina, tanto así física es, como mentalmente.
3: Sí, claro.
0: Sí, definitivamente, digo, los premios nunca van a llegar a lo mejor al gran desempeño que ellos ponen durante su preparación, ya sea de un año o de unos meses. ¿Qué categorías van a estar manejando para este evento?
1: Mira, tendremos la categoría juvenil, que es de 15, 17, 19, 21 y 23 años, son las categorías juveniles, y pues las siguientes son las principiantes, novatos, bermuda libre, short men, hay diferentes. ¿Por qué se mencionan categorías en short? Porque hay chavos que son con cuerpo atlético y no son excesivos en tamaño de volumen, traen okay, una estética diferente. Por eso se califican diferentes parámetros. Posteriormente tendremos la categoría veteranos, que es donde va a representarnos el actual atleta que tenemos destacado en estos momentos, es Martín Cuevas León. Él nos va a representar en Chihuahua el 15 de noviembre, en un evento, un mundial, en donde ya él está prácticamente, está clasificado para ir a Inglaterra, y yo creo que va a ser una buena preparación él en cuanto a este desempeño que está ahora sí sacando la cara por Tabasco, ¿no?, en nuestra asociación de Nava, y va a estar con nosotros también este evento en la Copa Independencia, y va a haber categoría bikini, categoría wellness, y cabe mencionar que todas las categorías tienen premio efectivo, trofeos alusivos de acuerdo a nuestra modalidad, y desde luego medallas, y va a ser un ambiente, una fiesta.
2: ¿La inscripción cómo va a estar? ¿Un número telefónico? ¿Cómo va a ser el proceso?
1: Las inscripciones a partir de las 12 del día, el mismo día del evento, ya las inscripciones están abiertas. Van a ser a partir de las 12 del día hasta las 4 de la tarde, y la entrada al público pues se va a cobrar una cuota de recuperación para que
2: Entonces, la inscripción es el día 19 de septiembre al mediodía.
1: Desde las 12 del día hasta las 4 de la tarde.
2: Y para el público abierto
1: aproximadamente. Desde las 12 del día igual.
2: También pueden entrar a este auditorio para darse cita.
1: El evento tarda aproximadamente 3 horas.
2: Perfecto. El lugar, nada más para repetirlo, para que quede muy claro.
1: Auditorio del Colegio Bachilleres, Velódromo de la Ciudad Deportiva, ahí les esperamos.
2: Pues, Mónica, no sé tú cómo lo veas, yo lo veo un evento bastante positivo, como los que siempre nos han traído aquí nuestros amigos de Nava, muy, muy profesionales, y sobre todo los lugares, la verdad, muy accesible, siempre muy céntrico.
0: No, definitivamente, nuestro buen amigo Otilio Isidro siempre, pues bueno, nos trae eventos de este tipo, de esta categoría, eventos 100% garantizados, así que bueno, ahí está la invitación para el público tabasqueño que guste de este deporte, y si no lo conoce, pues también las puertas están abiertas, porque hay mucha gente que a lo mejor dice, ay, ¿cómo será este tipo de deporte? ¿Qué harán ahí adentro?
4: Desconocen.
0: Sí, claro.
2: A lo mejor ni sabía que se hacía aquí en Tabasco.
0: Y bueno, la ubicación está perfecta, también en el plantel, en el auditorio del plantel número 1. Pues bueno, ahí está la invitación para este 19, ¿verdad? Sí, 19 de septiembre, 4 de la tarde, en el auditorio del plantel número 1. Por último, unas últimas palabras para el auditorio.
3: Pues que nos acompañen, y la verdad que el evento va a estar muy, muy bien. No nada más es el evento de fisicoculturismo, también van a haber algunas exhibiciones. Entonces, vamos a contar con atletas de primer nivel y jueces nacionales que verdaderamente saben calificar y evaluar de la manera correcta, y le invitamos a todo el público que asista, a todos los atletas, aquí no hay distinción, que vayan, que se presenten, que se preparen para poder obtener uno de estos premios.
1: Perfecto. Va a estar con nosotros, desde luego, el presidente de Nava Chiapas, Nava Mérida. Yo creo que va a ser una calificación correcta, ¿no? En cuanto a conocimiento imparcial, sin favoritismo a los atletas, para que ellos se sientan confiados y seguros de que van a llevarse su lugar que le corresponde, y desde luego no van a ser defraudados. Les esperamos este 19 de septiembre, 4 de la tarde, a todas las competidoras y competidores. Saludos a todos. Gracias.
2: Pues ahí está, Mónica, la invitación a todo nuestro territorio para señor y señorita Independencia Nava 2026, este sábado 19 de septiembre.
0: Pues bueno, con esto les agradecemos pues su visita. Ya saben que las puertas de deportes Gracias. De XBA están abiertas para ustedes. Vámonos a la pausa rapidísimo, 4:27, regresamos.
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0: Cuatro de la tarde, 32 minutos, 4:32 en los deportes a través de 91.7. Y bueno, para continuar con más del Rey de los Deportes, tenemos que pasar los mensajes que nos están llegando a nuestra línea telefónica 9931001214. Saludos, Mónica y Arad, soy Juan Peralta Vázquez de Pichucalco, Chiapas. No se alarmen por lo de anoche, un mal día cualquiera lo tiene. A partir de mañana las cosas serán diferentes y nuevamente el picheo de Olmecas volverá a brillar. Soy Juan Peralta Vázquez de Pichucalco, Chiapa. Dice, 2027 queremos regreso a los Olmecas. Me imagino que quiso decir que para el 2027 pues los quiere de regreso así, así de potente, dice el señor José Izquierdo.
2: De preferencia como campeones. De preferencia yo los quiero de revuelta como campeones de la Liga Mexicana de Béisbol.
0: Esto vamos a platicar también un poco después de estos mensajitos. Dice, ese partido estuvo obvio y aparte a el manager como si hubiera hecho arreglo él en su mundo, es lo que dice Esther Morales. Saludos para la señora Esther. Pues no creo que ningún arreglo, simple y sencillamente es que también no puedes perder el control, los estribos, tienes que pensar y analizar cada jugada, ¿no? Pero bueno, bien recibido todos los mensajes, envíenlos, vamos a estar platicando sobre esto. Y pues sí, ayer ahora pues pasó pues un camino un poco desastroso para los Olmecas, viéndolo con el ojo crítico.
2: Sí, viendo fríamente lo de ayer nada más, obviamente, es un mal juego.
0: Con el ojo analítico, ya también más serenos y más reales en nuestros comentarios, la realidad es que también ocurrió algo. Los pitchers que salieron para el relevo no fueron pitchers que usualmente ocupara el manager durante la temporada. Y usted se preguntará, bueno, ¿y por qué no los usaron los que regularmente se usan? Yo, como aficionada y crítica, yo podría sacar mis conclusiones. Los descansamos porque vienen tres juegos importantes para Tabasco.
2: Sobre todo por el ataque tan fuerte que recibió Jeremy Rhodes y que quizá Carlos Vázquez, que fue el primer relevo, él es uno de los que sí ha estado participando y como también le pegaron fuerte, creo que ahí fue donde tomó la decisión Luis Carlos Rivera. ¿Sabes qué? Mejor tratemos sí, de acercarnos en este, pero si lo perdemos no pasa nada. Creo que el pronóstico o el plan, me parece, el plan en esta serie de visita frente a Tijuana se cumplió, era traer una victoria de Real Tabasco, traer la serie en igualdad y no en desventaja. Creo que ahí el equipo de Olmecas logra su cometido. Obviamente no van a haber malos comentarios por la forma en que pierden. Yo te lo mencionaba antes de irnos a la pausa del primer bloque, Mónica, lo importante que esto se haya dado en el segundo juego de la serie y no en el primero. ¿Por qué? Porque ya fue ayer, hoy no hay compromiso, hoy descansan, hoy le permite a los peloteros de Olmecas enfriarse la cabeza y a los de Tijuana, pues igual quitarles un poco, ¿no?, esa adrenalina que traían de tantas carreras. Entonces creo que mañana podemos esperar un juego completamente diferente. Ronnie Williams va a estar por parte de los Olmecas de Tabasco, un lanzador que ha demostrado mucho poder, mucha velocidad. Entonces creo que puede ser un buen día para el equipo de Olmecas. Y ya a partir de ahí, Mónica, empezar ya un análisis más serio. ¿Por qué? Porque si mañana, pongamos, ¿no, Mónica?, que ganan los Olmecas, van a entrar ambos equipos en panoramas en los que no habían estado en esta postemporada. Olmecas, todas las series que ha tenido las ha empezado en casa, mitad de serie como visitante, y cierra el juego 6 y juego 7 en casa. Así fue contra Bravos, así fue contra Oaxaca y así fue contra Pericos de Puebla. En el caso de Bravos de León se ganan un juego 6, en el caso de Guerrero se ganan un juego 7, los dos se ganan de regreso en Tabasco, y contra Pericos se ganan el juego número 5. Esa por parte de Olmecas. Y por parte de Tijuana, si Olmecas consigue, con un triunfo que consiga en esta serie, en el juego 3, 4, 5, si Tijuana quiere ganar, tiene que forzar el juego a la serie a un juego número 6. Situación a la que no ha llegado en esta postemporada. Tijuana eliminó a Laguna, eliminó a Charros, eliminó a Sultanes en 5 juegos. 2 en casa y 3 en casa del visitante. Entonces ahí son situaciones en las que ambos equipos van a tener que definir qué va a ser lo mejor para ellos.
0: No, y definitivamente ahorita el margen de error es algo que no se pueden dar el lujo de cometer los Olmecas de Tabasco. Están en un punto en el que ya no hay mañana y ya no hay nada que guardar, no hay nada que reservar. Tiene el manager de los Olmecas, tiene que sacar simple y sencillamente lo mejor que tienen los Olmecas de Tabasco. Pero un dato muy importante es que para este juego ya tenemos a un pitcher que estaba sancionado de regreso. Creo que eso es algo importante, Ara.
2: Sí, sin duda un punto muy muy importante, considerado, creo que no solo por mí, por nosotros, sino por toda la afición tabasqueña en estos playoffs, el que ha sido ese relevo seguro, ese relevo confiable para los Olmecas, Francis Peguero. Es el primero que regresa de la sanción. A él únicamente lo suspendieron durante 2 compromisos, juego 1 y juego 2 de esta serie del Rey, por lo que para mañana aquí en Tabasco ya va a estar disponible para los Carlos Rivera, y seguramente va a ser el primero que veamos en acción, dependiendo, ¿no?, la salida que tenga Ronnie Williams. Pero sí o sí creo que mañana es día de ver a Francis Peguero, y por ahí también Alexander Tobalín, que no lo hemos visto en esta postemporada. Sí. No considero que sea una lesión, simplemente Luis Carlos Rivera no ha considerado que sea oportuno utilizarlo. En el juego 1, Olmeca sacó ventaja antes de que lo pudiera necesitar. Y en el juego 2, ya Tijuana tenía mucha ventaja como para cansar el brazo de Tobalín. Entonces creo que mañana puede ser un día importante, teniendo, creo que, a sus relevos más poderosos, tanto Alexander Tobalín como Francis Peguero.
0: Bueno, y ven más mensajes. Fíjese que están comunicándose y dice: ayer perdió el juego el manager. Aguantó mucho el primer pitcher y luego el relevo no le cumplió. Piensa mal y acertarás. Qué mal se hicieron ver el día de ayer. Y bueno, pues sí, no nos gusta, no nos gustó que perdieran. Teníamos la mente en que se pudiese ganar los 2 juegos, pero era estadísticamente, ya estaba así pronosticado. Seamos realistas y sinceros, creo que ahorita los tabasqueños lo que nos queda es apoyar al 1000% a los Olmecas de Tabasco, adentro o afuera del Parque Centenario, porque también para nosotros como afición, ya no hay mañana. Estos son los últimos juegos que se van a estar viviendo para este 2026, y este es nuestro momento. Estamos dentro de la serie del Rey, que por muchos años los Olmecas se les había negado esta participación, y que se le había negado es un decir, o sea, no habían logrado concretar llegar a esas instancias. Hoy están, y como aficionados creo que también tenemos un trabajo importante que hacer a partir de mañana.
2: Así es, Mónica, muy importante justamente eso que mencionas. Solo quedan 3 juegos del béisbol mexicano en el Parque Centenario. Mañana juego 3 de serie, juego 4, y para el domingo juego número 5. Ya no hay mañana para el Parque Centenario, ganen o pierdan, el siguiente compromiso tendrá que ser como visitante. Sin duda, eso es lo que toca para este fin de semana. Así que la invitación, Mónica, a toda la afición, que se pueda dar cita en el Centenario, que llegue, que apoye y que se abalance prácticamente sobre los Olmecas. Y si no tiene la oportunidad de ir al estadio, si está en el trabajo o si decide pasarlo en su casa, ¿por dónde podremos escuchar, Mónica, todos los juegos de esta serie del Rey sin ningún detalle?
0: No, pues ya sabemos, a través, por supuesto, de nuestra frecuencia 91.7, la casa de los Olmecas de Tabasco, la casa del el Rey de los Deportes. Pero una pregunta, ¿van a poner pantalla fuera del Centenario?
2: Mónica.
0: Por ahí escuché, por ahí hubieron rumores. Entonces, creo aquí la invitación como aficionados. Si se pone, yo creo que sería buenísima idea, Ara, que el Centenario retumbe por dentro y el Centenario retumbe afuera y que se sienta la presión de los aficionados de los Olmecas de Tabasco para los Toros de Tijuana. La verdad es que hace la diferencia. Hemos visto estos dos encuentros que han tenido en Tijuana y definitivamente su estadio en nada se va a parecer al de nosotros. Y no estamos hablando de infraestructura, ¿eh? Estamos hablando de afición. Y como aficionados, nosotros nos la pintamos bastante bonito. Así que, pues bueno, ahí está el trabajo. Vamos a apoyar en las diferentes plazas donde se coloquen pantallas y vamos a hacer que Tabasco, pues, se escuche el grito de los Olmecas de Tabasco. Hay que vivirlo. Y de verdad, nada se pierde en este momento, porque nadie nos va a volver a hacer repetir esta emoción que estamos viviendo después de 33 años. ¿Qué pasa en el 2027?
2: No lo sé.
0: Pero usted disfruta este 2026 con los Olmecas de Tabasco y hay que ser fiel como aficionados y vamos a ponernos bien la camiseta y estar firmes con los Olmecas.
2: Esa palabra muy clara, Mónica. Disfrute, alégrese, llore si tenga que llorar, emociones, se grite, porque sí, créalo o no, los Olmecas nuevamente están de regreso en una serie del Rey. El estado de Tabasco finalmente va a recibir, después de 33 años, la gran final de la Liga Mexicana de Béisbol, y con nuestros Olmecas muy cerca de la gloria. De enfrente tiene un rival duro, pero estoy seguro que toda la temporada, todo el año han trabajado para llegar hasta este momento, y también es turno de que la afición Olmeca se haga presente en el Parque Centenario.
0: Bueno, y bueno, otro mensaje: mañana ganan los Olmecas, seamos positivos, es lo que nos envían a través de nuestra línea telefónica. Son las 4:43, vámonos a la pausa y regresamos a la recta final de los deportes.
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0: 4 de la tarde con 46 minutos ya en la recta final de los deportes, Mónica. Y ya para cerrar con el tema del béisbol, una noticia de último momento, ¿no? Se reporta desde Mazatlán, desde Culiacán. Juan Pablo Ramas reporta el día 1 de la pretemporada de Venados de Mazatlán. El zurdo de 36 años hace presencia en la Liga Mexicana del Pacífico, liga donde no lanza desde la temporada 2024-2025, donde lanzó con Naranjeros. Ahora el Tigre de las Gaviotas estará buscando un puesto en el roster final de Venados de Mazatlán.
1: Pues una suerte, por supuesto, le deseamos mucha suerte a Juan Pablo Ramas y que bueno, trate de pues colocarse. Nos gustaría verlo, por supuesto, en el montículo.
0: Sí, sin duda sería una buena noticia para él verlo de vuelta en el máximo nivel del béisbol. Ya no se le dio esta campaña con los Olmecas, pero siempre se le va a desear el mayor éxito posible a uno de los más representantes beisbolistas que ha dado el estado de Tabasco. Con esto terminamos con el tema del béisbol, Mónica, y nos centramos ahora en la Liga MX, porque el día de hoy tenemos actividad. ¿Qué te parece? Nos vamos con los Pumas, porque hoy juegan contra León. Vámonos con los Pumas.

0: 4:47, pues bueno, vamos a dejar un ratito el béisbol y vámonos ya con el fútbol mexicano, los Pumas. Partido pendiente, ¿no?
1: Partido pendiente, efectivamente, Mónica. Partido correspondiente a la jornada número 7, la del fin de semana pasado. Tampoco se alargaron mucho, como quizás sí lo hizo Toluca, como sí lo hizo Rayados y como sobre todo lo hizo América. Pumas y León dijeron, ¿sabes qué? El jueves tenemos día libre, podemos aplazar un poco un día los partidos del fin de semana y nos ponemos al parejo, al corriente con los demás equipos. El día de hoy en punto de las 9 de la noche, 21 horas, Pumas recibe a León, partido correspondiente a la jornada 7 del pasado fin de semana. Y para mañana, Mónica, tendremos la jornada número 6 del fútbol mexicano, partidos muy atractivos, donde tenemos par de clásicos, Mónica.
0: Par de clásicos, la jornada de la apertura número 8, pues Necaxa enfrentando a Puebla, Atlante jugando con Pachuca, Tijuana con Querétaro.
1: Esto es mañana viernes, ¿verdad? Estos sí, partidos mañana, para mañana viernes.
0: Mañana viernes. El sábado Toluca con Atlas, Monterrey y Tigres, ahí está ese clásico regio. No te puedo decir que va a estar bueno, porque la verdad que Tigres está, pero bueno.
1: Y Monterrey siempre es un volado al aire.
0: Sí, claro. Cruz Azul América, también el clásico joven, Santos Juárez, Guadalajara con Pumas. Creo que Guadalajara Pumas, fíjate que me gusta.
1: Es otro partido atractivo.
0: Cruz Azul América no está mal. León San Luis, y bueno, ya para el
1: el día lunes, ese
0: el
1: justamente
0: lunes estaría,
1: el León San Luis.
0: Sí, el León San Luis.
1: León San Luis, León que bueno, juega hoy, se alarga su partido hasta el día lunes, y el Pumas es el último el día domingo frente a las Chivas. Así está la información, Mónica, de la Liga MX. Rápidamente, ¿cómo va la tabla, no? Que se puede mover el día de hoy con el partido de León frente a Pumas. Primer lugar, América con 16 puntos. Segundo para Chivas con 14. Tercero, Toluca con 13. Cuarto, Tijuana con 13, al igual que Atlas en quinto con 13 unidades. Sexto lugar para Cruz Azul con 12. Séptimo, Querétaro con 10. Octavo, León con 10, al igual que Puebla en el noveno lugar con 10 unidades. Décimo puesto para Monterrey con 9 puntos. Pachuca puesto 11 con 8. Pumas, que hoy pueden subir de ese puesto número 12, de momento 8 unidades, pueden llegar a subir inclusive hasta los 11 puntos. Lugar 13, Necaxa con 8 unidades, Atlante puesto 14 con 7 puntos, Tus Tigres, Mónica, puesto número 15 con 6 unidades, empatados con San Luis, que está en el puesto 16 con 6 unidades. Penúltimo lugar, puesto 17, Santos, un punto, y puesto 18 se mantiene en el sótano Juárez, con 0 unidades, ni un empate, ni una victoria, 7 derrotas para Juárez. Uno de estos dos, Mónica, saldrá el día, bueno, este fin de semana, de ese sótano, Santos versus Juárez. Otro partido atractivo, quizá no por la calidad, sino para ver quién es menos malo.
0: Pues hay que esperar, por supuesto, el término de esta jornada, y el lunes estaremos platicando cómo les fue. Y pues bueno, ¿tenemos algo más? Tenemos un mensajito, fíjate, siguen comunicándose y dice: buenas tardes, soy una persona discapacitada, aficionado, quise conseguir un boleto en el estadio y nada, eso que fui a las 4 de la mañana en dos ocasiones y por línea nunca abrió, cuando abrió para que, bueno, para que dijeran que todos estaban vendidos, fue un desorden la venta de los boletos. Y la realidad es que les voy a compartir una cosa, hay personas, aficionados, que incluso ahorita están afuera del Parque Centenario realizando fila, esperando que, pues, si la página se cae,
1: abran taquilla,
0: que se venda en taquilla para el juego número
1: 5
0: del día domingo. El día domingo. Pero les aclaro, los que están formados ahí en taquilla no es una garantía de que les van a vender boletos. Ellos están apostándole que si falla en línea, pues van a tener que abrir taquilla.
1: Sí, así es, Mónica. Es muy importante aclarar, en este momento se puede decir que hay dos filas en las taquillas. Una fila que es la preventa de abonados, que sí, eso sí, fueron citados en taquilla para realizar la venta para el juego número 5. Eso sí, sin ningún problema, deberían conseguir sus boletos el día de hoy en la taquilla del Parque Centenario. Pero aquí la situación, Mónica, es que la venta general fue anunciada a través de la venta en línea, no venta en taquilla. Entonces ahí está muy importante aclarar lo que mencionas. Si estás formado y no eres abonado, no es una garantía que vayas a tener boleto. Y en línea, bueno, pues tampoco es una garantía, porque así se ha mostrado los últimos días las dificultades para poder entrar. Esto debido, por supuesto, Mónica, a la gran interés de la afición tabasqueña. Prácticamente todo el estado de Tabasco está tratando de conseguir un boleto. Creo que también hay que tener cierta comprensión, cierta paciencia más que nada, entendiendo de que pues quizá no estaban preparados, ¿no? Para tanta atractivo, ¿no? Que ha provocado el equipo de Olmecas.
0: Así es, la verdad es que todos los tabasqueños queremos entrar. Ahorita todos los tabasqueños se volvieron aficionados al béisbol. Y pues bueno, esta fiesta no se la quiere
1: perder. Es que nadie se la quiere perder. Se la puede perder. Es una realidad. Es algo que no ha pasado en 33 años, Mónica.
0: Oye, y el que, pues bueno, por X o Y razón, porque habrá muchos que no podrán estar en el centenario, a esas alturas ya se armaron todo el itinerario que van a tener desde el viernes, sábado y domingo en su casa, en la casa de los amigos o con la familia.
1: Donde sea, pero nadie se va a perder.
0: Estoy segura que buscaron la casa con la pantalla más grande para no perderse pues estos juegos que realmente, híjole, nos van a tener. Digo, como ha sido todo este proceso de los Olmecas.
1: Al filo de la butaca, al filo de la silla, al filo del sofá, al filo de donde lo esté viendo, va a estar al filo de donde esté sentado para esta serie final. Mónica, antes de despedirnos, informar, ¿no? Rafael Márquez el día de hoy fue presentado oficialmente como entrenador de la selección mexicana. Ya da inicio de manera oficial por la Federación Mexicana de Fútbol su mandato como director técnico de la selección mayor de México, que va a tener su debut este fin de mes enfrentando a Colombia el 26 de septiembre. Así que ya terminamos con la información. Rafa Márquez, oficialmente entrenador de México.
0: Pues ya por fin se le hizo a Rafa Márquez estar a cargo de los seleccionados y bueno, esperemos que de verdad su llegada sea el parteaguas de muchas situaciones que han transcurrido con la selección mexicana y sea una nueva era de verdad para los seleccionados.
1: Quizá lo bueno y positivo y diferente, la verdad, que ha tenido Rafa es que viene de un mundial bueno, de un mundial donde la afición se metió de lleno con el equipo, donde los jugadores respondieron, algo que muy pocas veces pasa. Muchos mundiales termina mal el entrenador, se terminan mal los jugadores, pero es algo importante que tiene Rafa Márquez. Y con esto, Mónica, llegamos a la parte final de los deportes. Como siempre, un placer, un gusto transmitir y compartir la información deportiva más importante del momento.
0: Así es, nos despedimos. Muchísimas gracias por acompañarnos la tarde de este jueves. La invitación para que el día de mañana en punto de las 4 de la tarde a través de 91.7 pues nos acompañe a través de nuestra frecuencia. Que pase una excelente tarde, quédese con nosotros. En un momento más tenemos el corte informativo.
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7: La temperatura actual en la ciudad de Villahermosa es de 35 grados centígrados. Buenas tardes, soy Mónica Villegas y este es un corte informativo.
2: Local.
8: Local.
7: El presidente de la agrupación política Unión Democrática por Tabasco, Humberto de los Santos Bertruy, reiteró su señalamiento de que tanto el Instituto Electoral y de Participación Ciudadana de Tabasco como el Tribunal Electoral de Tabasco son una cueva de leguleyos, esto al servicio de la administración estatal.
2: Nacional.
7: Al servicio de la administración estatal.
2: Nacional.
8: Nacional.

0: Esto para el mantenimiento de los monumentos que se conmemoran a las víctimas de los atentados terroristas del 11 de septiembre del 2001, de los que este viernes se cumplen ya 25 años.
1: Espectáculos.
0: El artista puertorriqueño Ricky Martin estrenó este jueves Revivo, un nuevo proyecto musical que celebra su legado a través de su selección de canciones que han marcado distintas etapas de su carrera.
1: Deportes.
0: El mexicano Edson Álvarez, mundialista con la selección mexicana, rechazó este jueves cualquier vínculo con las acusaciones que lo están relacionando con un supuesto secuestro del productor Juan José López Ordóñez. Esta y más información a través de www.xba.com.mx. 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